0: Gable cuando te preguntaban por tu padre. Eras la niña más bonita del mundo, pero que nadie se interesó por ti en el orfanato. Dicen que naciste rubia, aunque no lo suficiente. Que tenías la piel de vainilla, piel color Dom Perignon. Dicen que casi no hablabas en tus primeras películas. Te limitabas a brillar mirando a cámara.
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0: Hola, ¿qué tal? Bienvenidos a Hipócrates 2.0. Yo soy Mauricio Rodríguez, los saludo con muchísimo gusto como cada semana. Empezamos nuestro décimo año. La semana pasada hacíamos nuestro programa especial de aniversario porque cumplimos 9 años. Así que arrancamos este décimo año con este programa con muchas ganas, agradeciendo siempre su atención. En el programa de hoy vamos a atender algunas preguntas que hemos recibido sobre la ciclosporiasis. Desde hace algunos días hemos estado viendo noticias que no nos queda claro si es algo lejos, algo cerca, algo grave, algo no grave. Y pues ahorita ya hay información suficiente como para poner las cosas en contexto, tratar de abordarlas de una forma responsable, integral, informativa. Así que vamos a dar respuesta a algunas preguntas que hemos ido recibiendo, esperando que pues esta información sea de utilidad. Comenzamos.
1: En los últimos días hemos escuchado mucho sobre un brote de ciclosporiasis en Estados Unidos. ¿Qué está ocurriendo exactamente?
0: Estamos frente al mayor brote de ciclosporiasis del que se tiene registro en Estados Unidos. De hecho, en Estados Unidos registran sus brotes epidemiológicos de una manera diferente a México y llevan pues una cuenta y una información sobre el comportamiento epidemiológico de este tipo de infecciones que causan brotes de otra forma diferente a la que hacemos aquí en México. La actualización más reciente, que es del 4 de agosto, confirmaba poco más de 10.000 casos que han tenido diagnóstico por laboratorio y estiman que hay como 12.000 casos sospechosos, o sea que o están en estudio o son casos asociados o son personas que cumplen la definición de caso sospechoso en 15 estados de la Unión Americana. Además, también hace unos días se notificaron las primeras 2 defunciones asociadas al brote, que también esto cobró una importancia mayor, se llamó la atención más sobre esto que está pasando. Las 2 personas que desafortunadamente perdieron la vida asociado al brote de ciclosporiasis son 2 personas que, como se comentó en su momento, se informó, tenían condiciones clínicas delicadas, subyacentes, entonces pues se complicaron por la ciclosporiasis. La mayoría de las investigaciones que apuntan a que una parte muy importante de los casos de ciclosporiasis está relacionada con una lechuga que se distribuyó en algunos restaurantes y comercios, aunque también las autoridades consideran que quizá existen varios brotes simultáneos más que una sola fuente de contaminación. Ya han hecho todas las investigaciones hasta ahora posibles, han encontrado una parte de los casos asociados a la cadena de restaurantes Taco Bell, a un tipo de lechugas Taylor que se producen en México, pero han buscado y no han encontrado. Entonces no queda completamente claro dónde está el problema. Al parecer no es una sola fuente de contaminación. Y eso es importante para entender lo que está pasando, porque se ven brotes por varios lados. Un poco más adelante veremos cómo se transmite y por qué está ocurriendo esto.
1: ¿Qué es la ciclosporiasis y cómo se adquiere?
0: La ciclosporiasis es una enfermedad causada por un parásito que se llama Ciclospora cayetanensis. Los parásitos son microbios mucho más grandes que las bacterias, mucho más grandes que los virus. Son diferentes, tienen características diferentes, infecta el intestino. Esta infección ocurre al consumir agua o alimentos contaminados con el parásito, de hecho con una etapa específica de la vida, del ciclo de vida del parásito, y puede estar en frutas y verduras frescas que se comen sin cocinar, que se comen verdes, que se comen crudas. Podría estar, por ejemplo, en las lechugas, en las espinacas, en todos los vegetales verdes que se comen crudos. También en algunas frutas, pues pudieran tener riesgo de contaminación con aguas residuales, como las fresas, por ejemplo, y que no se cocinan, no se pelan, simplemente se lavan y si no se desinfectan, pues podrían transmitir algunos microbios. Algo interesante es que la persona enferma prácticamente no contagia a los demás. No es que por estar cerca del enfermo te puedes contagiar. Lo que se elimina por las heces cuando las personas tienen el parásito necesita estar en el ambiente, cumplir una parte ahí de su ciclo de vida, una especie como de maduración antes de ser infectivo, ¿no? Entonces, por eso no hay un brote intradomiciliario por culpa del que tiene diarrea, sino por la fuente de alimentación que pudiera ser común a todos los que están ahí. Eso no pasa con, por ejemplo, con el rotavirus o con algunas otras bacterias, que ahí sí el entorno inmediato del enfermo puede ser un elemento de riesgo para contagio del microbio. Entonces, la mayoría de los brotes están relacionados con alimentos o con agua contaminados y no con transmisión directa entre personas.
1: ¿Cuáles son los síntomas de la ciclosporiasis y quiénes tienen mayor riesgo de presentar complicaciones?
0: El periodo de incubación, que es el tiempo que pasa entre ingerir el parásito y empezar a tener signos y síntomas clínicos aparentes, es como de una semana más o menos, ¿no? Puede ser de un poquito menos, un poco más. En general es como de una semana. Y el paciente tiene, la persona afectada tiene una diarrea abundante. La diarrea es la pérdida de la consistencia de las heces. Es muchas veces cuando aumenta la frecuencia y siempre pues cambian las características de las heces, ¿no? Pueden ser pastosas, líquidas, incluso a veces puede ser inexplicablemente abundantes. La persona no está comiendo nada y está teniendo diarrea como agua. Muchas veces es explosiva, se va acumulando en el intestino hasta que tiene que salir de manera pues prácticamente inevitable. Puede haber dolor abdominal. Desde luego, el movimiento del intestino para eliminar este líquido, cuando se vacía el intestino, pues se mueve de forma distinta. Eso fatiga la capa muscular del intestino. Quedan algunas bacterias por ahí. Seguramente hay producción de gases. Puede haber distensión. También hay un reflejo de perder el apetito. La persona puede perder peso porque no está pues aprovechando los alimentos, pero además se vació el intestino, que tiene una cantidad importante de materia, que significa algo de peso. Se está perdiendo líquido y eso también puede ser. Y como no hay absorción de nutrientes ni de líquidos, pues puede haber fatiga, ¿no? No hay sangre, no hay moco en las heces. La mayoría de las personas terminan resolviendo de manera natural la infección, ¿no? Es una enfermedad autolimitada. Puede durar varios días, varias semanas incluso, si no recibe tratamiento. En personas que tienen su sistema inmune adecuado y que son, pues, entre comillas, sanos, se va a autolimitar y no va a pasar nada. Pero en personas que tienen alguna enfermedad subyacente, su sistema inmune debilitado o algo así, puede mantenerse más tiempo la diarrea. Puede hacerse una diarrea crónica que dure más tiempo. La deshidratación puede durar varios días y puede tener consecuencias importantes, como lo muestran justo las dos defunciones recientes, ¿no? Que eran personas que tenían otras enfermedades y al tener diarrea un par de días, pues se deshidratan, les fallan los riñones, tienen algún otro problema, tienen enfermedades cardiovasculares, etcétera, ¿no? Entonces, eso también puede ser relevante destacarlo. Seguramente la mayoría de las ciclosporiasis pues no ni siquiera se diagnostican porque no se sospecha, porque se autolimitan y no pasa nada. Cuando hay brotes en lugares con personas inmunocomprometidas o grandes brotes por una fuente de contaminación, pues entonces ya se toman algunas medidas.
1: Si generalmente no es una enfermedad grave, ¿por qué este brote ha llamado tanto la atención?
0: Bueno, en primer lugar, pues porque pone de manifiesto varios fenómenos, ¿no? Característicos del mundo actual. Una sola falla en una cadena de producción o distribución de alimentos que consumen un gran número de personas puede terminar afectando a miles, ¿no? En muchos lugares, en diferentes estados o incluso en diferentes países. Además, vivimos en sociedades cada vez donde hay más personas que sobreviven gracias a los tratamientos que disminuyen el funcionamiento del sistema inmune. O sea, hay cada vez más personas con inmunocompromiso, ¿no? Que es como un éxito de la medicina moderna, pues es que la gente con cáncer, con trasplantes, con enfermedades autoinmunes. Recibe tratamientos que pues les bajan las defensas, pero pues les permiten tener una vida más o menos normal, con ciertas precauciones. Y esto hace que algunas infecciones que antes considerábamos relativamente benignas, autolimitadas, tal, pues pueden tener comportamientos y consecuencias diferentes en ellos y puedan ser más graves en estos grupos de población. Y eso es lo que podría ser que es lo que estamos viendo, ¿no? Que este tipo de personas pues se afectan más. Y este fenómeno de que, pues imagínense una fábrica de lechugas, una empacadora de lechugas, que se contamine una de sus cadenas de producción, una de sus líneas de producción, y de ahí salen pues decenas de miles, cientos de miles de bolsas con lechugas para todos lados, pues a donde lleguen esos productos que se van a consumir directamente de la bolsa, porque justamente eso es parte del atractivo de esos productos, pues puede representar un riesgo.
1: ¿Qué diferencias hay entre la forma en que Estados Unidos y México investigan un brote como este?
0: Esta pregunta es muy importante porque ahí radica parte de las diferencias de lo que estamos viendo, ¿no? Estados Unidos cuenta con un sistema muy robusto para investigar brotes transmitidos por alimentos. Los centros de control de enfermedades coordinan toda la parte de la investigación epidemiológica, la agencia de regulatoria de alimentos y medicamentos rastrean toda la cadena de distribución de estos alimentos y los laboratorios realizan estudios especializados para que después se integre toda esa información y se publiquen actualizaciones para los profesionales de la salud y para la población. Generalmente esto se detona, estas investigaciones se detonan a partir de la investigación de la detección de un brote, que es un grupo de casos que están asociados de una enfermedad que comparten alguna característica en común y coinciden en el tiempo. Cuando hay brotes así, porque son reportes epidemiológicos que se están haciendo, entonces se hace una investigación y dice, a ver, ¿por qué hubo estos casos más que de los que había habido? ¿Qué está pasando? Se hacen indagatorias y eso empieza a apuntar a la posible fuente. Se hace pues todos los estudios complementarios epidemiológicos y de laboratorio y se integra la información para poder dar con la causa. En México lo que se hace es que se vigilan de forma general las enfermedades diarreicas agudas, ¿no? De hecho, la ciclosporiasis no está incluida en esa lista ni la ciclosporiasis ni otras parasitosis, ¿no? Porque tienen un comportamiento diferente, por esto que digo, se autolimitan, no representan un riesgo relevante para la población. Se vigilan otras enfermedades, se vigila el rotavirus, se vigila la diarrea del viajero, se vigilan otras parasitosis, la yardiasis, la amibiasis, ¿no? Se hacen, eso sí están dentro del estudio de la vigilancia de epidemiológica. Este brote nos invita a reflexionar también sobre la conveniencia de fortalecer la vigilancia de las enfermedades transmitidas por alimentos, como estas cadenas alimentarias, ¿no? Y pues cada vez son más complejas, son internacionales, cada vez pues tienen más relevancia, se usan más, entonces pues debe de haber controles. Y ahí ya se involucra no solo el área de la epidemiología, toda esta parte médica y epidemiológica, sino también la parte regulatoria de la COFEPRIS sobre la producción de los alimentos y la distribución de los alimentos, ¿no? Entonces, pues, desde luego se hace mucho más compleja la vigilancia.
1: ¿Existe algún riesgo para México?
0: Bueno, hasta el momento no estamos viendo un brote similar en nuestro país. También, después de lo que acabo de contestar en la otra pregunta, pues tal vez no lo estamos buscando, ¿no? Se han reportado varios casos. La Secretaría de Salud habla de alrededor de 33 casos en varios estados, todos aislados, sin conexión entre sí. Eso pues es importante destacarlo. El hecho de que una parte de la investigación haya involucrado productos agrícolas exportados desde México, también pues demuestra que la inocuidad alimentaria ya no puede entenderse, ¿no?, solo dentro de las fronteras nacionales. Los alimentos, las personas, los microbios, todo circula cada vez más entre los países, ¿no?, cruzando las fronteras. Y es importantísimo ahí fortalecer la cooperación internacional. También es necesario que estas empacadoras de alimentos tengan trazabilidad en la producción y que haya una comunicación oportuna, ¿no?, entre las autoridades sanitarias. Entonces, el riesgo para México es diferente. El consumo de estos productos, el uso de estos productos en los que se ha encontrado una asociación de este problema es diferente aquí en México. No hay un problema que se esté describiendo tanto. Incluso si uno compara el comportamiento de las enfermedades diarreicas del año pasado con lo que llevamos este año de las últimas 6, 7, 8 semanas, vemos que no hay cambios en cuanto a las diarreas que se han reportado en el sistema de vigilancia epidemiológica, ¿no? Que sería como un primer indicador ahí muy inespecífico y que podría ser, pues cuando menos, sugerente de que algo estuviera pasado, ¿no?
1: ¿Qué enseñanzas deja este brote para la salud pública?
0: Probablemente nos deja tres grandes lecciones. Voy a tratar de ponerlas así, ¿no? La primera es el tema de la seguridad alimentaria. La seguridad alimentaria forma parte de la seguridad sanitaria y un problema en una cadena de producción agrícola puede convertirse en un problema de salud pública. Rápido, en muchos lugares, en simultáneo. La segunda es que las enfermedades infecciosas deben analizarse considerando a las personas más vulnerables, ¿no? Una infección que puede ser autolimitada en personas, entre comillas, sanas, pues puede tener consecuencias diferentes, peores, en alguien que tiene inmunocompromiso, ¿no? Que es lo que dijimos de las defensas. Y el tercer elemento es que hay que comunicar el riesgo con equilibrio, porque durante varias semanas se ha estado dando información de todo tipo, que si la ciclosporiasis es mortal, que si hay que dejar de comer lechugas, que si ya las dos defunciones dijeron que es incorrecta la información, nada, la evidencia va evolucionando, las autoridades van a ir ajustando su mensaje conforme aparezcan nuevos datos, y esa capacidad de comunicar con transparencia, incluso cuando todavía existe incertidumbre, pues es parte de las herramientas que se deben de tener en la salud pública hoy en día, ¿no? Entonces, esos son algunos elementos que son muy importantes. También vale la pena regresar, porque me acuerdo ahorita de que también el Reino Unido reportó en estos días un par de casos de ciclosporiasis de viajeros que habían estado en México y que tenían antecedente de viaje, y entonces dijeron: es que estuvimos en unos hoteles en la Riviera Maya y en Cancún, y eso llevó a las autoridades mexicanas a buscar en los hoteles de Quintana Roo muestras de alimentos y de agua. No encontraron nada. No es la primera vez que ocurre, ¿no? El Reino Unido también ya había detectado algunos brotes de ciclosporiasis relacionados con viajes a esa misma región. Aquí lo que quiero destacar es que no es la primera vez que hay brotes de ciclosporiasis. Ya había habido brotes de ciclosporiasis. Son relativamente periódicos los brotes de ciclosporiasis. Siempre hay. Es una parasitosis pues relativamente frecuente. Por eso mismo no se hace así una vigilancia exclusiva para esto, ¿no? Quizá aquí pues se abre otra pregunta de importante para México. O sea, tenemos una región turística que recibe millones de visitantes internacionales, que requiere cadenas de suministros de alimentos, y que, pues, si alguien dice que le da ciclosporiasis cuando regresa a su país, pues no quiere decir que es exclusivo de aquí, de estas regiones, de estos alimentos. En todo el mundo hay ciclosporiasis. No es un problema grave, no se hacen grandes epidemias, ¿no? Lo que estamos viendo ahorita en Estados Unidos es también producto de este fenómeno de la, ya lo mencioné en las primeras preguntas, pero es este fenómeno de la industrialización de las cadenas de distribución de alimentos y también esta sobreconfianza, que no lo hemos mencionado, pero esta sobreconfianza de que los alimentos empacados, procesados, industrializados están limpios, son inocuos y podemos entrarles sin mayor problema. La recomendación más sencilla es pues procurar preparar los alimentos con precaución, con higiene, desinfectar los alimentos que se van a comer crudos, y eso sería más que suficiente para poder hacerlo. La vida moderna lo que necesita es abrir rápido una bolsa de lechugas, servirla, comérnosla rápido, seguir trabajando, seguir haciendo lo que estamos haciendo, no hay tiempo que perder. Eso pues también tiene sus consecuencias. Esa es una reflexión relevante. Pero bueno, en resumen, para ir cerrando el programa, el brote de ciclosporiasis que se investiga actualmente en Estados Unidos ha dejado miles de casos, ha involucrado a numerosos estados de la Unión Americana y también ha dado lugar a una de las investigaciones de inocuidad alimentaria más grandes de los últimos años. En paralelo, el Reino Unido ha detectado casos en viajeros que regresaron de la Riviera Maya de México, que también ha motivado investigaciones acá en nuestro país. Y más allá de un parásito relativamente poco conocido, pues este evento nos recuerda que vivimos en un mundo donde los alimentos, las personas y los microorganismos cruzan fronteras todos los días. Quizá la enseñanza más interesante de este brote es que la salud pública del siglo XXI ya no puede entenderse únicamente desde el consultorio, el hospital o el laboratorio, ¿no? También depende de cómo cultivamos los alimentos, de cómo los distribuimos, de cómo viajan millones de personas cada año y de cómo colaboran los países para detectar y contener riesgos compartidos. Paradójicamente, muchas de las cosas que hoy hacen nuestra vida más cómoda, como la disponibilidad permanente de alimentos frescos, el turismo internacional, las cadenas globales de suministro y los avances médicos que permiten vivir más años o sobrevivir a enfermedades que antes eran mortales, esto mismo crea nuevos desafíos para la salud pública. Un alimento puede recorrer miles de kilómetros antes de llegar a nuestra mesa. Una persona puede cruzar un océano durante el periodo de incubación de una enfermedad y una infección generalmente leve puede convertirse en un problema grave para una población cada vez mayor de personas inmunocomprometidas. En ese contexto, la vigilancia epidemiológica deja de ser simplemente contar casos. Se convierte en la capacidad de entender un mundo profundamente interconectado, detectar señales tempranas, investigar con rapidez, comunicar con transparencia y aprender de cada brote para prevenir el siguiente. Esa es una de las grandes tareas de la salud pública contemporánea. Con esto nos vamos. Yo soy Mauricio Rodríguez. Esto fue Hipócrates 2.0. Muchísimas gracias por habernos escuchado. Esperamos que la próxima semana vuelvan a estar acá con nosotros. Por lo pronto, quédense un ratito más acá en Sintonía de Radio Universidad. Hasta la próxima.
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4: Lauro Zavala. Pedro Páramo no es una novela, sino una serie de minificciones.
3: Cecilia del Toro. Consejos rulfianos para escribir. Vaya a San Gabriel. Pregunte si las llamas del llano consumieron aquel rencor vivo llamado Pedro Páramo. Sígase derecho hasta Comala. Camine, haga hambre y luego escriba.
5: Hola, mi nombre es Cecilia del Toro y participo con tres textos en esta antología. Yo soy originaria del sur de Jalisco y desde muy pequeña conocí la obra de Juan Rulfo a través de mi madre. Ella solía contarnos de Pedro Páramo y esa Comala fantasmal. En mi texto, Mis puntos cardinales literarios, describo a mi entrañable terruño con los cuatro puntos que han trazado mi mapa personal y le dan sentido a mi oficio de escritora. Cuando Oscar Tagle, el director de la editorial Al Gravitar Rotando, nos contó de este proyecto, me entusiasmó y tuve ganas de escribir más sobre la huella que Rulfo ha dejado en mí. Y yo comparto con él, además de la geografía, una fascinación por el realismo mágico, por la oralidad de las comunidades rurales, por sus paisajes y su relación con la muerte. Me siento muy honrada de participar y abrir esta antología rulfiana.
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6: Selección Oscar Tagle. Ediciones Al Gravitar Rotando.
3: Primera edición, México, 2026.
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0: destrozar los oídos para aprender a oír. Primera oreja. ¿Qué tal, conspiradores, asiduos a los efluvios conspirativos de esta bitácora balsaciana? El pintor holandés Vincent van Gogh está indisolublemente unido a los girasoles. Vincent pintó girasoles en 7 versiones distintas. Una de estas versiones fue un obsequio que Van Gogh hizo a Paul Gauguin cuando éste lo visitó por algunas semanas en la célebre Casa Amarilla, en Auvers, al sur de Francia. Faltaban algunas semanas para que en un ataque psicótico, Vincent Van Gogh se cortara la oreja y se la enviara, envuelta en un dibujo, a una dulce amiga, a una prostituta. En otro lugar yo he expresado mi desconfianza hacia esta célebre historia, y he dado mis razones. Yo no creo que Van Gogh se haya cortado la oreja. Creo que Paul Gauguin le voló la oreja a su anfitrión, accidentalmente desde luego, mientras jugaban a la esgrima. Como quiera que sea, si sostenemos la versión usual, o si sostenemos la inusual, deberíamos decir como el poeta argentino Oliverio Girondo: lo impresionante de Van Gogh no es que se hubiera cortado la oreja, sino que hubiera conservado la otra. El día de hoy urdiremos una conspiración en torno a las orejas. ¿Me prestan sus oídos? Para el filósofo presocrático Pitágoras de Samos, que debió haber nacido hacia mediados del siglo VI antes de nuestra era, el oído era el principio de la sabiduría. Sus discípulos estaban divididos en 2, los acusmáticos y los matemáticos. El periodo de discipulazgo acusmático era el primer estadio de la iniciación en la sabiduría del maestro. El discípulo acusmático se sometía a un periodo de 2 años de absoluto silencio, 2 ciclos solares en los que el discípulo aprendía a escuchar y a guardar silencio. El segundo estadio de la iniciación pitagórica es el estadio matemático. Los discípulos matemáticos, iniciados ya en la escucha y el silencio, eran provistos con un conjunto de saberes numéricos y exactos: geometría, astronomía, música y acústica. Son célebres algunas silografías medievales que representan a los acusmáticos y a los matemáticos pitagóricos percutiendo vasos llenos con distintas cantidades de agua para obtener notas musicales. Para los pitagóricos era fundamental el estudio acústico de los materiales. Investigaban la altura, el intervalo, el timbre y la vibración del sonido. En el pitagorismo, el oído es la puerta de la sabiduría. En otra coordenada de la cultura, pero dentro de nuestro tejido conspirativo en torno a las orejas, en el profundísimo océano de la sabiduría hindú, hay un conjunto amplio de escritos muy breves para ser memorizados. Me refiero a las Upanishads. Upanishad es una palabra sánscrita que significa sentarse más abajo que otro para escuchar. Es decir, que en la palabra misma está implícita la relación de un maestro que habla y de un discípulo que presta oídos. Se calcula que las primeras Upanishads las compusieron los rishis, es decir, los sabios, que se retiraron a las cuevas de las faldas del Himalaya hace aproximadamente 4.000 años para llevar una vida dedicada a la contemplación. Pero hay algo muy importante de hacer notar: la sabiduría contenida en las Upanishads no puede ser enseñada propiamente dicho. Tan solo se muestra. Se aprende, con H intermedia, el sentido de la sabiduría contenida en estos textos, no por medio de la razón, que es el fantasma y la ilusión de Occidente, sino por la intuición. Presten oídos a esta Upanishad del bosque, y si tratan de utilizar los caminos usuales de comprensión a los que estamos acostumbrados, se llevarán un auténtico chasco.
1: Aquello es infinito. Esto es infinito. El infinito tiene origen en el infinito. Upanishad del bosque, siglo 8 antes de nuestra era.
0: Es necesario oír con oídos distintos a estos oídos, grandes o pequeños, que me caracterizan, para asir el significado de las Upanishads. y en todo caso, buscar un significado, como quien busca moralejas en las fábulas, es el modo más seguro de errar el camino. La Upanishad no significa, es, y lo que es, está en sus palabras y al mismo tiempo no está. Lo que me recuerda a Zaratustra, en ese libro sabio y sísmico de Friedrich Nietzsche, así hablaba Zaratustra, cuando le hace decir al profeta del superhombre, desesperado por la sordera de los pueblos, «No me entienden. Yo no soy la boca que sepa llegar a esos oídos. ¿Hay que destrozarles los oídos para que aprendan a oír con los ojos?»

Continuamos con este tejido conspirativo en torno a las orejas. ¿Me prestan sus oídos? Voy a contarles una parábola de orejas y de audición. Voy a contarles la leyenda de Miminashi Oichi. Pero antes, permítanme decir algunas palabras acerca del autor. El autor es, como en casi todas las leyendas, la imaginación popular. Quien hurtó esta bellísima leyenda de la tradición oral y la puso en la estabilidad de unas páginas del libro fue el sabio, gran narrador y amante sin medida de la cultura del Japón, Lafcadio Hearn, que publicó en 1904 una antología de cuentos que tituló Kwaidan, literalmente, en japonés, cuentos fantásticos. La historia de Miminashi Oichi es una de las más bellas que se narran en los Kwaidan de Hearn, y probablemente una de las más célebres también. Oichi era un cantor, maestro en el arte de la biwa, un instrumento de la música tradicional japonesa, parecido al laúd, pero de solo cuatro cuerdas. Oichi era ciego y llevaba la cabeza afeitada a la manera de los monjes budistas. Sucede que en una noche de mucho calor, Oichi sale a tomar el fresco al umbral de la puerta de su vivienda. Ya pasaba la medianoche y solo podía oírse el canto de las cigarras. De repente, se puede escuchar el sonido de una armadura a lo lejos. La armadura se aproxima a él. Una armadura metálica se detiene ante el cantor. Oichi no lo puede ver, pero sí lo puede sentir. Se estremece y permanece a la escucha. «Vengo en nombre de un señor de elevada alcurnia», dice la voz metálica, imperativo como las voces de los samuráis. «Mi señor ha oído acerca de tus extraordinarias dotes artísticas y quiere oírte. Prepara tu instrumento». Y la armadura conduce al ciego cantor por la oscuridad del bosque hasta llevarlo ante una misteriosa asamblea ante la que Oichi eleva su hermosa voz para deleite de todos.

Y así, todas las noches, cuando solamente se oía el cantar de las cigarras, pasadas las 12, Oichi podía oír cómo se aproximaba a él una misteriosa armadura que lo conducía entre la espesura del bosque ante una no menos misteriosa audiencia que se deleitaba con sus artes musicales.

0: Un bondadoso monje budista, preocupado por las constantes y misteriosas ausencias nocturnas de Oichi, mandó a custodiar al músico con dos guardias. En la noche, pasadas las 12, los guardias se quedan dormidos. Cuando despiertan, llueve a cántaros. Ven a lo lejos la espalda de Oichi internándose a la espesura del bosque. Los guardias intentan perseguirlo sin éxito porque entre las ramas, la lluvia y la penumbra le pierden fácilmente el rastro. Buscan al músico por aquí y por allá. Ya han revisado los alrededores de medio a medio. Y cuando se han dado por vencidos, los guardias pueden oír, a lo lejos, la música salida de una bigua. Un tanto asustados, los guardias van aproximándose a la fuente de donde brota la melodía. Con linternas, se adentran al bosque. Sorprendidos y atemorizados, los guardias pueden ver a Oichi, solo bajo la lluvia, tocando la bigua en un cementerio y rodeado de saltarines fuegos fatuos. ¡Oichi-san! ¡Oichi-san! Comienzan a gritarle. ¡Oichi-san! ¡Oichi-san! Los guardias cuentan al bondadoso monje la escena que pudieron ver. El concierto nocturno de Oichi en el cementerio, rodeado por una audiencia fantasmagórica. A la hora del crepúsculo, el monje desnuda al cantor y con un finísimo pincel traza en la superficie de todo su cuerpo escrituras sagradas. Bellas y misteriosas caligrafías en toda la superficie de la piel, del pecho, de la espalda, de las mejillas, de la frente, el mentón, los labios, las piernas, las plantas de los pies, en fin, toda la superficie del cuerpo, menos las orejas. Todo el cuerpo cubierto, por así decir, por una conjura escrita contra los espíritus fantasmales. Así que al caer la noche, Oichi, todo escritura, sale al pórtico de su casa. Espera, como todas las noches anteriores, al misterioso mensajero. Pasadas las 12, comienzan a oírse, como era de suponer, los pasos de la armadura. Se oye la voz metálica que llama a Oichi, pero el cantor permanece en silencio. Oichi, que no puede ver, puede sentir la presencia de la armadura frente a él.
1: Pues aquí está la bigua, dice la voz de la armadura. Pero del trovador no veo nada más que estas orejas.
0: Se las llevaré a mi señor. Y ¡ras! Le arrancan las orejas al pobre Oichi. Borbotones de sangre brotan de ambos costados del músico como fuegos artificiales. Un estallido de los oídos del que brota un río de música.
1: Desde entonces, a Oichi se le conoció como Miminashi Oichi, Oichi el desorejado, y sin orejas, los espíritus ya nunca más lo molestaron.
0: Continuaremos destrozando los oídos para aprender a oír en la próxima conspiración.
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15: Muy buena tarde. En esta ocasión queremos presentarles música de Duduzo Makatini, pianista quien nació en Sudáfrica en 1982. Música del álbum And the Spirit of Antu, editado en 2022 en un disco compacto por el sello Blue Note, en la interpretación de Nomagugu Makatini. En la voz, Stephen de Souza con trabajo, Gonce McKenna y Dane Paris percusión, Dylan Tavisher vibráfono, Linda Shikakane en el saxofón, Robin Facy Cock en la trompeta, Duduzu Makatini en el piano y como músico invitado, Yalil Shaw, saxofón alto.

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1: Acabamos de escuchar música de Duduzo Makatini, pianista quien nació en Sudáfrica en 1982, música del álbum And the Spirit of Antu, editado en 2022 en un disco compacto por el sello Blue Note, en la interpretación de Nomagugu Makatini, en la voz Stephen de Souza con trabajo, Gonce McKenna y Dane Paris percusión, Dylan Tavisher, vibráfono, Linda Schicka.

0: Kane en el saxofón, Robin Facy Cook en la trompeta, Dudusu Mahatini en el piano y como músico invitado, Yalil Shaw, saxofón alto.
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7: Andrés Burgos nació el 30 de noviembre de 1973 en Medellín, Colombia. Estudió comunicación en la Universidad de Antioquia y cine en la Escuela Internacional de Cine y Televisión en Cuba. En el campo audiovisual, Andrés Burgos comenzó como guionista y director en el cortometraje Gajes del Oficio, por el que ganó el premio a Mejor Cortometraje Nacional del Festival de Cine de Bogotá. Andrés Burgos también ha explorado su vertiente artística en el mundo de la literatura, siendo autor de novelas como Manual de Pelea, Nunca en Cines, Mudanza y Sofía y el Terco. Como una pequeña muestra de la escritura de Andrés Burgos, te compartimos en voz del propio autor un fragmento del relato Portero.
8: El ladrón juzga por su condición, y yo he construido la imagen que tengo de mis vecinos con prejuicios, chismes y verdades a medias. Así que bien podría suceder conmigo. A lo que voy es que esas vulnerabilidades, sumadas a que su paso por nuestras vidas a menudo es efímero, se me antojan argumentos suficientes para mantener una distancia prudencial con los porteros. Con Oscar, sin embargo, desplegué un poco más de confianza. Tuvo a su favor el paso de los años, la calidez de su trato, el hecho de que se refiriera a mis perros como los bebeses, con su acento de provincia y la actitud servicial pero no servil con la que aceleraba el paso de sus piernas cortas y regordetas cuando alguien le solicitaba ayuda. También estaba la frase con que acompañaba mi salida en las mañanas: que Dios lo acompañe y lo proteja. Desde mi ateísmo agradecía que alguien me deseara el bienestar a su modo. Establecí con él una cercanía escueta pero suficiente. Jamás sostuvimos una conversación extensa, pero casi por casualidad, en capítulos cortos repartidos durante el calendario, fui sabiendo de su vida.
7: Escuchan descargacultura.unam la selección completa que hizo el cineasta y escritor colombiano Andrés Burgos.
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Bienvenidos a Panorama del Jazz, porque este martes tenemos un estreno. De nuevo un estreno para todos ustedes con la agrupación Café Voyage, quienes mezclan la llamada chanson poética, el gypsy jazz o manouche, como se le llama también, y una fusión de música folk en una experiencia acústica, íntima y profundamente emocional que seguro van a disfrutar. Gracias por compartir este espacio, Panorama del Jazz. Día con día estamos lunes a viernes en este mismo horario y frecuencias abiertas a todo el mundo también. Y yo soy Roberto Aimes, agradezco muchísimo el que nos sintonicen aquí en este espacio radiofónico universitario. Esta agrupación con tan solo un violonchelo como instrumento melódico, guitarras delicadas, muy al estilo de las que usara el concepto Django Reinhardt, y voces muy armonizadas, muy bien armonizadas, el grupo Café Voyage crea paisajes musicales inspirados en viajes, por ejemplo, por la campaña francesa, el sabor, olor y sensaciones de los cafés europeos y la belleza y sensualidad de las noches mediterráneas. Su sonido transmite nostalgia, movimiento y calidez humana, combinando la tradicional elegancia europea con la sensibilidad contemporánea. Cada concierto o presentación de ellos se convierte en un viaje sonoro, lleno de atmósfera, poesía y conexión emocional. Café Voyage representa una visión moderna y cinematográfica de la música acústica europea impregnada de jazz. En otras palabras, como lo describen los propios integrantes de Café Voyage, escuchar su música es una experiencia de álbum inmersiva. Y ellos son Günther Reine en composiciones, como cantante, guitarra, también ukulele, armónica de blues y percusiones. María Friedrich en el cello y como cantante. Clemens Jakisch en guitarra solista, cantante también como compositor y en percusiones varias. Y vamos a la música de In the Space Between, el título de este álbum de Café Voyage 2026. Acaba de ser expuesto a la publicidad hace apenas unos meses, ya lo tenemos aquí en Panorama de Jazz. Agradezco muchísimo a los integrantes de Café Voyage que se han tomado la molestia de enviarlo para compartirlo con todos ustedes aquí en Panorama del Jazz. Inicia con Jour Bleu à la Mer, después Bossa for a Little Boy, continuando con Gabriela's Song. El siguiente es muy conocido, lo popularizó Louis Armstrong hace muchas décadas, What a Wonderful World, después Hungry Man, después Zweischen Allen Studlen. Siguientes Histas Nef, Your Eyes, que es muy bonito tema, Magic of Love, Friends, que es dedicado entre ellos, para continuar con Sailor's Hornpipe y finalmente Blauer Tag am Meer.

fue la agrupación Café Voyage con el álbum In the Space Between de este 2026, conformado por Günther Reiner en las composiciones, como cantante, en guitarra, en el ukelele, armónica de blues y percusiones, María Friedrich en el cello, como cantante también, Clemens Jokic en guitarra solista, cantante, compositor y percusiones de este Café Voyage. Esperemos que lo hayan disfrutado muchísimo y tendremos más cosas interesantes en lo que resta de la semana, porque por ejemplo el día de mañana y pasado mañana un recordatorio muy importante, la presencia de Louis Armstrong con sus All Stars en 1954, ya verán por qué fue importante ese año. Desde luego, en punto de las 19 horas mañana aquí en Panorama del Jazz. Producción y voz a cargo de un servidor, Roberto Aimes, con la excelente realización de Inti Terán y todo para Radio UNAM.

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0: Lo que están escuchando es la tranquilidad de una de sus emisiones radiofónicas favoritas. Si ustedes ya han venido a escucharlo, justamente entonces estoy confirmando el hecho de que tenemos su favor al venir a oírnos. Y si es la primera vez que nos están sintonizando, la primera vez que escuchan nuestras voces, les prometo que pondremos todo de nuestra parte para que justo se convierta en una de sus horas favoritas de la radio y en general de su día. En particular de este martes, que es 11 de agosto, son las 8 de la noche con 3 minutos 9 segundos dados en la hora y ha comenzado Resistencia Modulada, la revista radiofónica nocturna de Radio UNAM, que los martes a las 8 de la noche tiene nos otorga el honor, el gusto y el privilegio de transmitir para ustedes El Calabozo de los Vírgenes. Todo lo divertido va acá, su programa acerca de juegos, videojuegos, ñoñerías y toda clase de friquismos que se les puedan ocurrir, vienen condensados en este programa y esperamos que sea tan entretenido como los sujetos de los cuales hablamos a través de la transmisión. Yo soy su ñoño máster de confianza, el Mago Conde, y le quiero dar la bienvenida a nuestro sanador sonoro, nuestra voz prima de esta emisión, Paquito de Pablo. Bienvenido, Paquito.
1: ¿Cómo estás? Mi. Buenas noches, ñoño máster, Mario Conde.
0: Gracias, ¿cómo
1: feliz
0: estás?
1: De estar aquí. Bien, bien, la verdad, feliz.
0: Qué bueno.
1: Tengo aquí mi cafecito.
0: Perfecto.
1: Frío para la noche.
0: Yo iba a decir, no, ya se enfrió. Lo compré a las 2 de la tarde para hoy.
1: Para
0: ya llegó ahorita.
1: Hace mucho no me daba un cafecito nocturno institucional de radio pública, como debe ser.
0: Nada como un café para plática, ya solo falta la lluvia, la cual sí está en la ciudad, por cierto.
1: Seguro.
0: Dicen.
1: Digo, aquí creo que todavía no, aquí en la Colonia del Valle.
0: No, todavía no llega. Pero
1: sí estaba duro. No. Ayer estuvo durísimo. Ayer fui víctima de la lluvia y no le libraron mis zapatos ni mis calcetines.
0: Ah, bueno, cosas futiles, Paquito, no
1: sí,
0: te preocupes.
1: Afortunadamente. Afortunadamente. Yo creo que han de seguir sacándose mis zapatos.
0: ¿Cómo que yo creo? Así las metí al horno a las 2 de la tarde.
1: Pues es que no hay un lugar donde le pegue el sol todo el día. Pues están ahí secándose muy lentamente en la sombrita.
0: Hashtag oramos por los calcetines de Paco.
1: Gracias.
0: Para que estos se vayan secando a lo largo, al menos de esta emisión. Saludamos también a Betoques, quien está en la producción. Beto, es un gusto verte nuevamente tras el cristal. Arturo González, quien está en la operación técnica y que permite que nuestras voces salgan a través de los micrófonos al 96.fm Radio UNAM o a www.radio.unam.mx, donde quieran escucharnos. Y también saludamos a Alba Martínez, quien está en la continuidad y generación de la realidad de este programa. Y también a toda la gente que ya nos está saludando como Crix.
1: Hola, Crix.
0: Hola, Crix, que creo que es la primera vez que le veo por aquí en el live, pero qué bueno, ojalá te gusta. Hay ciertas frases de calor que está mandando Crix, que quiere que leamos con voz del Fede Lobo. Solo se los dejo así. Parece que le prende la emisión y le agrada. Saludamos a Fercho KZT, que es su primera vez.
1: Saludos.
0: Saludamos a Mar, que dice: hola chicos, buenas noches. Hola Mar.
1: Hola Mar, buenas noches.
0: HHit1, son puros nombres nuevos, ¿eh?
1: Sí, ninguno me suena.
0: ¿No?
1: Y me encanta.
0: Sí, eso es bueno. Bueno, al principio ya nos había saludado Hugo Irineo, a quien también.
1: Hola Hugo.
0: Nombre ya reconocible. Eder, que dice: saludos, Virgñoños. Eder no me suena.
1: No, pero siento que tiene nombre, con todo respeto lo digo a todos los Eders o las Eders, no sé. Como de un albur que está empezando.
0: Ajá.
1: Como de la mitad. Como de la mitad de un albur.
0: Hay ahí algo,
1: como
0: un juego de palabras.
1: Falta un remate ahí que quiere.
0: Pero que falta. Bueno, saludos, sí. Eder. Pero él sí nos. O sea, para que nos diga Virgñoños, es que él sí nos ubica.
1: No, pues saludos, Eder. Saludos.
0: Creo que no habías comentado, Eder. Matías Vera. El Calabozo de los Guapos, dice, gracias,
1: no,
0: Matías.
1: Bueno, se nota que es un programa de radio.
0: Dice Cojou Atematán, hello, hola.
1: Hello.
0: Cojou, hay muchos nombres nuevos, eso me agrada. Blue Tears dice, saludos desde el sureste Tabasco.
1: Bien.
0: Saludos hasta Tabasco.
1: Hasta Tabasco.
0: Blue Tears, voy a andar
1: gran
0: por allá.
1: Gran salsa. No es cierto.
0: ¿La salsa Tabasco es de Tabasco?
1: No sé. Blue Tears, verdad no sé.
0: Tú que estás por allá, seguro va a decir que no, porque voy a ir En septiembre voy a andar por allá en Tabasco, es la convención de el Green Bee Fest, la convención de juegos de mesa y juegos de rol del charco del Green Bee, entonces vamos a andar.
1: ¿Ah, en serio?
0: Por ahí, sí.
1: Ah, qué bien.
0: ¿Quieres venir? Solo...
1: Me encanta. Fíjate que no conozco Tabasco. Es de los estados de este bello país que no conozco.
0: Yo no lo conocía justo hasta que fui al Green Bee Fest del año pasado y muy bonito, me agradó mucho. Bueno, la verdad solo me fui del hotel al centro de convenciones y ya.
1: Y no, pero bien. Bueno, comiste comida de Tabasco, sudaste el calor de Tabasco.
0: Sí, pero era muy simpático que caminaba y había unos, no son capibaras, son okapis creo ahí caminando enfrente. Vi un cocodrilo lo más de cerca que estaba de un cocodrilo.
1: No, pues hay cosas, sí.
0: Sí, hay buena fauna, es bonito andar por ahí. Azatot, hace un ratote que no lo veíamos.
1: Saludos a Azatot.
0: Qué bueno que andas por aquí, Estudio Creativo, Jaroy, toda esta gente que ya nos está saludando.
1: ¿Estudio Creativo?
0: Estudio Creativo. Estudio Creativo nos ha, de hecho, Estudio Creativo nos había ofrecido hacernos una playera, solo que nunca le mandamos la foto para la playera. Que sí. Solo quiero aclarar que tenía una increíble intención y que fue de nuestra
1: muchas
0: parte.
1: Muchas gracias
0: que,
1: a ustedes. Fallamos.
0: Que fallamos, no se completó. Por acá anda Anthony, mi amigo Anthony, ¿cómo estás? Saludos desde Perú, dice Luis R. Salcedón.
1: Saludos hasta Perú. Perú. Qué bien, chido, qué buena bien, onda. Qué genial.
0: Justamente, toda esta gente que se está comunicando con nosotros, amigos, es a través de TikTok Live en la cuenta @eljugañor, donde ustedes pueden entrar justo como Estudio Creativo, que dice que todavía está la propuesta.
1: Eso.
0: Necesito ver este nombre más de cerca. Alana dice saludos desde Venezuela, Caracas.
1: Ah, saludos, Alana, bien.
0: Órale, qué buena onda. Zacatac dice que pasa a decirnos que le gustan mucho las narraciones de este canal.
1: Exacto. ¿De qué canal? ¿De qué canal?
0: El canal El Jugañor, recuerden, @eljugañor, ahí pueden hablar, pero si ustedes no quieren abrir TikTok o no quieren seguir mi cuenta... si no quieren meterse a ese maravilloso mundo de los tutoriales de juegos de rol, todavía pueden hablar con nosotros, no es exclusivo. De hecho, hay un palco exclusivo para ustedes que quieren estar fuera. ¿Dónde pueden hablar con nosotros, Paquito?
1: Nos pueden escribir en ex Twitter, estamos como @rmodulada. Y en este palco VIP que les ofrecemos ya se manifiestan un par de personas. Le mandamos saludos a Pablo Extinto.
0: ¡Hola, Pablo! ¡Pablo!
1: Nos dice, aquí estoy, saludos ñoños, los adoro, aunque ya no escriba, les escucho. Saludos,
0: bueno.
1: Pablo.
0: Sí,
1: la verdad sí me da gusto saber que estabas por ahí.
0: Sí, a veces sí, sí.
1: Se te extraña.
0: Nos despertamos en la noche así, oigan, ¿y Pablo?
1: Las cartulinas, como el meme de Goku de las cartulinas.
0: O el de Morty de, oigan, ¿y Pablo existe?
1: El de Morty.
0: ¿Dónde está? ¿Por qué no nos ha escrito?
1: También nos saluda por acá Carlos Oropa.
0: Hola, Carlos.
1: Nos dice, llegando puntual al mejor momento de la semana. Los martes del calabozo de los vírgenes.
0: Yes.
1: Y también nos saluda Apolo Yang.
0: Hola, Apolo.
1: Hola, Apolo. Nos dice, saludos vírgenes, ¿cómo están? Feliz y virgen martes y como siempre, ¿vamos a jugar?
0: Sí,
1: sí,
0: me gusta.
1: Hoy sí vamos a jugar.
0: Me gusta ese planteamiento.
1: Sí, sí, la verdad es que siéndote muy francos... Y yo me llamo Francisco, ¿eh? No es poca cosa.
0: No puedo, si yo soy en franco, realidad soy franco al cuadrado. Sí, sí.
1: No, sí, hoy tenemos un tema apasionante,
0: sí,
1: como siempre.
0: No nos habíamos dado cuenta de lo mucho que permea nuestro mundo hasta que justo lo empezamos a comentar el día de hoy. Algo ya habíamos planteado en alguna emisión pasada cuando hablamos acerca de los versus, la cual pueden reescuchar si entran a Spotify y buscan en Spotify Resistencia Modulada o El Calabozo de los Vírgenes, o si entran a la misma página de Radio UNAM a buscar el podcast www.radio.unam.mx. En ese programa hablábamos acerca de lo constante que es el enfrentamiento dentro de todos los las historias, las narraciones de ficción y los juegos que jugamos. Pero el día de hoy hay un tipo de conflicto muy particular y este es muy especial, porque mientras que en el versus siempre se trataba de un fulanito se pelea con el otro, o un jugador va en contra de otro, o vamos a echar carreras para ver quién es más rápido, en este caso en particular creo que es esa maravillosa competencia de uno contra uno mismo. A pesar de que haya más personas involucradas o haya otras situaciones involucradas, finalmente es el momento en el que uno se confirma a sí mismo si la experiencia que ha recopilado, si el conocimiento que tiene sobre cualquier cosa es efectivo o no. Algunas personas estarán en contra de este tipo de ejercicios y otras viven para ellos. Queremos saber ustedes qué opinan a propósito de las pruebas. les gusta sentirse a prueba dentro de su mundo del entretenimiento, no les gusta tener esa presión. Yo siento que toda la gente que es competitiva en los juegos, porque sí hay distintos niveles por los cuales a uno le gusta cualquier tipo de juego, hay gente que se mete directamente por la, la competencia, por la competición. Lo hacen justamente para probarse algo y probárselo al resto de la gente. Uh-huh. Hay personas que no quieren ese tipo de presión, quizá en ciertos aspectos, porque sienten que quizá la vida ya nos está soltando suficientes pruebas. Pero al menos me di cuenta, pensándolo el día de hoy, que la gran mayoría de las cuestiones del entretenimiento que atañen a este programa tienen que ver con pruebas. Lo voy a poner en una reducción muy básica. Yo, siendo fan, por ejemplo, de los juegos de Pokémon, y una cosa que me gusta de los juegos de Pokémon es que uno va a su ritmo, ¿no? Uno lo juega a su ritmo, uno empieza en este jueguito. No, uno no tiene que prestarle como tanta atención al juego, no es de reflejos, no es de reacción. Incluso una pelea Pokémon contra la computadora, digo, contra un oponente en vivo, pues sí sería muy manchado, pero contra la computadora te puedes tomar...
1: No hay límite de tiempo.
0: No hay límite de tiempo, te puedes tomar, o sea, el tiempo que tú quieras...
1: Pues, en tomar tu acción.
0: Ajá, o sea, escoges sí. tu ataque, lo escoges, estás cocinando, lavas los trastes, te tardas un ratito, lo vuelves a escoger. Los combates son muy lentos, muy a tu tiempo, a tu ritmo, y yo por mucho tiempo pensé que eso es lo que me gustaba, porque finalmente te alejaba de la competitividad y a veces, a mí personalmente, las competencias, el enfrentarnos contra otros, sí me ponen muy tenso.
1: Sí.
0: Sin embargo, dentro del mismo juego de Pokémon hay pruebas muy básicas, y las más básicas son los 8 gimnasios que hay en cada una de las regiones de Pokémon, y son pruebas que uno sí quiere pasar, y son tal cual pruebas. Piensen la lógica de esos juegos. Uno, como el niñito de ese juego, solo vive para eso. O sea, es tu misión principal y la única, y si no quieres hacer esa misión, no haces más. O te puedes decir, bueno, los quiero capturar a todos, pero eso seguiría siendo una prueba. ¿Qué tantos Pokémon puedo atrapar en este juego? ¿Qué tanto puedo moverme sin pelear? ¿O a cuántos Pokémon salvajes puedo derrotar en una hora? O sea, siguen siendo pruebas. Ese, siendo uno de los juegos más relajados en esencia, se convirtió también en un motor como para que los jugadores inventaran sus propias pruebas. Está el reto, un estilo de juego que es el llamado reto Nuzlocke, donde si tú capturas un Pokémon y te lo debilitan a cero, cuenta como que te lo mataron y entonces lo tienes que liberar. Y
1: ya no lo puedes volver a usar.
0: No puedes curarlo, no puedes volver a jugar con él. Le tienes que poner nombre para que te encariñes con él. Entonces lo vas cuidando. O sea, pero son complejidades que los jugadores aceptan tener. Nadie tiene por qué jugar bajo esas reglas. Pero los que ya platinaron Pokémon dicen, bueno, vamos a meterle un poquito más. ¿Qué necesidad tenemos de ponernos en ese tipo de pruebas? De hacernos un examen. Exacto. Dentro de nuestro entretenimiento.
1: Exacto. Me gusta cómo lo estás planteando desde ahí, es decir, desde el mundo de los juegos y de nuestra experiencia como jugadores.
0: Ajá.
1: Porque algo que pasa, vale la pena mencionarlo en este momento, algo que pasa seguido en este programa es que al tratarse de ñoñerías y de lo geek, ajá, lo ñoño, lo ajá, nerd, ajá, lo friki.
0: Vamos a encontrar otros
1: 10. Pues hay como, digo, y con el paso del tiempo me queda más claro. Al principio de este programa hablábamos mucho de las cosas desde el lado del cine y los videojuegos y el rol, y los juegos de rol.
0: Ajá.
1: Y creo que con el paso del tiempo hemos migrado un poco en cuestión de los temas de los que hablamos hacia este otro lado ñoño, que es el ponernos en el asiento del jugador.
0: Ajá. Tienes, ¿no?, razón, había poco gaming, por así decir, dentro del programa.
1: Porque estamos nosotros como lectores, espectadores, ¿no? Ese es un lado de la moneda geek. Nosotros como lectores de cómics, como jugadores de videojuegos, como partícipes en las mesas de rol. Pero está este otro lado, ya lo englobé todo en el mismo sin darme cuenta.
0: Ahí está.
1: Sí, sí.
0: Oh, wow, ¿cómo
1: es
0: entró?
1: Que por eso es muy delicada la distinción. Es decir, si estamos hablando de ficción, estamos hablando de personajes que no somos nosotros.
0: Ajá.
1: Más bien, cuando hablamos de ficción, estamos hablando de personajes y de las historias que consumimos.
0: Ajá.
1: Que y no eso somos es ñoño.
0: Nosotros.
1: Sí. Pero a veces también hablamos de las cosas que jugamos, que tal vez a su vez también implican otros personajes, pero es la experiencia o las conversaciones son otras, quiero decir.
0: Sí, eso fue.
1: Todo eso para decir que si estamos hablando de exámenes y pruebas, me encanta cómo estás comenzando a plantearlo desde el lado del jugador, del versus, de la diversión.
0: Ajá.
1: Yo quería como también lanzar un primer pelotazo, digo, para tener las dos pelotas en el aire y ver dónde aterrizan.
0: Ajá.
1: Que en el mundo de la ficción, de las historias que nos contamos, las pruebas o los exámenes o las... Pues sí, dejémosle
0: claro,
1: como pruebas.
0: Pruebas, ¿no? Son pruebas.
1: Es una suerte de tropo al que se recurre muchas formas, tamaños, colores y sabores en general, ¿no? Es decir, es un mecanismo que podemos encontrar en muchas historias. De hecho, hay historias que toda la historia gira alrededor de una serie de pruebas, ¿no?
0: Ajá.
1: Pienso así en de bote pronto, de
0: me encanta
1: en los juegos del hambre, ¿no? Que hace rato nos preguntábamos, claro. ¿Qué tipo de historia es esa? Yo creo que sí es un... Finalmente son una serie de pruebas que sí se les imponen a los personajes principales, pero toda la historia se trata de cómo van pasando de una prueba tras otra, tras otra, tras otra. Y digo, y sí hay entretejidos y capas y lo que tú quieras, pero en la historia se trata de pasar esas pruebas. O yo que no lo vi, pero tengo entendido, Los Caballeros del Zodiaco. Yo no vi Los Caballeros del Zodiaco, perdónenme, discúlpenme, eso es algo que siempre, por lo que siempre pediré disculpas.
0: Ajá.
1: Y yo, ¿cómo me atrevo a tener un programa aquí de ñoñería si no vi Caballeros
0: no
1: del
0: Zodiaco? No tenemos que saber, entre todos sabemos todo.
1: Exacto,
0: entre dice todos aquí sabemos todo. En la estación.
1: Pero tengo entendido que, por lo menos en esta primera arca narrativa, se trata de... tienen que pasar las 12 casas del zodiaco,
0: ¿ah, sí? Sí, o sea,
1: y pelear con los 12
0: caballeros de oro
1: de la armadura dorada
0: para rescatar a Atenea.
1: Para rescatar a Atenea. ¿Atenea?
0: Atena.
1: Atena, Atenea.
0: Es que era el doblaje de los 90 era
1: ambiguo.
0: Exacto. A veces era uno, a veces era otro. Creo que Atena es el que se ha aceptado más. Sí, ¿sabes?
1: En Dragon Ball,
0: el torneo de las artes marciales.
1: En Hunter x Hunter, el examen para hacerse cazadores.
0: ¿Tiene algún nombre? No, ¿verdad? Es solo examen.
1: El
0: Hunter exam.
1: Para sacar la licencia.
0: Sí, la licencia te la dan. Que te pagan un chorro, ¿no? Con esa licencia.
1: Es la beca plus máxima.
0: Por eso varios lo quieren.
1: Entonces se me hace un lugar interesante porque... Si bien existen las pruebas en el mundo, en el mundo de la ficción, insisto, como un tropo, es decir, es un mecanismo que la historia misma le presenta a los personajes para, como una suerte de filtro, ¿no? Como decirles, no puedes proceder con la historia, con lo que siga, con tu aventura, si no demuestras aptitudes o inteligencia o lo que sea que esta prueba está exigiendo de ti para seguir adelante.
0: Y
1: eso es algo que pasa de verdad en muchas historias. Y, ojo, una prueba no es lo mismo que un obstáculo.
0: Exacto.
1: Que creo que eso también vale la pena hacer esa diferencia.
0: ¿Cómo lo haríamos?
1: Pues, por ejemplo, un obstáculo es que, a ver, ¿cómo...?
0: Un obstáculo es algo que pasa y que no depende de nadie, ¿no?
1: Exactamente. Un obstáculo puede ser que llovió.
0: Mucho.
1: Que hubo un huracán.
0: Ajá, exacto.
1: Bueno, pues un huracán, digo, a menos que estemos hablando de la Odisea y el huracán lo hizo Zeus, ¿no? Digo, no sé, es una prueba.
0: Qué acabas de hacer justo la gran distinción. Si el huracán es circunstancial, es un obstáculo.
1: Exacto.
0: Pero si fue un dios el que dijo, te voy a poner el huracán para ver que no pases acá, ya estamos hablando de una prueba.
1: Exactamente.
0: Exactamente. Porque curiosamente, ¿por qué se convierte en prueba? Porque si un dios quisiera solamente aniquilarte, pues te aniquila, ¿no? O sea, y ya.
1: Exacto.
0: Es lo que hacía Zeus, nada más. Si a alguien le caía muy, muy, muy mal,
1: le
0: dejaba caer un rayo y ya. Fulminaba, le pasó a Prometeo.
1: ¿Ah,
0: o sea, sí, a muchos los truenó.
1: O sea, Zeus se tronó.
0: O sea, le soltó un... si leen la obra de Prometeo encadenado, al final... O sea, Prometeo está encadenado, que es uno de los títulos más precisos del teatro y la literatura. Prometeo está encadenado toda la obra. Y hacia el final de la obra se empieza a quejar porque justamente lo encadenaron por lo que él considera una injusticia de parte de Zeus. Y empieza a soltar tantos improperios contra Zeus que al final de la obra Zeus dice, ya.
1: Ya.
0: Y le suelta el relámpago. Pero hay que plantear que antes del relámpago lo encadenó.
1: Sí.
0: O sea, sí lo mantuvo como en otro lado. O sea, los dentro de esta lógica de dioses griegos sí te ponen un... Te voy a poner algo, ya si te zafas, te ganaste la libertad. No es nada más como que te voy a fulminar con el rayo y ya termina. Entonces, si un dios dice, ah, Odiseo, qué mal me caes, te voy a poner esta tormenta en el camino, sigue siendo una prueba porque, aunque la tormenta podría acabar con la vida de Odiseo, no es determinante. Odiseo, exacto, sobrevive, y entonces, y después de que sobrevive, no es como que el dios diga, ah, pues la voy a extender, ¿no? Para que no te salgas.
1: Sí, no, pasaste la prueba.
0: Exacto, el dios dice, ah, rayos, te escapó. Diantres. Pero es diantres, recorcholis, porque si está pensando dentro de una lógica de prueba, que creo que es esta es muy interesante en cuestión de tropo, justamente el cómo los justificamos dentro de los personajes que haya esta prueba, pero también creo que implica una gran dificultad narrativa el sostener la importancia de las pruebas. Por ejemplo, decía esta cuestión de Pokémon, ¿no? Hay 8 gimnasios Pokémon y tú tienes que derrotarlos. Y uno se preguntaría, bueno, ¿y si no quiero? Y entonces uno piensa, hay un montón de personajitos dentro de estos juegos que nada más están ahí parados, que tienen sus Pokémones a nivel 7, y solo están ahí como para, vamos a pelear.
1: Disculpa mi ignorancia, señor Master. Nivel 7 es un nivel mediocre, promedio, bajo,
0: van del 1 al 100.
1: Ah, bueno, okay, ya, con eso.
0: Los niveles de Pokémon van del 1 al 100. Entonces solo llegan ahí y vemos muchos NPCs dentro del juego, que yo de niño sí me preguntaba mucho y decía... ¿Estos también irán derrotando gimnasios o solo se dieron por vencidos y se quedan ahí? ¿También quieren ir a la Liga Pokémon o no quieren? Pero la lógica del juego, o sea, si tú empiezas a jugar un juego de Pokémon, asumes que quieres vencer a la Liga Pokémon, porque para allá va el juego, de eso se trata. No, en algunos juegos ya más recientes ya salvas al mundo y pasan cosas así, pero en esencia tienes que pasar la prueba de los 8 gimnasios y la Liga Pokémon. Si no entras en esa lógica del juego... el juego no es para ti. Y así lo aplicamos a cualquier otra ficción que tiene que ver con pruebas, ¿no? O sea, si vemos Dragon Ball, el grueso del primer Dragon Ball, o sea, me acuerdo cuando se estaban preparando para el primer gran torneo de las artes marciales.
1: Sí, contra Jackie Chun.
0: Ajá, o sea, que increíble ese primer torneo, o sea, porque sí, duró muchísimos episodios por la importancia que tenía, o sea... Lo redujeron tanto ya después que me acuerdo que hay un punto de Dragon Ball Z donde quitan las eliminatorias,
1: sí,
0: y ya todo es con una máquina de a ver qué tan fuerte pegas, ¿no? Y uno dice, o sea, está simpático el gag, es un gran truco para ahorrarte todas las peleas eliminatorias, pero ahí te das cuenta cómo redujeron la importancia de esa prueba, porque para los guerreros Z ya no es una
1: pan
0: prueba.
1: Pan comido.
0: Ajá, sí. O sea, ya no es una prueba, pero cuando Goku es niño... Pues sí, es, o sea...
1: Lo era todo.
0: Para él y para Krillin y para el maestro Roshi ver a sus alumnos. O sea, eran los niños que estaban ahí y todo mundo se reía de que había un par de niños ahí. Pero ellos defendían que podían ser parte de eso. Entonces, recuerdo esta sensación de niño de que fuera muy importante el torneo de las artes marciales. Y si uno no entraba en la lógica de esto es importante, entonces no te va a gustar la serie. Repito, hay que entrar en la... En la dinámica de la importancia de estas pruebas para que nos entretengan estas historias. Pero para que podamos entrar, la historia tiene que justificarnos la importancia. Me acuerdo justamente de Hunter x Hunter. Me encanta cómo en todas las narrativas de anime son muy buenos para meterte directo a la acción.
1: Sí.
0: O sea, directo a lo que pasa. Por primera vez en mi vida, ¿tú qué dices que nunca habías visto Caballeros del Zodíaco? Yo nunca había visto Evangelion.
1: Ajá.
0: Por primera vez en mi vida empecé a ver Evangelion. Me sorprendí lo que vi en el primer episodio. Ya,
1: sí,
0: va directo al...
1: Directo, ajá. No hay escalas.
0: Y entonces no dije, claro, es que esto siempre me pasa en el anime. Primer episodio y ya hay algo, ya hay un mundo súper construido. Pero la forma en la que saben narrar estas historias es... Y todas las justificaciones de esto te la voy a ir contando poco a poco para que te vayas enterando. Entonces en Hunter x Hunter, aunque nos centran en ciertos personajes, no te dicen por qué te centran en esos personajes. Estás siguiendo a ciertos personajes en la prueba y poco a poco te dicen, es que yo quiero el dinero del cazador para ser doctor porque yo tuve un amigo que se enfermó mucho y no podía pagar para un doctor. Entonces yo quiero ser un doctor para los pobres. Uh-huh. No, es que a mí mataron a todo mi pueblo. Entonces estoy, está muy cruel. Entonces estoy buscando venganza. Gon, es que yo estoy buscando a mi papá y mi papá era un cazador. ¿Y quién sabe dónde está? Uh-huh. Seguro soy un cazador. Pero eso no lo sabes los primeros 15 minutos, no, los primeros 30 minutos de la serie.
1: Y luego pasan 200 episodios. Exacto. Y te das cuenta de, nunca me dijeron nada.
0: Ajá, exacto. No, esto nunca llevó a este punto, pero al menos en el momento sí sirvió para justificar, para que nosotros espectadores dijéramos, por eso es importante que este personaje gane esta prueba. Exacto. Si no me lo justificas, espero que la pierdas y ya.
1: Y fíjate, ahora que lo, hablando, por ejemplo, en eso, en el terreno de la televisión, del anime, pienso en series más o menos recientes, masivas, que la gran mayoría de la gente que nos escucha, espero podamos puedan relacionarse con ellas. Ajá. El Juego del Calamar.
0: ¡Ah, El Juego del Calamar!
1: Es una serie sobre una serie de pruebas mortales.
0: Y
1: al final gana, pues, no solo, bueno, gana una cantidad de dinero estúpida, el que sobreviva. Sí. Solo puede haber uno. Y eso me hizo pensar también en las series de reality, de televisión, de los reality shows, como estilo Big Brother. Digo, ya Big Brother es medio...
0: Sí, es como, pero llamémoslo, rancio, ¿no? Pero, no nos encanta, pero llamaremos a Big Brother pues como el padre de todos estos reality shows, porque de él...
1: Y pues quieres ver a los personajes, digo, a los personajes no, a los jugadores, a los, ¿cómo llamarles?
0: Participantes.
1: A los concursantes, a los participantes. Llevar a cabo esta serie de pruebas, ¿no? Hay algo sobre ver a las personas o los personajes llevar a cabo esta serie de pruebas montadas, digamos, de la nada, ¿no?
0: Ajá.
1: Porque digo, el mundo del deporte es en buena medida, es como eso, llevado institucionalizado, ¿no?
0: Claro.
1: De alguna forma, claro. Cada partido de fútbol es una prueba.
0: Es verdad, ¿no? Sí, es
1: pero
0: cierto.
1: Pero ya está, todo ya está institucionalizado. Ah, claro.
0: o más bien todas las otras pruebas tienen narrativa. Los deportes no tienen narrativa.
1: No, es nada más, es
0: la prueba.
1: Es la prueba. Es la
0: no
1: prueba,
0: decimos sí. Que la haga más simple, pero es solo la prueba.
1: Exacto,
0: ¿no?
1: Exacto.
0: Es lo interesante. No lo había visto desde ese aspecto. Y sí, creo que, no sé, desmiéntanme en el chat si alguien opina lo contrario, pero creo que la cuestión por la que nos interesan tanto ver estas ficciones o reality shows con pruebas es que nosotros nos ponemos en el lugar siempre de los personajes que estamos viendo y siempre nos cuestionamos qué hubiera hecho yo en esta prueba. Uh-huh. O cómo la hubiera pasado yo. Hay espectadores de fútbol que justamente le gritan a la televisión porque saben lo que debía hacer el jugador, ¿no? ¡No, pásala atrás! ¡Te dije que la pasara! Claro, él sabe mejor que el jugador lo que debía hacerse. Pero si nosotros estamos viendo un concurso o algún reality o una serie, creo que sí nos pasa a todos por la cabeza en ¿yo en qué prueba me hubiera quedado? ¿Yo hasta dónde habría llegado? Creo que es lo que hizo muy fascinante y por eso explotó tanto el Juego del Calamar. Primero porque justificaron muy bien que la banda se quedara después de ver el primer muerto, ¿no? O sea, vieron los balazos y todos... Sí. De hecho, ahí estaba también hecha esa primera temporada que varios se salieron. Y se salieron y como que se iba a cancelar el juego. O sea, ¿te acuerdas? Sí, se salen del lugar.
1: ¿Dices varios personajes?
0: Varios personajes. No, o sea, varios personajes que sí les dieron la opción de... Si alguien quiere salirse ahora, pues se puede salir. Y varios se salieron. Y luego regresaron. Porque después de estar un día afuera y regresar a ver la miseria de vida que tenían, como que se convencieron de... Híjole, claro. Es que entré esta vida y arriesgarla por conseguir... O sea, básicamente es darme cuenta que no tengo nada que perder.
1: Sí.
0: Y todo que ganar. Económicamente, o sea, eso es lo salvaje capitalista de este programa. Entonces se vuelven a entrar y creo que como veíamos que eran viejitos, una pareja de un matrimonio de 50 años, un fulano perdedor de 20 y tantos que no había hecho nada con su vida, era más fácil pensar, yo habría sobrevivido a esta prueba, yo cómo le hubiera hecho, yo lo hubiera pasado, a mí se me hubiera ocurrido lo que hubiera hecho trampa como este otro, o sea... Era fácil involucrarse y los mods, los juegos de celular baratos y chafas explotaron así antes de que acabara la temporada porque se desarrollaron de forma express justamente para que la gente pudiera vivir, si iba a sobrevivir al Jugaremos Muévete luz verde o no.
1: Ah, sí, sí, sí. ¿No?
0: El 1-2-3 calabaza más peligroso del mundo.
1: Letal.
0: Perdón, es que pone aquí, hola, soy Trunks. ¡Ah, Trunks McClure!
1: ¡Hola, Trunks!
0: Jugamos con él, Magic.
1: Jugamos con él, Magic. De hecho, tiene un deck de dragones, no, de dinosaurios.
0: Él es el, no, él jugó
1: era con... Era el de dinosaurios, ¿no?
0: Con Yoda. No, dinosaurios era
1: Mártico. Fue Yoda.
0: Jugó Yoda, según recuerdo.
1: Sí, sí. Terrible. Terrible.
0: Lo recuerdo. Dice, en familia con Chabelo y la catafixia. Gran prueba, era una gran prueba.
1: Porque y es... además tenía a todo México
0: exactamente.
1: Diciendo, la derecha.
0: Sí, o no escojas la catafixia, ¿no?
1: Sí, sí, sí.
0: Sí, claro, porque ya tenías tu buen bonche de premios y entonces Chabelo te preguntaba, ¿por qué ningún programa ha vuelto a hacer eso? Te preguntaba, ¿quieres llevarte tus premios o quieres entrarle a la catafixia?
1: Catafixia. Además, yo, esa palabra me parecía fascinante. Sí. Creo que a la fecha todavía me parece una palabra.
0: Y creo que solo funciona, o sea, fue inventada para el programa. O sea, tengo entendido que no era palabra antes.
1: No.
0: Pues no tiene, o sea, qué tan importante. Ya cuando una palabra obtiene su propio verbo, que es catafixiar. En el español, implica que tuvo un impacto profundo sí. En la cultura. Entonces,
1: o sea, ya podemos decir, hubimos catafixiado.
0: Hubiera, sí. Va, no, mira, tengo este programa, tengo este tema, pero que te lo catafixio por este otro. Lo usamos como intercambio, sí, justamente sí, porque sí. Sabíamos que esta persona en su catafixia podía llevarse sus premios y un coche o nada. Y eso era una cosa fascinante. Ahorita que estamos hablando de programas de concurso, solo quiero mencionar cuando dije nada. Me acordé del Juego de la Oca.
1: ¿El Juego de la Oca?
0: El gran programa de pruebas.
1: Ven a jugar el Juego de la Oca.
0: Y me acordé sí. Esto justo porque...
1: De cuando existían las pesetas.
0: De cuando existían las pesetas en España. Y me acuerdo que de niño le tenía pánico a la casilla del peluquero. O sea,
1: sí,
0: yo no estaba ahí.
1: Podía. Sí, sí. Yo
0: pero odiaba la música y ver al peluquero feliz, listo para peluquear a quien fuera.
1: Y fíjate, también... Pensando en películas, bueno, mencionábamos hace rato el Juego del Calamar, ¿no?
0: Ajá.
1: Y ahorita me acordé que hay una película que salió, no me acuerdo si fue el año pasado o este año, hace poquito, que creo que se llama The Long Walk o The Long...
0: Ah, The Long Walk, el año pasado.
1: El año pasado, la caminata...
0: La larga marcha.
1: La larga marcha.
0: Basado en una novela de Stephen King.
1: Exacto.
0: Simón.
1: Y de lo que trata la película, digo, sin entrar demasiado a fondo, pero sí creo que es un gran ejemplo, es un mundo controlado por, hipercontrolado por un estado militar y como con este... con fines de controlar a la población, de mantenerla en control, tienen este programa en el que convocan a jóvenes...
0: Sí, son chavillos, ¿verdad?
1: Pues sí, son puros chavos, hombres, gringos, a que se unan a este programa en el que van a marchar todos, pues una carretera, digamos, un largo, largo, largo camino, sin límite de tiempo, sin meta... El chiste es que el último en llegar será el ganador, ¿no?
0: El último en pie.
1: Bueno, el último en llegar vivo, pero porque lo que pasa es que si dejas de caminar, te matan, te mueres.
0: Sí, les meten
1: un balazo.
0: No puedes parar.
1: Bueno, digo, tienes unos cuantos segundos, no sé si te tienes que amarrar las agujetas o algo para detenerte, pero en realidad el chiste es no detenerte.
0: Ok.
1: Entonces, pero toda la película, es una película, además tengo entendido que no es de grandes presupuestos.
0: ¿No?
1: Se siente muy, como muy, muy cercana, casi, casi independiente. Y pues toda la película es una gran prueba y tú estás...
0: Todo tenso.
1: Sentado como Horacio. Sí, porque no lo puedes...
0: Que hace mucho, ¿no? Y eso de sentado.
1: Me encanta.
0: Búsquenlo usted. Búsquenlo. Avelino Álvarez dice, el Juego de la Oca, la versión española que se transmitió en algún momento en TV Abierta fue sensación. ¿Hubo una versión no española del Juego de la Oca?
1: No sé, seguro.
0: Según yo,
1: bueno,
0: era
1: no
0: solo
1: sé,
0: la española, ¿no?
1: ¿no?
0: O sea,
1: es la que conocemos.
0: Solo quiero plantear antes, porque hay muchos comentarios y me están interesando muchos. Antes de entrar en ellos, solo quiero tomarme unos minutos para hablar de otro tipo de pruebas que... ya empiezan a llegar a una línea, a una frontera muy peligrosa dentro del friquismo, porque eventualmente, yo creo que esto, no sé, no tengo pruebas, pero tampoco tengo dudas, que esto surgió en cuestiones frikis a partir de Star Wars, de la Guerra de las Galaxias, que es la idea de mientras más sabes de algo, mejor fan eres. Está muy raro el hecho de que tengamos que plantear que hay mejores fans que otros, ¿no? Uh-huh. Sin embargo, sí existe esa categoría de algún modo, porque por algo existen estos concursos fascinantes de noches de trivias, ¿no? De gente que va a una trivia, a un barcito a responder una trivia sobre Star Wars, sobre los Simpsons, sobre cómics, sobre juegos, ¿no? Pero justo hay como una especie de caché, de prestigio en el hecho de que tengas datos específicos. Harrison Ford tenía un montón de anécdotas justamente de fans que le hacían preguntas muy, así muy profundas, muy clavadas de el Halcón Milenario. Y él por mucho tiempo ni siquiera se acordaba que la nave se llamaba el Halcón Milenario.
1: Sí, porque él fue su experiencia de hacer la película fue muy diferente a lo que nosotros vemos. Exacto. Ya como producto terminado. Bueno, la de él y la de prácticamente todos los actores y las actrices, ¿no?
0: Hay una anécdota de Mark Hamill que está padre porque
1: De Luke Skywalker
0: que está padre porque cuando en la primera película que se caen al contenedor de basura los va a aplanar y que están viendo cómo quedó la toma, la están viendo en un monitor. Y entonces que él le dijo a George Lucas, oye, pero estoy viendo que caímos en agua, ¿no? Y en basura, mi cabello estaba muy bien peinado, no debería como estar más mojado. Sí, sí. Y que Harrison Ford nada más le pegó atrás y le dijo, oye, niño, no es ese tipo de película. No te claves en esa cosa. Pero la cuestión es esa, ¿no? Creo que en esa, y luego en muchas sagas, ya salió como el expertise, el ponernos justamente en estas pruebas de qué tanto sabes de nuestro objeto de estudio o objeto de entretenimiento para ver si estás por encima del promedio de otros ñoños. Y ocurrió con todo, y por eso hay pláticas acerca de qué tan bien se plantea el viaje en el tiempo en Volver al Futuro, qué tantos nombres de Pokémon te sabes, qué tanto sabes acerca del origen de los superhéroes. Ahora con las películas de Marvel, que si llegas a ver una película, pues mínimo tienes que haber visto 6 antes, o sea, hay una prueba para entenderle completamente eso. Y es muy bonito llegar a eso. El problema, digo que es una frontera muy peligrosa, porque todo este conocimiento poco a poco acerca al fenómeno del gatekeeping.
1: Que es como el digamos, llevado a su peor manifestación. Es el de la tiendita de los cómics de los Simpsons.
0: Exactamente.
1: Sí. ¿No? Es que es como...
0: Que digamos la peor, pero la más clásica.
1: Yo soy... es decir, bueno, este tipo de personalidades se entienden a sí mismas como la autoridad en el tema.
0: La autoridad, nadie.
1: Que tal vez sí. O sea, es decir, finalmente... Digo, es que yo lo entiendo, ¿eh?
0: Ajá,
1: porque,
0: sí.
1: Porque, a ver...
0: Por eso digo que es peligroso.
1: Es peligroso, exacto. Porque, a ver, pongámonos en los zapatos de este tipo de personas, ¿no? Llevamos horas, días inmersos, no solo con nuestro tiempo, sino con nuestro bolsillo, nuestra atención.
0: Eso es verdad.
1: Alrededor de un hobby que tal vez sí muchas personas lo entienden, pero en realidad es de nicho.
0: Ajá.
1: Y pues, ¿qué hago con toda esta información, no? O sea, ¿Por qué sé cuántas cartas de Magic no tienen costo, ¿no? O sea, ¿por qué sé que existen 27 cartas? No, digo, por decir algo, ¿no? Y de alguna forma, pues sí, es información que está ahí tirada en el cerebro. Y pues qué rico es sacarla con un aderezo de autoridad.
0: No, repito.
1: Yo ya revisé, ya chequé.
0: La cuestión de que pasas esa prueba... Pues es que te da tu caché, te da tu prestigio frente a otro, y ahí está bien. Sí. Pero ya cuando uno pone a prueba a quien no lo solicita, o sea, de ver a alguien con una playera de Naruto y a ver, dime 5 canciones de Naruto. O sea, eso ya es el exceso del gatekeeping, ¿no? O justamente poner a prueba el conocimiento de la gente para ver si los admites en el fandom. Ejemplos de esos... Sí. Ya sobran.
1: Sí, o los que ya te dicen cómo jugar, ¿no? Yo he visto, por ejemplo, que hay jugadores de Magic en línea que tienen ya unas opiniones ya que para mí ya son como de extrema derecha, digamos, ¿no?
0: La extrema derecha del Magic.
1: Las piedras de maná que cuestan 3 o más son inservibles. Es como, no, pues espérate, hermano. No todos jugamos a hacer las experiencias lo más eficaces y competitivas, ¿no?
0: Claro, o sea, claro, exacto. O sea,
1: no todos jugamos a ganar todo el tiempo de la manera más rápida.
0: Sí,
1: ¿no?
0: Exacto.
1: Hay muchas formas de jugar.
0: Entendemos que tú estés en torneos y que es necesario ganar en 4 turnos, pero no, a algunos nos gusta...
1: Como la cascarita.
0: Ah, ¿no? Exactamente. ¿No? Plantear terrenito, construir campo.
1: Yo me acuerdo que a mí se me hacía tal vez ya nos estamos desviando un poco, pero creo que son reflexiones que caben. Yo me acuerdo que a mí de chiquito sí se me hacía de verdad raro, ¿eh? Yo no lo entendía. Ajá. Yo no entendía por qué en la escuela, en educación física, cuando nos ponían a jugar fútbol, nuestros partidos terminaban 14-8. No, o sea, que eran marcadores así, claro, absurdos.
2: Claro, claro.
1: Y luego veía a los profesionales y decía, ¿por qué ellos no tienen más?
2: Porque solo hay,
1: o sea,
2: dos,
1: ¿por qué,
2: goles?
1: ¿Por qué no el fútbol profesional está, en promedio son 40 goles, ¿no? Exacto. Cuando nosotros... Sí, porque no es, 8,
2: porque no es como en el básquet, ¿no? Que hay cientos de puntos. ¿Y por qué? Porque hay gente que dice que el partido estuvo muy bueno y hubo un gol.
1: Exacto.
2: Sí, claro.
1: Pero... Ya son cosas, bueno, ya del juego. Quiero decir, del juego, entendido como en el... lo más grande, sí, y que abarque más, ¿no?
2: Y había que, o sea, no
1: el juego es amplio.
2: No tomábamos en cuenta también el largo de la cancha.
1: O la técnica,
2: o sea, que justamente eso.
1: Que tal vez, claro, un juego con muchos pases, y, o sea, que la pelota está todo el tiempo...
2: No, es que más bien, piénsalo así, si todos son muy buenos, es más lógico que entren menos goles.
1: Claro,
2: o sea,
1: más está más difícil que la pelota pase.
2: O sea, por lo poco que entiendo del fútbol.
1: Eso, que entendemos.
2: Creo que así puede funcionar. Mira, Fernando Pach.
1: Hola Fernando Pach.
2: ¿Cómo no se nos había, no habíamos pensado esto? Los tutoriales de los videojuegos. El tutorial es un pequeño, un examencito. No, es que el tutorial sería, no, mira, piensa, el tutorial más bien es el propedéutico y el juego es la prueba.
1: Claro.
2: O sea, el tutorial te dice, saltas con A y pegas con B. Ok, ya lo aprendiste, ahora vence a Dios, ¿no? O sea, ahora aviéntate el juego. Sí. A base de A y B.
1: Claro, porque hay muchos juegos que en buena medida el juego en sí es una gran prueba.
2: Sí.
1: Hay juegos que no. Es decir...
2: ¿Crees que hay juegos que no te ponen a... que no se trata de poner a prueba?
1: Pues digamos, digo, de que hay alguna suerte de prueba, digo, sí, supongo que en todos lo hay, pero... por ejemplo, Hitman. Yo recuerdo que jugué Hitman 2... Y era difícil. Bueno, a mí me costaba mucho, sí, porque tenías que ser... Hitman era un juego en el que tú eras un asesino a sueldo. Sí, ¿no?
2: Sí, el Hitman.
1: Y tenías misiones en las que tenías que asesinar a un presidente o cosas así. Pero yo estaba acostumbrado a los juegos extremadamente y estúpidamente violentos, ¿no? De salir y no soltar el dedo del gatillo del control, ¿no? Quiero decir... Y yo me acuerdo que en Hitman ya tenías que ser mucho más sofisticado.
2: Sí.
1: Tenías que disfrazarte, tenías que ser sigiloso, tenías que no hacer ruido.
2: Llevaron el stealth al límite.
1: Tenías que estudiar el mapa, tenías que estudiar la casa a la que te ibas a meter. Además, no solo eso, tenías que fallar muchas veces.
2: Sí.
1: Porque fallando el nivel, te dabas cuenta de dónde estaban escondidos los guaruras, dónde estaba guardada el arma, en fin, miles de cosas, ¿no? O sea, el juego en sí era una gran prueba.
2: Claro,
1: sin
2: claro,
1: parar.
2: Claro.
1: Pero, por ejemplo, pienso en Smash Brothers. ¿Puedo yo jugar Smash Brothers con mis primos de 12 años?
2: Claro, claro.
1: Digo, si es una competencia...
2: Es una prueba para ellos.
1: Bueno, es una... Sí, exacto.
2: Tú lo sabes.
1: Se truenan los dedos.
2: Niños, la escuela abierto.
1: Sí, exacto. Oye, vamos a servir emparedados de puño.
2: De puño para todo.
1: Sí puede ser una suerte de prueba, hay una competencia sin lugar a duda, pero no creo que sea una experiencia de juego que gira alrededor de una prueba.
2: Sí,
1: ¿no?
2: Sí, ya te entiendo. Eso. Por ejemplo, ahorita creo que justo en eso se basa...
1: Es un examen, o sea, es como
2: no es un examen.
1: Que te cuesta, que tienes que pensarlo.
2: Creo que en eso se basa el éxito de juegos como Minecraft y Valheim, que para mí jugar Minecraft es de las cosas más relajantes del mundo, porque sí, hay obstáculos, pero no hay pruebas. Esa es la cosa, o sea, sí.
1: De repente salir... algo se dificulta, pero...
2: Sí, te puedes... Si estás afuera en el exterior de noche, te va a salir un zombie. Uh-huh. Solo constrúyete una casita y eso es bonito. Ya te quedas en tu casita y te puedes relajar, a menos que se te meta una araña, que suele pasar. Son muy grandes. Pero, o sea, esa es la cosa, ¿no? Sí, el juego justo te permitía como ponerte tú tus propias pruebas o no. Si nada más querías construir tu casita, tío, pues ya... eso era lo padre, y creo que tienes razón, no todos los juegos son
1: o hay juegos que es solo una gran prueba, o sea, que se sienten como un examen. También está este juego, el que es como un dibujo a mano, el de que eres un avioncito, que está dibujado como si fuera una caricatura de los
2: Cuphead.
1: Años. Cuphead.
2: Ah, sí, sí.
1: Para mí
2: sí.
1: Ese juego, yo no puedo, me da mucha ansiedad.
2: Es que sí,
1: es
2: que
1: ese sí es una gran prueba de destreza.
2: Prueba tras prueba, sí.
1: Los juegos que son de destreza yo no puedo, porque soy muy malo, me pongo mal, porque odio los exámenes, ya no, estoy feliz, yo creo, Si todo sale bien, como lo he planeado hasta ahora en mi vida,
2: no, volveré.
1: No voy a tomar ni un solo examen jamás.
2: En yo te vaticino que aún tienes que hacer uno así de escrito.
1: Ah, un examen.
2: No sé por qué.
1: ¿Todavía alguno ahí?
2: Sí, yo creo que tienes que sentarte a alguno y va a pasar. No sé, lo siento. Espero es para que te prepares. No, es cierto. Porque ahorita que lo estaba pensando, curiosamente, creo que todos los juegos casuales, o sea, los juegos de celular, creo que todos son pruebas.
1: O Angry Birds o
2: sí, todos esos son pruebas.
1: Pues sí, son...
2: Con menos destreza, porque justo están hechos para que no embadurnes ni descompongas tu pantalla.
1: Sí.
2: Pero siguen siendo pruebas.
1: Sí,
2: tranquilitas.
1: Sí.
2: Bajo tu tiempo. Dice Wirineo. Hola, Wirineo.
1: Hola.
2: Me encantan los retos, pero me gusta más que hayan dicho el tema antes de la media hora. Gracias. Si la aventamos. Hay alguien, pues. Mar habla acerca de Mr. Beast. Claro.
1: Ah, bueno, es que Mr. Beast hizo toda una...
2: Es curioso cómo
1: un imperio
2: con las pruebas.
1: De dinero y chocolate.
2: Están carísimos los chocolates.
1: Están carísimos, pero en la tiendita de mi esquina,
2: ajá.
1: O sea, en la tiendita de la esquina de donde yo vivo,
2: ajá.
1: Los venden a 20 pesos. Según yo,
2: no.
1: Según yo, y digo, no quiero aquí, por eso no voy a decir dónde vivo. No, porque no diga.
2: Porque me encanta el chocolate.
1: No voy aquí señalar aquí, pero... No, yo creo que, no sé si sean como de... Que algún camión repartidor se los robaron,
2: sí,
1: o se
2: yo
1: cayeron.
2: Creo que, yo creo que hay un Toreto de por medio.
1: Ajá,
2: ahí.
1: O sea, siento que los chocolates
2: camiones.
1: Llegaron por otros
2: es
1: canales.
2: Es que si no cuesta...
1: Cuestan 20 pesos. O sea, los de mi tiendita.
2: Ajá,
1: sí.
2: No, si no cuestan creo
1: como
2: que...
1: Como 90, ¿no? 80. Algo
2: arriba de 100, según los he visto yo en el 7.
1: No.
2: Wirineo, ya Gonzalo, te están viendo tus hijos.
1: Ya,
2: porque
1: Gonzalo.
2: Hablamos de fútbol. Dice Fecho, casétate. Yo quiero estar en Kilos Mortales, en la versión de cómo empieza.
1: ¿Kilos Mortales?
2: ¿Nunca viste Kilos Mortales, Paquito?
1: No, ¿qué?
2: Es uno de los... o sea, quiero que... Espero no decir nada que sea funable, pero para mí es uno de los reality shows más entretenidos
1: que
2: existen.
1: ¿Tiene que ver con comida?
2: No, tiene que ver... O sea, sí, pero más bien... gente que ha llegado a grados ya muy patológicos de obesidad.
1: Uh-huh.
2: Van con un doctor específico,
1: a
2: bajar de peso. Y ya, justamente solo ves la debacle que tienen ellos mismos con ver si pueden bajar de peso o no. Hay algunas
1: suena
2: personas...
1: apasionante.
2: No, es muy apasionante, porque hay unos que de inmediato empatizas y dices, sí, tú puedes, cómete solo esa zanahoria, vas bien. Y hay otros, es que es tan amplio, que hay otros que odias.
1: Ábrelo. Exacto. Ábrele esa bolsa de Cheetos.
2: Sí,
1: órale,
2: sí le dices.
1: Órale.
2: Ya sabía
1: sí,
2: que ibas
1: sí,
2: a
1: que eres un débil.
2: No, es agua si ves uno, porque justo como con una papita no vas a poder parar con un solo episodio. No sé si eso cuente como prueba, Percho lo mencionó, cuadra.
1: A ver, déjame ver qué hay aquí en Twitter rápido.
2: Dice Blue...
1: Vas.
2: Blue Tears, es como el caso de Spider-Man, nos sentimos más identificados con él por su estilo de vida. Ah, hablando cómo nos identificábamos con la gente del Juego del Calamar, justamente.
1: Exacto.
2: Dice Saúl el Gris... Hola, Saúl el Gris.
1: Me encanta pensar que hay Saúl... El
2: café,
1: el blanco,
2: Saúl el blanco, Saúl el gris. Antes del Juego de la Oca existió el programa de Corre, Jesse, Corre. Ay, que después sale. Corre, Jesse, ¿cuántos años tiene Saúl el Gris? Corre, Jesse, Corre, según yo, era un programa de Canal 5. Corrígeme si lo estoy diciendo mal, Saúl. Porque salía el gato Jesse. ¿Tú no recuerdas?
1: De XHGC.
2: Claro, XHGC es el nombre de la frecuencia por el que salía Canal 5, Televisa. Y justamente hicieron su mascota, que desapareció ya bien entrados los 90, ya no existía, pero era una botarga, que era un gato, y era el gato GC, y estaba ese programa de concursos, y luego salió el juego de, que después salió el juego de maratón, yo no sabía, estamos hablando del juego de mesa, yo no sabía que el juego de mesa...
1: ¿Salió de ahí?
2: Pues ve lo que está diciendo Saúl el Gris, yo lo voy a creer, o lo estoy entendiendo mal.
1: Bueno, mira.
2: ¿Has jugado a Digma?
1: Sí. Y me
2: sí, eso te iba a decir.
1: Me encanta.
2: Si te gusta maratón, si a uno le gusta maratón, Adigma es un...
1: Yo lo que no sabía es que ya hay muchas iteraciones. Yo tuve una de las... Bueno, de hecho, yo solo he jugado una.
2: La chida es la
1: y
2: primera.
1: Fue la primera.
2: Exacto.
1: Es y esa chida. Todavía está ahí en casa de mi papá.
2: Uf.
1: Digo, ya los lápices y los cuadernitos ya está todo roto.
2: Ya están todos usados.
1: Pero ese es genial.
2: Sí.
1: No tiene... Vaya, qué gran juego, ¿eh?
2: Y es
1: 100% mexicano.
2: Sí, o sea...
1: Y en algún momento yo recuerdo que su página de Facebook era casi igual de divertida.
2: Sí, claro, cada
1: porque
2: día...
1: hacían,
2: pruebas.
1: Pruebas,
2: ajá,
1: así, sí,
2: justo.
1: Exacto.
2: Cada día era adivina la palabra y te ponían pistas. Sí, era una paginota. Si por ahí está alguno...
1: Espero que todavía exista porque...
2: Sí, la página sí. Sí, yo
1: no,
2: todavía...
1: Adigma, quiero decir, el juego. O sea, todavía lo puedes comprar.
2: Sí, pero el primero es muy difícil de conseguir. Solo están sacando como

0: Una suerte de maratón, pero era genial.
1: Sí, o sea, en cada ronda hay 5 hojitas de preguntas distintas. Y entonces, básicamente, es quién puede contestar las 5
0: antes que los demás. Había relojes de arena.
1: Había relojes de arena, entonces tenías que contestar así, en friega. Y justo, si lo conseguías antes que los demás, decías Adigma, y ya se comparaban las respuestas. Sí era, al mismo tiempo, de cultura general, pero también de destreza visual, de pensamiento abstracto, un juegazo.
0: Sí, un juegazo.
1: Genialidad del Adigma.
0: Hasta me dieron ganas de saber quiénes son... ¿Quiénes están detrás de este juego? Y darles un abrazo.
1: Sí, pues los invitaríamos para aquí para darles un abrazo y hablar del juego tanto. Dice Azatot, pues es justo como los juegos de granjita, como Stardew Valley. Tienes razón, Azatot. Si hay muchos juegos que no son tal cual pruebas, Animal Crossing.
0: Animal Crossing.
1: O sea, ese fue... Claro.
0: De granjita, claro. Sí,
1: por
0: sí,
1: eso
0: sí,
1: fue el juego durante la pandemia. O sea, en un momento en el que lo que menos querías pensar era en ponerte a prueba... Tenías que buscar el juego más relajante que existiera y Animal Crossing fue de los juegos más vendidos durante el gran encierro de la cuarentena. Dice el lector furibundo. Hola, lector furibundo.
0: Hola, doctor furibundo.
1: Lector. No.
0: Ah, doctor, lector.
1: Cuphead es el Battletoads de esta generación.
0: Puede ser. A mí Battletoads no me generaba el estrés que me genera.
1: No, es el contra de esta generación.
0: Es como el contra.
1: Contra sí era muy estresante. Sí, es el de ese más bien. ¿Hay algo en Twitter?
0: Aquí tenemos en Twitter. Nos saluda Omar Robles.
1: Hola, Omar.
0: Hola, Omar. Nos dice, saludos, estimados vírgenes. Saludos, Omar.
1: Saludos, Omar.
0: También nos saluda, a ver, espérame, Solo Pablo. Hola, Solo Pablo. Nos dice, en Hollow Knight... El mayor reto es vencer a todos los jefes del juego de manera seguida, sin descanso. En total son 53 jefes.
1: Estoy seguro, o sea, iba a hacer una de las preguntas más estúpidas que he hecho en este programa. Que
0: ¿en
1: hubiera
0: serio?
1: Sido, exacto. No, que hubiera sido, y alguien lo ha hecho, pero claro que
0: claro.
1: Debe haber un video de YouTube. Voy a llegar a ver ese video de
0: sí,
1: YouTube.
0: Sí, seguro está, y seguro dura muy poquito. Sí. También nos escribe Chambers 11.
1: Hola,
0: hola Chambers. Nos dice, buenas noches, vírgenes. Al Mago Conde se le olvidó mencionar la torre de batalla de Pokémon.
1: Sí,
0: y mencionaría los platinos en los juegos de Sony, que unos realmente... ¿Qué? Que unos realmente es dedicarle cientos de horas a un juego.
1: Tiene...
0: Está ahí un poquito...
1: No, tiene toda la razón, sí. Es que yo como fui chico primera, segunda generación, no le entré... O sea, sí jugué la tercera, pero no le entré tanto. La torre de batalla entró en tercera generación, pero claro, era la prueba final que te ponías en los juegos de Pokémon. Y lo que está hablando es de los trofeos de los juegos de PlayStation. O sea, de cuando
0: platina... porque los coleccionabas, ¿no?
1: Ajá, o sea, de consigue todos los logros y de cosas como... Llega a tantos puntos... En esto, o encuentra todas estas fotografías, o habla con todos estos personajes, o sea, estos logros ocultos, claro, son mini pruebas que no influyen directamente en la experiencia
0: del juego,
1: de la trama principal, pero el hecho de que se inventaran los trofeos, qué genialidad fue eso, de inventar trofeos para los juegos de Play, de Steam, de Xbox, que te va saliendo tu logro. Ya desde que veo que sale la ventanita de logro conseguido, digo, chin.
0: Ya valió. Sí, porque ya no sabías que existía.
1: Ah, exacto. Y entonces es de, ahora voy a buscar otro. Y yo, porque sí, ya sí, tengo sí. Uno, ¿no? O sea, apelan a mi toque de coleccionista y es, no puedo tener uno. Mínimo 5. O sea,
0: pues es como una forma de sacarle más jugo al juego, ¿no?
1: Sí,
0: porque está el juego... Pero es una forma de inyectarle una capa de metajuego, ¿no?
1: Ajá.
0: Tú puedes jugar el juego, puedes hacer lo que el juego ya te pide.
1: Pero hay más juego.
0: Pero puedes hacerlo más rápido,
1: yo,
0: si quieres.
1: Yo creo que el primer juego que voy... No he platinado ningún juego, así en ese término. Pero creo que el primer juego que voy a platinar es el de Spider-Man, de PlayStation. Pero quiero acabar de jugar los Spider-Man antes de que salga el juego de Wolverine. ¿Has topado las imágenes del juego de Wolverine?
0: Sí, está brutal.
1: Se ve buenísimo.
0: Ya tocaba, ¿no? Que hicieran un juego de superhéroes de Marvel estúpidamente violento.
1: ¿Qué? Dice Beto que no. Pues yo creo que sí puede. O sea, yo creo que va a ser como si sueltas un garrazo solo si hay mucha sangre. Pero estoy seguro que debe haber finisher moves. No sé, yo le tengo mucha fe a Insomniac. Debe haber algún finisher move donde sí cortes algo. O sea, también... Relájate, Beto, son caricaturas, mijo, cálmese. Lo va a jugar un niño de 12 años. ¿Tú crees que Sony quiere eso, que haya desmembramientos a todos lados?
0: Por supuesto que sí.
1: Por gente como tú, es que los productores del juego de Superman 64 se preocuparon y dijeron, no, es que Superman lo van a usar para pegarle a la gente. E hicieron el peor juego de la historia. No, Beto, relájese. Sí, es cierto. Esto no es GTA. Ya va a salir GTA 6 para que...

0: Ahí sí hagas lo que quieras, ahí sí hay corte de extremidades, tú.
1: Ajá.
0: Perdón, yo me exalté más que Beto, va de. Dice, nada más para acabar, Joaco Fernández, es como los tesoros escondidos del Uncharted, me dan mucho toque de
1: Ah,
0: coleccionista.
1: sí.
0: ¿Cuántos corocos se llaman estos monitos del
1: ¿Los de
0: Zelda?
1: Zelda?
0: ¿Cuántos llevas?
1: Cocoros, ¿no?
0: No sé.
1: O
0: No, yo no lo
1: Cocoros.
0: he jugado.
1: Híjole, ya no.
0: Por son 100.
1: No, no, no, o sea, no, no los junté todos. De hecho, ya me rendí.
0: Ya,
1: Ya, ya
0: ya
1: me
0: lo dijo,
1: rendí.
0: ya no los conté todos.
1: Pero estuvo. De ese tipo de misiones, creo que de la que estoy más orgulloso y probablemente fue de las últimas que sí acabé, fue la de las 100 estrellas de Mario 64. 120 estrellas de Mario 64.
0: Ah, sí me venciste ahí. Creo que solo junté 119.
1: Porque para conseguir una. Ah, ya nos tenemos que ir. Ya. Bueno, historias
0: ¡No!
1: apasionantes como esta tendrán que esperar
0: Los
1: la
0: secretos de.
1: próxima semana.
0: Más secretos de Paco de Pablo y Gaming en nuestra próxima emisión. Por ahora tenemos que terminar. Muchas gracias, Betoques, por haber estado en la producción. Gracias, Arturo González, por haber estado en la operación técnica. Gracias, Alba Martínez, por la continuidad. Gracias a ustedes por haber escuchado este programa y habernos acompañado y habernos dotado y darnos el privilegio de leer sus comentarios. Quedan 2 horas de resistencia. Resistencia modulada a continuación de Retinas. Gracias, Paquito de Pablo.
1: Señor Master Mario Conde, gracias.
0: Los dejamos en esta emisión. Por favor, no se despeguen. Hasta el próximo martes.
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7: Marilyn Monroe, una adorable criatura. 100 años de su nacimiento. La escritora española Patricia Esteban Erles escribe: dicen que llegaste tarde a entierros, a rodajes, al cumpleaños del presidente. Dicen que te cosieron alrededor del cuerpo el traje de seda color piel, adornado con 6,000 cristales, que llevabas la noche en que fuiste al mismo tiempo una tarta blanca y la chica que salía de su interior. Dicen que a los 28 escribiste: soy de esas que un día aparecen muertas entre las sábanas con un bote de somníferos en la mano. Dicen que antes de meterte en el ataúd te pusieron tu vestido verde favorito y un ramillete de rosas rojas en las manos. Dicen que hace 50 años que estás muerta, pero eso, créeme, es porque ya no saben qué más inventarse.
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3: Bienvenidos a su cabina cinematográfica. Esto es Terretinas. Están en Resistencia Modulada y en el 96.1 FM de Radio UNAM. Acabamos de despedir al Calabozo de los Vírgenes, a quienes fraternalmente saludamos de nuevo en esta cabina. Yo soy Rafael Paz. También le agradezco a Jorge Negrete que esté aquí platicando conmigo. Jorge, ¿cómo estás?
4: ¿Qué tal, Rafa? Muy buenas noches. Aquí, encantado de estar de regreso en esta cabina con esta, mi gente, mis compañeros, mis colegas.
3: Mi gente latino.
4: Mi gente latino.
3: Sí, sí estuvo raro. Fue sí. Más de un mes, ¿no? Creo.
4: Sí, fueron cinco
3: entre
4: semanas.
3: Entre el mundial, creo. Grabaciones, programas de emergencia y vacaciones. Fue un descanso extendido.
4: Sí, la verdad es que ya lo necesitábamos, pero ya estamos aquí de vuelta y pues listos para hablar de cine. ¿Tú qué viste estas vacaciones, Rafa?
3: Antes, yo tengo una muy buena elección, creo que te va a dar risa.
4: A ver.
3: Que vi las vacaciones, pero antes de eso quiero saludar a Mauricio Orduña, que está ayudándonos en la producción, Arturo González en los controles, Alba Martínez en continuidad y todo el equipo de Radio UNAM que hace posible la transmisión de este espacio. Jorge, tú sabes que me gusta a veces experimentar, ¿no? Bueno, más bien que no me limito.
4: Sí, sí, eres de los que compra de ese jamoncillo, pero del que tiene de que tiene chile. Eres de esos.
3: Yo en vacaciones puse a ver qué había en Prime de películas mexicanas y terminé en una que después descubrí que no era mexicana, pero que creo que gracias a sus actores, porque es de una producción dominicana, entra de todos modos en el universo de cine mexicano.
4: Ajá.
3: Se llama Quiero Ser Fiel. Es una película del 2014. La dirige un hombre llamado Joe Menendez. Y ajá, protagonizan Valentino Lanús, Sandra Echeverría, Lisbeth Santos, Saúl Lizazo y Dulce María.
4: ¡A la madre!
3: Y esta es la historia de un escritor que nunca ha terminado su novela. Entonces, pues en algún momento de su vida puso un servicio mecánico en alguna ciudad no específica de Estados Unidos. Pero bueno, es Miami básicamente. Y está casado con Sandra Echeverría, de la que se enamoró alguna vez perdidamente. Pero ahora quiere escribir un libro y que se vuelva, ¿no?, un bestseller. Entonces la única manera, o lo único que se le ocurre que podría ser un tema suficientemente llamativo, es escribir un libro de por qué los hombres engañan a sus mujeres. El de la editorial es Saúl Lizazo, le encanta la idea y le dice que, o sea, no solo escribirlo, sino experimentarlo. Entonces sale al mundo a buscar con quién ponerle el cuerno a Sandra Echeverría. Y de eso se trata la película.
4: Quiero pensar que el personaje de Saúl Lizazo en algún momento sale tomando Bacardí.
3: Sí, sale con un highball, no se especifica, que está tomando, pero sí, por supuesto, al lado de una alberquita. Sí.
4: Fíjate, qué vaciado. Un breve paréntesis, esto ya lo había platicado, no al aire, pero sí ya en alguna reunión, que Valentino Lanús va al mismo gimnasio que voy yo.
3: No sé, ¿está igual de conservado?
4: Sí, o sea, pero ya se ve pateadito, ya. Sí, lo que me da curiosidad es que siempre va como con su dobo, como con su uniforme de algún arte marcial, pero así no sé qué arte marcial haga, pero está como muy metido como en esos rollos y sí, muy muy buen tipo, saluda a todos, o sea, todo bien con Valentino Lanús. Saludos.
3: Es curioso porque ayer me estaba contando una amiga que ella tiene de compañero de gimnasio a Diego Bazañez.
4: ¿A Diego Bazañez?
3: No,
4: Sergio Bazañez.
3: A Sergio Bazañez.
4: Ajá.
3: Y dice que, por supuesto, ya se le nota la edad, pero que es como el chavorruco más buena onda que ha conocido en su vida. ¿No? Que le echa muchas ganas, siempre apoya a todos. Entonces, mira. Y bueno, no está aquí Ricardo Pineda, pero él alguna vez fue compañero de gimnasio de Lorena Herrera.
4: ¿De Lorena Herrera?
3: Sí. Así que qué bueno que seguimos juntando.
4: No sabes dónde te va a poner la vida.
3: No, bueno, siempre esta regla de los 7 niveles, ¿no? ¿Cómo es? De los 7 pisos.
4: De los 7 pisos.
3: Estamos más cerca de lo que parece. Y bueno, esa fue como la película más sorprendente que terminé viendo. Un poco porque no esperaba que existiera. Pero sí, vi muchas otras cosas, pero creo que vale la pena recordar que alguna vez Valentino Lanús intentó ser estrella de cine.
4: Como todos los galanes de televisión.
3: ¿Tú qué viste, Jorge?
4: Yo, fíjate que lo que estuve haciendo fue algo como muy... que ya tenía ganas de hacer desde hace mucho tiempo, que era como hacer una revisión más exhaustiva como de la filmografía de Betty Davis.
3: Ajá.
4: Entonces me metí como a ver películas de esas que hizo en la Warner, así muy jovencita, una primera película de Humphrey Bogart con Betty Davis, y de ahí fui como saltando y fui en estricto orden como cronológico, y quizá la que me gustó más fue, no recuerdo cómo se llama, es de los 70s, pero es una película de terror con Betty Davis, Oliver Reed y Karen Black.
3: Okay.
4: Que haz de cuenta que los tres, Karen Black y Oliver Reed, que son actores enormes de la década de los 70s y justo muy como afines como al cine de género. Karen Black es muy conocida como entre los fans del cine de terror. Oliver Reed es muy conocido por protagonizar The Devils de Ken uh-huh. Russell. Y haz de cuenta que son una familia que llegan a una casa y la casa está como embrujada, pero la casa necesita como de sangre humana para poder como rejuvenecer y para poder mantenerse viva.
3: Uh-huh.
4: Entonces la dinámica es justo como toda la familia uno a uno, justamente como que va entre sufriendo y muriendo, y van como pasando eventos como muy extraños de una manera como entre chusca pero muy perturbadora también.
3: Uh-huh.
4: Y también otra que se llama El Descupone Científico, que es una película que hizo en Italia con Luigi Comencini, fue el director de esa película. Betty Davis también aparece ahí. Y esa tiene una anécdota como muy muy interesante. Betty Davis es como una millonaria que va cada año a Italia a una mansión e invita siempre a una pareja muy jodida.
3: Uh-huh.
4: A jugar un juego de cartas. El chiste es que cada vez que están a punto como de ganar, pasa algo que hace que siempre pierdan y queden más en la ruina cada año. Entonces la película va como esa dinámica. Fue como, obviamente es muy vaciado porque está Joseph Cotten y Betty Davis hablando en italiano, obviamente doblados.
3: Sí, sí.
4: Pero al final está justo como todo eso. Todo eso que hizo como grande, ¿no? A Betty Davis, y esa figura ya crepuscular, muy decadente, hipermaquillada, como la veíamos ya justo al final de su vida.
3: Ajá.
4: Y cerré mi visionado vacacional con Jackass, la última entrega de Jackass. No me acuerdo cómo se llama bien, Jackass
3: Forever.
4: Jackass Forever. Y debo decir que es increíble. O sea, pasa el tiempo. Y
3: lo volvieron a hacer.
4: Y sigue habiendo ingenio, es increíble. O sea, qué manera de expandir como la escatología y los límites del cuerpo humano. Está impresionante.
3: Decíamos que más bien estuvo raro que dé el semanazo, ¿no? Porque yo recuerdo que la anterior...
4: Sí, sí estuvo...
3: Fue una película relativamente popular. Incluso como full nostalgia millennial. De esta gente que ya está viejita y se va a morir. En específicamente Johnny Knoxville, que no le puede volver a pegar un toro. No sé en esta si le vuelve a pegar un toro, pero bueno, en eso nos habíamos quedado.
4: Sí, lo hace.
3: No, y sí. Eso estuvo raro que yo no la alcancé a ver.
4: No, creo que, y esta tiene un tono mucho menos crepuscular, ya es más como una cosa post. O sea, siento que la anterior fue el cierre perfecto, y esta es como una especie como de adenda, como un postdata que la verdad... Bien, le viene muy bien a la franquicia.
3: Pues usted también nos puede contar qué películas vio durante estas semanas que no nos escuchamos por el periodo vacacional. Recuerden que nos pueden contactar en Twitter o en X, en @Rmodulada, y en Facebook como Resistencia Modulada. También en Instagram como @ R Modulada. Le mandamos un saludo a quienes nos están escuchando, a Gina Cobos, a Sagrero Reyes y pues a los que también escuchan el podcast. Recuerden que lo pueden buscar en Spotify como de Retinas. Si es que alguien por derechos de autor no repela antes de que usted lo escuche. Vamos a tener un programa de cine mexicano porque después del primer corte musical le daremos la bienvenida a Julián Hernández, quizá el cineasta que más ha visitado esta cabina, lo cual nos da mucho gusto. Ya está aquí afuera esperando. Y más adelante vamos a platicar con Praxis Razo para que nos cuente cuál es su recomendación literaria cinéfila de este mes. Ustedes no se despeguen, vamos a escuchar un poco de música. Estamos en Retinas.

0: Ya estamos de vuelta en el 96.1 de FM. Muchas gracias a los que nos están escuchando aquí en De Retinas. Y como les decía, vamos a estar platicando con Julián Hernández sobre su nuevo estreno, Los Demonios del Amanecer. Julián, buenas noches, ¿cómo estás?
1: Muy bien, muchas gracias. Contento de estar aquí otra vez.
0: Disculpa por convocarte en una noche tan lluviosa porque se puso extremo.
1: Se puso heavy. Sí, yo venía de muy cerca, estaba viendo La Odisea.
0: De hecho, para eso te invitamos.
1: No te quería contar. Para que no viera el final.
0: Que nos contaras un poco.
2: A ver, ¿qué piensa el crítico del copy-paste de La Odisea?
0: ¿Qué diría la señora de los jugos?
1: Pues sí, pues que le gustaba mucho Ben-Hur y todas esas, y el manto sagrado. Que no había necesidad.
0: No, pero qué bueno que viniste. No. Estás otra vez aquí con una película nueva. Creo que un poco para aquellos que no sepan de qué se trata Los Demonios del Amanecer, bueno, es la historia de Orlando y Marco, dos jóvenes que habitan la Ciudad de México, se conocen por casualidad y caen enamorados. Día con día luchan por conseguir sus sueños, Orlando ser bailarín y Marco graduarse de enfermería. Ante un mundo diverso, cambiante y hostil, ellos aprenderán que al final del día, al terminar la oscuridad de la noche, con sus cuerpos unidos y el alma en sincronía, habrán visto pasar de largo a todos esos demonios del amanecer.
1: Wow.
0: Como siempre, muy poético, Julián.
1: Muy poético.
0: Lo que yo en realidad, desde que vi la película, que fue en el Festival Mix, que debe haber sido el año pasado, ¿no?
1: El año pasado, creo.
0: Ajá. Sí. Me da mucha curiosidad porque ahora hay un tema muy en boga donde al parecer a los jóvenes no les gusta ver sexo en pantalla.
1: Ah, sí, es un terror.
0: Y creo que esta película no podría funcionar sin eso en pantalla.
1: Claro.
0: Entonces, un poco, ¿qué piensas justo de estos muchachos castos que hay ahora?
1: Es muy extraño. Yo no sé, yo creo que, bueno, desde hace algunos años, creo que ya lo veamos la última vez que estuve por aquí, lo platicábamos. Creo que hay una corriente de nuevo conservadurismo, ¿no? Que es muy peligrosa, pues. Uh-huh. Y que es más peligroso aún, pues, porque viene de una generación que no lo creerías, pues, y que es la de los jóvenes. Sí, sí. Entre las cosas que he alcanzado a leer de lo que opinan de la película, ¿no? Sí hay como muchos comentarios así de por qué follan tanto y por qué tanto sexo y esta serie de cosas, ¿no? Y yo, que soy muy curioso, luego me meto a ver sus perfiles y digo, pero si lo único que postean es sexo, pues, ¿no? ¿Por qué se asustan de verlo en las pantallas? Pero sí, yo no sé qué ocurre, pues, ¿no? No, en realidad no lo sé. No lo sé, yo creo, no sé si la gente ya no tiene relaciones personales con otros seres humanos.
0: Pues, ¿eh?
1: Pero sí me lo pregunto, pues, ¿no?
0: Está raro, ¿no, Jorge?
2: Lo que pasa es que, digo, al
0: ¿tú
2: final...
0: Tú como psicólogo, ¿qué piensas?
2: No, bueno, antes como psicólogo, creo que como espectador, creo que una queja o una cuestión que hago como muy recurrente es cómo instrumentalizar de una manera como orgánica las escenas de sexo en una narrativa, uh-huh. ¿no? Que, uh-huh. digamos como que la queja empezó por ahí. De cómo hacemos que las escenas de sexo... ¿Por qué las escenas de sexo son necesarias uh-huh. en el cine?
0: Esa es la palabra clave.
2: Añaden, suman necesarias. Algo. Y creo que cuando... Digo, hemos seguido tu trayectoria ya desde hace más de 20 años. Uh-huh. Y... El sexo tiene, evidentemente, como un lugar capital, pero no es, digamos, el sexo por el sexo.
1: Claro.
2: No viene como de un lugar gratuito, sino como que tiene una función. Y particularmente aquí es, como en casi todas tus películas, tiene una función de materializar o como de concretar una emoción, un sentimiento que los personajes tienen entre sí, ¿no?
1: Claro. Sí, siempre me las he planteado. En el cielo dividido era muy claro porque todas las secuencias de sexo eran distintas, pues, ¿no? Aparte de que estaban filmadas distintas porque estaba yo trabajando en el plano secuencia. Todos eran distintos los planos secuencias y todas las secuencias tenían... O sea, respondían a un momento particular de la historia de los personajes que se entendía, era mi propósito, pues, a través del momento en que estaban juntos y no podían, mentir, ¿no? O sea, uno no puede mentir, según yo, pues, no puedes hacer que tu cuerpo mienta, ¿no? Y que no responda a una emoción que estás sintiendo, pues. Es lo que pensaba en ese momento y es lo que pienso también en la actualidad, o sea, como que creo que sí que es un momento, muy vulnerable, ¿no? Uh-huh. En que los personajes de mis películas, por lo menos, hablan con total verdad acerca de lo que sienten, pues, ¿no? Muy pocos de ellos. Lo que me interesaba un poco en el caso de Orlando es que, del protagonista de Los Demonios, es que sí tiene una, o sea, como que han crecido y que él tiene la habilidad, a diferencia de otros personajes míos, de sí poder de alguna manera como encubrir lo que está sintiendo, ¿no? Como sus emociones a través, en el sexo incluso, pues, ¿no? En la intimidad, ¿no? No sé si sea claro, no, sí, pero sí, bueno. No, sí.
2: Julián, yo quería preguntarte de... A mí me llama mucho la atención que... Digo, siempre cuando se sigue la trayectoria o la carrera como de un cineasta, es inevitable como pensar en etapas, ¿no? Claro. Y es como un fetiche que tenemos los críticos como de segmentar, ¿no? Como las filmografías.
0: Es como autismo más bien.
2: Sí, es parte como de nuestro TEA. Entonces ahí estamos. Pero a mí me llama mucho la atención como esta reincursión como en lo que aparentemente hacías como al inicio de tu carrera. Ajá. Después de estas incursiones en cine como abiertamente más de género, y que incluso se comentó, ¿no? Mucho de Rencor Tatuado,
1: La diosa
2: del asfalto. Como, ¿qué pasa, no? ¿Por qué Julián ya no está haciendo como esas películas que hacía antes? Es, ¿no? Bien, ¿no? Es que, mira, a la gente ningún chile le embona. O sea, claro. Y a los espectadores lo sabemos, sí, sí, sí, ¿no? Pero de repente esas incursiones como que parecían abrir un panorama distinto, ¿no? Claro. Y habría también como un discurso nuevo, personajes como diferentes, situaciones distintas, incluso una visión también diferente de la ciudad, ¿no? Uh-huh. Pero que no desentonaba con, claro, lo que habías venido como trabajando. Y aquí como que regresas nuevamente a una historia, digamos, como de amor, uh-huh, de desencuentro, de todo, pero parece que hay como algo que sí se renovó como en esa parte. ¿Tú qué sientes que fue como dentro de esa incursión de género? Es
1: pregunta capciosa.
0: No, pero no, por sí, eso sí, dio la vuelta. Dijo, ya claro, lo agarro. ¿Sí?
1: Yo creo que tiene que ver mucho con que bueno, es un guión que escribí, que es el último guión que escribí yo en su totalidad, pues, ¿no? Que es previo a Rencor Tatuado y a La diosa del asfalto. Mm. O sea, es un guión que esperó 10 años para poderse realizar. O sea, lo escribí en el 2012 más o menos y lo pudimos filmar hasta el 2022, de hecho. ¿No? 10 años justos después. Y que, bueno, que en el momento en el que hice esa película, que en el que escribí ese guión, que tenía que ver con un momento en el que nos rechazaron el apoyo que teníamos para Rencor Tatuado, ¿no? Roberto e Iliana me dijeron, no, pues la película siempre no se va a hacer y pues tendremos que esperar a ver si lo logramos para la siguiente ocasión. Estábamos a 3 semanas de empezar la película, ¿no? Rencor Tatuado. Y entonces como que caí en una depresión furiosa, pues, ¿no? Y dije, ¿qué tengo que hacer en ese momento como para salir adelante? Yo, a diferencia de Roberto, que hace muchas cosas, pues yo lo único que hago son películas, ¿no? O las edito, o las escribo, o las filmo, pues, ¿no? Mías y de otros, pues. No dirijo las películas de otros, pues, pero no estaría mal. Pero bueno, y entonces lo que hice fue como pensar, o sea, lo que me planteé fue la posibilidad de escribir un guión que pudiera convertirse en una película que para nosotros fuera fácil de realizar, ¿no? Con pocos recursos, pocos actores y estas cosas. Y entonces lo que recordaba, por supuesto, era la experiencia de Mil Nubes y del Cielo Dividido, que son películas muy pequeñas, ¿no? El Cielo Dividido ya tenía, y bueno, y el Cielo Dividido era mi referencia porque además era la película que había recibido mejor aceptación del público, pues, ¿no? Me acuerdo mucho que Chucho Magaña, Jesús Magaña, me dijo alguna vez, híjole, Julián, tu película me fascinó, me excitó, y todo está perfecto. Sería perfecta si fuera una pareja heterosexual, ¿no?
0: Híjole.
1: Y yo dije, ah, Chucho, muy bien, si fuera una pareja heterosexual no sería mi película.
0: No, te hubieras molestado, pues. Chucho.
1: Pero bueno, tenía eso en mente y entonces escribí esta película, pues, ¿no? Que tenía que se emparenta mucho con El Cielo Dividido, no solo sí, por la pareja, sino porque hay una escuela, no son estudiantes, hay un núcleo familiar cerca, pues, ¿no? Aquí ya padre y madre y hermano y estas cosas. Y como que mi objetivo era hacer una película que pudiera, como en El Cielo Dividido, pues tener una respuesta favorable del público, a diferencia de Rabioso, que me había ido fatal, ¿no? Y uh-huh. Yo Soy la Felicidad, que me había ido un poco fatal todavía, ¿no? Y después me iría fatal otra vez con Rencor y con La diosa del asfalto, ¿no? Y entonces después de mi descalabro con Rencor y con La diosa del asfalto, que ustedes recordarán que se estrenó en la época del Me Too y de tú, uh-huh, ¿por qué haces películas de mujeres? Y sí, sí, les quitaste la oportunidad de filmar a tres mujeres que no tenían el planteamiento de filmar ellas sus películas, ¿no? Que escribían guiones para que otros la filmaran, ¿no? Y entonces eso me hizo recuperar este guión y entonces pensar, sí, que iba a ser esta película que tenía mucho tiempo esperando, pues. Había... Yo creo que ha cambiado en particular esta con las películas anteriores como en lo que le pasa a los personajes, ¿no? O sea, siguen siendo jóvenes, sin duda, ¿no? Se me critica también mucho que sigo haciendo películas de Twinks y de, ¿no?, de Twinks. Sí, de gente muy joven, pues, ¿no? Y yo digo, bueno, son jóvenes, pero sus problemas y sus conflictos han cambiado. O sea, no son los mismos de Orlando que los de Gerardo y Jonás o los de Gerardo en Mil Nubes, pues, ¿no? Y lo entiendo un poco porque, pues, yo he envejecido, sin duda. O sea, he envejecido mucho. Y esta película, además, pues, como refleja esa etapa que viví de la frustración de no poder hacer la película. Entonces, a diferencia de las primeras, pues hay frustración por el fracaso profesional, por ver cómo las posibles relaciones que tiene uno pues se desmoronan, no eran lo que uno pensaba que podrían ser para toda la vida. Y entonces todas esas preguntas que tenía yo, ya un señor de 40, 45, pues ahora están en personajes de la misma edad, pero que han evolucionado en mis películas, creo. Pues.
0: Oye, Julián, y en ese sentido, como director, y hasta cierto punto me imagino como... pues pionero del cine más queer, ¿no? No pionero del cine mexicano, pero sí del más queer. ¿Te has llegado a sentir presionado? ¿Como me tengo que actualizar, tengo que tratar de llegarle a los muchachos?
1: No, en realidad, ¿eh? No, voy a sonar súper pretencioso y súper payaso, pero me di cuenta, ¿no?, cuando se estrenó, sobre todo en Guadalajara, esa película, y que le fue bien con la gente, pues, con el público. Creo que la crítica no habló y ni ha hablado mucho de ella, ¿no? Pero con el público le fue muy bien, ¿no? Y entonces yo me sorprendí mucho porque pensaba, para mí, era un guión que tenía 10 años, ¿no? Un guión de alguna manera viejo, digámoslo, ¿no? Pero al ver que la respuesta era muy favorable, como que me di cuenta que eso que había escrito yo 10 años antes... Y que en ese momento yo tenía muy claro que había cosas que no ocurrían en la realidad, o sea, que no eran el cotidiano, ya eran una realidad en el 2022. O sea, el personaje trans, por ejemplo, que quiere estudiar enfermería, que no está dispuesto a tener una relación tóxica con ningún otro hombre, que le aconseja a su amigo que no se clave y que deje de pensar en esas cosas. O sea, eso en aquellos años todavía era el amigo simpático del protagonista, el que hace los chistes, ¿no? El que es más, el que en las fiestas se pone borracho y hace desgracias, ¿no? Pero sigue siendo simpático. El entorno familiar también es una cosa que no ocurría en aquellos años, ni en el cine, y muy poco en la realidad, ¿no? No quiero decir que las cosas hayan cambiado totalmente y que todo sea color de rosa en la actualidad, pero sí creo que eso que yo había imaginado como una cosa posible hacia el futuro, en el 2012, en el 22 era realidad, ¿no? Y a lo que voy es que creo que tengo la fortuna, ¿no?, que de las cosas que imagino, que en su momento son muy criticadas, pues, en tanto por la gente que colabora conmigo, que me dicen, ay, Julián, ¿por qué eso? ¿Cómo vas a hacer eso? Pasa el tiempo y entonces resulta que no estaba tan equivocado y que las cosas han avanzado un poco hacia allá, ¿no? Me pasó, bueno, o sea, hoy me metí de curioso. Todavía no me atrevo a entrar a ver qué han dicho de Los Demonios del Amanecer en Letterboxd, pues. Pero me metí por ahí a curiosear en Rencor Tatuado y en La Diosa del Asfalto e incluso en El Cielo Dividido, ¿no? Entonces me sorprendió muchísimo que este año se han visto mucho, ¿no? O por lo menos hay gente que ha querido comentar las películas y la mayoría de todos los comentarios son muy favorables, ¿no? Entonces digo, pues ahora le reconocen cosas que en su momento, o sea, que no hablaran en El Cielo Dividido, que todos fueran plano secuencias, o que hubiera tantas secuencias de sexo, o sea, como que ahora se entienden, pues, ¿no? O como que como que veo que se entienden, pues, ¿no? Entonces lo que quiero decir en resumen es que soy un...
0: un agradecido con el público.
1: Un agradecido con el público.
0: No, es que sí, luego, últimamente anda todo el mundo muy enojado.
1: Claro.
0: Pero bueno, Jorge, ibas a preguntar algo.
2: Yo, ahorita, algo que estuviste como compartiendo en Twitter, que vi como en estos días, tenía que ver como con la actuación.
1: Ajá.
2: Y de repente es como difícil, ¿no? Siento que particularmente en el cine mexicano, como que aparentemente no encontramos como el tono para el actor. Porque de repente o nos manejamos como en un histrionismo como muy exagerado, como muy desbordado, o sea, muy tirado como al melodrama televisivo, O de repente una cosa como demasiado contenida, claro. O que tiende como a una cosa como muy muy desprovista de afecto, como muy, igual voy a sonar mamón, ¿no? Pero muy bresoniana, ¿no? Uh-huh. En el sentido como de que hay esta cosa como muy distante, ¿no? Como para no irse como hacia ese lado. Y algo compartías, no recuerdo exactamente cuál era como el
0: motivo.
2: El texto, no motivo, sino como el texto, pero era algo como de la contención de la emoción y cómo eso era como fundamental para cómo se daba la dinámica particularmente entre tus dos protagonistas. Uh-huh. Mi pregunta sería como, justo, tú ahorita cómo abordas y cómo te acercas a los actores en términos de qué te tienen que dar o qué tienen claro. que proyectar, digamos, como en cámara.
1: Sí, a lo largo de los años hay como, digo, no, uno ex, como director siempre es nuevo, pues, ¿no? Siempre que conoces a un actor es como tratar de descubrir muy velozmente, muy rápidamente cómo vas a relacionarte con él y cuál es el mejor método como para trabajar y obtener lo que quieres, pues, ¿no? A lo largo de todos estos años que tengo de las películas que he hecho, para mí ha sido muy importante como entender la actuación como un resultado de un trazo, pues, ¿no? O sea, como que yo pienso que los actores o la actuación un poco se genera a partir de lo que los personajes hacen como en acciones físicas, digamos, lo que le dicen las acciones físicas, y decidir cuando camina, cuando se sienta, en qué momento habla, cuando levanta la mirada, cuando, ¿no? Sí, como contenido, como ir dosificando, ¿no? Como no hacer como en general que lo que sucede de pronto en nuestras películas es que los actores, como que la emoción los explica de inmediato, pues, ¿no? O sea, volteas. Estaba viendo yo una serie en televisión hace 2 días, me eché todos los 10 capítulos, pues, ¿no? Y pensaba en eso y decía, claro, sí, o sea, la actriz volteaba y decías, claro, sufre terriblemente, ¿no? O sea, como no había una progresión, o sea, ella estaba ya en la emoción que se necesitaba expresar por las características de la serie y que son, en México, derivan mucho de la telenovela y de estas cosas, ¿no? A mí me gusta que sí, que se contenga, ¿no? Y que se vaya a través de los gestos, como que se vaya dosificando y llegar hasta un punto en el que a mí me parece que es lo que necesito, que se exprese, pues, ¿no? Y todo eso lo he logrado a través del trazo y de la relación del actor con el desplazamiento de la cámara, ¿no? Que no es que yo fotografíe lo que él hace, sino en general, como lo entiendo, es que el actor hace una serie de cosas, ¿no? Que yo le pido para que entiendo que es lo que que en términos como de movimiento le ayudarán a él a llegar a cierto punto que yo necesito para una secuencia en particular, ¿no? Por su desplazamiento, por cómo se mueve, dónde se sienta, dónde voltea, cómo ve. Y eso impulsa como el movimiento de la cámara, ¿no? O sea, la cámara no se mueve nada más para que él, cuando esté de espaldas, yo lo tenga de frente y no lo vea de espaldas nunca, ¿no? Sino como que un poco es una acción y la reacción de la cámara, ¿no? Uh-huh. Siempre lo he pensado y lo he dicho mucho como una suerte como de relación amorosa, ¿no? Como un cortejo, como una, sí, como incluso sexual y erótico entre la cámara y los personajes, ¿no? Entonces, hasta el momento lo que hago es eso. A veces es muy complicado, ¿no? En el caso de Los Demonios del Amanecer, con Luis me entendí muy rápidamente, porque a mí me gusta hacer eso, y eso implica de pronto que, bueno, que yo pongo un trazo y que voy a sonar payasísimo, pues, pero voy como esculpiendo a lo largo de los ensayos, ¿no? Y entonces encuentro cosas mientras se hacen los ensayos, y entonces en este momento en el que das los pasos y cuando vas a girar para ir hacia la ventana, ¿qué te parece si hacemos tal cosa, ¿no? Uh-huh. Entonces de pronto hay hallazgos como que se va moldeando como la actuación a lo largo de los ensayos que hacemos para lograr un plano, para todos lograr lo que necesitamos ahí, pues, ¿no? Uh-huh. Luis me entiende muy bien, me han entendido muy bien los bailarines con los que he trabajado, y de pronto con Axel era complicado, pues, ¿no? Recuerdo mucho una primera secuencia en el primero o segundo día de llamado en que yo estaba trabajando de la misma forma, pues, ¿no? Y yo le pedía cosas y como que veía que no ocurría nada, ¿no? O sea, como que no las hacía y, o sea, como que era como que extraño, ¿no? Porque me decía sí, pero pues no las hacía, o yo iba sumando y era como un tubo, pues, ¿no? Yo iba sumando y él iba botando así las más remotas, pues, ¿no? Y entonces uh-huh. quedaba con lo reciente y iba sacando lo que yo iba aumentando, como tratando de conseguir eso, pues, ¿no? Y le pregunté, oye, Axel, como que, ¿qué sucede, pues, no? Y me dijo, ah, es que me estoy guardando. Y yo dije, ¿guardando para qué? No. Y me dijo, para la toma, ¿no? Era su primera película como protagonista ya. Y la segunda en su vida, pues, ¿no? Y entonces son ese tipo de cosas, ¿no? Y ya después entendí que Axel llega muy inmediatamente, ¿no? Que es un poco más como este tipo de actores, que la emoción es muy inmediata, pues, ¿no? Muy natural, ¿no? Uh-huh. Y que es distinta a lo que logra Luis, pues, que logra como matizarla, ¿no? Como irla dosificando a lo largo del plano. Axel es muy inmediato y llega con esa emoción muy rápidamente, ¿no? Entonces ahí el trabajo del actor es lograr eso, precisamente, el entonarlos a los dos, pues, ¿no?
0: Sí, ahora que mencionas esto, ¿no? Hablas un poco de los actores protagonistas, uh-huh. de la cámara. Yo pensaría que el cuarto personaje, no solo en esta película, sino en muchas de tus películas, es la Ciudad de México. Ajá. Y cómo... recuerdo que hace muchos años nos quejábamos en esta cabina, ¿no? Es que las películas se graban en las mismas tres, ajá, colonias, ¿no? Y creo que tú siempre hay como esta búsqueda de... Sí. De no solo de salir, sino de seguir encontrando a la verdadera Ciudad de México.
1: Claro.
0: Entonces, cuéntanos un poco cómo se da esa búsqueda de locaciones. Desde el guión ya los traes un poco como proyectado.
1: Uh-huh. Hay muchas que tengo ya planteadas, pues cuando escribo, ¿no? Como que tengo muy claro en qué lugares van a ocurrir ciertas cosas, ¿no? Uh-huh. Y otras como que, sobre todo los departamentos o por ejemplo, las unidades habitacionales, pues son como una cosa genérica que ocurre en mi cabeza, pues, ¿no? Que digo, es un departamento, podría ser en Plateros o podría ser la diversas unidades que conozco, pues, ¿no? Uh-huh. Cuando lo tengo muy claro, pues le pido al gerente de locaciones y le digo, mira, yo pensé que a lo mejor puede ser la estación del Metrobús tal, pues, ¿no? Y o va a ser la Glorieta, pues hay que conseguir y esas cosas, ¿no? Y cuando no, como en el caso de los departamentos, por ejemplo, que a mí me gustan mucho la arquitectura como de las unidades habitacionales, siempre uh-huh. estoy como en búsqueda de poder filmar en una que no conozco. Por ejemplo, en este caso fue la huella de unos labios, la filmé en Plateros, ¿no? Y esta en Los Demonios filmé en la Unidad de Independencia, y para Mañana cuando amanezca, que es la nueva, filmé en La Patera, ¿no? Okay. Que era que a mí me, una que viendo los libros de Zabludovsky, yo decía, esta unidad está preciosa, donde ya no queda nada, pues, ¿no? Queda como la base de lo que fue, pues, pero ahora filmé en esa, pues, ¿no? Entonces sí, como que me doy la oportunidad como de poder recorrer como de eso que me gusta, pues. Yo en algún momento, hace muchísimos años, como muy joven, antes incluso de querer ser cantante de ópera, pensé como en la arquitectura como una posibilidad, ¿no? Uh-huh. Cuando hicimos teatro, Roberto y yo, ¿no? Las escenografías como que las pensábamos mucho a partir de arquitectos, pues, ¿no? De arquitectos uh-huh. japoneses y cosas así, pues. Entonces he estado como muy, muy presente siempre que busco las locaciones, ¿no? Y si me parece, o sea, si sigo pensando que es mejor, o como... Para mí, como realizador también, es mucho mejor filmar en locaciones, pues, ¿no? Como enfrentarme a ese reto así de pronto imaginar cómo voy a filmar la película y llegar a un lugar en el que te das cuenta en el primer minuto de que no vas a caber con todo lo que planeaste, ¿no? Y eso hace que esto funcione, ¿no? Y que, pues,
0: sí,
1: que
0: el las reto,
1: cosas...
0: ¿no?
1: Es un reto, pues, y a mí me encanta ponérmelos, ¿no? En esta hubo muchísimos.
0: Lo hemos visto.
1: Sí. Y sí, y ha cambiado también como la ciudad, porque sí, lo que decía un poco Jorge, como que también la veo un poco distinto, ¿no? En ese, yo creo que en Mil Nubes era un poco como que estaba descubriendo y estaba manifestando como lugares en los que viví, los que recorríamos, Roberto y yo, y nuestros amigos del CUEC, Diego Arizmendi y todos ellos, en los que vivíamos, pues. Uh-huh. Y ahora sí es un poco como deliberado buscarlas, ¿no? Como buscar espacios que sé que existen, que a lo mejor no es ahí donde se desarrolla mi vida en la actualidad, pues, pero que me parecen interesantes por muchas razones. Desde un asunto como de decir, aquí se desarrolla o tiene la comunidad a la que pertenezco, la que representa la película, aquí son los lugares en donde su vida se desarrolla, pues quiero estar ahí, pues, ¿no? No, sin un afán de que pasados los años digan, ay, el no, cabaretito, no.
0: Pero
1: o eso,
0: hay,
1: pues, pero...
0: Hay una búsqueda que no se repite, ajá, en otras películas.
1: Sí.
2: Sabemos que eres un ávido cinéfilo, que además tiene como una cultura y un bagaje como fílmico muy, muy amplio. Y a mí una de las cosas como que me llama la atención es que quizá hay formas en las que tus películas no homenajean o referencian, pero no de una manera como muy evidente, ¿no? Entonces, igual ya con el oficio, digamos, como ejercido durante tanto tiempo, todavía existe, digamos, como ese, esa intención, ese ánimo como de decir, en esta escena quiero como evocar a tal cineasta o quiero como recordar a tal película. O sea, ¿todavía existe eso?
1: Hay veces que sí, ¿no? Hay veces que lo hago muy deliberadamente. Por ejemplo, cuando redescubrí a Chano Urueta, que creo que ya lo habíamos platicado, sí. O sea, como que me sorprendió muchísimo, ¿no? Que a lo mejor no tiene una película que digas la gran película de Chano Urueta, aunque hay varias que a mí me gustan bastante, pues, pero tiene de pronto unos hallazgos increíbles desde el emplazamiento, del movimiento de los actores, o incluso como del mismo género que aborda en sus películas, ¿no? Y en ese momento sí quise como en algún sentido como tratar de ver cómo funcionaban en mis películas algunos de sus emplazamientos contrapicados y cosas muy extrañas, lentes muy angulares que de pronto usaba por ahí, ¿no? Me pasó lo mismo con Rafael Valedón cuando, desde que vi Las manos de Orlac, ¿no? Que yo dije, pero ¿quién es este señor? ¿No? O sea, ¿cómo hace estas cosas? O con una de las primeras películas de Alejandro Galindo, que en ese momento no me acuerdo cómo se llama, ¿no? Que es antes de Campeón sin Corona y estas cosas, una película basada en un libro de la mamá de Rita Macedo, que se me acaba de olvidar su nombre, pero bueno, que era una escritora muy famosa, pero como que vi, o sea, como que me sorprendió mucho ese Alejandro Galindo de esa película, y recuerdo mucho un plano con una esfera frente a la cámara y los personajes Anita Blanche y entraban por detrás de la esfera, y yo dije, o sea, ¿de dónde es esta película? Pues, ¿no? Y ya después vi que era de Alejandro Galindo y me impresionó muchísimo, y eso como que me alimenta mucho, pues, ¿no? O sea, así como que en los rodajes, de pronto cuando siento que no sé para dónde ir, voy y veo algo que sé que me gusta mucho, pues, y como que digo, no tanto como voy a replicarlo, porque a lo mejor no tiene nada que ver con lo que estoy haciendo, pero sí como que me ubica a mí, como en decir, trabájale, ¿no? Porque los que no son genios, pues hay que chambearle para lograrlo, pues.
3: No, bueno,
1: que
3: pasó.
1: Y sí, y me funciona mucho, ¿no? Lo que he hecho también, y que yo creo que ya mucha gente se ha dado cuenta, es que de pronto recuperado es una payasada, como que he tomado prestados títulos de otras películas que a mí me gustan mucho, ¿no? El de la nueva película, por ejemplo, Mañana cuando amanezca, es una película de Abel Salazar, pues, ¿no? Y el título me parecía formidable. Cuando escribí el guión de esa película, pues dije, este es el título de la película, ¿no? Como me pasó con El cielo dividido, aunque haya estado en alemán el original, ¿no? Que es la película de Konrad Wolf. Y entonces como que los traigo hacia mis películas, ¿no? Todavía tengo ahí guardado Del brazo y por la calle, que es mi máximo, pues, ¿no? Ese sí la quiero hacer, pues. Pero sí me funciona mucho, sí, lo sigo viendo y veo películas todos los días. Y soy bastante, ¿cómo decir? Soy un espectador muy, muy... así como muy fácil, pues, ¿no? En general, yo pocas veces digo, ah, esta película la detesté o la odio, qué porquería, ¿no?
0: Nada más la odiseo.
1: No, ni siquiera, ninguna. Creo que ya se los dije a ustedes, las únicas películas de las que me he salido en mi vida es de Dónde Dios, ¿no?
0: Ah.
1: De Dónde Dios y de las grandes esperanzas de Cuarón.
0: Ah.
1: Solo de esas dos me he salido, pues, ¿no?
0: Sí, sí.
1: Y todas las demás, yo creo que hay mucho que valorar en las películas, ¿no?
0: Sí,
1: todas tienen algo, y ya si no tienen nada, pues es que también tú estás muy...
0: También hay que ponerle tanto.
1: También hay que ponerle, sí.
0: Julián, antes de que se nos acabe el tiempo, uno, dice Gina Cobos que es Julia Guzmán, la mamá de Rita Macedo.
1: Sí, sí, sí.
0: Y dos, ¿dónde pueden encontrar o escuchas la película, información? Sé que está pasando en Cineteca.
1: Está pasando todavía en Cineteca, ¿no? La está distribuyendo Mandarina y ha sido muy afortunado porque le trabajan mucho, pues, ¿no?
0: Uh-huh.
1: Y si la película no está en una cantidad exorbitante de salas, pues está ahí donde se ha mantenido ya casi, ya por 3 semanas, pues. Sigue en la Cineteca, está en el Cine Diana todavía, está en Cinemanía y en el Cine Tonalá con funciones ahí esporádicas, una diaria, ¿no? A lo mejor una cada 2 días, pues, está en esos lugares y está caminando por la República, que es algo que a nosotros nos interesaba mucho siempre, pues, ¿no? Que como que las películas se agotaban en la Ciudad de México, Guadalajara, Ciudad de México, Guadalajara, y no llegaban a ningún otro lugar. Y con Mandarina llegan a muchos lugares, ¿no? Ya estuvimos en Tijuana, estuvimos en Mexicali, o sea, como en varios lugares, ¿no?
0: Pues eso, busquen las redes de Mandarina Cine.
1: y de Milu de Cine también.
0: Y de Milu, ah, sí, cierto, Milu de Cine. Y para que pues vean dónde ver Los Demonios del Amanecer. Julián, muchas gracias por haber venido otra vez aquí a la cabina.
1: Se los agradezco.
0: Esperamos tenerte pronto de nuevo.
1: Seguro.
0: Eres siempre bienvenido. Y muchas, eso, muchas gracias.
1: Muchas gracias.
0: Nosotros vamos a escuchar un poco de música y regresamos aquí a Derretinas.
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1: Ya estamos de vuelta en el 96.1 de FM, esto es de retinas. Y Jorge va a saludar a nuestros amigos de Twitter.
2: Ay, sí, tenemos saludos de nuestros cuates de X. Aquí nuestro amigo Javier Bríos nos dice: tristemente las películas mexicanas interesantes siguen dando el semanazo. Esa es una tradición, Javier, que nunca va a morir. Eso sí, puedes tenerlo por seguro.
1: Nunca a veces va a morir. Ni el semanazo, mano.
2: A veces sí, ni el... Bueno, en salas comerciales no pasan ni del fin de semana.
1: Eso sí.
2: Pero ojalá que sea una tendencia que pueda revertirse, y eso se revierte con, pues, yendo a ver las películas mexicanas al cine.
1: No, y qué bueno que sí hay una... Creo que sí hay diferencias en cómo se están distribuyendo poco a poco las películas.
2: Sí, sí, sí, sí.
1: Ha ayudado bastante. Pero nosotros ya tenemos que pasar a nuestra colaboración cinéfila literaria de este mes. ¿Está Praxedis Razo en la línea? Creo que sí, o era mi tímpano el que estaba tronando.
3: No, aquí ando.
1: Ah, Praxedis, ¿cómo estás?
3: Oiga, pues muy bien, muy emocionado de escucharlos con el maestro Julián. Y ya sé que Gina me ganó el nombre de Doña Julia Guzmán, pero no me ganó el nombre de la película. Es divorciado.
1: Eso,
3: ¿Qué competencia? Estaba citando el maestro Julián. Y claro, esa enorme comunicación con todo el cine cultísimo siempre de parte de todas las producciones de Mil Nubes, bueno, está de más hasta mencionarlo. Y qué peliculón también los Demonios del Amanecer, sinceramente.
1: Sí. Lo que estamos platicando fuera del aire, que sí ha sido un poco maltratada, justamente.
3: Pues muy maltratado, como siempre, cuando se trata de películas muy serias. Pero cualquiera que no la haya visto, señores, corran a ver Los Demonios del Amanecer.
1: Praxis, ¿qué estuviste leyendo? A ver, cuéntanos, ¿qué nos vas a recomendar?
3: Fíjate que después de esta ocasión, sotototototototas, mis queridos derretinos, me crucé, de todo lo que pude haber elegido, resulta que me crucé el fin de semana con la revista Letras Libres.
1: No, bueno, mano, es otra estación. Espera,
3: con una portada de Manzana de la Discordia, que dice cine desde las márgenes. Yo ya no podía creerlo. O sea, decía, a ver, Letras Libres, está en mi puesto de periódicos de mi negociador favorito, pero una portada que además tiene una lata dorada, dice cine desde las márgenes, ya sabes, como mal escrito con masking tape.
1: Ajá.
3: Y luego dije, no, pues vamos a verla el índice inmediatamente, ¿no? A ver, Fernanda Solórzano, Mauricio González Lara, Daniel Krause, Luis Recendis de un lado, luego Natalia Durant, dije, ya, vamos bien, Alberto Acuña Navarijo, ya mejoramos, y luego Rodrigo Rothschild, que nunca he sabido bien cómo pronunciar este apellido porque me sale mal en inglés, mi English, pero dije, ¿qué es esto? Y por supuesto, bueno, fue como pasar un fin de semana de luna de miel, ¿no? Ellos mismos se imponen la tarea de hablar de un cine marginal o desde lo marginal, y no, ninguno la hace, cabrón. Ninguno la hace. Natalia Durant, por supuesto, la queridísima Natalia Durant, le atina a toda la tareita que la ponen a hacer con un gran artículo llamado, como una pregunta, ¿sueñan los torrents con amigos imaginarios?
1: Mm-hmm.
3: Y ella nos invita a pensar desde lo marginal en la transmisión del cine, ¿no? Ella habla no de la producción, no de adentro de una película, sino de cómo se divulga el cine desde lo marginal, pero le atina a todo. En cambio, los demás amigos, incluido mi queridísimo Acuña Navarijo, oye, no puedo creerlo, Acuña Navarijo empieza muy bien hablando, sistematizando un tema del que hay que debatir siempre, y que además él es un experto en lo sensacional, que es el video home, pero luego se pierde en la marasma. Y es claro que no, porque no tuvo un lector. Les dejan tarea a los enormes colaboradores, no estoy dudando de ninguna capacidad de ninguno de ellos. Vuelvo a decirles, Fernanda Solórzano, González Lara, por favor, Luis Reséndiz o Rothschild. De Daniel Krause creo que sí dudo, pero de todos los demás, no dudo ni un ápice de sus grandes capacidades, pero no los revisaron, no los tallerearon, y la única que entrega una tarea, digamos, muy decente, que nos pone de veras en órbita de lo marginal, vuelvo a decirlo, es Natalia Durán, con una pequeña revisión, además muy breve, un dossier perseguido hasta con eso en los espacios, un pequeño recordatorio de quizá uno de los monumentos al padre en la modernidad, pues menos conocidos, que es el caso de, seguro ustedes lo supieron muy bien, el caso del hijo de Scalisto, ese hombre que desde su gran torrent

0: muerto y me gustaría algún día tener al menos una fracción del conocimiento sobre cine que él tuvo y que y no solo eso, y que supo compartir. Y eso, y solamente esa ese recordatorio que hace Natalia Durán ya me puso en órbita y por lo menos me hizo de veras gozar, reafirmar una revista que, no sé a ustedes qué les parezca en serio, pero me parece que anda perdida en las penumbras.
1: Yo siento que yo no puedo opinar porque creo que nunca he comprado un Letras Libres.
0: Fíjate.
1: No sé tú, Jorge.
2: Pues mira, yo hoy he de confesar que he colaborado un par de ocasiones ahí con textos.
0: Sí, ya me lo he cachado a mi Jorgito.
2: Ah, mira, ya sabes en qué ando.
1: Me tienen marcado.
2: Me tienen fichado. Pero...
0: Marca personal.
2: No, pero fue... No, obviamente no. Al señor Krause ni lo conozco.
1: ¿No te invitó él?
2: No, me invitó él.
1: O sea, desayunan cada 8 días y no te invitó él.
2: No, por eso le dije, oye, Enrique, qué falta de respeto.
1: Estamos,
2: oye, ¿se trata? Yo pagué la semana pasada, fuimos al Cardenal.
1: No vuelvas
2: a... Puede ser que no me hayas hecho tú directamente la invitación.
0: Exacto.
2: Pero bueno, concretamente, yo lo que quería como abonar a lo que dices es que...
0: Contrapuntea.
2: No, o sea, como completamente de acuerdo como con las apreciaciones. Y además es un tema que Natalia, ha trabajado...
0: Toda la vida.
2: Sí, prácticamente toda la vida. Principalmente como desde la trinchera de la literatura, ¿no? O sea, que es como una... Es una trinchera en la que ella se mueve mucho y justo como en la defensa de estas maneras como de divulgación alternativa, ¿no? Y ahora pues se extiende a la cinefilia. La verdad es que, mira, no puedo opinar del dossier porque pues no lo he leído, pero pues confío plenamente en tu sabio y sensato juicio, Praxedis, porque sí.
0: No, hombre, mira, si quieren, como decía el buen Chespirito, ¿no? Pasarla bien, reír a carcajadas un día, pero pasarla bien toda la semana, sí, llévense Letras Libres con una portadaza de un arte inconfundible, lo van a saber apreciar. Y sí, vean cómo se discute entre Fernando Solórzano y Mauricio González Lara una cosa pues escabrosa, como que es el cine de culto. Para ellos es, ya dice ella, es una oldie. Estamos hablando de términos oldie. Ah, bueno. Y se van por las ramas y vuelven a los mismos ejemplos de siempre. Ya saben, el Jodorowsky.
2: Pink Flamingos, Jodorowsky, sí. Rocky Horror Picture Show.
0: Exactamente, mamita querida, ya saben, las mismas ramas de otros changos, pero es una pena, porque en realidad eso era una gran convocatoria tener a Natalia Durán ahí, en serio hablando de cosas marginales, como los torrents, que de lo que nadie van a encontrar hablando en la vida de eso, y lo echaron a perder al lado de, pues otra vez de, Danilo Marginal es el cine de horror. De ahí parte el Rothschild. Pues claro que no. O sea, estamos con un festivalón en los hombros, que es el Macabro de sus 25 añotes, y este nos sale con que eso es marginal.
1: Praxis, yo solo quiero decir que regresaste filoso estas vacaciones. Me da mucho gusto.
2: Lo celebramos.
1: Sí, hacía falta un poco esto. Pero no, te abrazamos.
0: Agradezco el abrazo y abrazo yo a Derretinas una vez más. Con esta renovada, oye, qué buen, no sabía qué decir después del maestro Julián Hernández, y creo que pues, hay más o menos abone.
1: Dejó la vara alta, sí.
0: Mira, alta, carajo.
1: Prax, un abrazo.
0: Abrazo, Gina.
1: Nosotros nos vamos a despedir de de Retinas. Recuerden que regresamos el próximo martes a las 9 de la noche para hablar de cine. Jorge, muchas gracias.
2: Gracias, Rafa.
1: Mauricio Orduña estuvo en producción, Arturo González en los controles, Alba Martínez en continuidad, yo soy Rafael Paz. Y los voy a dejar en compañía de Raquel Misrachin, sálvense ustedes. Hasta luego.

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Buenas noches. Espero no se hayan sacado de onda con los silencios en esto que acaba de terminar. Se llama The Fucked Jam de Win, de su disco Quebec de 2003. Win, una de las bandas que pues hacen una línea muy fina entre la caricatura y la parodia y la actitud deseada dentro del rock de los 90. Un poco de eso va este inicio del programa. Bienvenidos, yo soy Raquel Miserachi, esto es Sálvense Ustedes, y el día de hoy vamos a estar platicando un poco respecto a todo ese universo que se generó en la cultura pop a partir del rock, tal vez muy heredado de la manera filosa e intelectual de Frank Zappa, el único tipo sobrio en un contexto en donde la psicodelia dominaba en la música, y Frank Zappa pudo muy bien tomar el imaginario psicodélico sin tener que inmiscuirse en un estado alterado de conciencia y provocar un estado alterado de conciencia con su música. Y creo que conforme fue avanzando el tiempo, en las siguientes dos décadas, en los 80 y en los 90, se generó este espacio en la cultura pop entre la caricatura y la parodia, o sea, la caricatura y la parodia con cierta como instrumento filoso para decir ciertas cosas que no suenan tan bien si no es a través de el humor. Win es una de esas bandas que usaron mucho este disfraz ocasional del que medio que no sabe para hacer personajes misóginos, racistas, homofóbicos, y tener un discurso muy filoso como banda desde la sátira y la caricatura y desde el rock, que curiosamente a mí me parece que a partir de este tipo de proyectos surgió toda una generación que creció viendo caricaturas para adultos, que ahora son quienes vemos caricaturas para adultos, incluso en 2026. También quienes crecimos escuchando bandas que es broma, pero si quieres no es broma, y crecimos también leyendo revistas que tal vez no eran literatura, pero tampoco eran ensayos de crítica cultural, sino una cosa desde la parodia. Como creo que el epítome de todo esto en algún punto fue Jackass, ese circo que estaba hecho para televisión, dirigido por Johnny Knoxville, que eran puros chicos de la calle, que eran patinetos, que se atrevían a no nada más hacer cosas como stunts, como malabares que hacen los dobles en las películas, sino pues algunas cosas que desde el humor y desde como el cinismo, la ironía, al final ponían los desnudos en la televisión, ponían cierto tipo de violencia, cierto tipo de crítica social en la televisión masiva, y terminó siendo uno de los programas más icónicos de MTV, que era la plataforma televisiva de cultura juvenil más importante de esos años, de los 2000. Entonces, pues de eso va un poquito este programa esta noche, que justamente también me parece curioso que bandas como Win y como muchas otras que vamos a escuchar a continuación estén sacando discos ahora en 2026. Win está reeditando su disco
Help me scrape the mucus off my brain. Ayúdame a rasparle la mocosa a mi cerebro. que es como una parodia desde la música country. Y me parece... fue Man Man que sacó el año pasado, sacó un disco también, que Man Man tiene pues un corte similar como burlón y caricaturesco, que sacaron música el año pasado, sacaron un disco el año pasado, bastante bueno, y justamente hace muy poquito, Why también acaba de sacar un sencillo, que pues es de esta banda de Johnny Wolf, el líder de pues este pop psicodélico, a veces hip hopero, música electrónica de Cincinnati, que pues no importa mucho en qué, desde dónde parta el experimento musical, la discografía de Y es experimenta con la temática anclada en la transparencia total en sus letras, tiene muchas imágenes muy provocativas, una sinceridad también muy autolacerante, y siempre ha sido considerado como una apertura emocional bastante burda que tiene este proyecto de Y, y por eso tiene mucho que ver con esto que les platicaba respecto a la caricaturización o el humor y la parodia, que no necesariamente tiene que ver con infantilizar, sino al contrario, ¿no? Desde un saliéndose de la seriedad, desde un lugar más humorístico, poder ser mucho más serio que tal vez algún otro proyecto musical que se tome demasiado en serio a sí mismo. Así que vamos a escuchar esto que se llama In Spirit, es de Y. Lo escuchan por Sálvense Ustedes en Resistencia Modulada.

Escuchamos Commemorative Plaque de Creel, otra de las bandas que por ahí de los 2010 también tienen mucho que ver con este humor autolacerante, completamente absurdo, súper ansioso y que constantemente en sus letras se demeritan a sí mismos. Tienen un discazo de el 2013 que, ay, ¿cómo se llama ese disco? El Lucky Leaves, que justamente tiene mucho, mucho énfasis en todo esto como de la honestidad, la broma y la no broma, como que al final terminan siendo hiper honestos, tratando o bueno, jugando con esta idea de la ultra honestidad o la exageración como un elemento igual caricaturesco, para afilar un poco más el comentario crítico, que en este caso es una crítica, una autocrítica. Entonces, creo que todavía es mucho más permitida la violencia o el tono, digamos, pasado de la raya, si es contra uno mismo, que al final uno mismo terminamos siendo todos, ¿no? Todes, si quieren. eso es un poco lo que hace Creel, que también está sacando música este año. Este sencillo es bastante, bastante reciente. Ellos se desintegraron en 2016 y después hicieron, algunos de sus miembros hicieron una banda que se llama Knot, así como de nudo, con K también. Y ahora están de regreso, con esto que acabamos de escuchar, que se llama Commemorative Plaque, placa conmemorativa. Y un poco en este tono, porque todas estas bandas también tienen mucho que ver con estar cerca o en el área de Nueva York. El caso de Creel, ellos son de Boston, que también pues es, tiene una, en cuanto a la cercanía con Nueva York, pues ahí están, pero también pues es un sitio como con muchas universidades, con muchos proyectos jóvenes, y creo que un poco, no sé por qué, o sea, me parece como un humor muy neoyorquino el que tiene Creel, y también el que tienen las bandas con las que hemos estado cotorreando. Y creo que las dos bandas que siguen, que son bandas de Nueva York, sobre todo esta, que es un nuevo proyecto en Nueva York, que le están llamando como este regreso del rock alternativo neoyorquino, que tiene mucho que ver con el outsider art, y un sonido muy, pues muy cercano a lo que hacía Daniel Johnston. De repente también suena un poco a lo que hace Will Toledo de Car Seat Headrest. Y pues bueno, son historias contadas y vueltas a contar. Al final el sonido del rock pues no es nuevo. Pero pues justamente esta banda se llama Cab Ellis, me la recomendó mi querido amigo Daniel Díaz, que justamente se la pasa buscando bandas que nadie haya escuchado antes, y pues siempre se ha mantenido como en esta periférica ponquetera, surfera, muy lo-fi, que comparto mucho con él. Creo que yo también me he alejado mucho de ese sonido y me he vuelto un poco más, o me he interesado mucho más por la tendencia actual, que tiene que ver más con un pop electrónico, pues desde donde se dicen otras cosas que no se habían dicho con el rock, porque no se llegaba hasta allá. Como que el rock es una vía muy
de hombre blanco, y no soy del tipo de personaje que critica al hombre ni critica al blanco con tres K's de la KKK, sino creo que hay cosas desde el rock que no se pudieron decir justamente por su carácter que pues del siglo XX, y la música que se está haciendo actualmente dice otras cosas y habla desde otro lado que pues me ha interesado más en este momento, pero también me interesa cuando se regresa a este sonido justamente desde una perspectiva también muy joven. Connor Abeles es el líder de esta banda, que a los 16 empezó a rapear sobre beats de YouTube en la computadora familiar en su casa en Hagerstown, en Maryland, y pues después ya tuvo ahí como que su rollo con músicos de Los Ángeles. Finalmente en 2021 se muda de nuevo a Nueva York y forma esta banda, este proyecto musical que se llama Cabelis, que suena exactamente así como lo van a escuchar ahora. Esto es de su disco de 2022, se llama el disco The East Coast Hold On. Esto que vamos a escuchar se titula Impossible Sports, dedicada a Daniel Díaz. Ensálvense ustedes por Resistencia Modulada.

Esto que termina se llama Eyelids, Párpados, de una banda de Nueva York también, Washer, de su disco Here Comes Washer de 2016. También este sonido ultra DIY, muy como del Nueva York 2010-ero, que acompaña bien eso de Cab Ellis, una banda nueva, banda pandémica, digamos. Washer ya no hizo nada después de la pandemia. Como que hubieron proyectos que se quedaron en ese universo maravilloso que existía antes de la pandemia, y hubieron proyectos que nacieron más tóxicos, más contaminados y más procesados a partir de la pandemia, que me gustan igual, tal vez más, no lo sé. Yo no conocía el proyecto que vamos a escuchar a continuación, pero si usted ha escuchado antes a Grouper, este proyecto como de ambient precioso, que justamente Liz Harris es quien lo hace y ha colaborado también con los Tiny Vipers. Con Jesse Fortino de Tiny Vipers para hacer una banda mirroring. Liz Harris tiene este otro proyecto que es como un shoegaze, fuzzy, es un trío que está reviviendo en este momento después de haber sacado un disco por primera vez en 2015. Van a sacar otro disco ahora y pues justamente sacaron este sencillo como primer adelanto de Helen, esta banda de pues la chica de Grouper. Esto se llama Dead Shark 2. Es Helen a través de Sálvense Ustedes por Resistencia Modulada.

¿Se acuerdan de las Vivian Girls? Híjole, me encantaban las Vivian Girls. Este es de su disco de 2008. Se llama Where Do You Run To? Las Vivian Girls, que eran como esta promesa de bandas de chicas, igual ponquetas DIY, muy, pues también una banda de Brooklyn, cuando las bandas de Brooklyn no eran la gran cosa todavía, y mucho menos las bandas de chicas. Ya después, muchos años después, una de ellas se volvió, bueno, hizo una banda que se llama La Cera, que pues tiene una cosa más como West Coastera, más californiana, mucho más setentera. Y luego otra de ellas fue manager de bandas. Creo que en algún momento, no sé si fue manager de Hins, que era una banda también de chicas española, o de las Robertas. No me queda muy, muy claro. Y ¿qué más? Pues sí, las Vivian Girls, como que en una de las primeras fiestas que hizo Vice aquí en la Ciudad de México, en una bodega en La Doctores, tocaron las Vivian Girls, que en su momento fue como una cosa ahí muy, muy impactante. Vamos a escuchar algo, ya el sonido completamente distinto. Vamos a dejar el lo-fi y el DIY neoyorquino para irnos a escuchar algo también muy lo-fi, muy casero, pero completamente británico y completamente actual. Poison Anna es alguien que, a quien escuchamos mucho porque acaba de sacar un discazo con Wulu, el productor también del sur de Londres, el Baker's Dozen, el disco que hemos puesto mucho por acá. Y pues ha trabajado mucho también con Kobe Say y pertenece mucho como a esta pues ola de artistas que hacen cosas como para que no tener ningún impacto pop, como lo que hace Dean Blunt y toda la gente de su disquera World Music. Vamos a escuchar esto que se llama Submission. Es Poison Anna. Sálvense ustedes.

Escuchamos a Tyson con No Such Thing y Covisey en esto que se titula Away. A Tyson también la hemos escuchado muchísimo en todo lo de World Music con Dean Blunt. Ha hecho muchísimas cosas con Dean Blunt, ha hecho muchísimas cosas con también con No Such Thing y con Joy Orbison, que es otro proyecto de World Music y de Dean Blunt. Ha estado sacando un par de cosas y me parece que va a sacar un disco porque tienen todas la misma portada. Ahora vamos a escuchar algo de un trío de hip hop noisero que se volvió un dúo porque uno de ellos se murió en la pandemia. Es Injury Reserve, en uno de mis discos favoritos de Injury Reserve, que hicieron muchísimo, muchísimo trabajo justamente antes de la pandemia. Este es un disco de 2015, se llama Live from the Dentist Office, y esta canción se llama Whiplash. Es Injury Reserve con Chuck English. Sálvense ustedes.

Hace mucho no poníamos a Moin con su disco You Never End, un disco de hace un par de años que me parece todavía nuevísimo, en donde de repente también aparece James Kay, que se me había olvidado eso, y también aparece Kobe Say, a quien escuchamos hace un momento. Esto que acabamos de escuchar se llama Guess It's Wrecked, es Moin, una banda experimental de Londres con Olan Monk. Esta banda experimental tiene obviamente a Valentina Magaletti al frente, que pues tiene, es una percusionista que tiene muchísimos proyectos de música experimental, no nada más instrumental, sino también tiene su proyecto Vanishing Twin electrónico. Y es momento de despedir este programa. Muchísimas gracias por escuchar la radio todavía en este gesto de resistencia, escuchar la radio en 2026. Gracias a Paquito de Pablo en la producción, en la operación, al equipo de Radio UNAM. Yo soy Raquel Miserachi, me encuentran como arroba sálvense ustedes y estoy todos los martes de 10 a 11 p.m. por el 96.1 de su FM. Radio UNAM, resistencia modulada en las noches. Los voy a dejar con esto de Karate Búgalo, Wet Day Timetable. Buenas noches.

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3: 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La hallaron muerta en su cama con la mano en el teléfono. 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

0: La gente cambia con la noche, dijo dirigiéndose al público que abarrotaba la sala Elizabeth Shepherd, y lo dijo precisamente una noche en la colonia del Valle de la Ciudad de México.
1: Luego, Elizabeth dio una explicación entre risitas del respetable tanto como del maestro de ceremonias y de la artista, y procedió a interpretar su composición Heavy Falls the Night.
0: Hoy, aquí, vamos a ir más allá de las probaditas y las catas con Elizabeth Shepherd.
1: Hoy vamos a oír, entre otras cosas, lo que sucedió en concierto aquella velada en el Auditorio Julián Carrillo de Radio UNAM. Pero antes, escucharemos esa misma pieza tocada por ella sola, con piano, y grabada igualmente en la Delegación Benito Juárez, solo que ahora, en el Estudio A de Radio Educación.
0: ¿Qué quiere decir todo esto?, preguntaría Hércules Poirot. Que imposible, 5.200 kilómetros de jazz posible, estará hoy con la cantante y pianista que no nació en Montreal, Elizabeth Shepherd. Y que Elizabeth Shepherd, cantante, pianista, compositora y no montrealesa, ni torontiana, ni vancouveriana, estuvo en México y, para dar más datos, al menos en dos puntos de la colonia del Valle.
1: Escuchemos Heavy Falls the Night. Señoras y señores, con todo su peso, la noche.
2: This is Heavy Falls the Night.

0: Así, muy modal, muy oriental, sonó Elizabeth Shepherd con voz y piano solo, en un punto de Adolfo Prieto, en la esquina con Ángel Urraza. Oigamos la cuadras más al norte, en la misma calle, y días después, ahora con el contrabajista y el baterista que la acompañaron en su intensa gira mexicana. Esta es la pianista y cantante canadiense en Radio UNAM, tal y como salió al aire y en directo el viernes 24 de mayo del 2013.
1: El siguiente tema de nombre a mi disco, Heavy Falls the Night, siempre me ha fascinado la noche, por cómo la gente parece cambiar de noche. ¿Saben? Decimos y hacemos cosas, actuamos de manera diferente, solo porque el sol ya se ha puesto. Creo que tiene que ver con esta tensión que hay entre darse a conocer y el miedo de haber sido realmente vistos. Heavy Falls the Night.

0: todo su peso y con todas sus transformaciones, la noche. De eso nos ha cantado Elizabeth Shepherd. Oigamos ahora cómo nos platicó Elizabeth unos días antes de aquel concierto de Radio UNAM.
1: La primera pregunta que se me ocurre es, una vez tocada una semana completa en distintos lados de nuestro país, una vez dado conciertos en estos ámbitos yaceros que los hay en México, ¿cuál ha sido su experiencia, su juicio, su análisis, su sensación? Which has been your experience with Elizabeth, the jazz audience for your music in Mexico?
2: It's been all good. I have nothing bad to say.
1: Todo ha sido bueno, no hay nada malo que decir.
2: Absolutely nothing. It's been everything. I didn't know what to expect.
1: Yo no sabía lo que iba a esperar.
2: Because every culture has a different appreciation of jazz.
1: Porque cada cultura tiene una distinta apreciación del jazz.
2: A different knowledge of jazz.
1: Un diferente conocimiento del jazz.
2: And a different way of expressing appreciation or interest or...
1: Y una diferente manera de expresar su apreciación o su interés hacia lo recibido.
2: So we've played 5 shows so far, just in the DF, and...
1: Han tocado 5 veces en el DF hasta ahora.
2: And I have to say that I think it's hard for me to distinguish between what is cultural and what is a jazz audience.
1: Y es muy difícil para mí el hacer una distinción entre cuál es una audiencia de cultural o una audiencia de jazz. Es muy difícil.
2: What I mean by that is, at the end of the show, I have people coming up to me and kissing me and saying, "Welcome to Mexico."
1: Lo que quiero decir es que al final del concierto hay gente que se acerca, me da un beso y dice, "Bienvenidos." Bienvenida a México. Bienvenidos porque viene un grupo acompañando a Elizabeth Shepherd.
3: Escuchemos ahora a Elizabeth Shepherd con, ya lo dirá ella, una de sus primeras composiciones, la muy autobiográfica Just Getting By, a piano solo.
2: I think I'll do a song, one of the first ones that I wrote.
1: Una de las primeras canciones que Elizabeth Shepherd escribió.
2: Called Just Getting By.
1: Just Getting By, solamente... llevándola por ahí.
2: And it's really about the life of a musician starting out, and I think kind of continuing, where nothing is guaranteed, and it's all, you're always sort of trying to forge ahead in the forest.
1: La experiencia de un jazzista que comienza, que nada está garantizado, que solamente se van concatenando cosas para seguir adelante. ¿Qué sería esto? Siguiendo adelante.
2: At the time I was waitressing, and the idea of being a musician was... So far off.
1: Escrita cuando ella era mesera y la idea de ser una gente dedicada a la música era algo bastante lejano.

La estadounidense Ricky Lee Jones y My One and Only Love, con Charlie Hayden al contrabajo, Robin Ford a la guitarra y Dino Saluzzi al bandoneón, se cuelan en un programa de jazz canadiense para ilustrar la charla entre Elizabeth Shepherd y el ocurrente entrevistador. Interrumpamos la conversación y regresemos al futuro. Esto sucedió días después de aquella charla y se registró en concierto en la sala Julián Carrillo de Radio UNAM, en un ciclo dedicado a las mujeres y la música. A trío, un clásico de Cole Porter, Love for Sale, Amor a la Venta.

0: Gracias. Gracias. Esta canción fue un clásico de Cole Porter, hecho a nuestro estilo. La gente me pregunta cómo veo México. Y de verdad me gusta mucho la ciudad, la comida, la arquitectura. Pero me gusta más la gente.
1: Cortemos ahora con Virtual Tijera el recital, justo cuando Elizabeth Shepherd va a anunciar una canción para los indigentes, que no viene en el disco Rewind, donde sí se puede escuchar la tocada Love for Sale. Continuemos con la charla entre la artista y el productor de este asunto, que habló de Ricky Lee Jones y pronto mencionará más nombres de músicos que parecen importarle a Shepherd tanto como a él.
2: Well, when were you a waitress? ¿Cuándo fue que estabas de mesera?
3: All of my 20s.
2: En sus años cuando tenía 20. And well, when you were in your 20s, you were a waitress and you had studied music. Habías estudiado música a pesar de que eras mesera.
3: Well, the waitressing was so that I could study music because I don't know how it is in Mexico, but in Canada studies are not free.
2: Los estudios no son gratuitos en Canadá, no sabe cómo son en México. Cada vez los hacen menos gratuitos en México. Es la intención de la gente que nos gobierna, pero bueno, el caso es those are local politics. Ya tenía que trabajar como mesera para poderse pagar sus estudios. Where did you study? ¿Dónde estudiaste?
3: McGill University in Montreal.
2: En Montreal, en la Universidad McGill. Y you studied what? Classic music?
3: I started out with classical piano.
2: Estudió piano clásico para comenzar.
3: And after 2 years of that, I realized that, you know, if you want to have a career as a performer in classical music, you have to be the best.
2: Me di cuenta después de 2 años que si quieres hacer una carrera como pianista de clásico, tienes que ser el mejor.
3: And so I was looking at other options and ways of performing, and at the same time I felt like my heart really wasn't in classical.
2: Estuve buscando otras formas de desarrollar mi manera de actuar ante el piano, y digamos que mi corazón no estaba orillado hacia esta música.
3: I wanted to explore more of my own voice.
2: Quería explorar más mi propia voz.
3: And so naturally, jazz allows for that.
2: Y naturalmente el jazz lo permite y lo propicia. Had custom of listening to jazz, to any jazz musicians? ¿Tenías la costumbre
3: starting
2: de escuchar a jazzistas?
3: I was just starting to.
2: Empezaba. Which kind of music did you listen to?
3: I started out actually because I was really into hip-hop at the time. And so the music that got me into jazz was the samples that hip-hop is based on. So a lot of Freddie Hubbard,
2: hip-hop, Red Clay. Es lo que escuchaba, y entonces la música que la inició hacia el jazz o la orilló al jazz eran estos moldes que utiliza el hip-hop de jazz para desarrollar su música, como Freddie Hubbard, este trompetista.
3: Herbie Hancock, naturally the Headhunters.
2: Los Headhunters.
3: Who else? I'm thinking, Miles, you know.
2: Miles,
3: a lot of the
2: Davis.
3: 70s stuff, there was kind of more fusion.
2: 70. Not a Canadian musician.
3: At the time, no.
2: En ese entonces no había
3: the first Canadian musician I checked out was Oscar Peterson.
2: El primer artista canadiense que escuchó fue desde luego Oscar Peterson. It's like natural to do it.
3: Yeah.
2: When you speak of Canada.
3: Yeah.
2: Es lo normal.
3: But also it wasn't just because, you know, I feel like you have to check out Oscar Peterson because he's Canadian. It's because he's His sense of swing was like no other.
2: No porque fuera canadiense hay que entonces verificar qué está haciendo Oscar Peterson, sino por su noción del swing.
4: Usted escucha una producción de 2013.
1: El entrevistador menciona con la cantante a varios jazzistas que le sirvieron como influencia y referente. Cuando hablamos de jazz en Canadá, no hay oración que pueda dejarse de dirigir al nicho de San Oscar Peterson. Pianista del mundo, que ya Cortázar menciona con respeto en la a últimas fechas multicitada Rayuela. Oigámoslo con otro favorito del escritor argentino, Lester Young. No puedo darte más que amor.

0: A mi tocayo le debo el título de este libro y a Lester Young la libertad de alterarlo sin ofender la saga planetaria de Phileas Fogg. Y esto lo escribe Julio Cortázar en La Vuelta al Día en 80 Mundos. Lester Young. Lester Young, el mismo saxofonista que oíamos con Oscar Peterson. Estamos en Imposible, 5.200 kilómetros de jazz posible, platicando y escuchando a Elizabeth Shepherd. Interrumpimos un concierto en Radio UNAM. Enmendemos nuestro error con Elizabeth Shepherd.
1: Vamos a continuar con una canción que yo escribo para las indigentes. 1, 2, 3.

¿Recuerdan la película de Carlos Saura, Cría Cuervos? Quien la vio en aquellos lejanos ya años 70 posfranquistas, quizás no supo que la pieza fue escrita por alguien que saldría en la televisión mexicana en el programa Siempre en Domingo, José Luis Perales. Si ellos no, mucho menos Elizabeth Shepherd. Ella la oyó en francés y así se la aprendió y así vino a cantarla en concierto en Radio UNAM. Despidamos este programa con la canción de Cría Cuervos, ¿Por qué te vas?, grabada en el disco Rewind.

En los controles técnicos, Inti Terán, en las voces, Marcela Campos y Alan Derbez. Entrevista y producción, Alan Derbez. Imposible. 5.200 kilómetros de jazz posible.

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1: Después de la Segunda Guerra Mundial, entomólogos europeos descubrieron que en el metro de Londres había proliferado una especie de mosquito que se comportaba de forma muy distinta a los otros conocidos. Se había acostumbrado a vivir entre grietas y charcos de humedad. Sus hábitos de apareamiento se realizaban en espacios confinados, en lugar de la multitud del exterior, y durante el invierno no entraban en un estado que podríamos considerar de hibernación. Este era un descubrimiento sorprendente, pues podría significar que esos mosquitos habían aparecido después del periodo en que los londinenses prácticamente vivían en los túneles del metro para evitar las bombas alemanas. Por mucho tiempo se pensó que esta especie de mosquito había evolucionado extremadamente rápido, todo gracias a la intervención humana. Pero estudios recientes demostraron una vez más que los seres humanos no somos el centro de la evolución. En 2025, un estudio comparó 840 genomas completos de la variedad de mosquito Culex pipens. Los especímenes provenían de 44 países de Europa, África, Medio Oriente, Asia y América. Se incluyeron tanto especies de la superficie como de ambientes subterráneos. Gracias a las nuevas tecnologías que permiten analizar el ADN con mayor profundidad, se pudo reconstruir la historia evolutiva de las especies estudiadas. Y esto nos sacó de nuestro ensueño. Si bien no se puede negar que la evolución de los mosquitos sí incluye a los seres humanos, nosotros no hicimos nacer ninguna especie en el metro de Londres. Es más, el que hasta entonces era llamado mosquito del metro de Londres no apareció durante la guerra, no era originario de ahí y ni siquiera era originario de Europa. Es probable que exista desde hace millones de años.

0: La variedad de mosquito Molestus del Culex pipiens ya se había adaptado hace siglos a condiciones similares a las del metro de Londres. Sistemas de irrigación o cisternas, espacios húmedos, cálidos y cerrados, como los que crearon las primeras sociedades agrícolas del Mediterráneo y Medio Oriente. Pero hay una mala noticia. Dado que se trata de una especie con una evolución incompleta, por así decirlo, podría mezclarse con otras que transmitan enfermedades hasta ahora no transmitibles a los seres humanos, por lo que hay que mantenerlas vigiladas. Esto es, por supuesto, un recordatorio de que los seres humanos no condicionamos la evolución, la acompañamos, y que no estamos por encima de otras especies. Vivimos a la par de ellas. Esta es una producción de Radio UNAM y la Dirección General de Divulgación de la Ciencia de la UNAM, basada en el artículo Un zumbido en el subsuelo, escrito por Dulce Alejandra Carrillo Carlos y Abdiel Antonio Plata Renteral. Si deseas saber más sobre los mosquitos, consulta la revista ¿Cómo ves?, la publicación mensual de divulgación científica de la UNAM.
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1: Se ha mencionado que nuestra homenajeada era buena lectora. Hay una imagen muy famosa de Marilyn Monroe donde se ve muy concentrada leyendo El Ulises de James Joyce. Está en un jardín, sentada sobre un juego mecánico. Viste lo que parece ser un colorido traje de baño de una pieza en un día muy caluroso. A pesar de que fue conocida por interpretar papeles de rubias explosivas, pero bobas, se convirtió en uno de los símbolos sexuales más populares de la década de 1950 hasta nuestras fechas.
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0: Rodolfo Orozco. Todos estamos muertos, pero como no aparecemos en Pedro Páramo, no nos damos cuenta.
1: En esta antología de textos alrededor del mundo rulfiano hay 31 voces, la mayor parte de autoras, y bueno, algunos autores también colaboran con su trabajo y con textos misceláneos. Cada autora o cada autor manejan los géneros cortos, y bueno, aquí hay una pequeña muestra de ese trabajo en este compendio que se presentó en la Ciudad de México este año y después se presentó en el Festival Rulfiano de Mayo, justamente en la fecha de nacimiento de Juan Rulfo, el 16 de mayo.
2: 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Selección Oscar Tagle. Ediciones Al Gravitar Rotando. Primera edición, México, 2026.

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A un gato, Jorge Luis Borges. No son más silenciosos los espejos, ni más furtiva el alba aventurera.

Eres, bajo la luna, esa pantera que nos es dado divisar de lejos. Por obra indescifrable de un decreto divino, te buscamos vanamente. Más remoto que el Ganges y el Poniente, tuya es la soledad, tuyo el secreto.

Tu lomo condesciende a la amorosa caricia de mi mano. ¿Has admitido desde esa eternidad que ya es olvido el amor de la mano recelosa? En otro tiempo estás. Eres el dueño de un ámbito cerrado como un sueño. No son más silenciosos los espejos, ni más furtiva el alba aventurera.

Marilyn Monroe. Una adorable criatura. 2026, 100 años de su nacimiento.

0: La verdadera Marilyn Monroe, dice Joyce Carol Oates, llevó una especie de diario y escribió poemas. Para todo mundo, Marilyn Monroe era puro fuego, sexualidad a flor de piel, romances turbulentos e icónicos. Pero también fue una mujer frágil, asustada y repleta de inseguridades que buscaba en otros, en el ex deportista, en el dramaturgo o en el presidente, ese amor que ella misma se negaba.
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0: Estamos escuchando El llamado de la tierra, quinta de seis partes de La risa de Agnete, de Piaki de Ulste, quien trabaja frecuentemente en espectáculos multimedia que combinan electrónica, letras, danza y diapositivas. En este proceso, la literatura y la poesía, tanto clásicas como contemporáneas, constituyen una importante fuente de inspiración para ella.
1: Piaki de Ulste se inspira y fascina por los sonidos y ruidos de la vida cotidiana, la música implícita del entorno y los términos de la comunicación no verbal entre los seres humanos y otros seres vivos. En 2002 combinó sonidos como etc. con las palabras de una carta escrita por el poeta Rilke en su obra Zu Verschugen, Die Fragen. Intenta responder a las preguntas.

0: Escuchamos El llamado de la tierra, quinta de seis partes de La risa de Agnete, de Piaquide Ulste.
1: Música del álbum Piaquide Ulste, La risa de Agnete, disco editado en el 2012 en Alemania por Da Capo. 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
5: Hay muchas maneras de caminar. Y hay muchas maneras de que el caminar sea una forma de producir conocimiento, de habitar el mundo, entenderlo. Sabemos que hay quien ha defendido el paseo como un arte, pero también quien ha defendido, y este es el caso del cineasta Werner Herzog, el caminar largas distancias, pero sin equipo, es decir, el caminar de manera natural grandes distancias. Esta reflexión viene por lo que dice en sus memorias, que se llaman Cada uno por su lado y Dios contra todos. Lo dice así, o más precisamente porque no éramos mochileros que cargan a sus espaldas prácticamente un hogar entero en forma de tienda de campaña, saco de dormir y equipo de cocina, caminábamos largas distancias casi sin equipaje. El mundo se revela a quienes viajan a pie. En el caso de Bruce Chadwick, esto se combinaba con su profundo conocimiento de las culturas nómadas y su convicción de que todos los problemas humanos derivaban del abandono del nomadismo. Fue solo con el inicio de una vida sedentaria que aparecieron las ciudades, los asentamientos, los monocultivos y la tecnología, todo aquello que resulta perjudicial para las perspectivas de la humanidad. El fragmento es muy ilustrador porque no solo es una defensa del caminar sin equipo, del nomadismo como principio vital, sino que es también una defensa de una civilización nómada, una civilización que se mueve, o más bien, de una cultura nómada que se enfrenta a la civilización asentada como una forma de volver a la naturaleza y al origen propio de la humanidad frente a todo aquello que nos amenaza ahora, que es fruto de la civilización. Y vale pues la pena reflexionar. Quizás tiene razón y lo que tendríamos que hacer es empezar a caminar por el mundo.
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0: Garbanzo de a libro. El autor es su escritura,
1: su obra.
0: Polvos de arroz. Sergio Galindo. El género. Polvos de arroz es una obra que tiene varias virtudes. La escritora Beatriz Espejo dice que fue la novela corta más perfecta de Galindo, la que cimentó su prestigio, la que fijó su estilo y le enseñó a transmitir una ternura fraterna que le inspiraban los seres humanos.
1: Publicada por primera vez en 1958 por la Universidad Veracruzana, fue el número uno de la colección literaria Ficción, que fundó y dirigió el propio Galindo desde 1957 a 1964, en la que publicaron autores como Gabriel García Márquez, Elena Garro o Juan García Ponce, entre muchos más.
0: El género es nouvelle del francés, o novela corta. El crítico literario español Mariano Vaquero Goyanes indica que la novela corta estaría a medio camino entre el cuento y la novela. La novela corta igualmente podría haber sido llamada cuento largo. Sin embargo, continúa, la denominación de cuento largo no ha prevalecido, lo cual no deja de ser una lástima, pues en mi opinión resulta más adecuada que la de novela corta, al estar más vinculado este género al cuento que a la novela extensa. Eso dice Vaquero Goyanes.
1: Por su parte, el crítico mexicano Ignacio Trejo, sobre novela corta, afirma: recuérdese que esta es el lindero preciso al que acuden los autores cuando las dimensiones de otros géneros, cuento, novela, les son insuficientes para sus fines expresivos. El cuento es demasiado breve, la novela muy amplia. Ambos, insuficientes. Es entonces cuando aparece la novela corta, que comparte características de aquellos géneros. Sobre este mismo género, el novelista veracruzano Luis Arturo Ramos argumenta que la novela corta abre espacios para todo tipo de temas y contenidos, y que, como en el caso de la novela o el cuento, sus ritmos y extensión particulares corresponden con las exigencias de la historia a contarse.
0: Igualmente, Ramos afirma que Polvos de arroz es un libro liminar, una transición, no solo por su calidad, sino también por su oportunidad, al acelerar una segunda etapa en el ejercicio de la novela corta en México.
1: Por su parte, nuestro invitado, el doctor Gustavo Jiménez Aguirre, investigador del Centro de Estudios Literarios de la UNAM y director del portal La Novela Corta, una biblioteca virtual, abunda al respecto.
2: Con Polvos de arroz es posible ubicar a Galindo como uno de los autores centrales del género en México. Para un continuador notable de esta tradición, el también veracruzano Luis Arturo Ramos, Galindo consigue que la novela corta sea una entidad inmanente de lectura, y como la novela, el cuento o el poema se encuentra sujeta a descodificarse a partir de sus claves particulares de lectura. Destaquemos tres de esas claves en Polvos de arroz, esas pautas de comprensión y disfrute que sostienen el interés de los lectores actuales y su vigencia formal como novela corta. Primera clave, la cadencia de lectura de un relato que se ofrece libremente, ya sea porque el texto nos atrape de golpe en una sola sentada, como puede ocurrir con otras obras magistrales del género, Muerte en Venecia de Thomas Mann, El gallo de oro de Rulfo o El viudo Román de Castellanos. Segunda clave, la creación de atmósferas espaciotemporales para ubicar y dar crecimiento con profundidad novelesca a la trama en torno de la protagonista de la historia. Por último, pensemos en la densidad narrativa de Polvos de arroz, convenientemente procesada por Galindo entre la tensión del cuento y la distensión de la novela de largo aliento. Mario Benedetti y Luis Arturo Ramos destacan esta característica del género para referirse a la concentración o profundidad de la historia a partir de sus elementos centrales: la delimitación de la diégesis en una sola historia argumental, la referida creación de atmósferas, pero sobre todo la complejidad psicológica de Camerina Rabassa, una Madame Bovary del medio siglo mexicano, pero también, ¿por qué no?, una protagonista del amor y el desamor en nuestros tiempos de encuentros logrados y fallidos en las redes sociales.

0: Marilyn Monroe. 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
1: La escritora española Patricia Esteban Erles escribe:
0: dicen que la chiflada de tu madre te puso el nombre de dos actrices famosas que habían acabado mal para que no tuvieras oportunidad de elegir tu destino. Dicen que señalabas una foto de Clark Gable cuando te preguntaban por tu padre. Eras la niña más bonita del mundo, pero que nadie se interesó por ti en el orfanato. Dicen que naciste rubia, aunque no lo suficiente. Que tenías la piel de vainilla, piel color Dom Perignon. Dicen que casi no hablabas en tus primeras películas. Te limitabas a brillar mirando a cámara.
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4: Hasta los 6 años pensé que Argentina estaba en el cielo. Mi confusión, ahora me doy cuenta, tenía un sentido. Siempre recordaba el despegue, el cielo azul, las nubes de algodón y fantasía, y la maravilla técnica que significaba volar.
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1: Brenda Ríos nació en Acapulco, Guerrero, el 2 de septiembre de 1975. Es maestra en letras latinoamericanas por la UNAM. Ha colaborado en medios como El Universal, La Jornada, Lubina, Revista La Otra, Tierra Adentro, entre otros. La obra de Brenda Ríos se centra en la poesía, el ensayo y la crónica, destacando títulos como Empacados al Vacío, Ensayos sobre el Amor, Lo Femenino y la Voluntad Creadora, Aspiraciones de la Clase Media, La Sexta Casa y La Luz Artificial de las Cosas. Brenda Ríos escribió uno de los capítulos para el libro Tiro Libre, Relatos Cancheros sobre Fútbol, en el que contrasta la pasión desbordada y las condiciones desiguales para quienes intentan jugar siendo mujeres. Escucha un fragmento del ensayo Techo de Cristal y el Césped Abajo, escrito por Brenda Ríos y que es parte de la serie Mundial de Fútbol.
2: ¿Qué niña soñaba con ser bombera, pilota, jueza, atleta, matemática, científica con el pelo despeinado, plomera, carpintera, jugadora de fútbol? Pero debe de haber, claro, debe de haber. En el mundo de los lugares comunes, entre tantas aspirantes a bailarinas o doctoras o maestras de escuela, debe de haber, por fortuna. El camino no va a ser fácil y será injusto. Lo aprendieron desde el día uno. Pero en una de esas, alguna o varias podrán llegar pese a todo. Porque sí, porque es necesario abrir el camino en la maleza, para molestar, para protestar, para dar por sentado que se puede hacer. No es empoderamiento, esa palabra que agrede un poco porque da la impresión de que todas queremos el poder. Pero no, va por otro lado. Va en el sentido de buscar una pasión, como un pintor busca pintar, como un cineasta intenta hacer cine. Así, los deportistas buscan practicar su idea de libertad. Los jugadores juegan, y para eso necesitan llegar al lugar del juego. En una entrevista a Efeminista en 2023, la mejor jugadora de la historia, Marta Vieira da Silva, 6 veces Balón de Oro, contó: yo no tenía una ídola en el fútbol. Ustedes, por la prensa, no mostraban el fútbol femenino. ¿Cómo iba a entender que podría ser una jugadora, llegar a la selección y convertirme en una referente? Hoy, la gente en la calle me para y me dice: mi hija te adora. Quiere ser como tú. Hoy tenemos nuestras propias referencias.
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0: ¿sabes qué están leyendo algunos jóvenes cuando se encierran horas con el celular? No siempre son memes o videos graciosos. En ciertos rincones de internet, existe un mundo donde el odio hacia las mujeres se disfraza de fraternidad masculina, donde la frustración se convierte en resentimiento organizado y donde los discursos de odio en línea ya han cruzado la pantalla para convertirse en violencia real. Ese mundo tiene nombre. Se llama Manósfera. La Manósfera es un ecosistema de foros, redes sociales y blogs donde se promueven la misoginia, el antifeminismo
1: y una masculinidad que se siente amenazada.
0: Dentro de ella habitan los llamados incels, que significa célibes involuntarios, hombres que se describen como incapaces de tener pareja y que culpan a las mujeres de su situación. Entre ellos, manejan un lenguaje propio, llaman Chad al hombre exitoso con las mujeres, Stacy a la mujer atractiva que consideran inalcanzable,
1: y se llaman entre sí Broncels, hermanos incels.
0: Puede sonar a jerga inofensiva, pero no lo es. En 2018, un hombre influido por esta ideología atropelló a varias personas en Toronto, Canadá, dejando 10 víctimas mortales. En algunos de estos espacios, no solo se comparte frustración,
1: se alienta abiertamente a la violencia.
0: ¿Pero por qué ocurre esto? Los especialistas del Programa Universitario de Estudios sobre Democracia, Justicia y Sociedad de la UNAM identifican 3 factores. Primero, la frustración captada por los algoritmos. Las plataformas digitales detectan la dificultad de estos jóvenes para establecer vínculos afectivos y les ofrecen contenido cada vez más radical. Segundo, el mandato patriarcal, la creencia de que el hombre merece el cuerpo de la mujer y que si no hay conquista, surge el deseo de destrucción. Y tercero, el antifeminismo digital, una reacción organizada para frenar el avance de los derechos de las mujeres. Lamentablemente, el discurso de odio ha cobrado vidas en México. La tragedia en el Colegio de Ciencias y Humanidades, Plantel Sur, y la pérdida de 2 profesoras en Michoacán son llamadas de atención sobre cómo las ideologías misóginas promovidas en redes sociales se materializan en agresiones letales. La solución no puede ser solo policial. Se necesita desactivar el mandato patriarcal desde la raíz. Crear espacios de escucha colectiva para que los jóvenes transiten su dolor y su frustración sin recurrir a la agresión. Atender la salud mental de quienes están en riesgo de radicalización.
1: Y de construir el mito de la conquista masculina.
0: Enseñando a gestionar el rechazo sin convertirlo en odio. La Manósfera no es un problema lejano ni ajeno. Está en el celular de nuestros hijos, alumnos, vecinos. Pregunta, escucha, observa, porque como advierte la ONU, las narrativas de estos espacios ya no se limitan a nichos de internet. Están influyendo en la forma de pensar, de votar y de tratar a los demás. El silencio no es neutralidad, es complicidad. Con información de la doctora Rosaura Martínez Ruiz, de la Facultad de Filosofía y Letras de la UNAM. Un guión de Leonardo Santiago con información del portal Ciencia UNAM. Les saluda Mónica Genis.
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7: Regreso en el concilio de hoy a la música del compositor austriaco Josef Eibler. Resulta que la emperatriz María Teresa le encargó varias obras, y entre esas está incluido el Requiem, que estuvimos escuchando en un programa reciente y cuya audición parcial vamos a concluir el día de hoy. Les invito a que escuchen ustedes Domine, Hostias y Cum Sanctis Tuis del Requiem de Josef Leopold Eibler. Interpreta el ensamble vocal Alsfeld.

0: Dato final sobre Joseph Leopold Eibler. En el año de 1803, revisó la partitura de su Requiem para hacerlo sonar en un oficio, en una ceremonia, en memoria del recientemente fallecido emperador Leopoldo II.
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0: 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Analiza el investigador Axel Didrikson, la Universidad del Siglo XXI en México.
1: En el siglo XXI las instituciones tienen un papel fundamental porque generan el valor social, los conocimientos más importantes para cualquier país y sistema de desarrollo, y la orientación fundamental de la legitimidad de la universidad es la búsqueda de la verdad, que es el principio de la autonomía, de la gobernanza y del quehacer en la docencia y en la investigación. Axel Didrikson, del Instituto de Investigaciones sobre la Universidad y la Educación de la UNAM, durante la conferencia La Universidad del Siglo XXI, Escenarios para México.
2: Es muy diferente los modelos que están internacionalmente desarrollándose en el siglo XXI, caracterizados como modelos de interés social. Básicamente se trata de modelos de mercado o de mercantilización y de intereses particulares. Otros son de bien social, que básicamente son modelos de Estado. Esto predomina fundamentalmente en el Asia-Pacífico, con articulaciones muy relacionadas con el mercado, la competitividad o los rankings, pero que se caracterizan de forma distinta a los modelos de bien común que aparecen particularmente en Europa y en América Latina, de los modelos de Asia-Pacífico, Japón, Corea, China, Singapur, Malasia particularmente, y Australia.
1: Para Radio UNAM, Virginia Sánchez Machuca.
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0: sectores aguacatero, ganadero y cárnico. Como resultado, fueron detenidas 12 personas vinculadas con células delictivas dedicadas al cobro y recolección de cuotas en efectivo y en especie. Todos los detenidos están señalados de manera directa en el cobro de la extorsión.
1: Internacional. En Colombia siguen los trabajos de emergencia en las zonas afectadas por el sismo. Líderes de América Latina y la Organización de Naciones Unidas expresaron su solidaridad y ofrecieron rescatistas. La presidenta Claudia Sheinbaum informó que México está listo para prestar ayuda al pueblo de Colombia. Por su parte, el secretario de Defensa, el general Ricardo Trevilla Trejo, informó que preparan el envío de un contingente militar y ayuda humanitaria.
2: Prácticamente sería un agrupamiento muy similar al que apoyó a Venezuela. Estaría constituido por un general, su grupo de comando, 255 militares que incluyen personal especialistas en rescate, en búsqueda, serían binomios canófilos, personal de sanidad, médicos. Se tiene contemplado trasladar 4 toneladas de medicamentos, 8.4 toneladas de herramienta, equipo de rescate.
1: Hasta aquí el corte. Dulce García agradece su atención. Que tenga una excelente mañana.
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3: 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Marilyn Monroe, una adorable criatura. 100 años de su nacimiento. La escritora española Patricia Esteban Erles escribe: dicen que llegaste tarde a entierros, a rodajes, al cumpleaños del presidente. Dicen que te cosieron alrededor del cuerpo el traje de seda color piel adornado con 6,000 cristales que llevabas la noche en que fuiste al mismo tiempo una tarta blanca y la chica que salía de su interior. Dicen que a los 28 escribiste: soy de esas que un día aparecen muertas entre las sábanas con un bote de somníferos en la mano. Dicen que antes de meterte en el ataúd te pusieron tu vestido verde favorito y un ramillete de rosas rojas en las manos. Dicen que hace 50 años que estás muerta, pero eso, créeme, es porque ya no saben qué más inventarse.
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13: Muy buenos días. Inicia Primer Movimiento, la revista matutina de Radio UNAM. Estamos con ustedes en esta mañana cuando son las 7:02, 7:02, hora del centro de México. Mitad de semana, hoy es miércoles 12 de agosto del 2026 y nos da mucho gusto acompañarles en su jornada matutina. Todo el equipo de Primer Movimiento listo del otro lado del cristal para iniciar esta transmisión de 7 a 10 de la mañana. Rodrigo Aguilar se encuentra en la producción ejecutiva, Antonio Beltrán en la operación técnica y Antonio Quijano en la jefatura de información, todos ellos muy entusiastas del otro lado del cristal. Tamara Quiroz a distancia en redes sociales, le asiste también Francisco Ambriz del Servicio Social y en los micrófonos Miguel Ángel Quemain, por supuesto, en la conducción. Buenos días, ¿cómo estás?

0: Hola, Berenice, buenos días a todos los que nos escuchan. Ya ampliamente ayer se dio a conocer la noticia de que nuestro amigo, nuestro querido poeta, narrador, ensayista, un hombre de una prolijidad enorme en el terreno de la literatura, de la filosofía, de la amistad, falleció Vicente Quirarte, miembro del Colegio Nacional, fue parte del Consejo Universitario de nuestra Casa de Estudios, un hombre siempre dispuesto a tocar territorios de lo fantástico, de lo más serio, de lo más importante para nuestra vida social, un hombre que conoció la ciudad. Está su obra en Descarga Cultura UNAM, en material de lectura, está editada en el Colegio Nacional, gran parte de su obra, me imagino que ahora estará completa la obra de su poesía, de su narrativa. Es muy prolija, es muy amplia la obra, un hombre muy querido. Ayer en redes sociales, Berenice, todo mundo tiene una anécdota para contar con Vicente Quirarte en todo el país. Fue un hombre que conoció todo el país, que visitó todos los talleres, que frecuentó todas las publicaciones, un hombre muy de una enorme humildad, de un conocimiento muy amplio del país. Hace unos días, la semana pasada, leía su elogio al vampiro, el no tenerle miedo, porque él acecha y nosotros tenemos que estar dispuestos a su poderosa seducción. Pues ya no está con nosotros Vicente Quirarte, pero está su obra y están toda una serie de historias que, me imagino, a lo largo de mucho tiempo seguirán habitando este territorio de las redes, haciendo una enorme presencia de este gran escritor, con una de las voces más bellas de la literatura mexicana para leer poesía, una voz de una transparencia y de una claridad muy muy singular, ¿no? Era un placer siempre escuchar su voz, su hermosa voz, a Vicente Quirarte.
1: Sí, un destacado universitario, un docente generoso, un gran cronista, como has dicho, de la Ciudad de México, la ciudad en la que nació en el año de 1954, en el centro de la ciudad, como le gustaba recalcar. Fue investigador del Instituto de Investigaciones Bibliográficas de la UNAM, del cual también fue director, y bueno, ocupó cargos importantes, como ya has mencionado, como funcionario universitario. Solo por mencionar, pues fue integrante de la Junta de Gobierno de esta Casa de Estudios, director de publicaciones de la UNAM, y fundó la colección El Ala del Tigre. Miguel Ángel, El Ala del Tigre es una colección de poesía en español y también en lenguas originarias, que tuvo un afortunado relanzamiento hace no tanto, en 2020. Además, fue miembro del Colegio Nacional desde 2016, miembro de número de la Academia Mexicana de la Lengua desde el año 2003, y bueno, su trayectoria, gracias a ella, Le mereció importantes reconocimientos: el premio Javier Villaurrutia en 1991 por El Ángel es Vampiro, o el premio Universidad Nacional en 2012 en la categoría de Creación Artística y Expresión de la Cultura. Y también el primero de los premios fue el premio Punto de Partida de la UNAM. Es uno muy entrañable porque es el que la universidad otorga a sus estudiantes a través de los textos que envía cada que atienden cada convocatoria de Punto de Partida. Bueno, pues también Vicente Quirarte fue premio Punto de Partida, y bueno, un ser humano de una gran gentileza, admirable, generoso siempre, y lo vamos a extrañar. Aquí tuvimos la fortuna de conversar con él en varias ocasiones. Y bueno, pues nuestro más profundo pésame a su familia, amigos, alumnos, alumnos directos e indirectos, porque todos quienes le conocimos aprendimos de él. Que en paz descanse el doctor Vicente Quirarte. Miguel Ángel, una noticia triste.
0: Sí, y vamos a ir adelante con este programa. Vamos a hablar con David Holguín. Publicó dos tomos en la colección La Rana, que publica la Secretaría de Cultura del Estado de Guanajuato. Son dos tomos que reúnen 24 obras de teatro inéditas, la mayoría de ellas puestas en escena. Muchos radioteatros. Olga Durón llevó a Radio Educación una serie de capítulos alrededor de una obra de teatro. Queda una de ellas inédita, muy interesante, pero mucho, mucho teatro por andar. Hoy se presenta a las 7:30 de la noche en su casa, en el Teatro El Milagro. Lo presenta Laura Almela, Gabriel Pascal, todo un conjunto de personas muy allegadas al teatro de David Holguín.
1: Tendremos también la participación de Magdalena Acosta Urquidi, defensora de las audiencias de Radio UNAM y TV UNAM. Ella está a cargo del segmento La Radio Escucha y en él nos hablará, nos hará comentarios sobre la propuesta de lineamientos para la protección de los derechos de las audiencias. Y bueno, pues estaremos con Magdalena Acosta Urquidi tomando este tema, del cual ya hace 15 días nos dio algunos comentarios, hoy para ampliar los mismos, así es que quédense con nosotros para escuchar.
0: Y vamos a tener también el proceso electoral en México 2027 con Iván Mendoza, sociólogo especialista en temas electorales. Vamos a hablar sobre la perspectiva hacia el año próximo.
1: Tendremos también en la nota internacional el tema de la Unión Europea ante la crisis migratoria de Ceuta, de la ciudad autónoma de Ceuta. Vamos a tomar este tema con el doctor Luis Guacuja. Él es responsable del programa de estudios sobre la Unión Europea del posgrado de la UNAM.
0: Vamos a tener la poesía necesaria alrededor de las 9 de la mañana.
1: Y ya viene Filuni prácticamente a la vuelta de la esquina, del 25 al 30 de agosto en el Centro de Exposiciones y Congresos de la UNAM. Filuni es la Feria Internacional del Libro de las Universitarias y los Universitarios, que llega a su octava edición. Es una feria que pone al centro la producción editorial, académica y también la cultura universitaria. Vamos a tener una conversación con Socorro Venegas, escritora y editora. Ella es directora general de Publicaciones y Fomento Editorial de la UNAM. Es la instancia, la dirección de la universidad que organiza la Filuni y que, bueno, pues estará con nosotros para darnos los detalles.
0: Y vamos a tener al final de la edición de Primer Movimiento el crisol de la química. Vamos a hablar del gas mostaza y la inteligencia para hacer el bien. Es el tema que eligió el doctor Plinio Sosa, académico de tiempo completo en la Facultad de Química de la UNAM.
1: Y bueno, pues también mencionar antes de ir con los temas ya tenemos, bueno, pues es un día importante para la universidad esta mañana, este día, porque hoy inicia la aplicación del examen de control presencial de la UNAM para el ingreso a la licenciatura. Hoy inicia en la sede de León, Guanajuato, en el Hotel Real de Minas Poliforum y bueno, pues tendrá lugar hoy y mañana en esa sede. Queremos recordarles a las personas aspirantes que deberán llevar identificación oficial vigente y también llevar impreso el comprobante de su cita, llegar al lugar una hora antes de la cita para realizar el registro de ingreso. Recordemos que el examen se compone de 120 reactivos que se cuenta con 3 horas para resolverlo. No se podrá usar teléfonos celulares, no se permitirá el acceso con mochilas, con bolsas, con bultos grandes. Y bueno, pues inicia esta mañana con esta jornada, inicia pues toda esta serie de aplicaciones de examen de control. El día de mañana también tendrá lugar en la sede de la ciudad de Oaxaca. Mañana jueves 13 de agosto habrá 3 horarios, a las 9, a las 13 y a las 17 horas. Y decir también que en total hasta el corte de ayer, o lo informado ayer a las 4 de la tarde, se contaba ya con cita asignada para 45.463 personas aspirantes, mismos que ya conocen fecha, sede y horario que les corresponde. Así es que mucha suerte a todas las personas participantes y desde estos micrófonos también estaremos informando los comunicados de la universidad, la información oficial de esta casa de estudios en torno a este proceso de ingreso a la licenciatura. 7:11, vamos a hacer una pausa musical, vamos a escuchar de Fumika Asari la canción Here, There and Everywhere.

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2: Amor y Rabia es el nuevo libro de David Holguín, publicado por Ediciones La Rana de la Universidad de Guanajuato, una obra que reúne reflexiones sobre las relaciones humanas, la identidad y el teatro como espacio vivo de pensamiento.
3: El autor, figura clave de la escena mexicana, propone un recorrido por las tensiones que atraviesan la vida contemporánea.
2: El volumen parte de una premisa sencilla, pero con gran impacto: el teatro como espejo del presente. Holguín analiza cómo las emociones, los vínculos y las contradicciones sociales se filtran en los escenarios y en la escritura dramática.
3: La publicación coincide con una serie de conversaciones y presentaciones en espacios culturales como Teatro El Milagro, donde el autor ha compartido su visión sobre el oficio teatral y la necesidad de pensar el arte desde la complejidad del mundo actual.
2: Se trata de una edición en dos volúmenes con 24 obras de David Holguín, de 1984 al 2024, que será presentado el día de hoy, miércoles 12 de agosto, a las 19:30 horas en el Teatro El Milagro.
3: Pues vamos a conversar con David Holguín, dramaturgo, director. Vamos a escuchar esta conversación que sostuvimos con él a propósito de esta reunión de obras inéditas. David Holguín lo llama mi teatro inédito, lo que hasta ahora no se había publicado. No estaban impresas y editadas las 24 obras que integran las más de 1.200 páginas en dos tomos con el título Amor y Rabia, de Ediciones La Rana, editados por la Secretaría de Cultura de Guanajuato, con prólogo de Juan Manuel García Belmonte e introducción del propio David Holguín, que se presenta hoy en el Teatro El Milagro.
4: Yo dije, pues esas cosas que no pueden ocurrir, son muchas obras, dije, va a ser un volumen grande. Yo mismo ni sabía las dimensiones de la cantidad de textos que estaban inéditos, que como tú dices bien, pues son 40 años de trabajo, finalmente, hasta decidí que el volumen fuera desde la más reciente, La Nostalgia, hasta la primera, que nació junto con la representación, que está publicada. Fue mi primer texto y que de hecho se la debo a José María Espinaza en aquella legendaria La Orquesta, donde publicó La Representación por primera vez, en su primera edición. Y que paralelo a eso, en el Centro Universitario de Teatro, yo le pedí a Ludwig si me dejaba entrar al taller de dramaturgia de Juan Tovar, y él me encomendó escribir, me refiero a Ludwig, para nuestra clase de actuación, cuando estaba montando el manuscrito encontrado en Zaragoza. Me dijo así: escribe una farsita para que practiquemos. Y con esa confianza que me tuvo Margules muy pronto, me dijo, para que practiquemos en la clase de actuación. Y ahí nació El Silencio, esa obra que es la primera y que había permanecido inédita.
3: Todo arranca en el teatro de la universidad, ¿no? El Silencio es la primera obra y la con la que se concluye el segundo tomo, de 1984, representada en el CUT. ¿Cómo? Y es un teatro que está muy sostenido en la poesía.
4: Sí, sí lo reconozco, sí estoy de acuerdo contigo. Por supuesto, pues fui un lector voraz a la vez que me iba formando en la escena. Formé en la Facultad de Filosofía y Letras. Viví como espectador un momento, creo yo, privilegiado del teatro universitario, en donde esos monstruos que fueron los maestros de mi generación, pues estaban muy en diálogo con la literatura, muy en diálogo con la pintura, en un diálogo permanente con las corrientes heterodoxas, con el sentido poético de la escena y a la vez rompiendo con la literatura, ¿no? Era ese momento donde estaba esa enorme conciencia de la autonomía de la escena frente a la palabra escrita. Y creo que si algo caracteriza en última instancia también todo este recorrido de textos, es que en última instancia en buena medida se debieron a la escena, en buena medida estuvieron desde el comienzo muy relacionados con proyectos muy específicos con, luego al paso del tiempo, con mi propio trabajo como director, pero a la vez, y esa es como la conclusión que yo tengo, que la escritura dramática es autónoma, que puedes escribir en las rodillas, en un ensayo, a veces colectivamente. Recuerdo ese tipo de ejercicios, he pasado por ellos, he llegado de cero a un montaje y a que el texto se escriba ahí, y en otras ocasiones en el escritorio. Pero en última instancia creo que la ambición poética del que escribe finalmente se nutre de lo colectivo, pero aterriza en lo individual. Uh-huh. Y es parte de esa en última instancia mirada de alguien, pues yo digo que es un poco como legión, y que es la característica del dramaturgo, uno que es muchos, uh-huh, que trae eso que Marco Antonio de la Parra describe como una especie de herida psíquica. A mí me gusta más la descripción que hace Pinter de una herida habitada por otros, pero a la vez está de por medio esos otros que son un colectivo donde están como grandes maestros las actrices y los actores que uh-huh dicen los textos, que los encarnan, y por supuesto los espacios y la iluminación. Lo digo muy específicamente pensando en, pues nos decimos compañeros de banca, Pascal y yo, ¿no? En un trabajo de tantos años, ¿no? Ya, y que bueno, muchas de estos textos habitaron espacios de él. Sí. Entonces, tiene esa particularidad, este fenómeno. Volviendo a esos primeros años, sí, es de manera muy directa, ¿no? Me interesó rescatarlos también porque dan cuenta, creo yo, de dos líneas. Pues ese diálogo permanente con demonios familiares, poetas, narradores, a veces mucho más los poetas, ¿no? Uh-huh. Y por otra parte, también pues temas que ahí están presentes y que no me dejarían hasta nuestros días. La ambigüedad de las relaciones humanas, nuestra percepción inestable del mundo, nuestra, digamos, estado a veces de invalidez frente a la realidad, esa relación entre lo pequeño y lo monstruoso, que puede ser un estado, que puede ser una ciudad donde te extravías, una familia que no toleras, y creo que fueron textos donde de alguna manera corroboré que todavía podía decir algo en el presente. Entonces, más que tratarse como de meramente los orígenes, es también, si lo digo así, pensando en que pueden decirle cosas tal vez a pequeñas compañías. Me ocurrió hace poco que Lorena Massa, maestra del Centro Universitario de Teatro, me dijo: de repente algún texto de corte realista para trabajar con mis alumnos. Le mandé, son muy pocos los que tengo en esas líneas, digamos así, es en sentido estricto de ese estilo. Le mandé unos dos o tres, entre ellos una obra de esas que habían permanecido inéditas en los comienzos, esa escrita para unos alumnos del Foro Teatro Contemporáneo de Margules, y resultó que fue la que les llamó la atención. Un texto escrito hace, pues ya, sus 40 años.
3: Vigilado por un estricto seguidor del proceso editorial, estas obras, poco más de una pieza cada dos años, siguieron en su mayoría el rumbo de la puesta en escena que deja el texto abierto.
4: He tenido la fortuna en ese sentido. Creo que hay de todo, ¿no? Hay dramaturgos que que no están ligados a la escena y no es una condición, creo yo, desde mi punto de vista, absolutamente necesaria para que alguien escriba. Está el caso de Witold Gombrowicz, ¿no? Un clásico del siglo XX, que de la dramaturgia del siglo XX, pues que aborrecía ver, para empezar, sus propias obras, sí, que su esposa lo sentara a su lado en sus estrenos, sí, ¿no? Él decía que bueno, que a él le gustaba escribir teatro, pero no necesariamente verlo. Y otros que, bueno, en mi caso, pues desde siempre me gustó estar en medio del torbellino y luego tratar de huir al escritorio para escribir palabras.
3: Sí. ¿Cómo ha sido recuperar esos montajes que me imagino que tuvieron sobre la puesta en escena muchísimos cambios, y cómo recoger lo que queda de la puesta en escena para hacer un texto definitivo?
4: Entonces, como bien dices, son materiales muy inestables en cuanto a texto. Llegamos, estrenamos, sin como otros procedimientos que habitualmente hago, que es dejar mis textos lo más parado posibles en términos textuales de escritorio, vamos a ponerlo así, y luego confrontarlo con los actores. Y en esa dialéctica, pues por supuesto que algunas cosas se verifican, otras decido quitar, eliminar, y otras que no pude resolver para la escena, sé que deben estar para el texto, pero que son finalmente aventuras más cerradas, más fáciles, creo yo, de decidir. En estos casos abiertos era muy particular que, inclusive por los años que pasaron para esta edición, en la revisión para la letra impresa, yo dije, bueno, hay muchas cosas aquí que se lograron muy bien en la puesta en escena, pero que no, que es una cosa autónoma, entonces tiene que ser una versión diferente. Y fue así como digamos, al paso del tiempo, pues he tenido el privilegio y la suerte, creo yo, del reposo que se necesita también para escribir. Creo yo que digamos, es un paso fundamental, por supuesto, el llevarlo a la escena. Pero luego está ese proceso donde regresas de la experiencia y vuelves nuevamente a decir qué queda en esa forma fija, porosa, sin duda, abierta a la posibilidad de que alguien más pudiera interesarse por ello, que es el escribir para este arte tan, tan particular. Entonces, bueno, esta es la forma a la que llegué. Son textos, creo yo, en ese sentido, porosos, abiertos, y que acepto de antemano la posibilidad de la intervención. Ahí estará. Si es que interesan, si es que rebasan aquella prueba que decía Gerardo Denis, de que el tiempo no cura ni mata, solo verifica, y vamos, sí, a ver si sobreviven.
3: Aquí también hay una profesión de fe de un conjunto de actores que te van acompañando a lo largo de tu vida, y que cada vez más con esos actores, ya ha entrado el siglo XXI y la segunda década del siglo XXI, casi la segunda década, empiezas a explorar el tema de la poética teatral, ¿no? Y hay una especie de puesta en espejo frente al espectador de la dificultad que significa que la escena sobreviva entre nosotros. Por una parte, entramos a la pandemia, pero siempre ha estado el tema de la enfermedad y de la cuestión que siempre atormenta al teatro, pero en los últimos años, en los últimos 10 años, ha sido muy clara esta, que no es una queja, pero sí es una declaración frente al público de que lo que está viendo es algo que podría estar en peligro de extinción, ¿no?
4: Pues es en donde llego también con la nostalgia, pero pues hay algo más poderoso, Miguel Ángel, creo yo, en este arte y este oficio, y que uno tiene que irlo entendiendo lo antes que puedas para permanecer en él o disfrutarlo en la dimensión de lo que te enseña. Y creo que a todos los que amamos, ¿no?, este arte, incluyo en ese sentido a quienes de la manera más seria como tú reflexionan sobre él, les fascina, les da algo que tantas otras cosas que tú tienes a la mano en tu tarea de ensayista, en tu tarea de difusor de arte y cultura. ¿Y por qué siempre has persistido en esa vocación por lo escénico y demás? Y desde mi punto de vista tiene que ver con ese eterno paralelo que hacemos entre la vida y la escena, y que hay algo donde, como decía Kundera, el borrador no lo podemos enmendar. Es decir, vamos entendiendo y aprendiendo de la vida a la par que vamos madurando. Como decía Margules, el arte madura en uno y uno madura en el arte. Y entonces la experiencia es fugaz. La escritura hace ese esfuerzo brutal, tener en el tiempo los gestos de esta gente que tuve la fortuna de habitar con ella, pues un instante privilegiado, vamos a pensar, al menos para lo que es los que en colectivo nos reunimos a tratar de expresar lo que sentimos con ese otro que llega dando una enorme y brutal batalla hoy día a sentarse en una butaca. Y recuerdo el punto de partida de la nostalgia con Laura, con Pimentel, Gabriel y conmigo. O sea, los tres primeros nos reunimos solos por primera vez, luego se lo participé a Gabriel Idea, que le entusiasmó mucho, pero que éramos, pues nada más, en principio dos actores, un director escritor, un escenógrafo, un iluminador, y que decíamos, pues queremos hacerle un homenaje a algo a lo que nos hemos dedicado toda la vida. Uh-huh. Lo que es muy curioso es que empata con las aspiraciones, nosotros que estamos, por así decirlo, pues ya de salida de un oficio, todavía estaremos algún tiempo, pero los nuevos, ¿no? Y creo que los nuevos siguen encontrando, como tú dices, en frente a la enfermedad, en el cuerpo, las alas de libertad, en las palabras que son acción, la posibilidad de la experiencia humana, del encontrarnos cuerpo a cuerpo, y que en la época de la virtualidad pues resulta minoritario, pero es una, ¿cómo decirte?, una heterodoxia necesaria que nos recuerda que somos rito, que somos celebración, que somos fiesta, que somos duelo acompañados, ¿no? Entonces, sí, es una un homenaje a un oficio que no creo que esté en últimas instancias en extinción, ¿no? Como lo dicen o lo llegan a discutir mis personajes. Uh-huh. Ahí está, para regresar. Hace poco releí a Hugo Iriarte con ocasión de sus 80 años, y que fue repensar en su obra, y es admirable cuando es esos 20 años que este extraordinario narrador, filósofo, este hombre de ingenio tan brutal, vamos, se enamora de los objetos, de los títeres, de la utilería, a veces más que de los actores, creo yo, ¿no? Sí. Pero se enamora del instante, se enamora de lo fugaz. Sí. Y lo ves, o sea, su escritura desde mi punto de vista, pues es una pena que no hayamos logrado que colectivamente, tanto el teatro como en general las condiciones de la cultura en el país, pues no fomentara que alguien, una cabeza como esa, una mirada como esa, en su mirada teatral específica me refiero, no a todo lo demás que es maravilloso lo que hace, persistiera escribiendo para la escena.
3: En estas puestas en escena que ahora están puestas en libro, hay una visión permanente sobre lo femenino, ¿no? Lo femenino, que es aquello que supones que pasa en el interior de las mujeres. Desde las primeras obras, lo femenino está en una permanente discusión, David.
4: Pues, mira, ha cambiado mucho. Ha cambiado la mirada, tanto como he cambiado yo mi mirada y mi relación hacia ellas y hacia la condición de lo que pasa. Y son, digamos, esta discusión de en qué medida los hombres podemos, en última instancia, entrar o intentar entrar a otro cuerpo, a otra percepción, a otras cosas. Pero me he atrevido, pues número uno, en una condición de igualdad sobre la naturaleza humana, en la medida en la que pues estamos en este barrio donde unos a otros nos miramos, y que si no hay esa, ¿cómo decirte?, la mirada dramática, lo esencial está en la posibilidad de entrar en el otro, y en este caso específico de intentar asomarte de la manera más empática posible a ellas y a nuestras interacciones. Y creo que esa es la misión que tiene cualquiera que se diga dramaturgo o dramaturga. Él es un arte de la tolerancia, es un arte de la contradicción, es un arte de la confrontación. Y quien tenga pensamiento fijo, pues que se vaya a la religión, que se vaya a la prédica política, o a la acción educativa, o qué sé yo. Es decir, esto de escribir para la escena es escribir para los opuestos. Y de ahí surgen aprendizajes y grandes transformaciones. Pienso yo, es decir, el momento en que escribí Dolores o la Felicidad, invitado por el grupo de las sabias a que les escribiera un texto, y es una obra que curiosamente la montan y la montan y la montan colectivos que están egresando de las escuelas, donde la mayoría, pues, por supuesto, son mujeres, porque son mejores actrices que los hombres en nuestro país, ¿no? Uh-huh. Y que es muy curioso, ¿no? Ese, para mí, es un momento donde cambia radicalmente mi punto de vista hacia las mujeres a partir, pues, de ese encuentro con ese colectivo, y que me llevó a cuestionarme muchas cosas de mis ideas, y no solo de mis ideas, de mis comportamientos, en última instancia, de mi educación, de mi historia familiar, y de ahí hasta, pienso yo, el caso de La Exageración, que fue escrita para Mauricio Davison y una mujer joven. Era muy, muy interesante desde mi punto de vista también pensar en un viejo de otra generación, de un 68ero, por así decirlo, nato, y que, pues, todo lo que arrastra, ¿no?, el 68 como experiencia libertaria del cuerpo, y de repente enfrentarnos a Davison de otra generación, yo de otra, al pensamiento de una mujer joven. uh-huh. envuelta en el mundo del Me Too, de los tendederos y de los abusos en las escuelas.
3: Sí, sí.
4: Y entonces, pues sí, es meterte a un otro mundo y todo el tiempo aprender. Creo sí. yo que es un oficio donde prácticamente tienes que entrarle a intentar saber de todo y mirar, atreverte a pensar, creo yo, lo que otros, desde los motivos del lobo, es decir, los motivos que puede tener el a quien catalogaríamos posiblemente como el peor de los seres humanos, hasta, digamos, la nobleza de alma, la grandeza de espíritu, lo que nos permite cotidianamente sobrevivir.
3: Parte de la sabiduría literaria y del teatro consiste en apostar hacia adelante, hacia el futuro, y en el futuro lo que está son los jóvenes. ¿Qué clase de confianza, qué clase de desafío representan en tu obra, David?
4: Pues sí, es todo un viaje, Miguel Ángel. Todo un viaje que tú lo conoces también, y que es pues batallar con gente muy delicada. Y entonces es ese, me refiero delicado cuanto a que son esponjas, a que lo que miran, lo que tú vas haciendo, inclusive pues los lugares comunes, ¿no? De que te vas volviendo como al paso del tiempo el educado, no el educador, el confrontado, y no nada más la vara con la que mides, y finalmente hasta el juzgado y no el juzgador, que es un papel que hay que tratar de evitar en esa relación siempre. Desde mi punto de vista, sí, hay un recorrido en estas obras, particularmente en estas escritas para gente joven, o donde aparecen personajes jóvenes, donde desde también una nostalgia de algo que ya no soy, aparecen sublevaciones, aparecen rebeldías hondas, entendimientos de repente, pues las camisas de fuerza que uno tiene, te vengan de la familia, te vengan de la sociedad, te vengan de la herencia política. Y el intento, el brutal intento por romper frente, digamos, esa tensión que se genera entre la utopía personal, y que no hay otro momento más poderoso en el intento de esas palabras maravillosas, que es cambiar el mundo, cambiar tu realidad, cambiar al otro, inclusive. Y por otra parte, esa mirada de alguien que empieza pues a lidiar con el mundo de la aceptación, del inevitable a veces conformismo, y que se genera una tensión dramática maravillosa. Para mí, este caso de Amor y Rabia, pues era un intento de juntar tres generaciones políticas en este país, pero también tres generaciones con miradas pues radicalmente diferentes, y la enorme dificultad que percibo para los de hoy de cómo lograr los estados de rebeldía en un mundo donde las utopías pues están en el naufragio, o en un mundo donde de repente pareciera que la inacción nos pudiera llevar a una catástrofe mayor, ¿no? Y bueno, desde mi punto de vista es permanentemente una admiración y un espaldarazo y una sensación de que lo que venga y los que vienen pues sabrán lidiar y sabrán hacer algo con este mundo, que a veces pues es triste lo que le damos, ¿no? Sí. Pero bueno, es una fuente de material dramático que yo descubro está ahí y que me hace como todo el tiempo estar como atento en qué están, qué piensan, qué, por dónde caminan.
3: Pues la invitación está hecha para este miércoles 12 de agosto a las 7:30 de la noche en el Teatro El Milagro, asistir a la presentación de estos dos tomos que presentarán Laura Almela, David Eudave, Juan Manuel García Belmonte, Gabriel Pascal y Mauricio Pimentel, moderados por Katia Nilo Fernández y la presencia del autor David Olguín.
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2: Y ya estamos en compañía de Magdalena Costa Urquidi, defensora de las audiencias de Radio UNAM y TV UNAM, a cargo de este segmento, la Radio Escucha, hoy para compartirnos algunos comentarios sobre la propuesta de lineamientos para la protección de las audiencias presentada por la Comisión Reguladora de Telecomunicaciones, un tema que está ahora mismo pues en el debate público. Magdalena, nos da mucho gusto recibirte en esta cabina. ¿Cómo estás?
6: Bien, muchas bien. Gracias. Buenos días. Un saludo a los radioescuchas.
2: Gracias, Magdalena. Pues cuéntanos por dónde entrar a esta cuestión. Se han presentado los lineamientos para la defensa de las audiencias. También destacar que la Cámara Nacional de la Industria y la Televisión ha aceptado ya estos lineamientos apenas recientemente. Lo comunicó ayer la presidenta de la República. Pues adelante, Magdalena.
6: Sí, pues mira, la Comisión Reguladora de Telecomunicaciones, que sustituye al Instituto Federal de Telecomunicaciones a partir de la nueva ley, pues tenía la obligación de generar estos lineamientos, que son figuras que ya existían, la de derechos de defensores de las audiencias, los derechos de las audiencias y los códigos de ética ya estaban contemplados en la legislación desde el 2014 y se habían instrumentado sobre todo en los medios públicos, debo decir, pero eran obligatorios para todos los medios, que ahora ya no se les llama, ya no se divinen entre concesionarios y permisionarios, sino desde 2014 todos son concesionarios, pero de distintos tipos, ¿no? Públicos, privados, comerciales, comunitarios, etcétera, ¿no? Hay una serie de diferencias. A partir de esta nueva propuesta de lineamiento se hizo una convocatoria que está en curso. No sé si la van a seguir haciendo o no, si hay cambios en la propuesta antes de que termine la consulta, en fin. Pero de todas maneras no es vinculante. Sin embargo, muchísima gente ha opinado ya sobre estos nuevos lineamientos.
2: Déjame ver, porque para no perderme mucho.
6: Sí. Creo que con estos lineamientos hubo un paso adelante en el sentido de que están más claros, etcétera. Pero hay ciertos elementos, le quisieron poner, por decir algo, dientes, ¿no? Más dientes a estos lineamientos, están causando pues muchos cuestionamientos. ¿Por qué? Porque en el caso de las sanciones, pues no está muy claro si se refieren simplemente a la obligación de designar una defensora o defensor y establecer un código de ética interno, o bien muchos otros elementos de estos lineamientos también son sancionables. Entonces, eso ha creado pues mucha confusión y la sospecha o suspicacia de que a lo mejor pueden ser utilizados como medios para censurar de alguna manera subrepticia los contenidos de los emisores, digamos, ¿no? Que nada más se refieren a radiodifusión y medios también de paga, ¿no? Digamos, de cable, etcétera. En mi opinión, ¿no? Y ahora sí voy a diferenciar opinión de información, no se pensaron muy bien, porque al aplicarlos también a la tele, a la televisión de paga, no a las redes, a la televisión de paga, pues también hay muchos estaciones que son especializadas. O sea, por ejemplo, las estaciones religiosas, pues, ¿cómo le van a hacer para diferenciar noticia de opinión, no? O algo así, porque tienen unos contenidos muy, muy, muy específicos. O de otro tipo, ¿no? Las de niños, por ejemplo.
3: Las deportivas.
6: ¿No? Hay, esto aplicaría más bien para televisiones que son como generalistas, televisión abierta, y así fueran pensadas inicialmente. Y eso como que creo que no entraron muy al fondo de eso. Pero bueno, hay lineamientos para la publicidad que antes estaban aplicados a los niños, sobre todo a la televisión infantil, pero ahora se aplican a todo tipo de programas informativos y a la programación en general, cosa que me parece muy positiva, porque yo recuerdo en la época en la que Peña Nieto era candidato y era gobernador del Estado de México, en un noticiero de mayor audiencia, los últimos 5 minutos estaban dedicados a supuestamente una nota informativa que era evidentemente pagada, ¿no? Estaba como disfrazada, como si fuera parte del noticiero, pero había cierta diferenciación y evidentemente le sirvió mucho para promover todas sus acciones, ¿no? Porque además se dedicaba mucho tiempo a esa nota, mucho más de lo que normalmente tomaban las notas del noticiero propiamente. Entonces, trucos como ese ha habido siempre. El otro día también me quedé muy sorprendida porque vi en una telenovela que de repente había una escena en una oficina y resulta que era la oficina de un seguro. Y entonces parte del diálogo era hablar sobre las bondades del seguro y sobre no sé qué, cosa que no tenía nada que ver con la trama, digamos, de la telenovela. Era evidentemente la inserción de un contenido publicitario dentro de algo que no tendría por qué tenerlo. Sí ha existido siempre lo que llaman el product placement, ¿no? Es que de repente en una escena ves una Coca-Cola encima de una mesa o una cajetilla de cigarro. Bueno, eso era antes porque ya no se puede. O una marca de coche específica donde se transporta. Pero bueno, ya se está haciendo de una manera mucho más burda. Está bien que eso se regule, me parece. Lo que es mucho más difícil es ya... Estoy totalmente de acuerdo en que se trate de impulsar mejores prácticas periodísticas en todos los medios de comunicación, en sus programas de noticias, que haya, desde luego, accesibilidad para las personas que tienen alguna deficiencia o debilidad auditiva, que haya respeto a los derechos humanos, es decir, no discriminación, todo esto. Y el interés superior de los niños y las niñas, eso sí, eso ya estaba en los lineamientos anteriores. Pero al otorgarle, digamos, más dientes, ya se están metiendo en cuestiones que tienen que ver más específicas con el tratamiento de contenidos en distintos tipos de programas. Y pues hay, digamos, se ve que no se ha ido al fondo del asunto, que es muy fácil enunciarlos, pero quieren que se diferencien de una manera un tanto artificial, ¿sí? No solamente que la producción de un noticiero, por ejemplo, pueda distinguir entre dar la noticia y luego pedir a lo mejor la opinión a alguien vía remota, como en noticieros grandes que tienen recursos se puede hacer, incluso los pequeños, ¿eh? Sí. Pero, digamos... Sí, o tener una sección aparte donde entrevista a especialistas que abordan esos temas, sino que ahora quieren que aparezcan plecas o anuncios, diga, o no anuncios, pero sí textos, ¿no? Que vayan diciendo qué es opinión y qué son hechos, ¿no? Entonces, eso es impracticable para un noticiero. Digo, no, imagínate, y más en radio, ¿no? ¿Cómo pueden hacer esa distinción? Entonces dicen, no, bueno, pues es que al principio o al final se especifique que este programa tiene información, pero que también tiene opiniones. Ok, pero al final, ¿no? O al principio, pero no durante el transcurso del programa, ¿no? Que quede abierto. Pues ha habido pues muchos comentarios, yo creo que muy acertados, de parte de gente que no son... que no son, digamos, opositores necesariamente a este gobierno, ¿no? Pero que sí están haciendo una serie de precisiones que vale la pena que se tomen en cuenta. Una cosa que también pasó con estos comentarios, es que con estos nuevos lineamientos, es que quitaron de plano el concepto de alfabetización mediática que existía en la legislación anterior y que se considera muy importante. A mí, en lo personal, no me gusta el término de alfabetización mediática. Se me hace como muy paternalista, como un poco soberbio, ¿verdad? Aquí le vamos a enseñar a la gente cómo deben de leer, ¿no? Una nota o un programa o lo que sea. Pero sí sensibilizarlos a que ellos mismos puedan distinguir cuando se están pasando de lanza los supuestos informadores y están realmente llenando su programa de pues de cosas que están inventando o que están opinando, etcétera, ¿no? Digo, yo creo que yo no soy periodista, pero los periodistas pues siempre tienen que distinguir hechos, o sea, las cinco preguntas estas famosas, ¿no? Que aprenden, ¿no? Qué, dónde, cuándo, sí, etcétera, etcétera. A lo mejor dónde es donde puede haber, digo, no dónde, sino por qué es donde puede haber una cierta interpretación, pero tú reportas los hechos como lo más cercanamente a cómo sucedieron y luego a lo mejor agregas contexto a través de más investigación, etcétera, etcétera, para explicar por qué sucedió, ¿no? Supongo que sí. Eso es... Ese es el trabajo periodístico. Entonces, yo creo que sí es importante que haya un poco de distinción o una distinción por las mejores prácticas, por la adopción de mejores prácticas, por el mismo código de ética, por el mismo protocolo interno de los programas informativos, los recursos con los que cuentan, y que eso va a hacer que mejore mucho la información, como lo ha hecho. Yo creo que hay mejor información ahora que hace muchos años, cuando solamente había
7: un medio
6: uh-huh. Y luego hubo dos, pero eran casi lo mismo, ¿no? Entonces sí creo que esta diversidad que hay y esta pluralidad también en los medios de los que disponemos para informarnos han hecho que todo el ecosistema cambie y que entonces haya, pues sí, diversidad, y no sea fácil para ningún gobierno controlar la narrativa. Por supuesto que todo gobierno quisiera hacerlo, ¿no? Ya lo vimos en un programa anterior con el caso del presidente de Estados Unidos, ¿no? Y que incluso quisieron usar la figura de Ombudsman

0: ¿Hiciste la consulta pública también? ¿Te sí. funcionó el ejercicio?
1: Sí, lo voy a hacer. Bueno, todavía no la envío, pero ya tengo el redactado y ya tengo pensado todo lo que...
0: Muy bien.
1: Voy a opinar.
0: Magdalena, te estaremos esperando en 15 días. Muchas gracias. Magdalena Costa-Urquidi, defensora de las audiencias de Radio UNAM y TV UNAM. Nosotros vamos al corte, son prácticamente las 8 de la mañana. Volvemos.

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14: Hola, buenos días. Ya son las 8:03 a.m. de este miércoles 12 de agosto. Estamos en Primer Movimiento, la revista matutina de Radio UNAM, de 7 a 10 de la mañana, y estamos enlazados de 8 a 9, como todos los días, de lunes a viernes, con la Radio Nicolaita, la gran Radio Nicolaita, que ha cumplido medio siglo entre nosotros, una radio indispensable en esta región del país, muy, muy, muy frecuentada por el ámbito universitario y académico de todas las índoles en ese gran estado que es Morelia, que es Michoacán y la ciudad de Morelia. Está todo un equipo haciendo posible esa transmisión que fluye en el 96.1 de FM, en el 860 de AM, y que también nos puede seguir en redes sociales. Tamara Quiroz, la periodista Tamara Quiroz, se encarga de hacer el puente, con Primer Movimiento en Facebook, como P Movimiento en X. Esta mañana Antonio Quijano está en la jefatura de noticias, está Rodrigo Aguilar en la producción ejecutiva, está Antonio Beltrán en los controles técnicos y mi compañera Berenice Camacho en la conducción. Querida Berenice, buenos días.
15: Muy buenos días, Miguel Ángel Quemain.

0: Buenos días a los compañeros de la producción y a todos ustedes que nos sintonizan en esta mañana. Vamos a seguir adelante. Tendremos una conversación sobre el proceso electoral en México del año 2027. Y eso suena muy lejano, pero la preparación y el proceso en sí mismo oficialmente inicia el próximo mes, el 10 de septiembre. Es decir, sí, en un mes ya, ya desde ahora, pues el INE, la autoridad electoral, ha aprobado el calendario electoral de este proceso que se celebrará el 6 de junio del próximo año. Y para hablar al respecto tendremos la participación esta mañana de Iván Mendoza, sociólogo especialista en temas electorales.
1: Y vamos a tener también la presencia de la Unión Europea ante la crisis migratoria en Ceuta. Es un tema que ya abordamos con la doctora Hilda Varela, pero ahora tendremos el enfoque de Luis Guacuja, el responsable del programa de estudios sobre la Unión Europea del posgrado de la UNAM.
0: Así es, quédense con nosotros y también les invitamos a participar en redes sociales con sus comentarios. Venimos de hablar, de conversar, de escuchar el comentario, los comentarios y el balance, la valoración de Magdalena Costa Urquidi, defensora de audiencias de Radio UNAM y TV UNAM, sobre los lineamientos de los derechos para la protección de los derechos de las audiencias, que bueno, pues también les invitamos a participar con este tema, que nos comenten si ustedes acaso han realizado ya esta consulta electrónica, esta consulta que está abierta hasta el 20 de agosto. Cuéntenos cómo les fue con la plataforma, si es que ya realizaron y tienen deseos también de hacer esta consulta que está a disposición de todas las personas que quieran participar, que está abierta y que está propuesta por el gobierno federal. Vamos, recibimos sus comentarios en @PMovimiento en X y Primer Movimiento en Facebook. Vamos ahora sí con nuestra nota nacional, el proceso electoral en México del próximo año.
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1: El proceso electoral en México va a iniciar el próximo 10 de septiembre y va a ser uno de los más grandes del país. El INE y los organismos locales coordinarán la renovación de 19.609 cargos de elección popular en 32 entidades.
0: El INE aprobó un plan integral que organiza 505 actividades para preparar la elección. Estas tareas incluyen logística, capacitación, insaculación y verificación, con el objetivo de garantizar certeza y transparencia en cada etapa.
1: Desde el inicio del proceso se abrirá la observación electoral y el registro de visitantes extranjeros. En septiembre se van a instalar 32 consejos locales y en noviembre los 300 consejos distritales, que serán la base operativa de la elección.
0: Las precampañas se realizarán del 4 de enero al 12 de febrero del 2027. El registro de candidaturas será del 22 de marzo al 3 de abril y las campañas se desarrollarán del 4 de abril al 2 de junio, previo a la jornada del 6 de junio.
1: En esas elecciones se van a disputar los cargos más relevantes del país: diputaciones federales, senadurías, congresos locales, presidencias municipales y alcaldías. También se van a renovar sindicaturas y regidurías, además de miles de puestos en ayuntamientos y organismos locales. Va a ser una elección de gran escala en el país.
0: Pues vamos a conversar sobre este proceso electoral que, repetimos, comenzará el próximo 10 de septiembre para renovar 19.609 cargos de elección popular. Con este propósito nos acompaña a través de la línea Iván Mendoza. Él es sociólogo, especialista en temas electorales, nos ha acompañado en diversas ocasiones para tocar el tema electoral precisamente, y nos da mucho gusto recibirte una vez más. Iván Mendoza, ¿cómo estás, Iván? Bienvenido.
4: Hola, buenos días, Bere. Buenos días, Miguel Ángel. Un gusto estar de nuevo con ustedes y con todo su auditorio.
1: Muchas gracias, Iván. Fíjate, Bernice comentaba al principio de esta mañana la complejidad de hacer todo junto, ¿no? Cómo entender todo un proceso en términos de costos, de organización, de contratación, de lineamientos, para entender un proceso tan amplio y al mismo tiempo, ¿no? ¿Cómo se entiende eso, Iván?
4: Pues mira, Miguel Ángel, fíjate que afortunadamente el Congreso de la Unión tomó una decisión acertada y en ese sentido decidió pasar a 2028 la elección del Poder Judicial. Si no, imagínate lo que esto sería. Efectivamente, como tú señalas, esta va a ser una de las elecciones más grandes, pero año con año, cada que hay elecciones, seguimos señalando lo mismo: es la elección más grande que se organiza, y así ha sido a lo largo de la historia. Nada más como acotación, escuchaba en tu nota introductoria que se van a elegir a las y los senadores. Esto no es así, esto serán hasta 2030. Acuérdense que las senadurías se eligen cada 6 años, al igual que la presidencia de la República, pero todos los demás cargos, sindicaturas, regidurías, presidencias municipales, 17 gobernaturas y la Cámara de Diputados, se renovarán el siguiente año, el próximo 6 de junio. Entonces, efectivamente es una elección muy compleja, es una elección que implica muchos retos para la autoridad electoral, pero a mí me parece que hoy la autoridad electoral está en condiciones inmejorables en comparación a lo que sucedió en la elección de hace 2 años, de 2024, y la elección que sucedió en 2021. Entonces, ¿y por qué lo digo? Porque me da la impresión de que el colegiado tiene la manera y la forma de construir mejores consensos de los que había venido construyendo a lo largo de estas últimas elecciones. Y a mí me parece que hoy se puede constituir una mayoría que va a poder transitar y que va a poder procesar la mayoría de los temas al interior del Consejo General del INE. Entonces me parece que va a ser una tarea así difícil, una tarea como siempre complicada, que implica muchos recursos y un despliegue logístico importante, pero en términos de la toma de decisiones políticas, yo veo que hoy tiene unas mejores condiciones el Instituto Nacional Electoral.
0: Sí, Iván, hablemos de la autoridad electoral un poco más adelante, es muy interesante lo que anotas, pero me gustaría detenerme en esta cuestión que ya mencionaba Miguel Ángel Quemain, y es preguntarte qué implican los esfuerzos de la autoridad electoral para tener elecciones concurrentes cada vez más. Esto que ya mencionabas, cada elección en los últimos años se dice que es la más grande, la más importante, digamos la de más números y más esfuerzos. Esto tiene una lógica, no es nada más porque sí, sino porque, pues explícanos tú, es una decisión, es un esfuerzo por hacer concurrentes otras elecciones que pasaban en otros momentos y no en la elección intermedia, ¿no? ¿Qué implica esto en términos de planeación, de organización, de coordinación de la autoridad central hacia los estados?
4: Efectivamente, Berenice, fíjate que se han ido consolidando los calendarios electorales. En muchos de los casos, el INE lo que ha hecho es homologar el calendario electoral de las elecciones federales con las elecciones locales, y en muchos casos incluso ejerce su facultad de atracción, como en este caso. Y esto tiene una razón de ser muy importante, el INE lo ha justificado con el tema de la fiscalización de los recursos. Entonces, es la idea de poder empatar los calendarios para que el INE y la autoridad electoral puedan hacer un trabajo más eficiente de fiscalización de las campañas y de las precampañas electorales. Entonces, tiene un sentido y tiene una lógica, y efectivamente sí requiere de un despliegue impresionante de funcionarias y de funcionarios por parte de la autoridad electoral. Y esto ha implicado que efectivamente se incrementen un poco los costos en los procesos electorales, y se incrementan en el sentido de lo que se gasta en esta elección, pero también hay que decirle a la ciudadanía que la concurrencia de las elecciones implica dejar de hacer elecciones en años distintos, digamos, a los del calendario electoral, es decir, ya no tendremos elecciones de gobernaturas, o al menos no tantas elecciones de gobernaturas, pues en años como podría ser el 2028 o 2029, como se concentran todas en el 2027, sí se incrementa el gasto, pero eso significa un ahorro también para los años posteriores. Y como segundo elemento que a mí me parece importante del por qué esta elección también va a representar un esfuerzo mayor, es porque tenemos dos partidos políticos nuevos. Como ustedes saben, hay dos partidos que acaban de obtener su registro, y eso implica que efectivamente haya un mayor registro de precandidatos y de candidaturas, pero en términos de precandidatos, pues habrá un esfuerzo mayor de la autoridad electoral por vigilar pues a un número mayor de precandidatos y de candidatos. Entonces sí, efectivamente va creciendo por esta lógica que te comento. Y el INE, a mí me parece que a lo largo de los años nos ha demostrado que tiene toda la capacidad y toda la estructura para poder hacer un buen trabajo en materia electoral. Es decir, tienen todo listo para la insaculación, tienen todo listo para la instalación de los consejos distritales y los consejos locales. Y a mí me parece que la autoridad electoral cumplirá, como lo ha venido haciendo a lo largo de los años, con sus obligaciones de tener elecciones transparentes, limpias, que sean confiables para la ciudadanía. Entonces, yo la verdad es que veo con buen ánimo este proceso electoral y me parece que va a haber un buen proceso.
1: Uh-huh. Iván, ¿te parece que el escrutinio de los procesos electorales es suficiente pensando en temas que, no sé, puso Morena ya hace un tiempo, que es el tema del nepotismo, ¿no? El tema de los negocios familiares, que son fundamentales. La democracia norteamericana, uno observa al candidato con toda su familia, los primos, vienen de la barbecue, hay un tema en el que también está Dios en medio. ¿Cómo entender los lineamientos ahora en términos de, en esa clase de términos que en el ámbito republicano están delimitados de una manera muy clara, ¿no? Pero en el proceso electoral parece que no. Parece que los candidatos tienen que ir apoyados de matraqueros, porristas, familiares, que son los que fundamentalmente creen en ellos, los pagados y los consanguíneos. ¿Cómo entender eso?
4: Mira, es que partamos de un hecho que es fundamental. Estamos hablando de dos modelos distintos y lo comparamos con el modelo estadounidense. Y señalar y la verdad es que dejar muy muy claro cómo se consolida el modelo electoral en México, y este parte principalmente de la desconfianza. Nosotros hemos venido consolidando digamos que esta estructura electoral y lo que nosotros como ciudadanía entendemos los procesos electorales, pues a partir de los fraudes electorales. O sea, es triste, pero esa es la realidad. Y en ese sentido hemos sobreregulado prácticamente todo. Te pongo un ejemplo muy muy claro de lo cual se puede diferenciar el modelo mexicano del estadounidense. En el modelo mexicano, los funcionarios públicos que aspiran a un cargo de representación popular se tienen que separar en muchos de los casos de su cargo, no pueden hacer uso de recursos públicos, evidentemente. No pueden estar en horarios laborales, en eventos de campaña y elementos como estos. En Estados Unidos es todo lo contrario. Incluso un presidente de la República que aspira a la reelección no puede usar recursos privados para el traslado o para los actos de campaña. Tiene que trasladarse con los autos oficiales del gobierno, con los recursos del Estado y hacer uso de toda esta estructura para su ejercicio de campaña. Entonces, como te darás cuenta, son dos modelos radicalmente distintos, y a mí me parece que en el caso mexicano, efectivamente, nosotros hemos ido construyendo reglas que han estado sobreregulando permanentemente la actividad electoral. Yo no digo que esté mal o que esté bien, me parece más bien que habría que analizar cuáles son los puntos o los focos rojos que debemos de distinguir ahora en las elecciones con la evolución que ha tenido nuestro sistema electoral, y ver si es suficiente lo que tenemos y si no hay cosas que ya me parece que se han quedado rezagadas, que tendríamos que eliminar de la normativa electoral, y efectivamente ir transitando a lo que decías, Miguel Ángel, ir viendo cómo podemos regular el asunto, por ejemplo, del nepotismo, si es conveniente o no que los familiares puedan acceder de manera inmediata al cargo y suceder al familiar, al hermano, al papá, al marido, o si esto a lo mejor a la ciudadanía pues le interesa que así sea. Es decir, yo puedo tener simpatía a lo mejor por el papá de mi diputado y decidir votar por él. O sea, me parece que es algo que se tiene que discutir. El único partido que entiendo ha hecho un esfuerzo en este sentido, no sé si ha logrado el objetivo como tal, pero me parece que es Morena, en el sentido de establecer reglas internas sobre la elección de sus precandidaturas y de sus aspirantes. Y en ese sentido a mí me parece que todos deberían de hacer un esfuerzo, pero no por establecer reglas internas de los partidos, sino para establecer reglas que abarque a todos los partidos políticos. Entonces, yo creo que sí es importante revalorar cuáles son las nuevas reglas de la materia electoral y de los procesos electorales, y ver no solamente este tema que tú señalabas, sino el dinero sucio en las campañas, la intervención del crimen organizado, entre otros aspectos, otros elementos que a mí me parece que sí son muy importantes y que son relevantes, y que a propósito lo platicamos mucho en el programa con ustedes, se perdió una gran oportunidad en la reforma electoral para avanzar sobre estos temas.
0: Precisamente sobre ese tema fundamental, Iván Mendoza, especialista en temas electorales, sobre blindar de alguna manera la elección para que no permee, no exista injerencia del crimen organizado. Ya mencionabas las reglas, digamos, que se establecen al interior de los partidos. Mencionabas el caso de Morena, ¿no? Para la elección de precandidaturas y aspirantes y tal. Pero bueno, es un fenómeno importante que no le corresponde únicamente a los partidos políticos, pero tampoco únicamente a la autoridad electoral. ¿O cómo lo observas? Porque es un peso importante el de garantizar una elección que no tenga este tipo de intervención indebida de crimen organizado. ¿Cómo lo observas y qué medidas se estarían tomando para esta elección, precisamente para evitar esa injerencia?
4: No, efectivamente, Beren, no es una tarea solo de los partidos políticos, no es solamente de la autoridad electoral, sino es una tarea en donde tiene que intervenir todo tipo de actores, incluyendo la ciudadanía, ¿eh? Yo creo que una parte muy importante del modelo electoral que tenemos y cómo transitamos, por ejemplo, a tener autoridades que sean emanadas de la ciudadanía, por ejemplo, tenemos la integración de las mesas directivas de casillas y todos sabemos, y ahí ya nadie cuestiona, que son las y los ciudadanos, nuestros vecinos, los que cuentan los votos, los que clasifican los votos y los que pegan los primeros resultados en las puertas de cada una de las casillas. Entonces, llegar a ese punto no fue una cosa, ni una concesión graciosa del Estado, ni una cuestión de suerte, más bien fue el trabajo conjunto de la ciudadanía con una serie de actores que obligaron al Estado mexicano a poder entregar, digamos, los procesos electorales a las y los ciudadanos. Me parece que ahora el esfuerzo por tener elecciones en donde no haya injerencia del crimen organizado, del dinero sucio, de la trampa que nosotros conocemos, elección tras elección, del acarreo, de este tema del dispendio de recursos, me parece que depende en gran medida también de la intervención y de la organización de las y los ciudadanos. Muchas de las cosas en donde los partidos han tenido que actuar, y me refiero al caso particular, por ejemplo, de Morena, de poder establecer reglas claras sobre el tema del nepotismo de manera interna como partido político, tampoco me parece que sea una decisión que tomó ese partido porque cree que es lo más conveniente para su, digamos, su abono electoral, sino más bien fue una presión que ellos calcularon perfectamente bien de las y los ciudadanos. Es decir, ellos están calculando que políticamente les puede dejar más beneficios tener reglas de esa naturaleza que tener candidaturas provenientes del nepotismo, como el caso de Guerrero, ¿no? Que para la gran mayoría de la opinión pública, pues incluso hasta podría parecer burdo, ¿no? Ustedes recordarán este sí. Episodio que sucedió en el estado de Guerrero, donde le quitaron la candidatura a un personaje y se lo dejó a la hija sin mayor problema, ¿no? Entonces ahora quiere regresar el papá y eso más bien les está generando un costo político, pero no es una concesión de la gente que está en el poder ni de los actores políticos de relevancia y que tienen una influencia clara en la toma de decisiones, más bien es un tema de presión social y de cálculo político de ver que efectivamente te puede dejar mejores beneficios adoptar reglas de esta naturaleza que mantener el sistema de cosas como lo tenemos actualmente. Entonces me parece que es una conjunción de muchos elementos, tiene que actuar la autoridad electoral, pero tiene que haber también una intervención muy muy clara de la sociedad civil.
1: Sí, y en ese sentido, Iván, también esto que mencionas que es muy significativo, hay otro tipo también de procesos, ¿no? Un señor en Celaya tiene unas tlapalerías y de pronto tiene un gran consenso entre la gente porque participa en ligas de fútbol, etcétera, y entonces la gente le dice: ay, señor, láncese para ser nuestro representante social, como diputado o en la alcaldía, o... Y él dice, no, pero esta persona no tiene ningún partido, sí es destacado por su filiación religiosa, pero no tiene partido. Pero entonces, alguien como ciudadano puede, desde esa esfera de modestia, hay los mecanismos para hacerlo. Una persona de pronto decide en una unidad habitacional poner un negocito, una lavandería. Y la lavandería va todas las personas y de pronto ya se convierte en una líder que concentra muchas de las inquietudes que la Procuraduría Social sin dientes no puede tener, pero se convierte de pronto en una candidata, y los partidos la buscan, ¿no? Y dice, mira, tu manera de pensar se parece más a este partido. ¿Hay mecanismos que permitan que una persona que se desarrolle en el ámbito local, que tiene un consenso de habitantes, de ciudadanos, pueda formalmente inscribirse a un partido con toda esta situación de respeto que le permite ser representante popular? ¿Existen esos mecanismos o es algo que está pendiente en nuestra democracia, Iván?
4: No, mira, me parece que sí es algo que tenemos pendiente. Existe el mecanismo de manera formal, Miguel Ángel, y tenemos la posibilidad en nuestro sistema de que puedan registrarse candidatos independientes. Uh-huh. Y ahí pues los requisitos que se establecen en la norma electoral pues son muy específicos. Sin embargo, me parece que la cantidad de apoyo ciudadano que necesitas para poder ser un candidato, y mira, a lo mejor en un distrito local podría ser mucho más viable la cantidad de apoyo ciudadano que tienes que tener para poder ser candidato, pero ya para ser candidato a gobernador o presidente de la República, pues es una locura. O sea, tienes que tener una cantidad muy significativa de apoyo ciudadano, de firmas que además tienen que ser validadas por la autoridad electoral. Y digamos, lo que te decía, de manera formal, sí, efectivamente, pues tienes la posibilidad de ser un candidato independiente. Pero ya en la realidad de los hechos, este tipo de candidaturas o de personajes, no de candidatos, sino este tipo de personajes que son referentes en la colonia, en el barrio, en la comunidad, difícilmente logran acceder o incluso tienen las posibilidades económicas de poder acceder a un cargo de representación popular. Porque supongamos que conseguiste las firmas, es dificilísimo, así muy muy difícil poder competir como candidato independiente a toda la estructura de un partido político, con todo lo que significa recursos públicos, apoyo de las estructuras partidistas, un pool de abogados que te llevan todo el tema de quejas, o sea, todos estos elementos.
1: Pero aquí van, perdón, no independiente, perdón que me regrese un poquito, porque no, sino decir, yo siempre quise tener una foto con el expresidente de la República y ahora yo me siento afiliado a Morena o al PAN o al PRI, por favor recíbanme, ¿no? Yo quiero ser diputado de ustedes. ¿Hay posibilidad de eso? Digamos que el mecanismo sea transparente y no solamente como de simpatías, de dedazos, ¿existe eso?
4: No, la verdad es que la puerta está cerrada en los partidos políticos y esa pues es una realidad muy triste, pero difícilmente un ciudadano de a pie que no ha tenido, digamos que cierta injerencia, influencia dentro de un partido político, logra colarse como candidato. Habrá algunos garbanzos de a libra, pero serán los menos, los menos. Incluso hay candidaturas en ciertas localidades, en ciertos distritos, que son totalmente contrarias a la, digamos que la lógica interna, a la vida interna de estas comunidades, en donde hay referentes muy, muy claros que efectivamente no pertenecen a un partido político, que sí se acercan a los partidos para poder ser representantes populares y que definitivamente pues tienen las puertas cerradas. Incluso ustedes conocerán muy bien, pero en el Partido Acción Nacional hasta hace no mucho Incluso muy difícil poder ser afiliado. Entonces, la verdad es que es casi imposible para un ciudadano de a pie que pueda acceder a los espacios de representación de un partido político.
0: Hasta hace no mucho, rescato eso, porque fue en este año, en marzo, cuando vimos esta campaña del PAN que decía que abría oficialmente, según su campaña, todas las candidaturas a la ciudadanía, ¿no? Con esta campaña de Ahora te toca a ti o algo así, ¿no? Era la campaña apenas en marzo de este año, Iván. Me quedo pensando también en los sorteos de candidaturas dentro de Morena, en fin, de todos estos mecanismos. Finalmente, para esta elección tenemos dos nuevos partidos políticos que ya has mencionado, el PAS y Somos. Háblanos de estos partidos, lo que significa realizar las, creo que son 200 asambleas en los 300 distritos del país, ¿no? Afiliar a más de 250,000 personas, en fin, todo este trabajo que ya venían haciendo, ahora ya les dan el registro para que puedan participar en este próximo proceso electoral que inicia el 10 de septiembre. Cuéntanos, pues, ¿cómo ves estos partidos? Hay recursos en prerrogativas, ¿no? 80 millones de pesos para cada uno, en fin, que ya se les darán, serán otorgados en este semestre. Cuéntanos, por favor, Iván.
4: Pues mira, dos partidos políticos que efectivamente cumplieron con todos los requisitos de ley, que no tuvieron, digamos, mayor complicación y que tuvieron un año muy, muy activo en la constitución de sus asambleas. Efectivamente, como dices, fueron 200 asambleas distribuidas en las dos terceras partes del territorio nacional. Pero lo que a mí me llama la atención es quiénes son estos partidos políticos, y yo creo que ahí la ciudadanía pues tendrá que hacer un trabajo de escrutinio también, de revisión de perfiles y de análisis de las candidaturas y de las propuestas que presentarán en el próximo proceso electoral. ¿Quiénes son estos partidos? Mira, de entrada Paz es un partido que orgánicamente y estructuralmente su dirigencia y la mayor parte de su base, digamos, formal, es un partido que ya conocemos prácticamente todos, si es Encuentro Solidario o Encuentro Social, en un primer proceso electoral que obtuvo su registro, lo perdió en el siguiente proceso electoral, se constituyó como Encuentro Solidario y ahora se vuelve a constituir como Partido Paz, y es el partido encabezado por el diputado Hugo Eric Flores, que actualmente, entiendo, pertenece todavía a la bancada del partido Morena y que además preside una de las comisiones más importantes, que es la comisión instructora, aquella que se encarga de los procesos para el desafuero de los de las y los diputados. Entonces me parece que es un partido pues que todo mundo conocemos ya en la arena electoral, que no ha logrado consolidar su base electoral y que le ha impedido mantener el registro pues al menos en los dos procesos electorales pasados, que fue el, si no mal recuerdo, la intermedia de pasada, que fue de 2021, y la anterior de 2015. Entonces me parece que es un viejo, un muy muy viejo conocido. Su base principalmente, y ustedes lo saben, pertenece a esta grupo religioso que encabezan algunos ministros de culto, que por cierto, ahí me parece que la autoridad electoral debió de haber hecho una revisión mucho más exhaustiva. Yo no tengo los elementos para poder señalar si el partido incumplió o no con una de las reglas, que es la no intervención de ministros de culto en la constitución de partidos políticos, pero todos sabemos que una parte importante de su base de este partido movimiento pues tiene que ver con esta con este sector religioso, ¿no? Entonces, sí son conocidos, son gente que ya hemos visto, incluso ustedes recordarán, Cuauhtémoc Blanco pasó por las filas de ese partido y muchos otros personajes. Entonces, ya es un partido conocido. Y el segundo, la segunda propuesta, que es Somos, igual, no, ellos, digamos que en una parte importante o visible de su dirigencia, no proviene necesariamente de los partidos políticos, pero sí de la familia electoral, digamos, de la materia electoral. Y muchos de ellos son personajes que ya conocemos, que estuvieron participando, por ejemplo, en el Consejo General del INE. Tenemos ahí a un exconsejero que se llama Marco Baños. Uno de sus dirigentes más importantes es Roberto Heicher, que también era funcionario del Instituto Electoral, el que era director de lo contencioso también en los años de Lorenzo, también encabeza las filas de este partido. Tenemos a Emilio Álvarez y Casa, entre muchos otros personajes, el presidente, que es Guadalupe Acosta Naranjo, y que hizo un esfuerzo importante por aglutinar a todas estas voces pues que quedaron fuera de Morena y que en un momento pues estuvieron en las filas del PRD. Incluso está por ahí un personaje que se llama Fernando Belauzarán, que en algún momento incluso junto con Jesús Ortega representaron en una de las campañas a Andrés Manuel López Obrador cuando todos estaban en el PRD. Entonces, todo este sector que quedó excluido de las filas del obradorismo constituyeron ahora el partido Somos. Y es un partido efectivamente que pues, en caras, en rostros, en personajes, pues muchos ya conocemos. Y a mí me da mucho gusto que muchos de los personajes que en algún momento plantearon cierta neutralidad y se cobijaron bajo el manto de la academia y la neutralidad, ahora ya se hayan decantado por un partido político, porque me parece que es sano para la democracia y para que la ciudadanía pues pueda elegir de manera correcta. Y todos estos personajes que en algún momento decían, no, nosotros somos imparciales y aplicamos la norma de manera correcta, sin sesgo ni nada, pues ahora evidentemente pues muestran ya la digamos que la línea política que los ha guiado a lo largo de su trayectoria política. Entonces eso a mí me parece que es sano y va a enriquecer el debate en este proceso electoral.
0: Muy interesante. Iván Mendoza, muchas gracias. Ojalá sigamos contando contigo en adelante para este proceso que viene, que inicia el próximo 10 de septiembre y que tendrá como objetivo celebrar la elección intermedia el 6 de junio de 2027. Iván Mendoza, sociólogo, especialista en temas electorales. Gracias. Un abrazo para ti.
4: Muchas gracias a ustedes, Bere. Muchas gracias, Miguel Ángel. Y les mando un abrazo fraterno a todos.
1: Muchas gracias. Igualmente va de regreso. Vamos a ir con música. Vamos a escuchar de Ryo Fukui, Willow with For Me.

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3: La reciente crisis migratoria en Ceuta, marcada por la entrada masiva de miles de personas desde Marruecos, encendió las alarmas de toda la Unión Europea. En respuesta, España pidió apoyo inmediato y convocó a sus socios europeos ante una presión inédita en la frontera.
4: La reacción de los gobiernos europeos fue rápida, aunque no siempre unificada. Italia suspendió temporalmente el acuerdo Schengen para viajeros procedentes de España y otros países respaldaron medidas de control más estrictas en las fronteras exteriores.
3: La Comisión Europea expresó solidaridad con España y reconoció la coordinación con Marruecos para contener nuevas llegadas. Ursula von der Leyen, presidenta del bloque europeo, destacó la respuesta eficiente y rápida de ambos gobiernos y pidió una acción común para enfrentar esta presión migratoria.
4: Bruselas ofreció asistencia financiera y operativa, además de reforzar la presencia de la Agencia Europea de la Guardia de Fronteras y Costas en Ceuta. También impulsó un sistema de alerta temprana y procedimientos más ágiles para gestionar solicitudes de asilo, especialmente de países considerados seguros.
3: Esto dejó al descubierto las diferencias dentro de la Unión Europea sobre cómo manejar la migración. Mientras algunos gobiernos presionan por políticas más duras, otros defienden una visión más humanitaria.
4: Pues vamos a tener un análisis sobre este reciente momento, episodio de crisis migratoria en la ciudad autónoma de Ceuta y la reacción de los gobiernos europeos, de la Unión Europea particularmente. Nos acompaña esta mañana Luis Guacuja, él es responsable del programa de estudios sobre la Unión Europea del posgrado de la UNAM y como siempre es un gusto conversar. Gracias por aceptar esta charla, profesor. Bienvenido.
5: ¿Qué tal, Berenice? Miguel Ángel, un saludo a la comunidad de Primer Movimiento.
3: Muchas gracias, Luis. Pues este fenómeno de Ceuta ha generado una puesta sobre la mesa de las verdaderas posturas que tiene la Comisión Europea sobre migración, ¿no?
5: Sí, absolutamente, ¿no? Es una crisis multidimensional porque, bueno, pues lo que vimos hace días, pues era esta oleada de migrantes procedentes de Marruecos principalmente, que entraban por Ceuta y muchos se atrevían a cruzar o intentar cruzar el Mediterráneo para llegar a la península ibérica, ¿no? Ceuta es una pequeña península que está, digamos, en el norte de África, pero que pertenece al Reino de España. Es una ciudad autónoma pequeñita de apenas 83.000 habitantes, poco más de 18 kilómetros cuadrados. 83.000 habitantes y de pronto llegan cerca de 70.000 migrantes, ¿no? Esto, pues claro, se convierte en una crisis difícil de contener, pero tiene varias aristas. La primera es justo la dimensión de la relación de España con Marruecos, una relación compleja en términos históricos, pero bueno, pues Marruecos hay que entender que es un aliado muy importante de Estados Unidos, de Israel, y para muestra un botón, ahora que tomó posesión el nuevo presidente de Colombia, mientras pues la población padece los estragos de un terremoto, pues él, como si fuera la prioridad, reconoce el dominio de Israel sobre los altos del Golán, reconoce el dominio de Marruecos sobre el Sáhara Occidental, y esto nos habla, además de la reacción de Estados Unidos, ¿no? De un Donald Trump diciendo, miren lo que pasa en España, si votan ustedes por los demócratas, nos van a invadir los migrantes, ¿no? Y este discurso que empata con una extrema derecha que va creciendo, que se va metiendo en las entrañas europeas, pues vuela también en una sintonía muy muy preocupante, ¿no? Entonces, esto no es una crisis migratoria, esto es una crisis que va más allá, ¿no? Tiene un sentido geopolítico importante, porque, bueno, hace apenas unas semanas, el mes pasado, la Unión Europea aprobó un nuevo reglamento de devolución de migrantes. El antecedente es una directiva de retorno del 2008, muy criticada, y muy criticado este este reglamento porque criminaliza la migración, porque permite que los países europeos expulsen migrantes en situación irregular y los dejen, por ejemplo, en un país tercero, ¿no? En un país de África, en Argelia, por ejemplo, en centros de detención, ¿no? Un reglamento que fue muy criticado por la izquierda europea, también en el propio Parlamento Europeo, y alejándose de esa postura, el gobierno de Pedro Sánchez, que por un lado pues ha plantado cara a Estados Unidos en el tema del aumento al presupuesto en defensa dentro de la OTAN, que también ha plantado cara en el tema de Irán al impedir el uso de bases militares españolas, y que también ha tenido una postura dura frente a Israel, de las pocas voces que con claridad acompañan al pueblo palestino frente al genocidio que se comete por parte de Israel. Y bueno, pues además hace unos días o días antes de este episodio, Pedro Sánchez visitó Argelia y firmó algunos acuerdos en temas energéticos, lo cual molestó a Marruecos seguramente, y recordemos que en 2021 hubo un episodio similar, cuando menos en la mecánica, porque el líder del Frente Polisario de la República Árabe Saharaui Democrático enfermó de COVID y se fue a España para recuperarse, ¿no? Y España le abrió las puertas, y esto para Marruecos fue una afrenta, y también hubo un episodio similar. Claro, en ese entonces eran aproximadamente 8,000 migrantes los que llegaron, en connivencia, digamos, las autoridades marroquíes con las mafias de tráfico de personas, y lo que ha ocurrido acá es que, bueno, hay que ponerlo antes de todo, el tema de las víctimas mortales, que pueden llegar a 200 personas en un episodio bastante complicado, donde se utiliza a la migración como un chantaje, ¿no? España llegó a decir, pues esto es un atentado contra la integridad territorial de España, y luego la reacción europea tardía, defectuosa, maltrecha, frente al tema de Schengen, ¿no? Entonces ahora hay países que dicen vamos a imponer controles, otros que sí, otros que no, otros que a medias. Y esto lo que nos muestra es una descomposición y un alejamiento de Europa de sus valores fundamentales.
4: Profesor Luis Guacuja, y bueno, pues el tema de Schengen que ya mencionas, este espacio Schengen que permite la libre circulación en Europa en la zona de 29 países, y que pues ahora se puso a prueba con este momento crítico en Ceuta. ¿Qué decir al respecto? ¿Qué reflexiones surgen de finalmente el tema migratorio que le ha dado pues tanto rédito a las propuestas políticas de ultraderecha y que pone a Europa frente al espejo, ¿no? ¿Qué decir de ello?
5: Sí, totalmente, ¿no? El tema de la migración que vuelve a surgir, ¿cómo? Porque lo más fácil es señalar al desposeído, al migrante que aparentemente no tiene nada que ofrecer, y en cambio es el culpable de la falta de empleo, de una inflación generalizada y de la precariedad de servicios públicos, cuando la verdadera causa está en los modelos económicos, en esa inflación generalizada producto de distintos conflictos a nivel internacional, y en la incapacidad de ciertos gobiernos de canalizar de manera adecuada las demandas sociales. Y entonces el migrante es el señalado, ¿no? Y lo más preocupante también es que no solo son los gobiernos de ultraderecha, sino aquellos gobiernos de centro-derecha, pero que coquetean con la ultraderecha, cuando menos con las ideas, ¿no? Y entonces, pues, la ultraderecha termina imponiendo su agenda. El tema de Schengen es un acuerdo, bueno, es una serie de acuerdos, ¿no? Una cosa es el espacio Schengen, donde sí están 29 países, están 25 países de la Unión Europea, Irlanda tiene ahí algunas reservas, y Chipre no es parte todavía de este esquema, y en cambio hay otros países que no son de la Unión Europea, que son parte de Schengen, como Liechtenstein, como Noruega y como Islandia, ¿no? es un acuerdo que representa lo que se conoce como la cooperación reforzada, o sea, los países que quieren acompañar una iniciativa son parte de esto, ¿no? Son casi todos los países de la Unión Europea, posibilita, facilita el tránsito de personas, elimina los controles fronterizos, pero Schengen es mucho más. Schengen es una serie de acuerdos en materia de cooperación policial, judicial, hay un sistema de información, de inteligencia, de donde los países comparten información, o sea, se abre la puerta por un lado, pero se tienen controles y una comunicación muy importante de los países que son parte del esquema Schengen. Y aunque desde hace aproximadamente una década el esquema Schengen pues ha mostrado señales de agotamiento, ahora vemos con claridad toda una digamos descomposición, como si se estuviese resquebrajando, porque lo que no hay en Europa es un consenso claro de hacia dónde va a ir la Unión Europea, ¿no? Uno de sus principios fundacionales es la solidaridad, y aquí vemos claramente que hay una distracción bastante triste, ¿no? Porque por un lado el presidente del Consejo Europeo muestra el acompañamiento al gobierno de Pedro Sánchez, pero Ursula von der Leyen, presidenta de la Comisión Europea, voltea hacia otro lado, y los países, pues ahí cada quien esté tratando de gestionar algo más bien con miras a las próximas elecciones y muy lejos de los principios que han dado lugar a este proyecto comunitario europeo.
3: Y esta y este tema también, Luis, que tiene que ver con este las relaciones con el norte de África. ¿Cómo se modela este también este modelo de migración frente a Argelia, frente a Túnez, frente a una serie de países que todavía el tufo de esa mala colonización sigue soplando como parte de esos vientos, ¿no? Este, a pesar de que Francia ha tratado por todos los medios de metabolizar ese tema, pues los argelinos no, cada vez más hay una beligerancia en unas formas de migración muy sofisticadas. ¿Cómo lo observas a la luz de esta de este fenómeno pues tan popular, al mismo tiempo tan lleno de angustia y de pobreza y de precariedad?
5: Sí, pues es una, digamos, mala gestión en términos sobre todo políticos, ¿no? Porque, bueno, Francia es un caso donde es un buen ejemplo de una muy mala gestión migratoria, con estas ciudades que están en las periferias, con servicios muy precarios en todos sentidos, pero es la mano de obra que necesita Europa, ¿no? La hipocresía de Italia, por ejemplo. Italia recibe más migrantes que España, Italia ha regularizado más migrantes que España, pero no lo dicen en voz alta, ¿no? Sí lo dice el gobierno de Pedro Sánchez, que han regularizado a cerca de 1 millón de migrantes, porque además los necesitan, no solo en términos laborales, sino también en términos de la natalidad, que va en un franco descenso en Europa, y son los migrantes los que tienen hijos, pero también los que trabajan, los que aportan a la seguridad social, los que pagan impuestos. El ejemplo de España pues choca contra esta idea de el enemigo migrante en distintas partes de Europa, pero la migración no se va a detener, ¿no? ¿Qué motiva a los migrantes a cruzar y arriesgar su vida cruzando el estrecho de Gibraltar o llegando en masas a la ciudad de Ceuta? Pues la necesidad, y la necesidad está ahí, y a lo mejor un traficante engaña, y a lo mejor en redes sociales dicen ya se abrieron las puertas de España para que todo el mundo llegue, pero la gente no migra por gusto. Si le dicen están las puertas abiertas de España, bueno, qué bueno, pero si tiene resuelta su vida y su economía, no hace falta cruzar, ¿no? Quien lo hace es porque las condiciones de desigualdad son de tal magnitud que ven como única alternativa salir del país, ¿no? Entonces es un cóctel que, claro, se convierte en una crisis importante que se suma ya a las varias crisis que hay en Europa o en los alrededores de Europa o donde Europa ha dejado de hacer lo que tiene que hacer, o cuando menos lo que aquella declaración de Robert Schuman del 9 de mayo de 1950 dijo, que esa idea de Europa era lo que tenía que hacer, y entre otras cosas era acercarse a África.
4: Profesor Guacuja, se sabe, bueno, se sabe, ya lo has dicho, que motiva a las personas, en este caso de origen africano, a migrar, a buscar oportunidades. Sabemos, lo sabemos, porque, bueno, es un fenómeno que recorre el mundo y nuestro país puntualmente también. Por el otro lado, se sabe, ¿qué facilitó la llegada de personas migrantes a la ciudad de Ceuta? ¿Sabemos, digamos, quiénes fueron los responsables, o a qué achacarle la responsabilidad de un descontrol de esta manera y de poner también a los migrantes en esa circunstancia, ¿no? ¿Qué se sabe?
5: Claro, bueno, se sabe que hay, ¿no? Como ocurrió en 2021, pues que hubo una manipulación a través de las redes sociales diciendo España está abierta. Se sabe también que hubo la complicidad de las autoridades marroquíes para que esto sucediera, para dejarlos pasar, ¿no? De alguna manera Marruecos es un muro de contención, y por eso es tan complicado la relación que tiene España con Marruecos, ¿no? Porque por un lado necesitan esa contención por parte del gobierno marroquí, pero claro, cuando decide el gobierno marroquí abrir el grifo para que entren una oleada de decenas de miles de migrantes, bueno, pues la situación se complica, no solo para los propios migrantes, sino la gente que está en Ceuta y utilizando y manipulando de manera criminal la migración. Pero pues esto tampoco exime, digamos, a España y a Europa en general de lo que también han dejado de hacer. Los acuerdos de Barcelona son, ¿no?, acuerdos llamados euromediterráneos, donde entre otros países está Marruecos, pero hay otros países como Argelia, otros países del norte de África, que tienen acuerdos de cooperación, incluso en materia laboral, para evitar justamente estas situaciones. Pero esos acuerdos se fueron abandonando, ¿no? Si volteamos hace 15 años la mirada, pues encontraremos esta primavera árabe, que también nos habla de, otra vez, lo que dejó de hacer Europa con sus vecinos después del Mediterráneo.
3: Sí, y este tema también de lo que se avecina en términos migratorios, como desde la Europa dominada por el legislativo, esto también pone de manifiesto una hipocresía poco republicana, ¿no? ¿Qué pasa con los eurodiputados frente a un caso que pone de manifiesto tantas contradicciones? Se manifestará en esta constitución que también está, que tiene muchos pendientes y que también está por resolverse en los próximos periodos legislativos?
5: Pues es complicado, porque pues la extrema derecha se ha sabido colocar muy bien, aunque no tenga mayoría ni en el Parlamento Europeo ni en muchos parlamentos nacionales dentro de la Unión Europea, impone agenda, ¿no? Y los vimos aplaudiendo a muchos eurodiputados cuando se aprobó este reglamento de retorno, diciendo pues no pasarán, no llegarán los migrantes, ¿no? Como si fueran una amenaza per se, como si fueran realmente una invasión que amenaza a la Europa, a esa Europa colonizante, esa Europa o a ese jardín del que habló en algún momento Josep Borrell, ¿no? Cuando decía que Europa era un jardín y el resto era una jungla. Entonces ese discurso de parece que viene la jungla a invadir al jardín, pues cuela muy bien, sobre todo en los discursos de la ultraderecha, y quienes no lo son, pero pues a regañadientes acompañan esas políticas o esa agenda.
4: Qué frase. Gracias, profesor Luis Guacuja, por esta oportunidad de conversar contigo temas importantes, en este caso de la Unión Europea, pero de Europa en su conjunto. Muchas gracias y buen inicio de semestre también, que ya está muy cerca. Gracias, hasta pronto.
5: Muchas gracias, igualmente. Gracias a ustedes.
4: Gracias.
3: Vamos a cerrar con música y nos despedimos de la Radio Nicolaita con Traffic Lights de Fleet Tom York.

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11: Estamos de regreso, muy buenos días, son las 9:03 en este 12 de agosto del 2026, mitad de semana, les saludamos. Esto es Primer Movimiento, iniciando la tercera hora de transmisión, como cada mañana con ustedes de 7 a 10 en las frecuencias universitarias del 96.1 de FM y el 860 de amplitud modulada en www.radio.unam.mx. Ahí también nos pueden escuchar el sitio electrónico de Radio UNAM y en las plataformas que reproducen esta señal de radio. Nosotros seguimos adelante con el equipo del otro lado del cristal, Rodrigo Aguilar en la producción ejecutiva, Antonio Beltrán en la operación técnica, Antonio Quijano en la jefatura de información, las compañeras de la coordinación de invitados, Miriam Trejo y Carmen Sumaya, Tamara Quirós en las redes sociodigitales. Ahí les invitamos a participar, @PMovimientoenX y Primer Movimiento en Facebook.

0: Saludos también a nuestro compañero de Servicio Social, Francisco Ambriz. Miguel Ángel Quemain, en la conducción. ¿Cómo estás, Miguel Ángel? Buenos días.
1: Hola, Berenice. Buenos días. Buenos días a todos los que nos escuchan. Vamos a tener la poesía necesaria y vamos a tener también, vamos a hablar de la octava edición de la Feria Internacional del Libro de las Universitarias y los Universitarios. Vamos a hablar con Socorro Venegas. Ella es escritora, editora, dirige publicaciones y fomento editorial de la UNAM y es una de las almas y protagonistas de este encuentro de los libros para y de los universitarios.
0: Sí, Miguel Ángel, y muy temprano en la mañana también lamentamos el fallecimiento de Vicente Quirarte, del doctor Vicente Quirarte Castañeda, poeta, ensayista, narrador, dramaturgo, cronista de esta ciudad, la ciudad donde nació. Fue investigador del Instituto de Investigaciones Bibliográficas de la UNAM, ahí fue también director. Y entre los cargos importantes que ocupó como funcionario universitario, bueno, pues destacar claramente como integrante de la Junta de Gobierno de esta Casa de Estudios, pero también como director de publicaciones de la UNAM. Como director de publicaciones de la UNAM, ahora que vamos a hablar de Filuni, me parece también interesante trazar esa trayectoria. Fue Vicente Quirarte también el fundador de la colección El Ala del Tigre, una colección de poesía en castellano y también en lenguas indígenas, que ya lo decíamos temprano en la mañana en este día, que ha tenido un afortunado relanzamiento, El Ala del Tigre, a partir de 2020, donde ya incorporó también lenguas originarias y se le ha dado pues se ha revitalizado esta colección, que si no estoy equivocada surgió en los 90, pero probablemente me equivoqué. Y bueno, tuvo que pasar casi dos décadas para que pues se le diera una nueva vida, lo cual nos alegra mucho. Y pues vamos a platicar de Filuni, también teniendo en la mente a pues Vicente Quirarte y su legado, ¿no? Y su gentileza siempre y generosidad en la docencia, en la investigación, en la charla.
1: Sí, y vamos a tener al cierre de esta edición El Crisol de la Química, la sección dedicada a la química, y el doctor Plinio Sosa eligió como tema el gas mostaza y la inteligencia para hacer el bien. Plinio Sosa es académico de tiempo completo en la Facultad de Química de la UNAM.
0: Quédense con nosotros en Primer Movimiento en Radio UNAM, 9:07. Vamos con la poesía necesaria.
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1: Y justo, la poesía necesaria está dedicada a este gran escritor que es Vicente Quirarte. Y justamente Bisturí de Cuatro Filos es un poemario que tiene como coda uno de los agradecimientos más importantes a Socorro Venegas, porque ella relanzó El Ala del Tigre y es en esa colección en la que Vicente Quirarte reeditó este valioso libro, que forma parte del catálogo que tiene el espacio cervantino de la lengua, todo un catálogo, toda la poesía, la obra prácticamente completa de Vicente Quirarte está accesible en ese repositorio. Es un poemario muy interesante porque además tiene una musicalización de Guillermo Zapata y el pianista José Luis Martínez, que adaptaron la grabación de un poemario que cierra el libro, que se llama La Llorona de Patricia. Y el libro está dedicado a Con Patricia, que es uno de los territorios que habitó Vicente Quirarte de una manera amorosa y permanente. El Ala del Tigre alberga este hermoso libro, que también él tiene un poemario que se llama La Miel de los Felices, que apareció originalmente en 2016 en las ediciones, una pequeña edición de Mano Santa de Guadalajara, que fue un proyecto que animó Jorge Esquinca, Emanuel Carballo y Luis Fernando Ortega, y que hizo posible la aparición de este poemario. Voy a leer tres de los poemas que abren, pequeños poemas que abren este libro y que de alguna manera son un anuncio de muchas cosas. Brillos de la Noche es la música que acompaña una composición de Mario Lavista, que está ejecutada por el cuarteto José White, que es un cuarteto que puso un fragmento de este concierto de Mario Lavista. Dice Luna de Primavera: miro este planeta devastado, el más hermoso y azul que pueden gastarse en la negrura. En él siguen bogando las ballenas. El mar es un espejo donde el cielo se mira diariamente. Salen a cantar todos los pájaros, se retiran cuando la luz se marcha. No dejes de mirarme, aprende de mi brillo y mi limpieza. Cuando pienses en mí, piensas en ti. Benemérita, ignorada por fuerza de costumbre, la campana que anuncia al camión de la basura dice que no nos hemos muerto. Aún hay quien levanta los restos del naufragio, los secretos humores, la historia que pretendemos olvidada. En este presente nos sonríen y hacen su servicio benemérito. Nunca ha sido tan heroico entregar en la bolsa negra otro cadáver y no darle la mano a un inmortal. Llamémosle mañana por su nombre. Aire mío, el aire que respiramos también es transparente. Amor es más laberinto, pero al escribirlo con mayúscula es de nueva cuenta niño y ciego. Llega el amor y no sabemos cómo nos envuelve y levanta. Nos obliga a ser un nuevo espejo de nosotros. Perdemos el aire por momentos y después respiramos libremente. Solo el amor es transparente.

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2: Del 25 al 30 de agosto de 2026 se va a realizar la octava edición de La Filuni, una feria internacional del libro de las universitarias y los universitarios. Este año está al encuentro de una reflexión sobre los desafíos contemporáneos desde el conocimiento, la cultura y el diálogo entre las comunidades académicas de Iberoamérica.
3: En el Centro de Exposiciones y Congresos de la UNAM, la Filuni reunirá a 350 editoriales universitarias de 14 países y ofrecerá más de 370 actividades entre académicas y culturales.
2: Y para este año, la Universidad de Valencia será la invitada de honor para conversar sobre la memoria histórica, el exilio republicano, el patrimonio cultural y lingüístico y los desafíos contemporáneos.
3: Filuni 2026 contará con la participación de figuras como Angela Davis, David Toscana, Cristina Rivera Garza, Jaime Siles, Rita Indiana, Heinz Wood, Cristina Durán, Javier Serena, Clara Obligado, Andrés Neumann, Elaine Vilar Madruga y Gonzalo Celorio, entre otros.
2: Pues vamos a conversar sobre esta octava edición de Filuni con Socorro Venegas, escritora, editora, dirige publicaciones y fomento editorial de la UNAM. Socorro, bienvenida, buenos días, qué gusto tenerte.
4: Buenos días, querida Berenice, querido Miguel Ángel. Pues siempre una cita muy esperada esta Filuni, y viene ahora pues con un programa, con una oferta editorial que siempre es excepcional.
3: Muchas gracias, Socorro Venegas, bienvenida, qué gusto compartir contigo y con el auditorio esta nueva edición. Buenas noticias sobre la octava edición de la Feria Internacional del Libro de las Universitarias y los Universitarios, Filuni. Antes, sin embargo, pues pedirte un comentario ante la noticia del fallecimiento de Vicente Quirarte, que, bueno, pues nos deja un legado que es indisoluble con la universidad y, por supuesto, con la literatura, Socorro.
4: Sí, recibimos la noticia de la partida de nuestro querido Vicente Quirarte ayer por la tarde. Es particularmente triste porque él ha dejado una impronta entrañable en la Dirección General de Publicaciones y Fomento Editorial. Él fue director aquí. Hace poco celebramos los 70 años de esta dirección y él nos acompañó en una ceremonia en la que estuvo nuestro rector. Fue un hombre, un editor que creó colecciones visionarias. Pienso, por supuesto, en la colección de poesía mexicana contemporánea, El Ala del Tigre, que dejó de publicarse un tiempo largo y la recuperamos, y gozosamente entre los primeros títulos de la nueva época está un libro suyo. Y estuvo muy cercano a esta nueva época y cercano también a proyectos, con curiosidad, con genuino interés. Así que, pues, quiero también decir que para mí, pues, fue un amigo, un maestro. Yo lo conocí en Cuernavaca hace muchos años, cuando él iba a leer o a dar talleres sobre un tema que siempre fue muy querido para él, la literatura, la historia de la literatura alrededor de los temas vampíricos, y fue muy generoso con toda una generación de jóvenes escritores entre los que estaba yo. Lo escuchábamos pues con mucha admiración, y esa amistad, ese cariño pues quedó a lo largo de los años hasta que pues nos reencontramos como editores. Así que pues es mucho lo que hay que agradecerle, un gran universitario, estudioso del lenguaje, su comunidad en investigaciones bibliográficas, pues también lamenta mucho, sentimos mucho su partida. Y hay un libro muy especial que se publicó hace muy poco, donde escribimos varios autores, sobre todo universitarios, en un homenaje para él, de manera que una fortuna fue que pudimos decirle cuánto valorábamos su trabajo, cuánto apreciábamos su escritura. Y su amistad muy especialmente.
2: Y hay Bisturí de Cuatro Filos es un libro en el que particularmente hay un agradecimiento por retomar el Ala del Tigre, y con Vicente Quirarte también Se empalma un reconocimiento a Rubén Bonifaz Nuño, que también fue una figura fundamental en la formación de él y una manera de seguir la tradición cara a cara, ¿no? Fuera de los ámbitos virtuales a los que estamos tan acostumbrados y que también son importantes, pero que las reuniones en torno a todo un grupo de personas es muy interesante. Recordábamos, Berenice, yo hace un momento, todas las amistades que había alrededor, de las que forma parte de Gonzalo Celorio, que por fortuna sigue vivo, pero que está Hernán Lara Zavala, está Severino Salazar, Sandro Cohen, ¿no? Todo un grupo también muy, muy importante que compartieron muchísimas cosas en al interior de la propia universidad, ¿no? Y que ahora también, pues, una alumna como tú ahora está al frente de Filuni y que también es una manera de homenajear a muchos que se nos han ido en esas últimas 8 ediciones. Siempre hay un motivo para que la palabra sobreviva al propio cuerpo, Socorro.
4: Sí, claro, tienes toda la razón, además, porque honrar a un maestro es ir honrando a como a toda una genealogía de personas que generosamente dieron su trabajo, su conocimiento, su pluma para que creciéramos otros, ¿no? Así que es siempre de justicia honrar a estos queridos maestros. Y Filuni tiene también algo de esta impronta, ¿no? Justamente un libro que vamos a publicar, una coedición con la Universidad Invitada, que es la Universidad de Valencia, la invitada de honor a Filuni. Tiene este tipo de diálogo intergeneracional. En Valencia, en dos momentos en la historia, en 1937 y en 1987, se realizaron dos congresos que fueron conocidos como los congresos antifascistas. El nombre oficial, digamos, el nombre de los congresos eran manifestaciones contra el fascismo y en defensa de la cultura. Entonces, pensamos en un libro que recuperara algunas ideas, textos escritos por participantes en aquellos históricos congresos, donde estuvieron autores mexicanos como El Nagarro, como Octavio Paz, como Silvestre de Vueltas, entre otros, y otros escritores de distintas latitudes. Y entonces pensamos que pudiera haber, que junto con el texto que recuperáramos, estuviera también el de alguien que desde nuestra actualidad, desde nuestra dolorosa actualidad, donde hay que manifestarnos aún ahora y contra los fascismos en el mundo, pues de alguna forma un texto que contestara al histórico, ¿no? Entonces, por ejemplo, el de Octavio Paz es comentado por Javier Sicilia, María Zambrano es comentada por Sandra Lorenzano, El Nagarro por Olivia Terova, para buscar estas miradas jóvenes también. Entonces, este es un libro que se llama En defensa de la cultura, es un libro que le da de alguna manera, que abraza el programa general de Filuni este año. Es un lema combativo porque estamos buscando, desde luego, poner en valor la cultura universitaria en defensa de la libertad de expresión, de la libertad de crear, de la palabra, ¿no? Como centro de cualquier debate. Entonces, pues el programa Filuni a partir de esto va tomando como una mirada muy abierta. Tendremos otro tema que es importante en común para la Universidad de Valencia y para la UNAM, por supuesto, tiene que ver con la reflexión sobre las lenguas minorizadas. En Valencia ellos, con mucho orgullo, pues nos plantean que allí se habla valenciano. En México tenemos más de 68 lenguas vivas, 68 lenguas originarias más el español, y esta conversación era importante y abrirá la discusión sobre este tema una cáncer, una gran especialista, doctor honoris causa por la UNAM, que ha estado trabajando sobre todo en náhuatl, y su trabajo ha sido fundamental pues para continuar en la divulgación, en la difusión de lo importante que es revitalizar lenguas indígenas en nuestro país. Entonces, pero hay solo esos temas que van bordando, ¿no? Sobre los principios siempre alrededor de las humanidades, pero también una mirada desde otras ciencias, ¿no? Un congreso que va también a hermanar a la Universidad de Valencia con la UNAM, tiene que ver con la reflexión sobre cómo actuamos en situaciones de desastres naturales, ¿no? Van a venir especialistas que van a contarnos sobre la Dana allá en Valencia, en España, y de este lado los especialistas que han trabajado sobre los sismos, ¿no? Entonces tendremos una exposición donde en un acto de profunda resiliencia se presentarán fotos como del trabajo que se hizo incluso rescatando bibliotecas de las inundaciones por la Dana ahí en Valencia, y eso va a contribuir como a uno de los objetivos principales de Filuni, a tender puentes de ida y de regreso, a abrir conversaciones que nos hagan encontrarnos en nuestros mínimos comunes, pero también encontrar propuestas, también encontrar proyectos posibles de trabajo, de reflexión compartida.
3: Socorro, y pensando también en los esfuerzos antifascistas, la mención que hacías, pienso en una figura que también ha combatido las injusticias en el seno mismo de un país que se debate ahora en esa circunstancia, que es los Estados Unidos, y es Angela Davis, que tendrá una participación importante en esta edición de Filuni, un diálogo magistral. Pues es un gran evento para Filuni. Cuéntanos de esta invitación, por favor.
4: Sí, es parte del trabajo permanente de vinculación, de diálogo con todas nuestras dependencias universitarias y con la Coordinación de Igualdad de Género, con ellos también trabajamos y tenemos otros proyectos, pero en particular la invitación a Angela Davis, un trabajo que hicimos con el CIEG, con su directora, la doctora Amneris Chaparro. El Centro de Investigaciones y Estudios de Género ha sido un aliado fundamental para nutrir una parte central en la feria que tiene que ver con la reflexión sobre la igualdad de género. Y ahora, en esta maravillosa coordinación y en un trabajo de mucha complicidad también con la doctora Mary Chaparro, logramos que no solo esté en la UNAM Angela Davis, esta mujer que representa mucho de las luchas por la libertad de las mujeres y en particular de los feminismos de color, pero también con una postura abolicionista, y estuvo un tiempo encarcelada injustamente, y ese pasaje tremendo para ella pues significó fijar una postura que ha desarrollado en sus libros, en sus charlas. Es también una gran maestra de muchas feministas, de muchas generaciones de pensadoras alrededor de estos temas, y decía que no solo estará acá en la UNAM, sino que vamos a recibirla con una coedición de su libro Abolición, Feminismo Ahora. Es un libro donde ella es autora junto con Gina Ben, y van a estar las dos acá en la feria. Es una coedición de libros UNAM con el CIEG y con Utópica, y unimos fuerzas para que el libro estuviera listo para recibir a nuestras invitadas especiales, pero también para convocar a comunidades muy amplias, a jóvenes, a que se acerquen a esta pensadora fundamental. Y algo que nos parece central también en Filuni, que es que dado que esta es una feria del libro a la que convocamos desde la Coordinación de Difusión Cultural, desde Publicaciones y Fomento Editorial, pues procuramos que esté el catálogo universitario también preparado para esta fiesta. Entonces, esta fiesta del libro propone un proyecto editorial, ¿no? Pensamos durante un año y a veces más tiempo en qué publicaciones podemos poner en manos de los lectores, y esta es una de esas propuestas, pero también tendremos, por ejemplo, una selección de poesía valenciana en nuestra colección Material de Lectura, y ese es un título que nos entusiasma mucho, la nota y la selección son de Juan Carlos Abril, un poeta español. Nos lo puso en el radar Fabio Morábito, que como te digo, Fabio del Instituto de Investigaciones Filológicas, autor también. Pues tendemos estos puentes y tejemos redes de colaboración para alimentar un programa que es de toda la universidad. Y es la primera vez en material de lectura que tenemos un volumen que amerita lomo, ¿no? La colección siempre, pues una de sus características que son folletos, sí. Son publicaciones muy sencillas, muy asequibles también en términos del precio de cada volumen. Y mantenemos el precio con este volumen más grueso y tal, porque queremos justamente contribuir a difundir el trabajo creativo de quienes vienen desde el otro lado del charco, digamos, desde la otra orilla, a compartir el trabajo de sus autores, de sus académicos. Otro título en condición que vamos a tener es El exilio republicano español, que es un eje de la feria, por supuesto, mirar con distintas, desde distintas perspectivas, qué ha sido la aportación del exilio español en México, pero de regreso, qué significó allá también este recibimiento de México a los exiliados. Y allí les cuento, por ejemplo, que hay una revista española de larga trayectoria, la revista Cuadernos Hispanoamericanos, dedica en este verano un dossier a los temas de Filuni. Hay una mirada allí, algo que conversamos con su director para que hubiera en el ambiente ya pues un espacio propicio para los diálogos que van a ocurrir en nuestra feria. El Centro de Investigaciones de América Latina y el Caribe, el CIALC de la UNAM, también dedica una parte de su revista de Cuadernos Americanos a Filuni. Entonces, tenemos como distintas publicaciones esperando ya a los lectores, con autores y autoras que van a poner esto en movimiento y que no solamente tampoco nos quedamos en el ámbito de la publicación universitaria. Una de las charlas que más se nos antojan pues tiene que ver justo con David Toscana, este escritor mexicano maravilloso y que va a participar, que va a ser el centro del conversatorio inaugural de Filuni, junto con Verónica Murguía, con Eduardo Antonio Parra, con Rosa Beltrán, escritora y nuestra coordinadora de difusión cultural en la UNAM. Y este va a ser un diálogo mucho alrededor de la obra de un autor que también merece ser más leído, al ganar el premio Alfaguara de literatura. Un autor que siempre a mí personalmente me ha parecido como desalienado, como fuera de siempre, está escribiendo y pensando desde un universo muy desafiante, una prosa impecable. Me parece que era justo honrar a uno de nuestros grandes escritores abriendo esta serie de libros. Y luego vamos a tener otro gran conversatorio también con Andrés Neumann. Andrés hizo esta gran novela sobre una figura fundamental en nuestro idioma, que es María Moliner, la creadora del diccionario del uso del español. Yo me acuerdo que la primera vez que ahorré para comprar un libro fue para comprarme el diccionario de María Moliner, ¿no? Lo codiciaba, o sea, no había unas páginas que fueran más deseadas por mí que esas de su diccionario. Y es esta figura tan, tan grande, una mujer que contra toda una sociedad, un ámbito machista, trabajó en su diccionario teniendo una familia que cuidar, cómo compartió el tiempo con los cuidados, todo ese mundo íntimo de la vida de María Moliner como intelectual, como creadora, como maestra, como bibliotecaria. Nos lo presenta Andrés Neumann en esta novela que se llama Hasta que empieza a brillar, un título que viene de un verso de Emily Dickinson, ¿no? De mirar las palabras hasta que empiezan a brillar. Eso es lo que hizo María Moliner y eso es lo que hacemos ahora quienes leemos y quienes escribimos. Así que este es un diálogo que habrá que presenciar. María Moliner, solo por dar una nota final sobre ella, que estará además platicando también con la comunidad del Instituto de Investigaciones Filológicas, con bibliotecarios. Ella, durante la Guerra Civil y durante los ataques de la Guerra Civil, pudo defender una red de bibliotecas que había creado. Más de 100 bibliotecas rurales abrió y defendió la biblioteca de la Universidad de Valencia. Así que, bueno, por muchas razones, pues esta es una figura que va a resonar en nuestra feria. Junto con otras actividades que no quiero dejar de mencionar, también vamos a tener, gracias a la Dirección de Divulgación de la Ciencia, nos visita Heinz Wood, un extraordinario divulgador de la ciencia y que se asume como cocinero. Entonces él va a dar una charla que se llama La Ciencia Vista por un Cocinero. Va a estar acompañado por Manuel Suárez Lastra. Tendremos también en esta idea de dialogar sobre migraciones, sobre cruzar fronteras y sobre todo las fronteras que impone el fascismo, vamos a tener un conversatorio que se llama Latinos en Nueva York, donde van a estar el colombiano Giuseppe Caputo, Carmen Bollosa, el argentino Michel Nieva, la puertorriqueña Noelia Quintero, la argentina Eugenia Chicabo. O sea, un verdadero diálogo internacional para mirar desde otro lugar lo que significa migrar, lo que significa crear. Estos nombres que acabo de decir son todos de autores, de escritores con obras muy relevantes. Y luego también otra mirada que tiene que ver con los 50 años de la dictadura en Argentina. Allí vamos a tener una conversación de esta escritora estupenda, Clara Obligado, con Sandra Lorenzano. Y para hablar de esta pues de este aniversario que toca, que conmueve, y en este marco, ¿no?, en el que estamos viendo los resurgimientos de la derecha, pues es importante mirar a nuestra historia, ¿no? Volvemos un poco, Miguel Ángel, a esto que decíamos: honrar a un maestro es honrar a todos nuestros maestros, ¿no? Esta visión intergeneracional es importante porque también nos alerta de los riesgos de lo que hoy se llama la crisis civilizatoria, ¿no? Tenemos que mirar precisamente cómo se construyeron los cimientos de esta civilización que debe seguir siendo importante hoy, que debemos mantener en el centro de nuestros debates y sobre todo desde el espacio de la libertad que es la universidad.
2: Sí, es muy...
3: Sí, tu micro.
2: Sí, sí, Socorro, sí, importante. Y bueno, toda esta presencia, ya tuvimos una presencia importante de las universidades españolas, y ahora Valencia pues es un desafío enorme, ¿no? Es todo un dilema en España con el valenciano, que se parece tanto al catalán y que está regido en algunos momentos por toda la parte balear, que es una parte catalana donde la Academia de la Lengua los rige; por otra parte, el valenciano regido por la Academia de la Lengua Valenciana, que es el más valenciano y menos catalán, más aragonés que catalán, que ahora representa muchísimas cosas y que tiene muchas palabras en común que están entre nosotros, ¿no? Recordaba algunos poemas de Vicente Andrés Estellés, que seguramente tú también en tus juventudes en Morelos compraste esa colección de Visor, la colección negra de poesía, donde había mucha poesía valenciana, claro. y Estellés era parte de esos libros, donde el Serrat, que cantó mucho a Miguel Hernández y que cantó en catalán, está muy cerca también del valenciano, también por eso también la fuerza de Serrat en el valenciano cuando cantaba en catalán, ¿no? Que
4: perdona que te interrumpa.
2: No, adelante.
4: Muy importante esto que acabas de decir, porque justo vamos a tener entre nuestros invitados especiales, desde la inauguración de la feria nos va a estar acompañando el poeta Jaime Siles, valenciano, sí, catedrático de la Universidad de Valencia, y además el ganador en este año, en 2026, del premio Reina Sofía de poesía. Sí. No hay un premio mayor para la poesía en nuestro idioma que este. Será una dicha que nos acompañe, pero además, sobre Serrat, quiero decirte que vamos a tener un libro que tendrá un código QR, un libro dedicado a Jaime Sabines, una coedición que acabamos de emprender y que va a estar lista para la feria, con el gobierno del estado de Chiapas, con el Instituto Cervantes, la UNAM, desde luego, y allí estará el código para que escuchemos justamente a Serrat cantando un poema de Jaime Sabines. Así que una feria donde habrá mucha poesía, donde la escucharemos por todos los pasillos de Filuni y donde podrán encontrar 100,000, ahí habrá 100,000 libros en la feria, 370 actividades culturales. Ustedes ya hacían esta numeralia al principio y bueno, cada cifra, los invitamos a que en Filuni vayan viendo qué significa cada número de estos que acabamos de, sí, de soltar, porque de verdad que no hay una oferta editorial como esta en ninguna otra feria del libro, no hay librería ni plataforma que pueda reunir la riqueza, la maravilla de tantos libros publicados por las principales universidades en Iberoamérica.
2: Sí, ¿y tú sabes dónde se hacen las mejores guitarras valencianas?
4: ¡Qué maravilla!
2: ¿Dónde se hacen? Sí. Se hacen en Paracho. O sea, sí, la guitarra valenciana, sí, más diversa, más rica y de más maderas, ahí está en Paracho. Así que
4: ahí está, fíjate, ahí están los cruces, por eso te digo, son puentes de ida y de regreso. En realidad lo que abrimos con Filoni son estos diálogos que continúan con otros de hace mucho tiempo, ¿no?
3: Pues muchas gracias, Socorro Venegas. Por último, estamos para la conclusión de esta conversación. Platicamos con la directora general de Publicaciones y Fomento Editorial de nuestra universidad, escritora y editora Socorro Venegas. Filuni está ya a la puerta del 25 al 30 de agosto en el Centro de Exposiciones y Congresos de la UNAM. Otro de los aspectos, bueno, se desborda en realidad. Si queremos hablar de cine, también estará TV UNAM en una transmitiendo cine español. Consulten la cartelera, consulten el programa de Filuni, están las redes sociales y la página electrónica de Filuni. Y un evento más para cerrar, Socorro, y lo que quieras, por supuesto, agregar para concluir, pero en esta edición se contará con Polilla Lenguaraz como proyecto de librería invitada. Cuéntanos de esta parte también, que significa tender puentes hacia afuera de la universidad, hacia su entorno editorial, en este caso con librería, ¿no?, que son puntos esenciales de reunión en los barrios, son espacios muy locales, ¿no? Pero cuéntanos de esta idea.
4: Claro, pues mira, en realidad tenemos dos invitados especiales en este sentido en la feria. Por un lado, la librería Polilla, que estará abierta, que para nosotros una feria universitaria, desde luego que es un proyecto de bibliodiversidad y que junto con toda la oferta editorial universitaria nos parece importante que haya un espacio, una librería que pueda ofrecer a los lectores otros títulos, otros sellos editoriales. Y esta, que es una pequeña librería con gran esfuerzo, como decías, para crear comunidad en su ámbito, pues nos pareció que era a la que este año tocaba apoyar. Cada año vamos cambiando de librería para ir apoyando a otros proyectos. Y también tenemos una editorial invitada, no universitaria, pero sí académica, que es Manual Moderno, del grupo OGREFE, y ellos sobre todo se han enfocado en ciencias de la salud, psicología, medicina, distintas especialidades, y ellos también van a estar en la feria con un stand y con un programa muy interesante de actividades desde sus áreas de especialidad, como decía. Así que bueno, simplemente también ir cerrando mencionando que en la inauguración de la feria entregamos el reconocimiento Rubén Bonifaz Nuño a la trayectoria editorial universitaria 2026 a Patricia Piccolini, editora argentina, y una ocasión para celebrar a quienes están detrás del libro universitario, quienes hacen esta labor silenciosa para proyectar, para divulgar, para buscar la mejor forma que un libro pueda tomar y llegar a sus lectores.
2: Pues muchísimas gracias, Socorro Venegas, siempre es un gusto conversar contigo, ojalá y nos veamos allá en Filuni y compartir pues todo este universo que es enorme y rico, y es el libro como un centro de gravedad para todos nosotros. Muchas gracias.
4: Gracias, Miguel Ángel, muchas gracias, y los allá voy a estar esperándoles, y a todas y todos del 25 al 30 de agosto en Filuni, allá la feria de todos y de todas. Gracias.
3: Allá nos vemos. Gracias, Socorro Venegas. Hasta pronto. Un abrazo para ti, para todo el equipo que hace posible con esfuerzos múltiples de distintas instancias de la UNAM, pero fundamentalmente de la Coordinación de Difusión Cultural a través de la Dirección General de Publicaciones y Fomento Editorial. Pues Por cierto, viene a continuación el doctor Plinio Sosa y él también se estará presentando en Filuni. Es una presentación editorial del libro que se titula Elemental, mi querido Watson. Bueno, pues divulgación científica de la buena, y estará participando el doctor Plinio Sosa junto a Juan Tonda Mazón, y bueno, pues es una publicación de la Dirección General de Divulgación de la Ciencia en el Foro Sin Fronteras el martes 26 de agosto a las 4 de la tarde. Si quieren pasar a saludar al doctor Plinio Sosa, bueno, pues por allá también estará. Hay un poco para todo. Hay temas de creadores digitales y booktubers, temas de cocina y literatura, temas también de derechos de autor. En fin, es un evento muy importante. Filuni, no se lo pierdan. Nosotros vamos con música. Son las 9:44. ¿Qué vamos a escuchar?
2: Vamos a escuchar.
3: Yo lo tengo por acá. Sí. Vamos con Fumika Asari, la canción Blues for Herb.

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3: Ya nos acompaña el doctor Plinio Sosa. Como cada miércoles al cierre de esta emisión, le saludamos con gusto. Él es académico de tiempo completo de la Facultad de Química, divulgador científico, y hoy nos hablará de el gas mostaza y la inteligencia para hacer el bien. Doctor Plinio Sosa, bienvenido siempre. ¿Cómo estás?
4: Muy bien, Bere. Buen día, Miguel Ángel.
5: Hola, doctor. Bienvenido. Buenos días.
4: Sí, curiosamente el gas mostaza no es un gas. A temperatura ambiente es en realidad un líquido aceitoso, incoloro y prácticamente inodoro. Su apelativo de mostaza es porque el material que se usó como arma química contenía impurezas que le daban una coloración amarillenta y un olor semejante a la mostaza, aunque también hay a quienes les recuerda el olor del ajo, de la cebolla o del rábano. Las moléculas del gas mostaza están formadas por un átomo de azufre unido a dos grupos 2-cloretilo, así se llama la rama, ¿no? El 2-cloretilo. De ahí que su nombre químico habitual es bis-2-cloretilsulfuro. El azufre ocupa la parte central de la molécula y tiene dos pares de electrones sin compartir. A cada lado del azufre hay una cadena de dos carbonos terminada en un átomo de cloro. Son los dos grupos 2-cloretilo. La geometría alrededor del azufre no es lineal, sino angular. O sea, el ángulo carbono-azufre-carbono no es igual a 180 grados, sino menor. Por los reactivos que utilizó y la química que conocemos actualmente, es probable que en 1822 el químico belga César Mansuet de Pré haya obtenido el gas mostaza. Sin embargo, no se puede asegurar porque no aisló la sustancia obtenida, ni mucho menos la identificó. No fue sino hasta 1860 que el químico británico Frederick Guthrie obtuvo e identificó al gas mostaza. Casi simultáneamente, el alemán Albert Niemann también lo obtuvo. Tanto Guthrie como Niemann se percataron de la toxicidad del gas mostaza. Guthrie, en particular, lo vivió en carne propia, porque al caerle accidentalmente sobre su piel, se le formaron ampollas. Sin embargo, fue Niemann quien describió el efecto del gas mostaza con bastante detalle. Señaló, entre otras cosas, que aunque la cantidad de gas mostaza fuera mínima y no causara dolor inmediatamente, después de varias horas apareció un enrojecimiento y al día siguiente se formaba una ampolla que supuraba, cicatrizaba con enorme dificultad y finalmente dejaba una cicatriz importante. El gas mostaza, entonces, es un agente químico vesicante, es decir, una sustancia que al entrar en contacto con los tejidos produce la formación de vesículas o ampollas y lesiones semejantes a quemaduras. ¿Sí? Los agentes vesicantes afectan principalmente la piel, donde producen enrojecimiento, inflamación y grandes ampollas. Los ojos pueden presentar dolor, inflamación y lesiones de la córnea y las vías respiratorias, provocando lesiones en las mucosas. El daño va más allá de una simple quemadura como la que causan los ácidos o las bases fuertes. El gas mostaza puede enlazarse covalentemente a algunas biomoléculas importantes y como posee dos extremos reactivos, puede unir entre sí dos sitios de una misma molécula o de moléculas diferentes. Esto ocurre de la siguiente manera. Una vez que el gas mostaza penetra en los tejidos, uno de sus extremos 2-cloretilo, puede transformarse espontáneamente en un anillo de tres miembros, muy inestable y fuertemente electrofílico, un ion episulfonio, así se llama, episulfonio. Entonces, este ion reacciona con sitios ricos en electrones presentes en proteínas y en ácidos nucleicos, entre ellos determinados átomos de nitrógeno o de azufre, ¿sí? Pero lo mismo puede ocurrir con el otro 2-cloretilo, unirse a algún otro sitio rico en electrones, algún otro sitio cercano, que también sea rico en electrones. Esto da lugar a tres posibles alteraciones en el ADN. Un gas mostaza unido al ADN mediante uno solo de sus extremos, o un gas mostaza enlazando dos sitios de una misma hebra de ADN, o un gas mostaza formando un puente entre dos hebras de ADN, ¿no?, usando sus dos extremos. Este último es devastador, porque para que el ADN pueda replicarse o transcribirse, es necesario que las dos hebras de la doble hélice se puedan separar. Con las proteínas ocurre algo similar. El ion episulfonio puede enlazarse a azufres o nitrógenos presentes en los aminoácidos, modificando así su estructura tridimensional. Y por supuesto que también puede establecer enlaces cruzados entre proteínas o entre proteínas y otras biomoléculas, o sea, dentro de la proteína o entre proteínas vecinas. Su principal uso ha sido como arma química. Fue terrible durante la Primera Guerra Mundial. Afortunadamente, a partir de la Convención sobre las Armas Químicas, en 1997, se prohibió su uso, desarrollo, producción y almacenamiento. Y una reflexión final. A principios de la década de 1940, surgieron algunos primeros fármacos efectivos contra el cáncer, las mostazas nitrogenadas, estructuralmente muy semejantes al gas mostaza, casi idénticas. En vez de donde está el azufre, había nitrógeno. Caramba, si usáramos nuestra inteligencia para hacer el bien...
3: Otra cosa sería, otra sería nuestra realidad. Doctor Plinio Sosa, muchas gracias, muchas gracias. Yo me preguntaba, bueno, es que la química inagotable, y el doctor Plinio Sosa también, es que siempre es un hallazgo, siempre hay mucho que aprender, y ya son años, desde 2020, principios, que tenemos esta sección contigo, doctor Plinio Sosa. Nos encanta, y es un trabajo...
4: Desde 2019, porque fue cuando fue el año internacional de la tabla periódica.
5: Sí.
3: A finales del... en 2019 sí, nos encontramos en la FIL Guadalajara de 2019, por allá también sí. Platicamos. Bueno, han sido muchas aventuras, y ahora viene Filuni. Yo, bueno, estaba comentando para la audiencia, hace un momento... hablábamos con Socorro Venegas de la siguiente edición de Filuni a partir del 25 de este mes, y me encontré con que vas a presentar un libro de tu autoría, doctor, Elemental, mi querido Watson. Es un libro de la Dirección de Divulgación de la Ciencia de la UNAM. Vas a estar el martes 25 de agosto a las 4 de la tarde en el Foro Sin Fronteras, para quien quiera pasar y escuchar un poco de esta propuesta, que si nos quieres comentar así en un minutito de qué se trata.
4: Bueno, ves que en 2019, gente muy amable de Radio UNAM me invitó a dar unas cápsulas aquí todos los miércoles. Era para hablar cada miércoles de un elemento. Entonces, ese libro es la recopilación de todas esas cápsulas sobre la tabla periódica, en el Año Internacional de la Tabla Periódica de 2019. Bien. O sea que también es ustedes, ¿no?, Radio UNAM, son parte de esto.
3: Pues qué orgullo, muchas gracias, y es un esfuerzo pues constante, cotidiano, de hacer llegar la ciencia a todos los oídos y a todos y a todas las personas. Doctor Plinio Sosa, muchas gracias, por allá te veremos en Filuni, y nos encontramos sí. Aquí en 8 días.
4: Ok, de acuerdo, en 8 días.
5: Muchas gracias, doctor.
4: Hasta luego.
3: Gracias, doctor Plinio Sosa. 9:56. Pues sí, el momento de despedirnos, pero también de invitarles a que, bueno, no dejen de consultar el sitio electrónico de Filuni, filuni.unam.mx. Seguro van a encontrar un evento, una actividad que sea de su interés. Si no pueden, también acercarse a las redes sociales de Filuni, TV UNAM, ya lo decíamos, en tiempo de Filmoteca de la UNAM, va a hacer transmisión de cine español en el marco de Filuni, de lunes 24 al jueves 27 de agosto a las 10 de la noche en el canal de TV UNAM, Miguel Ángel. Y pues ya, nos vamos a despedir,
5: ya esto fue primer... nos vamos a despedir con música, sí. Es Brand New Day de Hiromi.
3: Nos escuchamos el día de mañana, gracias al equipo, nos
5: vamos. Gracias al equipo, esto fue Primer Movimiento.
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Las 10 de la mañana con 3 minutos, les saludamos con gusto en este miércoles 12 de agosto de 2026. Radio UNAM difunde a través de los 96.1 frecuencia modulada estereofónica. Estamos transmitiendo desde Adolfo Prieto 133 en la Colonia del Valle, en la Ciudad de México. Recuerde que estamos a través de Internet, síganos a través de nuestra página electrónica en www.radio.unam.mx. Les saludamos con gusto. En los controles técnicos se encuentra mi compañero Antonio Beltrán. En la continuidad de Enrique Pacheco, soy Elizabeth Rojas y damos inicio a este periodo musical escuchando al compositor nacido en Italia, Mauro Giuliani. En 1781 nació este compositor y escucharemos su concierto para guitarra número 1 en La Mayor, Opus 30, de 1808, en sus tres movimientos. Primero, Allegro Maestoso; segundo, Andantino Siciliano; tercero, Rondó a la Polaca. Interpretan John Williams en la guitarra y la Orquesta de Cámara Australiana, dirigida por Richard Tognetti, disco editado por el sello Sony Music en 1999.

0: Acabamos de escuchar de Mauro Giuliani el concierto para guitarra número 1 en La Mayor, Opus 30. Interpretaron John Williams en la guitarra y la Orquesta de Cámara Australiana, dirigida por Richard Tognetti, disco editado por el sello Sony Music en 1999. Recuerde que estamos a través de internet. Síganos en www.radio.unam.mx. Hacemos una breve pausa y regresamos con más música.
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2: ¿Existe una vaca experta en usar herramientas? Sí, su nombre es Verónica. ¿Cómo ves? Verónica fue criada no como ganado, sino como mascota. Y es la primera en el mundo en utilizar herramientas, según se ha documentado. Vive en un pueblo al sur de Australia. Y un equipo de biólogos cognitivos la estudió y descubrió que Verónica toma palos con la lengua, los alinea con su cuerpo y se rasca el lomo. Y no solo eso, demostró además una inteligencia superior. Si le daban un cepillo, usaba las cerdas fuertes para el lomo. Si el cepillo se volteaba, usaba la madera con mucho más cuidado para rascarse las zonas más suaves, como el vientre. Los expertos publicaron este asombroso hallazgo en la prestigiosa revista Current Biology, donde establecen que Verónica tiene una capacidad increíble de planificación y control motor, algo que se creía exclusivo de los primates. ¿Quién dijo que las vacas solo saben pastar? No pudo estar más equivocado, pues el caso de Verónica, la vaca, vino a romper con todos esos moldes. Si quieres conocer más sobre el tema, te invitamos a consultar el texto Una vaca experta en herramientas, por María Luisa Santillán, en la revista de divulgación científica de la UNAM, ¿Cómo ves?
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0: 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Frecuencia modulada estereofónica, transmitiendo desde Adolfo Prieto, 133, en la Colonia del Valle, en la Ciudad de México. Le ofrezco nuestras vías de comunicación para que nos haga llegar sus comentarios y sugerencias, el correo de voz, donde usted puede llamar, dejarnos un mensaje con todos sus datos, nombre, teléfono y correo electrónico para que sea atendido. Este correo de voz es el 55 56 23 3281, el correo electrónico para que nos escriba radio@unam.mx y en Instagram nos puede seguir como @radiounam. Vamos a escuchar ahora al compositor nacido en Dinamarca en 1816, Sofren Dejen. Escucharemos el nocturno opus 17, pastoral melancólico, vals melodioso opus 16. Interpreta Michael Kevin Jones en el violonchelo y Agustín Maruri en la guitarra, disco editado por el sello EMEC en el año 2017.

0: Acabamos de escuchar de Sofren Degen, Nocturno Opus 17, Pastoral Melancólico y Vals Melodioso Opus 16. Interpretaron Michael Kevin Jones en el violonchelo y Agustín Maruri en la guitarra, disco editado por el sello EMEC en el año 2017. Continuamos con nuestra programación musical, hacemos una breve pausa y regresamos.
1: Marilyn Monroe, una adorable criatura. 2026, 100 años de su nacimiento. En Blonde, Joyce Carol Oates escribe: los organizadores de la fiesta de cumpleaños del presidente pagarían sus gastos, incluido el vestido. De modo que allí estaba, probándoselo, nerviosa y emocionada como cualquier colegiala estadounidense, probándose el vestido para el baile de graduación. ¿Y qué vestido? Una tela muy, muy fina, transparente, mágicamente cubierto de centenares, miles de piedras.

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3: Radio UNAM difunde a través de los 96.1 frecuencia modulada estereofónica, transmitiendo desde Adolfo Prieto 133 en la Colonia del Valle, en la Ciudad de México. Continuamos con la música. Vamos a escuchar al compositor nacido en Polonia en 1835, Henryk Wieniawski. Escucharemos su Venir de Moscú, Opus 6, Capricho Valse, Opus 7 y Le Carnaval Russe, Opus 11, de 1854. Interpretan Marat Bixengaliev en el violín y John Lenehan en el piano, en el disco editado por el sello Naxos en 1994.

0: Acabamos de escuchar de Henryk Wieniawski Le Carnaval Russe, Opus 11, Capricho Vals, Opus 7 y Souvenir de Moscú, Opus 6. Interpretaron Marat Bisengaliev en el violín y John Lenehan en el piano, en el disco editado por el sello Naxos en 1994. Vamos a continuar con nuestra programación musical. No olvide que estamos a través de internet. Síganos en www.radio.unam.mx. Hacemos una breve pausa y regresamos con más música.
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4: Puntos cardinales rulfianos.

0: Francisco J. González Quiñones. Pedro Páramo.
1: Primogénito procreado por Pedro Páramo. Persuadido por patética promesa, por pintoresco paisaje, prosando poesía pura. Picado por persistentes pesadillas, provocadas por polvorientos personajes, pregona patrañas pueblerinas patrocinadas por pícaro padrecito. Perezosamente, pateando pedruscos, prolonga peregrinaje por pasajes plagados de prodigiosas pulsaciones. Pretendiendo privilegios, profana panteones, planea pedir parcelas, pero Pedro Páramo prefiere pulverizarse perpetuamente.
2: Puntos Cardinales Rulfianos es un compendio de textos muy diversos, de varios géneros literarios, entre ellos el relato corto, la minificción, los aforismos, las greguerías incluso y la prosa poética, trabajados en la comunidad Al Gravitar Rotando durante muchos años. Quizás la primera tanda de textos salió en 2010, 2009, en que hubo una exposición en San Gabriel y produjimos textos alrededor de la obra de Rulfo y que acompañaban fotos de Juan Rulfo. Y esto se llevó a cabo en la Casa de la Cultura de San Gabriel. Y después yo recurrentemente suelo llevar material muy diverso, más allá de la novela o de los cuentos. Llevo ensayos, tanto literarios, académicos, o tratados, breves tratados, que son algunos de ellos irónicos, satíricos, incluso de anécdotas, pues también un poco con la ficción de cómo entregó Juan Rulfo Pedro Páramo y cómo la carpeta antes de llegar a la editorial pues se le cayó y entonces se desordenaron todas las hojas y él volvió a armar como pudo y entregó, y que por eso no se entiende. Bueno, esa es una parte de alguno de los tratados que revisamos, también entrevistas a Juan Rulfo en diversas épocas, o pues también de algunos contemporáneos de él, como Alicho Macero, como Juan José Arriola, testimonios tanto verídicos como algunos en un tono más literario y cercano al realismo mágico que tiene la obra.
1: Puntos Cardinales Rulfianos. Selección Oscar Tagle. Ediciones Al Gravitar Rotando. Primera edición, México, 2026.

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Seguimos con la música, escucharemos ahora al compositor nacido en Polonia en 1851, Aleksander Mihalovski. Escucharemos Gavotte Opus 4, Mazurkas número 1, Opus 5, número 2, Opus 6 y número 3, Opus 7, el Menuet Opus 8 y Preludio Opus 9. Interpreta al piano Arthur Cimirro, un intérprete brasileño, en el disco editado por el sello Acreable en el año 2016.

0: Acabamos de escuchar de Alexander Mijalovsky, Gavotte Opus 4, Mazurcas número 1, Opus 5, número 2, Opus 6 y número 3, Opus 7, Menuet Opus 8 y Preludio Opus 9. Interpretó al piano Arthur Chimirro, disco editado por el sello Act Preable en el año 2016. Continuamos con nuestra programación musical. No olvide que están a su disposición el 55 56 23 32 81, que es el correo de voz. Tenemos un correo electrónico, radio@unam.mx, y le invitamos a que nos siga en Instagram buscándonos como @radiounam. Vamos a continuar con la programación de este día. Hacemos una breve pausa y regresamos con más música.
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2: ¿De veras crees que soy atractiva?
3: Claro. ¿Por qué?
2: Quería que me lo dijeras.
4: Volviste a soñar con el fuego, Berenice. Ha de ser tu conciencia.
2: La amistad o el amor son sentimientos pequeños, mezquinos.
3: Entonces, ¿qué sentimientos consideras importantes?
2: El odio.
5: Hola, soy Cristian Villalobos.
6: Yo soy Camila González.
5: Ambos estudiamos Letras Hispánicas en la Facultad de Filosofía y Letras de la UNAM. Y somos críticos colaboradores de Fósforo UNAM, revista de crítica cinematográfica de la Filmoteca de la UNAM, en donde hemos encontrado un medio no solo nuevo, sino interactivo para reflexionar acerca de las películas, los cineastas, los artistas y los públicos de este país.
6: En el sexto número de Fósforo UNAM, nos acercamos al cineasta Jaime Humberto Hermosillo, reconocido, entre otras cosas, por ser uno de los fundadores de la Muestra Internacional de Cine de Guadalajara, ahora convertida en el Festival Internacional de Cine en Guadalajara, uno de los encuentros cinematográficos más populares del país. Desde el estreno de la primera película de Jaime Humberto Hermosillo en 1971, su trabajo como director y guionista influenció de manera determinante al cine mexicano de las últimas décadas del siglo XX. Si bien su vasta carrera suma más de 30 películas, entre las que destacan Doña Erlinda y su hijo de 1985, o La Tarea de 1991, nos pareció importante regresar a los primeros 10 años de producción de Jaime Humberto. Aquellos que, según el crítico Jorge Ayala Blanco, el propio Hermosillo nombró la década prodigiosa.
5: Originario de Aguascalientes, el cineasta perteneció a una generación de artistas que transformaron la estética y las temáticas del cine mexicano. Arturo Ripstein, Felipe Casals, Paul Leduc, Jorge Fons y Marcela Fernández Violante, por mencionar algunos. Desde sus trabajos universitarios como estudiante del CUEC, mostró una marcada influencia literaria, desarticuló los ideales morales tradicionales y expuso la hipocresía de la familia y la sociedad mexicana en general. Años después, él y sus contemporáneos se enfrentaron a un contexto político álgido durante el gobierno de Luis Echeverría, que los orilló a realizar producciones independientes con la censura y la opresión a cuestas.
6: El trabajo de Jaime Humberto Hermosillo en esos primeros 10 años condensa varios de los intereses temáticos y formales que como director y guionista exploró a lo largo de su carrera. Sus primeras películas juegan con el género melodramático más clásico y tradicionalista, pero eso no significa que Hermosillo hubiese condenado al melodrama. Al contrario, lo resignificó y rompió sus cadenas más conservadoras en un tiempo en el que pocos se atrevían a hacerlo. Propuso una mirada novedosa, como solo podía hacerlo un hijo de los movimientos sociales de los 60.
5: Hermosillo entendió que una nueva época se debía contar con nuevas voces y romper, si era necesario, las normas que lo impidan. Trajo a la conversación pública temas controversiales y otros considerados tabú para la sociedad de su tiempo. La sexualidad femenina, otras formas de organización familiar, representaciones de personajes homosexuales y una crítica mordaz al matrimonio. ¿Cuáles son esas películas por las que recordamos a Hermosillo?
6: Si quieres saberlo, te invitamos a leer nuestro texto Jaime Humberto Hermosillo, La década prodigiosa, en el sexto número de Fósforo UNAM, revista digital de crítica cinematográfica de la Filmoteca UNAM. 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

dos compositores chinos. Primero, de Zhang Haohe, nacido en 1933, y de Gang Cheng, nacido en 1935, escucharemos Los Amantes Mariposa, concierto para violín y orquesta de 1959, inspirado en la antigua leyenda china Liang Shu, del periodo de la dinastía Tang. Interpretan Takako Nishizaki en el violín y la Orquesta Sinfónica del Conservatorio de Shanghái, dirigidos por Fang Chengwu. Disco editado por el sello Naxos en 1998.

0: Acabamos de escuchar de Zhang Haohui y Gan Sheng Los Amantes Mariposa, concierto para violín y orquesta, inspirado en la antigua leyenda china Liang Shu del periodo de la dinastía Tang. Interpretaron Takako Nishizaki en el violín y la Orquesta Sinfónica del Conservatorio de Shanghái, dirigida por Fang Chenwu. Disco editado por el sello Naxos en 1998. Recuerde que estamos a través de internet. Síganos en www.radio.unam.mx. Continuamos con nuestra programación musical. Hacemos una breve pausa y regresamos con más música.
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1: Gracias por elegirnos. Los acompañamos Sabrina Gómez Madrid y Ernesto Medina en esta segunda cápsula de cuatro acerca de las tecnologías emergentes en el futuro de la enseñanza del diseño y la comunicación visual.
3: Y vuelve con nosotros la maestra Marisol Rivero García, profesora ordinaria de carrera asociada C de tiempo completo de la Facultad de Artes y Diseño de la UNAM, quien esta vez nos hablará sobre lo que implica el enseñar arte, diseño y ciencia en la era de la inteligencia artificial. Bienvenida.
4: Muchas gracias, Ernesto, Sabrina. Encantada de volver.
1: Las tecnologías emergentes como la inteligencia artificial generativa, la realidad extendida, las interfaces generativas y la visualización de datos están reconfigurando la formación profesional de los diseñadores y comunicadores visuales.
3: Pero la incorporación de nuevos procesos y de la transdisciplina en este campo no es nueva. De hecho, desde el Renacimiento, las grandes innovaciones han surgido a partir de ellas. Pero ahora cobra una urgencia renovada ante tecnologías que disuelven las fronteras entre lo visual, lo computacional y lo científico.
1: Maestra Marisol Rivera, para entrar en nuestra plática, ¿qué desafíos y opciones enfrenta la educación en diseño con el advenimiento de la inteligencia artificial?
4: Muchas gracias. Pues la IA generativa realmente puso en crisis muchas de las tareas tradicionales en nuestra disciplina. Sobre todo las que estén centradas en productos que sean escritos o visuales, que estén un poco descontextualizados. Entonces, ¿qué es lo que vamos a enseñar en la universidad si una herramienta puede crear un logotipo en segundos, ¿no? La respuesta no está en la prohibición, está más bien en la transparencia del uso de estas herramientas. ¿Cómo podemos documentar el proceso de creación? ¿Cómo se va co-creando con estas herramientas y podemos lograr y potenciar los resultados de un diseñador agregando el uso de inteligencia artificial?
3: Bien, ¿y podrían mencionarnos algunas experiencias concretas que han tenido en la Facultad de Arte y Diseño de la UNAM, como la del Laboratorio de Tecnologías Emergentes, y comentarnos algunas de las estrategias colaborativas que han implementado?
4: Claro que sí. Este laboratorio es de reciente creación y ha funcionado de forma muy orgánica, en la que se acercan docentes, incluso alumnos que tienen algún proyecto en mente, y llegan, platican y dicen: me interesaría mucho poder usar el espacio, porque generalmente es el préstamo de un espacio en donde pueden encontrar herramientas, visores de virtuales, computadoras, hasta una pantalla verde, impresoras 3D. Entonces llegan con su proyecto y tienen, digamos, el espacio y el asesoramiento para poder lograr estos objetivos. Entonces ha sido un gran espacio para poder ver cómo es que nuestra comunidad está interesada en estas tecnologías y cómo y qué tipo de proyectos son los que se están llevando a cabo.
1: Maestra Marisol Rivera, ¿por qué consideran que en el futuro de la enseñanza del diseño se pasará por la vinculación transdisciplinaria del arte, el diseño y la ciencia?
4: Porque estamos hablando de tecnología aplicada Y volvemos como a los principios de nuestra disciplina. Muchas veces el diseño, por ejemplo, y la comunicación visual está enfocada en transmitir un mensaje y justamente hacer llegar este conocimiento generado también por la ciencia a la población en general. Entonces, ¿cómo es que nosotros intervenimos en la comunicación y cómo es que podemos lograr que estos conocimientos permeen nuestra sociedad? Es a través de nuestras disciplinas. ¿Por qué está muy mezclado con arte, diseño y ciencia? Tiene que ver también con la aplicación de la tecnología y cómo es que estas herramientas, este conocimiento de cómo abordar y usar estas herramientas se vuelve algo indispensable también en nuestra área y que va a conjugarse para poder crear cosas muchísimo más grandes.
3: ¿Y su vinculación con las otras disciplinas?
4: Digamos, con el arte se expanden las posibilidades dentro de el arte con estas nuevas tecnologías, es decir, puedes llegar a tener instalaciones que puedan tener esta respuesta inmediata del usuario y que pueda cambiar tu instalación al detectar algún tipo de respuesta en tu observador. Es decir, los niveles de interacción usando ciertas tecnologías de punta pueden llegar a mostrarnos otra versión, unos cambios, transiciones, inmediatez. Entonces eso es algo que puede llegar a aportar también a esta disciplina. Y bueno, puedo poner el ejemplo de el Congreso Internacional de Arte, Diseño y Ciencia, ADC Lab, que se convirtió en un congreso permanente que duró 2 años y justamente hace esta intersección transdisciplinar entre ciencias como biología, como ciencias nucleares, como física, incluso botánica, y cómo es que se entrelaza con el diseño, con el arte, con el dibujo. En fin, existen muchas líneas ya de investigación que entrelazan estas disciplinas y que se potencian con el uso de las tecnologías.
1: Bueno, pues el tiempo de esta cápsula ha concluido, por lo que agradecemos a la maestra Marisol Rivero García el habernos compartido este tema. Y la esperamos para la tercera cápsula de la serie. Muchas gracias.
4: Muchísimas gracias.
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0: Radio UNAM difunde a través de los 96.1 frecuencia modulada estereofónica, transmitiendo desde Adolfo Prieto 133 en la Colonia del Valle, en la Ciudad de México. También estamos a través de Internet. Le invitamos a que nos siga a través de nuestra página electrónica www.radio.unam.mx. Escucharemos a continuación a Joe Hisaishi, compositor y director de orquesta nacido en Japón en 1950. Escucharemos música del álbum A Symphonic Celebration, arreglos orquestales de las bandas sonoras creadas para los estudios de animación Ghibli, casa productora de las películas del director Hayao Miyazaki. Interpretan Stephen Morris en violín solista, The Bach Shore de Tiffin Shores y la Orquesta Filarmónica Real, en el disco editado por el sello Deutsche Grammophon y Universal Music en el año 2023.

0: Acabamos de escuchar de Yoi Hisaishi, compositor y director de orquesta japonés, música del álbum A Symphonic Celebration, arreglos orquestales de las bandas sonoras creadas para los estudios de animación Ghibli, casa productora de las películas del director Hayao Miyazaki. Interpretaron Stephen Morris, violín solista, The Bach Shore, The Thieves in Shores y la Orquesta Filarmónica Real, en el disco editado por el sello Deutsche Grammophon y Universal Music en el año 2023. Yo me despido en este momento deseando que tenga una excelente tarde en compañía de los suyos, por supuesto en compañía de Radio UNAM. Quédese con nosotros, siga disfrutando de nuestra programación. En los controles técnicos se queda con usted mi compañero Antonio Beltrán. En la continuidad, Enrique Pacheco, soy Elizabeth Rojas, le reitero la invitación para seguir con nosotros a lo largo de esta transmisión. Le invitamos a escuchar en unos momentos más Prisma RU. Gracias, buenas tardes.
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2: El escritor mexicano Rafael Ramírez Heredia no fue inmune a la atracción de esta actriz. En su novela Con M de Marilyn, se concentra en los breves días que la gran señora, como le llama en esa obra, estuvo en nuestro país meses antes de su fatídica muerte o suicidio.
3: Las implicaciones, la historia, todo lo que rodea a este libro, los datos que tomé, las historias que conforman la novela o la anécdota que la hace posible, pues a mí me parecieron muy ricas en cuanto a su forma. La anécdota ahí está, y que era necesario que alguien la escribiera. Yo creo que era un elemento que estaba ahí por ahí flotando en el ambiente de la literatura y que, bueno, que no había habido escritor que la hubiera tomado. Por suerte lo hice yo, pero estoy seguro que otros muchos colegas y compañeros lo hubieran podido hacer.
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0: ¿Qué tal? Muy buenas tardes. ¿Cómo les va? Bienvenidas, bienvenidos a este espacio Prisma RU. 1:03 p.m. y pues ya hace unos minutos que acaba de terminar el eclipse de sol, bueno, que lleva varias horas en su totalidad, pero la parte más importante ya sucedió cuando se ve pues el aro alrededor del sol, este eclipse que se ve y que oscurece en las zonas donde pudo apreciarse. Haremos un enlace hasta España, luego también platicaremos con el doctor Pepe Franco, que siempre nos emociona también a través de su conocimiento de la ciencia sobre este tipo de fenómenos naturales. Así que vamos a platicar de esto porque, pues, si usted lo vivió, usted recordará en México en el 94 sería, ¿no, Toño? ¿No te acuerdas? 94, 93, por ahí más o menos. Tuvimos un eclipse también total de sol que se vio aquí maravillosamente en nuestra Ciudad de México y, bueno, por supuesto, también una buena parte en México. Y pues pocas veces se da la oportunidad de que podamos ver estos fenómenos. Así que, pues, hoy vamos a platicar de esto que nos sigue admirando y que va a seguir pasando, pero no siempre tenemos esta oportunidad. En España tenía más de 100 años que no sucedía todo esto. Así que, pues, vamos a hablar de esto y tendremos también una mesa de análisis sobre las redes sociales, la adicción a las redes sociales. ¿Desde qué punto de vista ver todo esto? Siempre señalamos a los niños y jóvenes, pero también los adultos. A ver, ustedes cuéntenos, si hay que ser muy sinceros en esto, ¿están enganchados o no con las redes sociales o con los videos, el famoso scroll infinito? Cuéntenos aquí en Prisma RU, nuestras redes sociales a su disposición, @PrismaRU en X, Prisma RU en Facebook y en Instagram nos encuentran como Prisma RU 96.1. Bien, pues aquí estamos ya todo el equipo listo para transmitir con toda la energía para ustedes que nos están sintonizando en el 94.1 de FM. A nombre de todos, soy Deyanira Morán y desde aquí relatamos al mundo.
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0: Bien, en la información universitaria, en este miércoles 12 de agosto, la UNAM lamenta la muerte del doctor Vicente Quirarte, destacado universitario, escritor e investigador del Instituto de Investigaciones Bibliográficas. Fue integrante del Colegio Nacional, de la Academia Mexicana de la Lengua y de la Junta de Gobierno de la UNAM, así como director de la Biblioteca Nacional de México. Su amplia y reconocida trayectoria deja una huella invaluable en la vida cultural y académica de la universidad. Este miércoles comenzará la aplicación del examen de control presencial. La Dirección General de Administración Escolar informó que 45.463 aspirantes ya cuentan con su cita y conocen la fecha, sede y horario que les corresponde. La primera sede será en León, Guanajuato. Mejorar el agua, el saneamiento y la higiene significa prevenir enfermedades, señaló Nelia Luna Chavira, profesora y coordinadora de evaluación en el Departamento de Microbiología y Parasitología de la Facultad de Medicina de la UNAM. En los temas nacionales, la presidenta Claudia Sheinbaum informó que este miércoles salieron las primeras dos aeronaves de la Fuerza Aérea Mexicana con 19.5 toneladas de ayuda humanitaria a Colombia.
3: Ayer

0: A través de la Secretaría de Relaciones Exteriores nos pidieron algunos temas específicos por parte del gobierno de Colombia. A las 7:11 y 7:40 horas de este miércoles, o sea, ya despegaron dos aeronaves de la Fuerza Aérea Mexicana del AIFA rumbo a Pereira, Colombia, con 854 despensas que representan 19.5 toneladas de ayuda humanitaria, y van también obviamente elementos del ejército mexicano para apoyar en todas las labores. 12, 13 y 14 de agosto se enviarán 2.562 despensas que representan 58.5 toneladas de ayuda humanitaria. Se envía agua, se envían también medicamentos. Entonces, salieron ya temprano y vamos a estar en contacto con, a través de las cancillerías, para todo el apoyo que requiera Colombia.
1: Un juez federal vinculó este miércoles al exgobernador de Guerrero, Ángel Aguirre Rivero, por la presunta desaparición de los 43 normalistas de Ayotzinapa. También le ratificó la prisión preventiva de oficio en el penal del Altiplano. El gobierno de la Ciudad de México puso en marcha una estrategia para combatir los delitos de alto impacto en los mercados públicos, especialmente contra la extorsión. La jefa de gobierno, Clara Brugada, señaló que el objetivo es que la Merced se convierta en un espacio protegido contra este tipo de delitos.
2: Para garantizar seguridad pública aquí en la Merced y todos los mercados de alrededor de la Merced. Así que me da gusto informarles a todas y todos que a partir de hoy empieza un programa de seguridad a los mercados alrededor de la Merced. O sea, la nave mayor, la nave menor, el casetón, y como sabemos que la paz se construye, sí, con seguridad, con investigación, pero también se construye atendiendo causas. Aquí tienen ustedes la Plaza Merced 2000. Esta plaza es del gobierno de la ciudad y tiene un piso de 17.000 metros cuadrados que vamos a convertir en utopía en el corazón de la Merced. Aquí queremos que los locatarios, los trabajadores, los que viven alrededor, cuánta gente trabaja alrededor de la Merced, pueda tener un espacio que pueda disfrutar de servicios.
1: Y en la información internacional, el presidente de Colombia, Abelardo de la Espriella, decretó 3 días de duelo nacional en memoria de las víctimas fallecidas por el terremoto. Se izará la bandera nacional a media asta en todos los edificios públicos del país, así como en las embajadas y oficinas consulares colombianas.
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4: La Facultad de Estudios Superiores Aragón abre la convocatoria del 4º Congreso Internacional de Cuidados hacia una sociedad sustentable, que se llevará a cabo del 26 al 28 de octubre en modalidad híbrida. La recepción de propuestas será hasta el 4 de septiembre de 2026. Para mayores informes, consulta el sitio oficial o las redes sociales de la Facultad de Estudios Superiores Aragón. 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Para Prisma RU, Daniel Olivares Aranda.

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1: Una de la tarde con 12 minutos hoy en nuestro campus universitario, pues ya inicia mañana aplicación del examen, hoy el examen de control presencial, 45.463 aspirantes que ya cuentan con una cita y conocen la fecha, sede y horario que les corresponde. Y bueno, pues la Dirección General de Administración Escolar, la DGAE, informa que este miércoles 12 de agosto comienza la aplicación del examen de control presencial para las personas aspirantes convocadas en la sede de León, Guanajuato. La aplicación se realizará en los siguientes días y turnos. Hoy, miércoles 12, en el turno vespertino de 17 a 20 horas. El jueves 13 de agosto, mañana, primer turno de 9 a 12, segundo turno de 13 a 16 horas y tercer turno de 17 a 20 horas. La sede es el Hotel Real de Minas Poliforum de la ciudad de León. Se informó a todas las personas aspirantes que deben llevar una identificación oficial vigente, el comprobante de su cita impresa y llegar puntualmente una hora antes del inicio de su examen para realizar el registro de ingresos sin contratiempos. De acuerdo con el más reciente reporte, un total de 45.463 personas aspirantes ya descargaron su cita para presentar su examen de control presencial en la sede, día y hora que le corresponde. Para la sede de León, Guanajuato, al corte de las 16 horas, 2.122 personas ya hicieron su registro para realizar el examen en alguno de los turnos anunciados. Asimismo, se informa que los turnos y horarios para las sedes foráneas de Oaxaca y Tijuana son: en Oaxaca, jueves 13 de agosto, mañana, el primer turno de 9 a 12, el segundo turno de 13 a 16 horas, el tercer turno de 17 a 20 horas, y en Tijuana, Baja California, domingo 16 de agosto, primer turno de 10 a 13 horas, segundo turno de 15 a 18 horas, y se recuerda que el portal Tu Sitio seguirá habilitado para descarga de las citas. Cada examen consta de 120 reactivos y los jóvenes dispondrán de un tiempo máximo de 3 horas para responderlos. Las y los aspirantes no podrán usar teléfonos celulares durante la prueba y no se permitirá el acceso con mochilas, bolsas o bultos grandes. En la sede habrá personal universitario para orientar y brindar el apoyo necesario a las y los aspirantes. Bueno, pues ahí la información de nuestra universidad y este examen de control presencial que inicia el día de hoy. 1:14 y nos vamos ahora con esta información de mi compañera Cristina Godínez, porque pues como se informó el día de ayer, falleció el escritor, ensayista, investigador Vicente Quirarte. De mirada profunda y académica, el poeta también, como decíamos, investigador, ensayista, una persona que se le va a recordar en el mundo de las letras. El día de ayer falleció en la Ciudad de México, lector incansable y autor de una vasta obra escrita. Mi compañera Cristina Godínez preparó la siguiente cápsula.
2: Vicente Quirarte Castañeda nació en la Ciudad de México el 19 de julio de 1954. Ingresó a la Escuela de Iniciación Universitaria en la Preparatoria número 2. Después estudió en la Facultad de Filosofía y Letras de la UNAM la licenciatura en Lengua y Literatura Hispánica, la maestría en Lenguas Hispánicas con orientación en Letras Mexicanas y el doctorado en Literatura Mexicana.
3: Mi padre tenía la costumbre de encuadernar los libros. Él solía repetir la frase de Vasconcelos, de que el libro sin encuadernar no es libro. Pero más allá de la belleza estética de los libros, tenerlos encuadernados también te permite localizarlos topográficamente. 3.000 libros los puedes localizar, y más cuando tienen armadura y les vas dando una identidad. Yo no tengo muchos libros, yo debo tener unos 6.000, otros 3.000 en un departamento, pero no quiero rebasar esa distancia. Yo creo en el precepto de que para que un libro entre tiene que salir otro, ¿no? Ser esclavo de los libros. Mi padre, que fue mi maestro en muchas cosas, también se veía agobiado por los libros, no sabía qué hacer con ellos, y entonces no quiero que eso me suceda.
2: En nuestra máxima casa de estudios fue profesor de letras en licenciatura, maestría y doctorado. Ocupó las cátedras Gilberto Owen de El Colegio de Sinaloa y Julio Cortázar de la Universidad de Guadalajara. Fue profesor invitado en Austin College y estuvo a cargo de la Cátedra Rosario Castellanos en la Universidad Hebrea de Jerusalén y la Cátedra Luis Cernuda en la Universidad de Sevilla. En el ámbito administrativo fue director de la Biblioteca Nacional de México, director general de publicaciones y director del Instituto de Investigaciones Bibliográficas en la UNAM, miembro del Sistema Nacional de Creadores de Arte y del Sistema Nacional de Investigadoras e Investigadores con el nivel 2, también de la Academia Mexicana de la Lengua, de la Real Academia Española y miembro de el Colegio Nacional con la lección inaugural titulada El Laurel Invisible.
0: Ser parte del Colegio Nacional, según la sabia observación de Pablo Domín, no significa el fin del camino, sino apenas su principio. Quien contribuye a fortalecer el conocimiento sabe que la página escrita mañana o el futuro hallazgo en el laboratorio aspiran a tener menos imperfecciones que los descubrimientos de ayer. Los ritmos de la creación y la investigación en cada uno son imprevistos y diferentes, pero el pensador auténtico sabe que la tarea no termina y está siempre postergada. Concluido un deber, nos espera el estímulo del siguiente. Es preciso construir toda la casa con la misma precisión del albañil al levantar un muro. Lo dijo Agustín Yáñez, también ilustre miembro de esta corporación.
2: Recibió la distinción Universidad Nacional para Jóvenes Académicos en el área de creación artística y extensión de la cultura. Su obra escrita comprende poesía, ensayo, narrativa, teatro y crítica literaria. Especialista en hemerobibliografía de los siglos XIX y XX y en edición crítica de autores mexicanos. Autor de obras como El fantasma de la prima Águeda, México, ciudad que es un país, Sintaxis del vampiro, Fantasmas bajo la luz eléctrica y El ojo en la calle.
4: Carlos Pellicer, López Velarde y Rubén Bonifaz fueron prácticamente mis padrinos, los que me iniciaron en el oficio de las letras. El libro que yo más quiero y que me parece que es fundamental en mi existencia es El ojo en la calle. Es un libro que esencial para entender la ciudad, creo.
2: Fue un apasionado de la literatura. Descanse en paz, Vicente Quirarte. Ciudad de México, 19 de julio de 1954, 11 de agosto de 2026. Para Radio UNAM, Cristina Godínez.
1: Bien, pues gracias por esta cápsula de este, pues todo lo que escuchamos, poeta, narrador, dramaturgo, cronista, investigador, Vicente Quirarte Castañeda, una figura clave en la literatura mexicana, 72 años apenas, que pues para muchos sorprende de alguna manera su partida, pues deja un legado monumental en las letras mexicanas e iberoamericanas y bueno, pues se distinguió a lo largo de su carrera pues en la literatura, pero también como un gran profesor, funcionario de esta máxima casa de estudios y bueno, pues también mucho trabajo en estas distintas instituciones académicas universitarias. Bien, nos vamos ahora con mi compañera Cindy Pérez Ramírez. Reflexionan sobre las causas y consecuencias de la inequidad en entornos urbanos. ¿Qué tal, Cindy? Muy buenas tardes. Adelante.
5: Deyanira, es un gusto saludarte. Muy buenas tardes. En la conferencia La ciudad como escenario, la inequidad, realizada por el Colegio Nacional, el colegiado Felipe Leal, exdirector de la Facultad de Arquitectura de la UNAM, advirtió que la desigualdad urbana impacta diversos ámbitos, entre ellos el ambiental y el territorial. El académico subrayó que durante los desastres naturales, la población con menos recursos es la más vulnerable, un fenómeno que refleja la exclusión en la planeación y el derecho al espacio urbano.
6: El urbanismo actual tiende a priorizar la rentabilidad del suelo sobre el bienestar colectivo, relegando a las poblaciones de bajos recursos a la periferia. En metrópolis como la Ciudad de México y otras como Monterrey, Guadalajara, Tijuana, las zonas marginadas sufren por redes de transporte deficientes y costosas, mientras la riqueza se concentra donde los servicios están completos y por servicios entendemos pues el derecho a agua, luz, drenaje, transporte público, áreas verdes, en fin, toda una serie de servicios, y en estas otras zonas pues carecen, sí se pueden dar, pero no se dan con la eficiencia que se da en términos generales.
5: Por su parte, la investigadora y directora del Centro de Investigaciones y Estudios de Género de la UNAM, Amneris Chaparro, abordó las diferencias en el uso de transporte público entre hombres y mujeres. La especialista enfatizó que aunque existen iniciativas como Viajemos Seguras y Espacios Exclusivos, la mayoría de las estrategias de movilidad y protección terminan siendo impulsadas por la propia población y no estructuradas desde el Estado.
7: Lo que también es interesante es que a pesar de que existan esas estrategias que vienen desde el Estado, las mujeres, las disidencias, las personas vulnerables también crean estrategias. ¿Cómo se van a vestir dependiendo del transporte que van a utilizar? Piensan muy bien cómo se van a poner la mochila. Existen muchas experiencias diferenciadas de vivir en la ciudad dependiendo de qué corporalidad eres, y no solo del género, sino también de la posición geográfica, de la clase social. La premisa es que todos los espacios de la vida social se encuentran organizados a partir del género.
5: Deyanira, pues estas fueron algunas reflexiones de la conferencia La Ciudad como Escenario, la Inequidad, realizada por el Colegio Nacional.
1: Muchas gracias, Cindy. Buenas tardes.
5: Muy buenas tardes.
1: Bien, continuamos ahora con Dulce García. Necesaria una mayor regulación para que la inteligencia artificial no viole los derechos humanos. ¿Qué tal, Dulce? Muy buenas tardes. Sí, adelante, Dulce, ¿me escuchas? No me escucha Dulce García. Le volvemos a retomar esta llamada, y es que pues todo este tema de la inteligencia artificial que nos deja muchas preguntas en torno a su regulación, cómo se regula. Dulce, espero que ya me escuches. Muy buenas tardes.
8: Claro que sí, Deyanira. Muy buenas tardes a ti, al auditorio de Prisma RU. En el marco de la Cátedra Extraordinaria de Bioética del Instituto de Investigaciones Filosóficas de la UNAM, se llevó a cabo la plática Recomendación sobre la Ética de la Tecnología de la UNESCO. Ahí estuvo presente la doctora Daphne Feinhorn. Ella es jefa del Programa de Bioética y Ética de la Ciencia y la Tecnología de la UNESCO, y explicó que en dicho documento se destaca que hoy día es importante hablar sobre las neurotecnologías. Esto, Deyanira, porque están interactuando con otras tecnologías como lo es la inteligencia artificial, que presenta nuevos retos tanto técnicos como sociales. Vamos a escuchar.
9: Sobre todo que se están usando en el campo que es fuera de la salud. Estas tecnologías se utilizan desde siempre en el campo de la salud. El campo de la salud, como sabemos, está bastante regulado. Hay comités de ética en investigación, hay autoridades regulatorias que están fijándose en que los dispositivos cumplan con las normas de seguridad, con las normas de calidad. Entonces, es un campo que, aunque hay mucho que siempre que mejorar y muchas cosas que actualizar, hay un espacio de regulación. Hay también ya una conciencia de que hay que tener una ciertas consideraciones del impacto que estas tecnologías pueden tener. Sin embargo, en un montón de otras disciplinas esta conciencia no existe, y sobre todo no existe regulación.
8: Deyanira, la experta, explicó que estas tecnologías producen y recolectan datos, por lo que es importante saber a dónde van esos datos, quién los guarda, para qué los usan, pero sobre todo, Deyanira, si el uso de estos datos podría atentar contra los derechos humanos. Vamos a escucharla nuevamente.
9: Ustedes saben que hay categorías de datos. Por ejemplo, los datos en salud siempre se consideran datos sensibles y datos personales. Eso lo vimos con el genoma, y es algo que es muy fácil de entender porque, por ejemplo, son datos que nos dan información muy personales de los individuos y que además permiten hacer predicciones. Entonces, por eso son datos que tienen que ser cuidados de manera muy importante. No es lo mismo la dirección y el teléfono, que hoy en día también es bastante sensible porque se puede usar para fraudes y muchas cosas, pero otra cosa son un nivel de datos de cuáles son los datos de lo más íntimo de mi ser, como es el sistema nervioso.
8: Deyanira, la UNESCO impulsa la Recomendación sobre la Ética de la Inteligencia Artificial como el primer marco normativo mundial para guiar el desarrollo seguro, inclusivo y responsable de las tecnologías digitales y de la IA. El documento señala que la tecnología debe respetar la dignidad, los derechos humanos y las libertades fundamentales. También permitir la inclusión y la equidad, evaluar y mitigar el impacto ecológico de los sistemas de cómputo avanzados y ser clara para la rendición de cuentas. Esta es la información de Yanira.
1: Muchas gracias, Dulce García. Buenas tardes.
8: Gracias a ti. Muy buenas tardes.
1: Continuamos.
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1: Bien, y hace unos momentos pues se acaba de ver el eclipse en algunas partes del mundo, entre ellas el norte de España, que se vio claramente, y nos vamos a enlazar hasta allá, hasta la zona de Galicia, con Cristina Pequeño, periodista que pues vivió muy de cerca este fenómeno. ¿Qué tal, Cristina? Muy buenas tardes.
11: Buenas tardes, Deyanira, ¿cómo estás?
1: Muy bien, muchas gracias. Pues cuéntanos cómo se vivió este fenómeno allá en España.
11: Ya ha terminado y nada, ha sido algo increíble. Te cuento un poquito. Mira, aquí en la zona en la que estoy yo se ha llegado a ver total, en la zona también próxima, en Castilla y León, en la zona de León también. Comenzamos ya, nos pusimos a mirar con nuestras gafas a las 7:30 de la tarde. Ahora aquí son las 9:30 de la noche prácticamente. Y bueno, tú veías como...
1: Uy, se nos fue Cristina, a ver si logramos de nuevo contactar con ella, quizás ahí la señal un poco. A ver, no sé si me escuchas, Cristina. No, ya no nos escucha. A ver, si nos escucha en algún momento, como que ahí ya se cortó la comunicación. Bueno, a ver si podemos marcarle de nuevo para que podamos tener esta narración que nos estaba haciendo desde el norte de España, y que nos pueda tomar esta llamada. ¿Ya nos escuchas de nuevo, Cristina? Adelante. Sí.
11: Se ha debido cortar, perdona.
1: Sí.
11: Bueno, os comentaba que a las 7:30 de la tarde comenzamos a observar el eclipse con nuestras gafas. Te las ibas poniendo cada poquito, 2 segundos, mirabas, te retirabas. Y bueno, para no hacerlo muy largo, os contaré que los últimos minutos que se están uniendo... va bajando la intensidad de la luz, ¿vale? Se va haciendo como de noche, pero como en un tono así grisáceo. Como cuando te compras una lámpara y le vas bajando la intensidad hasta que se apaga, pues así uh-huh. hasta que se queda a oscuras.
1: ¿Sí? Bueno, pues si nos estás contando todo este momento, que sí, efectivamente se necesitan gafas especiales para ver bien este fenómeno, porque puede lastimar la vista, y que pues la manera, creo que algo que recordamos quienes vivimos en 91, ya me recordaron aquel eclipse que tuvimos en México, pues aquel eclipse fue en plena mediodía más o menos, había mucha luz, y bueno, pues de pronto todo se oscureció y poco a poco, conforme fue avanzando este eclipse, volvió de nueva cuenta la luz, y bueno, pudimos ahí ver algunos fenómenos con los animales, que seguramente pues allá en esta zona también se replica, allá a las 7:30, nos decía Cristina Pequeño, en esta zona. Y bueno, no sé si me escuches, es difícil a veces la comunicación, hasta allá estamos tratando de comunicarnos, pero bueno, pues unos minutos que dura todo esto, una sensación e imágenes que difícilmente podemos borrar de nuestra memoria. Bueno, pues ya para terminar, Cristina, a ver si nos permite la comunicación. No nos escucha. Bueno, pues nos vamos a nuestra mesa de análisis.
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1: Bien, pues ya estamos en esta mesa de análisis sobre las redes sociales, cómo entender ese tema de la adicción, las regulaciones que se van dando en el mundo. Ya sean nuestras invitadas, en un momento se las presento. Antes vamos a ir a esta información de mi compañera Michelle Orozco.
12: El debate sobre el impacto de las redes sociales en niñas, niños y adolescentes ha dejado de ser únicamente una discusión entre familias, especialistas y escuelas. En Estados Unidos, Meta, empresa propietaria de Facebook, Instagram y WhatsApp, enfrenta un juicio por perjuicio público al diseñar productos que pueden fomentar un uso adictivo y no proteger lo suficiente a los menores. Este caso dicta un precedente histórico hacia la plataforma, imponiendo una multa por $567 millones que serán destinados a un fondo para la salud mental de adolescentes y la aplicación de medidas de protección para menores. El juicio adquirió mayor relevancia porque no se limitó a cuestionar qué contenidos consumen los jóvenes. También se discutió el cómo están diseñadas las propias plataformas, donde las recomendaciones algorítmicas, las notificaciones, los mecanismos de interacción y otras funciones pueden provocar que los usuarios permanezcan conectados durante más tiempo. Por otra parte, de acuerdo con la Encuesta Nacional sobre Disponibilidad y Uso de Tecnologías de la Información de los Hogares 2025 del INEGI, publicó que el 86.1% de la población mexicana es usuaria de Internet, siendo personas de entre 15 y 24 años el grupo más conectado del país, con un porcentaje del 97.6%. Entre las personas usuarias de teléfonos inteligentes, el 80.4% de las mujeres y el 79.4% de los hombres utilizaron aplicaciones para acceder a redes sociales en 2025. La mensajería instantánea alcanzó porcentajes mayores al 90% en mujeres y hombres. Países como Australia, Reino Unido, España y Francia ya han accionado a la regulación del uso de redes sociales en infancias y juventudes. En México, el debate ha cobrado mayor fuerza por parte de las autoridades, donde se discute el uso excesivo de dispositivos electrónicos entre niñas, niños y adolescentes. La conversación no solo se centra en hablar de regulación y derechos digitales, sino también en cuestionar las obligaciones que deben de tener las empresas tecnológicas y los mecanismos que deben de existir para garantizar entornos digitales seguros. El tema deja varias preguntas sobre la mesa. ¿Quién debería ser responsable de limitar el tiempo de niñas, niños y adolescentes que pasan conectados? ¿Qué tan preparados están las madres, padres y docentes para acompañar a los jóvenes en el mundo digital? ¿Y cómo podemos proteger los derechos digitales de los jóvenes en un mundo hiperconectado?
1: Bien, pues ya estamos en esta mesa de análisis. Gracias a Michelle Orozco por esta introducción al tema. Y pues bueno, un debate global sobre el impacto de la tecnología que ha alcanzado momentos muy importantes para discutir esto también en México y que pues nos preguntamos por qué los jóvenes o los niños, niñas son quienes están más afectados, quizás porque no tienen todavía esa conciencia de saber que este uso puede ser perjudicial, porque también podemos ver jóvenes y adultos que igualmente pues están enganchados en este tema de las redes sociales. Pero ¿cómo ir entendiendo todo esto? Les quiero presentar a la doctora Jennifer Lira Mandujano. Ella es investigadora de la Facultad de Estudios Superiores Iztacala, licenciada y maestra en psicología por la FES Iztacala y doctora en psicología y salud por la Facultad de Psicología de la UNAM. Doctora, bienvenida, buenas tardes.
14: Buenas tardes, muchas gracias por la invitación.
1: Gracias a usted por acudir. Y la maestra Maite Llamas, cofundadora de Restart, primer centro de México especializado en dependencia, pantallas, ansiedad y depresión, especialista en adicción a pantallas y desarrollo infantil, diseña y supervisa todos los programas clínicos del centro y es maestra en psicoterapia cognitivo-conductual e infanto-juvenil. Bienvenida, maestra.
15: Muchas gracias, Yanira, por invitarnos.
1: Gracias por estar aquí. Pues, ¿cómo entender este que es ya un problema? Que pasan muchas horas los más jóvenes, las más jóvenes en las pantallas. ¿Podemos justificar que esto es un problema y que necesita atención?
14: Pues básicamente yo considero, y a partir de la revisión de la literatura, lo que se ha señalado es que hay diferentes consecuencias que van desde problemas de ansiedad, de depresión, problemas con respecto a la imagen corporal, problemas, y que ese sería como uno de los indicadores, y por eso se le llama en algunas ocasiones adicción, aunque no es correcto, pues que los adolescentes y adultos jóvenes dejan de hacer lo que se espera de ellos. Uh-huh. Esto es que saquen malas calificaciones, que no hagan la tarea, que no hagan sus actividades en el hogar, no sé, que dejen de hablarle a sus amigos, o sea, que pierdan pues redes de apoyo importante. Entonces se va considerando que es un problema. Uh-huh. Y luego entonces también se pasan mucho tiempo en este tipo de actividades y luego se meten a páginas o ven imágenes o ven videos que no son apropiados para su edad, ¿no? Y entonces uh-huh. esto va teniendo consecuencias para pues el funcionamiento diario de su vida.
1: Así es, muchas Mira. Gracias, doctora. Ya no hay vuelta atrás en todo esto, que lo estén utilizando, prohibirlo es lo mejor. ¿Qué dices más, maestra?
16: Mira, a mí me gustaría empezar explicando el qué es lo que pasa en el cerebro. Uh-huh. Todo nosotros lo que hacemos viene también desde estudios neurocientíficos. El qué está pasando en el cerebro de los adolescentes y por qué está pasando esta ansiedad, esta depresión. Quiero empezar con una estadística que en lo personal cuando la vimos nos impresionó muchísimo. Desde el 2010, es una estadística que se saca de Harvard de los estudiantes de preparatoria y universidad. Desde el 2010 la ansiedad aumentó un 136% y la depresión un 106%. ¿Por qué decimos desde el 2010? Porque el 2007 fue el primer iPhone que salió. Y en el 2010 ya todos teníamos un celular en la bolsa. Ahora, ¿qué es lo que pasa en el cerebro de los adolescentes? Tenemos tres etapas en la adolescencia. Adolescencia temprana, de los 10 a los 14 años. Adolescencia media, de los 14 a los 18. Y adolescencia tardía, de los 18 a los 25, que es el último momento donde se termina de desarrollar la corteza prefrontal, ¿no? Tenemos una etapa súper importante, de los 10 a los 14, que es el autoconcepto. Se empiezan a conocer en esta etapa, y en esta etapa tenemos algo que se llama pensamiento crítico. Para el autoconcepto tenemos algo que se llama red neuronal por defecto. ¿Qué es esto? El cómo nos conocemos. ¿Y cómo se conoce un adolescente? Viendo al techo 10 minutos al día. ¿Qué pasa hoy? Los adolescentes no ven al techo 10 minutos al día, no tienen momentos libres, no se hablan a sí mismos. Y entonces esta parte del cerebro no se trabaja. Ahora, el pensamiento crítico. Quiero platicarles un caso que nos llegó al centro, donde una niña de 12 años llegaba y nos platicaba que ella se identificaba como Terian. Terian son todas estas personas que se identifican como animales, ¿no? Y entonces, al ver un poquito más la historia del por qué se identificaba como Terian, nos dice, yo me identifico como Terian porque yo llegué, Chuchín se llamaba su perrito, Chuchín no tiene que lavar los platos, no tiene que recoger el cuarto, no tiene que hacer X o Y situación. Tú lo piensas y dices, es un pensamiento de mucha imaginación. Está hasta bonito que esta niña diga, porque mi perrito, me encantaría ser un perro. Ok, ¿qué pasó? Ella se mete a redes sociales, en redes sociales pone, me encantaría ser un perro, redes sociales la atrapa y dice, no está sola, somos un grupo grande. Y entonces, ¿qué está pasando aquí? Los niños, niñas y adolescentes están entrando a redes sociales sin pensamiento crítico. Hace rato la doctora nos platicaba de todo este contenido que están teniendo. Nosotros hicimos un pequeño test en donde mi socia se metió a Snapchat siendo una niña de 13 años y yo siendo un niño de 13 años, sin poner absolutamente nada. Ella tenía puro contenido de belleza tóxica, ponte este skincare, las dietas de las princesas, sin poner absolutamente nada. Y yo tenía puro contenido sexual explícito. ¿A qué me refiero con esto? Ya no es el tema solamente de algoritmos, se llama tecnología de la adicción. ¿Qué es esto? Ya las redes sociales están generando que esto sea algo adictivo y además están poniendo contenido que va a atrapar a los niños porque están en esta etapa del desarrollo que es de autoconcepto y que tienen curiosidad y que están conociéndose. Y esto es lo más peligroso que tenemos enfrente.
1: Así es. Bueno, pues todo esto es real, está pasando. Yo decía, ya no hay vuelta atrás. ¿Cómo le hacemos? La prohibición, doctora, es una de las formas de pues tratar de revertir estas cifras, o no es la prohibición, o es entender, porque yo decía, no hay vuelta atrás, porque muchas veces como adultos quizás lo podemos digerir y pensar que no es lo mejor estar todo el tiempo en redes sociales, pero ¿qué pasa en la mente en el cerebro de un niño, de una niña? ¿Cómo nos enfrentamos al problema?
14: Cuando comentas que si hay vuelta atrás, este aspecto es muy importante porque si lo llamamos como una adicción, yo creo que ya es muy complicado. Uh-huh. Y por eso hay un debate con respecto a llamarlo adicción o no adicción. Uh-huh. Hasta el momento no hay un consenso. Entonces uh-huh. es como no está tan bien decir que es una adicción, uh-huh. porque si no estamos estigmatizando a la gente como pues con una etiqueta, ¿no? Eres adicto a y pues no. Uh-huh. Más bien los términos que se han empleado es uso excesivo, uh-huh. uso problemático, y en ese sentido, al llamarlo así, también podríamos dar algunas estrategias que, pues que no está todo perdido, ¿no? En sí. ese sentido. Por un lado, pues sí, las políticas que se deben de establecer y se deben de promover en el país, pues sí, son adecuadas. Sin embargo, también el papel de los papás es básico. Así sería un papel muy, muy importante. Y uno de ellos, o sea, para mí sería el poner el ejemplo. Uh-huh, o sea, claro. Todos decimos, bueno, pues los adolescentes, los niños, desde bebés ya están con una tableta, pues les enfrente. Decimos,
1: es que yo estoy trabajando.
14: Sí, y es la niñera, ¿no? Entonces, en todas estas edades, pues podemos criticar, pero volteamos a ver a la mamá y también está en el celular, uh-huh. ¿no? Está en las redes sociales, está comentando, está en el chisme de que la tía, la amiga, entonces esa sería, yo creo, que lo principal, que los adultos concientizáramos esa parte o reflexionáramos con respecto a cuál es nuestro papel, y al final los niños observan todo y están uh-huh. viendo, uno, cómo afrontamos nosotros los problemas, ¿no? Uh-huh. A las redes, publicando cómo me siento, qué problema tuve y demás, pero no estamos hablando con nuestra familia, no estamos interactuando con ellos y de alguna forma solucionando el problema. Otro, ¿cómo estamos? No estamos divirtiendo en uh-huh. las redes sociales, uh-huh. ¿no? ¿Cómo estamos solucionando problemas? Si yo tengo una enfermedad, digo, ay, aquí está la página del médico y dice que nos tomemos un té de tila con menta, o sea, cualquier invento uh-huh. que al final no está comprobado científicamente, y digo, ah, sí, tengo que comprar el té con una edad, o sea, uh-huh. Cualquier problema que yo tenga puedo solucionarlo en internet. Entonces, al final, los niños están aprendiendo también lo que nosotros estamos haciendo. Entonces, eso sería un aspecto súper básico. Y otro, o sea, que iría relacionado con esto, ¿cómo promuevo que no utilice las redes sociales o en general la tableta, el celular, uh-huh. la computadora? Pues realizando actividades que a veces ni siquiera tienen un costo. Uh-huh. Salir a caminar al parque, ir a los juegos, aprender a cocinar algo. Uh-huh. O sea, que en cualquier lugar podemos conseguir un libro que sea de recetas y que diga, pues me gusta hacer bombones con cereal. Bueno, pues lo hacemos juntos. Nos ponemos a leer. Tú lees una parte, yo leo otra parte. O sea, hay muchas actividades que podrían hacer los padres con los hijos y que no requiere ni el celular, ni la tableta, ni el... Entonces, así es. Esa parte tendríamos que promoverla también para uh-huh. que, no satanizar el uso de las redes sociales o el celular, sino que tengan un adecuado uso. Y en ese sentido también, bueno, me puedo meter a la red, pero ¿qué páginas hace? Bueno, pues puedo ver un museo que está en otro país, puedo aprender a tocar un instrumento y hay clases en YouTube o no sé, en cualquier claro. aplicación. Entonces, eso sería el punto, no tanto como prohibir, porque ya sabemos que todo lo prohibido es lo que llama más la atención y que yo voy a ir así está prohibido, a ver, ¿por qué estará prohibido, no? Entonces, al final, eso es como una forma de que llame más la atención. Entonces, para mí la propuesta, sí, las políticas y demás, pero también una parte muy importante sería trabajar con los padres, promover desde ellos, cómo le pueden hacer para que tengan una interacción, mayor y que en ese uh-huh. sentido tenga un impacto, uno, en el uso de las tabletas, las redes sociales, y también, dos, en las consecuencias que se generan por el uso de este tipo aquí, de cuestiones.
1: Gracias, doctora. Sí.
16: Me gustaría agregar uh-huh. puntos muy importantes. Todo lo que acaban de comentar tiene nombres. Uno, el que los padres estén todo el tiempo dentro de las pantallas se llama orfandad digital. Y esta cifra a mí me impresiona. 9 de cada 10 papás están frente a una pantalla cuando están sus hijos. Al momento de que el papá está en una pantalla y yo veo, como platica la doctora, que emocionalmente mi resguardo es la pantalla, el niño se va a esto. Uh-huh. Ahora, platican que no está ni en el DSM-5R, ni en el CIE, ni en ningún lado catalogado como una adicción. Le faltan, yo creo, 2 días para que esté catalogado. ¿Por qué? Porque sí es una adicción y es una adicción comportamental. No me encantaría decirlo tal cual así porque no está catalogado, pero ya está la adicción a los videojuegos, está la adicción al juego, que es la ludopatía. Todas estas situaciones están dentro de un aparato. Entonces, es una adicción comportamental, y la adicción comportamental y la adicción a sustancias tienen cosas y rasgos muy parecidos. Algo que pasa en el cerebro que es la liberación de dopamina. Imaginemos que en el cerebro de los adolescentes hay un cochecito y este cochecito va al punto de placer. El coche se llena de gasolina. Hay gasolina magna y gasolina premium. La gasolina magna son todas las salidas al parque, un abrazo de mamá, un abrazo de cualquier otra persona. Y la gasolina premium es todo esto que libera demasiada dopamina, que son las pantallas, la pornografía, el juego, etcétera. ¿Qué pasa? ¿Qué pasa cuando a un coche le metes gasolina magna y ya usaba gasolina premium? Se lastima, le pasa algo. Es lo mismo, el coche de los niños, niñas y adolescentes deja de avanzar con gasolina magna, deja de avanzar con abrazos, deja de avanzar con salidas al parque. Tenemos muchos casos en el centro que nos dicen, Maite, es que lo llevé a Disney y no quería estar afuera de la tablet. ¡Claro! Porque cerebralmente no avanza a su coche. Uh-huh, y eso es adicción. Llamémosle como le llamemos. Eso es adicción. Y nosotros lo dividimos mucho entre, no podemos llamarle adicción como tal porque no está catalogado, entre dependencia adaptativa y dependencia desadaptativa. Platicábamos de los derechos digitales. Desde el inicio, cuando ustedes empezaron a platicar, hablaban de los derechos digitales. Un derecho, para que haya un derecho se requiere que hayan obligaciones, ¿cierto? Y para que haya un derecho, el niño tiene que saber el derecho que está teniendo y tiene que regirlo y tiene que entenderlo. Al momento que tú le das una pantalla a un niño como chupón digital, platicaba la doctora, como la niñera, que nosotros le llamamos chupón digital, tú le estás quitando realmente el derecho a escogerlo. Es decir, los derechos digitales de los adolescentes, es decir, que él no es cautivo digital y estamos mintiendo. Los adolescentes son cautivos digitales, nunca escogieron, los pusimos, no escogieron con pensamiento crítico, no están entendiendo lo que se están metiendo y no están entendiendo que cerebralmente les está haciendo un daño tremendo. Hay un estudio que a mí me impresiona del 2015, imaginemos, hace muchísimo tiempo, que pone dos cerebros, un cerebro adicto a los opiáceos y un cerebro adicto al internet. Las afectaciones en la corteza prefrontal son exactamente las mismas. Sí estamos ante un problema grave. Hace poquito nos llamaron de presidencia Restart para poder hablar sobre esta situación y ver el tema de legislación. Nosotros sí estamos puestos que antes de los 16 años no deben de haber redes sociales. Antes de los 14 años no deben de haber teléfonos inteligentes. Y antes de los 6 años no debe de haber pantallas. ¿Qué dicen las asociaciones de pediatría española? Dicen que de los 0 a los 6 años, cero tiempo de pantallas, poniendo nada más videollamadas con papás o películas viejitas, con inicio, desarrollo y fin. ¿Por qué digo viejitas? Porque tenemos algo que se llama contenido inmersivo y contenido no inmersivo. El contenido inmersivo es todo este que tiene exceso de luz, movimiento y sonido. Eso es lo que genera en el cerebro. Los reels, las películas Cocomelon, todas estas situaciones es lo que genera en el cerebro. Ahora, de los 7 a los 13 años, una hora de tiempo de pantalla, incluyendo el tiempo escolar. Y de los 13 en adelante, o sea, nosotros, 2 horas de pantalla. Este es un problema de solución colectiva. No puede la familia únicamente, no puede la escuela únicamente. Necesitamos todos unirnos para tener esta problemática. Ya sé, Deyanira, hace 2 segundos nos decías, ¿qué se hace? ¿Qué podemos hacer? Tenemos algo a nuestro favor que es la neuroplasticidad. El cerebro de los niños es como una plasti. Así como tú le diste un celular a tu hijo y el cerebro su cerebro se empezó a acomodar y empezó a hacer la carretera de adicción perfecta para que a los 16 años pueda encontrar la cocaína, hoy a tu hijo tú lo puedes acomodar dentro de 1 mes. Imaginemos 1 mes en el que necesitamos meter rutinarios, en el que necesitamos ser el ejemplo. Pero lo más importante, en que necesitamos tener que poner primero su niñez y el juego libre. El juego libre es la estrategia principal para las pantallas, que cualquier otra cosa. Entonces, Deyanira, sí. Uh-huh. Sí hay solución.
17: Sí hay solución y creo que queda esa esperanza porque tendremos que pasar de todo esto que estamos viendo, uso excesivo, uso problemático, por una parte quien le llama también adicción y todo esto, pero tiene que surgir una solución a todo ello porque estamos viendo las afectaciones que son grandes, que son muchas. Hay cierta abstinencia, de pronto a un niño, una niña le quieres quitar la pantalla y o te hace berrinche o vuelve otra vez y tú por no estarlo escuchando, le vuelves a dar el mal que le implica a esta persona. Entonces, ¿cómo, pues desde la escuela, por ejemplo, doctora, cómo se puede empezar a todo esto, además de empezar desde casa, pero cómo, pues empezar a meter a lo mejor esta discusión, que ellas y ellos también hablen de lo que les pasa, porque ahora hasta ChatGPT es su aliado, digamos, en un tema como de terapia? ¿Qué podemos ir haciendo? Pasitos que nos puedan
1: ayudar y que nos estén escuchando radioescuchas y ahora que están de vacaciones, niños, niñas y adolescentes, quizás alguno nos escuche y entre en razón con todo esto.
14: Sí, o sea, definitivo, por ejemplo, desde la escuela, pues evitar el uso, o sea, mientras uh-huh. estén en clase. Eso sí, o sea, sí, sí hay escuelas sí. que ya lo aplican, ¿no? Uh-huh, o sea, uh-huh. no puedes traer celular a la escuela, lo siento, ¿no? O sea, te lo puedo
1: porque
14: retirar.
1: Porque no van a poner atención a las Exacto, clases con el
14: justo,
1: celular.
14: Justo, entonces, no traer celular durante las clases y, bueno, pues ya cuando estés en tu casa, eso ya será tu decisión. Pero sí, mientras estén en clase, pues jamás. Eso sería que pues una buena estrategia para que se aplique tanto en escuelas públicas como privadas. Y otra sería esto que ya había comentado un poco sobre uh-huh. Cómo utilizar las aplicaciones adecuadamente. Uh-huh. ¿Cómo sí, no, sí. nos van a beneficiar? Porque lo que comentaba, no vamos a satanizar el uso, o sea,
1: ni vamos siempre, a desaparecer los teléfonos, exacto, ni nada.
14: Justo, uh-huh. porque al final se obtienen muchos beneficios. Si tenemos uh-huh. alguna, no sé, emergencia, pues rápidamente alguien te puede contestar. Si tenemos alguna problemática, podemos comunicarnos con gente que está en otro país, del otro lado del mundo. O sea, tiene sus beneficios, ¿no? Pero también este aspecto, pues, que tiene consecuencias negativas, pues es la forma en que podemos enseñar a utilizarlo adecuadamente, ¿no? Entonces, uh-huh. ¿cómo podemos hacer que se utilicen? Por ejemplo, enseñar a que si utilizamos tal vez ChatGPT, o sea, ¿para qué utilizarlo, no? Uh-huh, o sea, uh-huh. algunos lo utilizan así de, bueno, alguien me escribió este mensaje, ¿qué significa? ¿No? O sea, que al final es un sin sentido porque podríamos preguntarle directamente a la persona si no entendí qué me quiso decir, decirle, "Oye, ¿me quisiste uh-huh. decir eso o qué?" Entonces, también ya estamos evitando hablar directamente con la gente, ¿no? Entonces, esa sería una de las consecuencias negativas, que la idea es que sigamos teniendo interacción social, no solo con los amigos, sino también con la familia, y de esa forma, pues, mejorar la relación. Entonces, siempre, en cualquier aplicación, ver cuáles son los beneficios, o sea, ya hablaba de qué estrategias, qué habilidades culturales, entonces, en ese sentido, sería para mí, pues, una buena opción para seguir utilizando las redes sociales, uh-huh. pero ¿de qué forma? Pues de forma adecuada.
1: Así es.
16: Aquí me gustaría agregar, justo que platicaba la doctora de la escuela, nosotros damos muchas tutorías en escuelas y hay un libro muy importante a quien le interesa este tema que se llama The Digital Delusion, que es justo que se empezaron a dar cuenta que las escuelas que tenían tema tecnológico uh-huh. son las que peores salían en matemáticas, inglés, español. Es impresionantemente este estudio. Es una gráfica que se ve impresionante, ¿no? Y las escuelas también lo metieron porque empezaron a ver que era lo mejor. Y justo la doctora platica, no vamos a satanizar, por supuesto que no. Nos están escuchando en tema tecnológico, nosotros estamos hablando, nos están grabando uh-huh. en tema tecnológico. Por eso se maneja como dependencia adaptativa y dependencia desadaptativa. Nosotros todos tenemos cierta dependencia a las pantallas. Todos. ¿Por qué? Lo que acabamos de platicar. ¿Cuándo se vuelve una dependencia desadaptativa? Cuando hay síndrome de abstinencia, el niño, por ejemplo, hace poco nos llegó un caso en el centro donde el niño había intentado acuchillar a su mamá porque le quitó la pantalla. De esos casos hemos escuchado bastantes. Eso es un síndrome de abstinencia. Otra cosa que escuchamos es cuando las emociones se rigen por la pantalla. Tenemos diferentes fases de adicción que ahorita no nos podemos meter por el tema de tiempo, etcétera. Pero hay criterios clínicos muy básicos que se ven en cualquier adicción comportamental. Entonces, es irritabilidad extrema en los niños. Cuando vemos que el niño llega de la escuela y busca solamente la pantalla, cuando ya no sabe socializar, cuando le cuesta muchísimo trabajo comunicarse con mamá, cuando le cuesta mucho trabajo acercarse a la niña que le gusta o lo que sea. ¿Por qué? Porque también tenemos un tema de tolerancia a la frustración fuertísima. Uh-huh. Todas estas cosas se pueden ver en los niños perfectamente. Y la dependencia desadaptativa es justo cuando las emociones se rigen por las pantallas.
1: Uh-huh. Así es. Bueno, pues muchas cosas que hay que tomar en cuenta en todo esto. Me quedo con esta parte de que lo debemos hacer en lo colectivo, que nos entre desde la reflexión y poco a poco podamos. Y yo preguntaría, pues un mensaje final, ya vamos terminando, y sobre todo si también a través de una terapia psicológica, ¿qué tanto ayuda esto a entender, pues, desde quien va a la propia terapia y cómo, pues, los padres, las madres de familia tienen que darse cuenta cuando ya es algo, digamos, más patológico? Con esto cerraría contigo, maestra.
16: Claro que sí. El primer mensaje que yo quiero que se queden, ahorita explico lo de las terapias, es que tengan empatía tanto consigo mismos, uh-huh. como con sus hijos. Nadie nos enseñó a ser papás en esta época digital. A todos nos mandaron como pioneros en este punto. Entonces, es súper normal que no sepamos qué hacer. La educación se pasa de generación en generación. A nuestros papás les enseñaron que no se come en la cama porque dejan migajas y hay hormigas. A nuestros papás les nos enseñaron que hay que caminar viendo hacia los dos lados en la calle. Nadie nos enseñó que no se ven celulares en cuarto porque es en el primer lugar donde se ve pornografía. Nadie nos enseñó que no se puede jugar Roblox porque es justo donde están los más pederastas. O sea, todas estas cosas que estamos platicando, nadie nos los enseñó. O sea, hay que tener empatía con ellos y con sus hijos, que también ellos son cautivos digitales. Uh-huh. Y el tema de terapia que preguntabas, Deyanira, sí, por supuesto. Nosotros tenemos todo un modelo psicoterapéutico ya realizado. De hecho, trabajamos mucho con Marian Rojas Estapé, que es una psiquiatra española, y con Alejandro Villena, que Alejandro Villena es un sexólogo también español que trabaja mucho el tema de pornografía. Este modelo psicoterapéutico tiene 6 fases, las cuales se van trabajando poco a poco sin retirar de golpe la pantalla, porque muchas veces llegan al centro justo diciéndonos, los escuché en las noticias, los escuché en tal, y le quité la pantalla de golpe. ¡No! ¡Jamás! ¿Qué pasa? Este niño va a tener un síndrome de abstinencia brutal. Tenemos que cuidar muchísimo a nuestros niños, pero claro que se puede, por lo que platicaba la neuroplasticidad, con estructura y con un proceso terapéutico totalmente especializado y enfocado en esto.
1: Muy bien, muchas gracias, maestra Maite. Y doctora Jennifer, pues nos ha tocado ver todo este, digamos, este tránsito, este cambio de cuando no teníamos estas pantallas, estos teléfonos, o teníamos un teléfono y que era para hablar por teléfono solamente, no teníamos todas estas aplicaciones, redes sociales que hoy sí se tienen. ¿Cómo ha visto usted este paso del tiempo? ¿Hacia dónde nos estamos dirigiendo y si debemos hacer un alto en el camino y aliarnos, digamos, en esta parte, desde lo que se ha dicho en el gobierno, de decir, bueno, pues no se deben utilizar antes de los 16 años estas tipo de aplicaciones, sin satanizar, pero también estamos viendo que genera esta cierta dependencia?
14: Sí, yo estoy de acuerdo con esta acción. Y también con ello considero que sería muy importante como, me preocupa, por ejemplo, que se llame adicción, o sea, y no está a 2 días, que yo creo que no, porque hay un debate importante en la literatura científica y no es de ahorita, o sea, a veces se iguala con el consumo de sustancias y no es lo mismo, no estamos hablando de lo mismo. O sea, esta parte del adicción a las redes sociales y al uso de tal vez tabletas y demás son completamente diferentes, porque se está administrando, por un lado, del consumo de sustancias, pues una droga que tiene un impacto inmediato en nuestro sistema nervioso y otro tipo de cuestiones. Pero esta es otra cuestión que tiene que ver primero mucho el aprendizaje y que se va desarrollando a lo largo del tiempo y que tiene consecuencias importantes, y que en ese sentido, pues sí está bien estas cuestiones que se han establecido, pero la intervención no solo de los padres y demás, pues de la escuela, es muy importante. Entonces yo creo que sí habría que detenerse un poco en reflexionar qué es lo que pasa con el uso de las redes sociales, que tampoco creo que a todos les pase que un síndrome de abstinencia tan grave como el de sustancias, que sí que lleguen a hacer cuestiones o a lastimar a la gente. También ahí me parece muy grave que se mencione así, ¿no? Porque no ha pasado, o sea, las consecuencias son, pues sí, cuestiones que tienen que ver con depresión, ansiedad, y se tienen que atender, y que esta atención tendría que ver muy individualizada, o sea, no generalizar. Todos se van a morir, todos les va a pasar algo grave. Yo creo que depende mucho de la historia de cada persona y la forma en cómo se tiene que intervenir. En ese sentido, lo que existe en la literatura científica con respecto a la intervención tendrían que ver con las técnicas conductuales, específicamente lo que se ha demostrado tiene que ver con las técnicas de autocontrol y que se ha demostrado que son eficaces. Entonces, para mí sí sería muy importante, como si alguien presenta alguna problemática relacionada con el uso de redes, pues sí, primero que se haga una evaluación y ya después tendría que ver qué tipo de intervención se va a aplicar. Porque también puede ser que a partir del uso de redes se utilice, por ejemplo, se venden los cigarros electrónicos y te los pueden llevar a tu casa y nadie ve quién los está comprando, y los pueden estar comprando adolescentes y con que le pagues te lo llevan a tu casa. Entonces, también eso sería, o sea, ahora se va a producir adicción a al uso de productos de tabaco, ¿no? Entonces, sí se tendría que hacer una evaluación de cuál es la problemática y en ese sentido poder instrumentar alguna intervención que resuelva específicamente qué es lo que está pasando con ese niño, con ese adolescente o este adulto joven, ¿no? Entonces, sí, uh-huh. Por ahí sería para mí.
1: Muy bien, bueno, pues se nos ha acabado el tiempo. Yo creo que este tema pues requerirá más momentos, sí, también sí. De seguirse hablando en los medios de comunicación, seguir haciendo mesas, análisis desde la parte médica, psicológica, desde la parte también donde pues ya las cifras juegan un papel muy importante. Y como decía la doctora, pues cada persona es un mundo, cada cabeza, cada caso es distinto. Lo seguiremos platicando. Yo por lo pronto pues les agradezco a ambas, doctora Jennifer Lira Mandujano, gracias por estar aquí.
14: Gracias.
1: Y maestra Maite Llamas, gracias también por
16: muchas
1: venir
16: gracias.
1: Aquí a Prisma RU de Radio UNAM, en voz de expertas. Nos vamos a hacer un corte y regresamos a la segunda hora de Prisma RU.
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11: Te recomendamos la presentación del proyecto de investigación MITLE, Memoria, Identidades, Legitimación y Evocaciones, el reempleo de la cultura visual medieval en Castilla. La cita es el próximo lunes 17 de agosto en punto de las 10 horas en la Sala Francisco de la Maza del Instituto de Investigaciones Estéticas de la UNAM. Realiza tu registro de asistencia antes del 13 de agosto a través del sitio oficial www.esteticas.unam.mx. La Escuela Nacional de Trabajo Social de la UNAM abre la convocatoria del primer seminario permanente Ética en Trabajo Social y Disciplinas Afines 2026-2027, que se llevará a cabo del 26 de agosto de 2026 al 26 de mayo de 2027 a través de las redes sociales de la Escuela Nacional de Trabajo Social de la UNAM. La Facultad de Ciencias de la UNAM organiza la conferencia Descifrando el Envejecimiento Pulmonar, Perspectivas Transcriptómicas que Impulsan las Terapias de Próxima Generación. Se contará con la participación del Dr. Mauricio Rojas, académico y vicepresidente asociado de investigación del Departamento de Medicina Interna de la Universidad de Ohio. La cita es mañana jueves 13 de agosto en punto de las 11:30 horas en el auditorio del edificio Yelishkali de la Facultad de Ciencias de la UNAM. Para Prisma RU, Daniel Olivares Aranda.

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1: Bien, pues ahí tenemos 5 pases dobles para el próximo domingo al Teatro Bar El Vicio. Quienes nos escriban primero en nuestras redes sociales, en alguna de nuestras redes, pues se llevará alguno de estos pases dobles para el próximo domingo. Y ya me acompaña Javier Ramírez aquí en las redes sociales. Javi, muy buenas tardes.
2: ¿Qué tal, Deya? Buenas tardes. Y sí, ya escucharon, tenemos pases dobles. Están, en este momento ya está la publicación en X, pero si no ven que esté en Facebook, denos nada más un par de minutos y ya estará publicada. Así que si desean ir a esa gran obra, entonces ahí nada más mándenos mensaje. Y también tenemos pases para el día de hoy para ver una película en la Cineteca Nacional Xoco, para que ahí vayan y pues se enlisten.
1: En la Cineteca, que está muy... Bueno, está más o menos cerca de aquí, por el Metro Coyoacán, para que se ubiquen. Y es la Prosecution, se llama Prosecution, la película.
2: Y es a las 7...
1: No, a las 8:30. ¿No?
2: A las 8:30, ajá. Pero pues ahí les daremos más detalles si son ganadores o si están interesados en ir.
1: Así es, bueno, pues ahí está, 8:30 empieza, para que todavía les da tiempo, y es del Festival Mi Género, para que puedan, pues de una vez, si no tienen nada que hacer, si salen temprano de trabajar, pueden irse directamente para allá. Vamos a pasar sus nombres para que los esperen en la taquilla. ¿Qué más, Javi?
2: Me parece que es todo de momento en cuanto a invitaciones, pero vamos a leer sus mensajes y comentarios que nos dejan en las redes sociales. De momento, en X... Tenemos aquí saludos para Rosario Durán, quien ya nos pone otro estupendo día para ti. Sonríe. Entonces, eso haremos. Vamos a estar sonriendo. Tenemos también saludos para Patricia León, para Jorge Fra, para Arcteria, para Aldo Tomis. Rosario Durán, quien nos pone, ¿de quién son los hijos? De sus papás. Así que ellos son los que tienen que vigilar qué ven sus hijos y los chavos con los que se relacionan. Por desgracia, los papás ya no lo hacen y por eso lo dejan que hagan lo que quieran. Bueno, también tenemos a Aldo Tomis, quien nos desea un feliz día, equipo y radioescuchas de Prisma RU. Jorge Morán Guzmán nos pone, excelente mesa sobre la adicción a dispositivos. Urge educación para los medios, no con los medios, para todos. Propongo una mesa al respecto. Contacten al Instituto Latinoamericano de Comunicación Educativa. Saludos para Deyanira, para el equipo de Prisma y para el público. También saludos para Ferb de Loom y Salvador Medina, que nos pone excelente mesa de análisis sobre la adicción a las redes sociales. Y creo que faltó comentar un componente muy importante, que es el económico, ya que las grandes empresas tecnológicas nos tienen atrapados con su hardware, no se diga con su software, que finalmente nos tienen que finalmente nosotros entrenamos.
1: Muy bien, bueno, pues muchas gracias por todos sus comentarios. También aquí en Facebook tenemos varios. Serán de Amanecer, nos escribe, de excelente mesa de análisis, nos dice, yo creo que las consecuencias de la tecnología ya son exageradas, como lo comenta la maestra Maite, es preocupante la conducta de niños y adolescentes frente a dispositivos, pero es más sorprendente que los adultos, que son los responsables de ellos, no actúan en consecuencia. Entiendo que en muchos casos el trabajo de los padres y la rutina puede dejarlos de un mejor cuidado a los hijos, hijos, pero es vital poner atención a esta problemática. No sé lo que podríamos llegar a atestiguar si no se regulan dichas conductas en niños, adolescentes y hasta en adultos. Saludos. Y muchas gracias, Erandi. Y saludos a nuestros amigos de Clavados UNAM. Nos están escuchando desde la alberca de Ciudad Universitaria. Pues qué padre, qué gran saludo también recibimos aquí de nuestros amigos que han venido y que los seguiremos invitando siempre que ellos quieran aquí, que nos sigan platicando de toda la gente que pues está allá en los clavados en la Ciudad Universitaria. Rutilio Ruiz, César Osorio también dice, desde siempre se ha conocido como Tlamacas, ahí en el Paso de Cortés, esto que platicábamos ayer. César Osorio, muchas gracias también, que nos escribe. Fortino López Valle, Salvador Canchola, César Ulises, Alejandro Toledo, Gonzalo Valdés Medellín, Raúl Enrique Hernández Menéndez, y gracias a todas las personas que nos están escribiendo aquí en Facebook. ¿Tienes saludos en Instagram?
2: En Instagram tenemos saludos veloces para muchas personas. En este caso estamos como Prisma R196.1 para que nos encuentren. Tenemos saludos para Sof, para Sebas Pavón, Tonatiuh Velasco, Edu Ramírez, Itzel Vélez, Antonio Ramírez, para Raciel, para Economía Aplicada, para Chip Monk, para Iván Martínez, igual para Clavados UNAM, Eduardo Mendoza. Y tenemos aquí unos comentarios por parte de Eduardo Mendoza. Nos pone una excelente tarde de miércoles para todo el equipo. Muchas gracias por tratar tantos temas de trascendencia. Hoy no estoy del todo de acuerdo con la especialista que menciona que el impacto negativo del uso de celulares, pantallas, redes, etcétera, no es tan grave como lo que se vive con el consumo de sustancias. Se menciona que se da mucho la depresión y la ansiedad, entre otros trastornos. Y veo que eso se subvalora. El trastorno de ansiedad y de depresión, cuando son graves, son un verdadero infierno. Abrazos desde Morelos. Bueno, bien. También tenemos saludos para Alicia GC, que nos pone, nos pone qué buena información de estas expertas sobre las niñas y las pantallas. Y Analía Arias nos pone saludos de ella, querida, muy buen tema de análisis acerca de las redes sociales, y saludo a todo el equipo.
1: Muy bien, pues muchísimas gracias. Gracias, Javi, por estos saludos y a todos nuestros radioescuchas.
2: Muchas gracias, ella, y hasta luego.
1: Hasta luego. Y nos vamos a la información con mi compañera Virginia Sánchez. Analizan expertas la importancia del acceso al agua y saneamiento para prevenir enfermedades parasitarias. Adelante, Vicky, buenas tardes.
3: Hola, Deya, ¿qué tal? Buenas tardes a ti y al auditorio de Prisma RU. La sostenibilidad en medicina es fundamental, pues la salud de las personas está relacionada con la salud del planeta. Por ello existen 17 objetivos de desarrollo sostenible que impactan en dicho rubro. En el caso del objetivo 6, se enfoca a garantizar la disponibilidad del agua y su gestión sostenible y el saneamiento para todos, y así asegurar esta necesidad básica. Sin embargo, tener agua disponible no significa necesariamente tener agua segura, pues a pesar de que puede ser un recurso que protege la salud, también puede convertirse en una vía de transmisión, y cuando se contamina o no existen las condiciones necesarias, puede transmitir parásitos que pueden generar enfermedad. Así lo señaló Nelia Luna Chavira, profesora y coordinadora de evaluación en el Departamento de Microbiología y Parasitología de la Facultad de Medicina de la UNAM, durante el conversatorio Agua Segura, Salud Segura, el reto de las parasitosis, organizada por la Facultad de Medicina de la UNAM.
4: Entonces, agua y saneamiento es un problema vigente. Existen muchos avances. El acceso seguro al agua todavía no es universal. De acuerdo a la OMS, las estimaciones de los servicios están disponibles o hay un estimado para 160 países y nos dice que todavía 2.100 millones de personas no tienen agua potable gestionada de manera segura, 3.400 no tienen saneamiento gestionado igual de manera segura y muchos de ellos, 1.700, no tienen servicios básicos de higiene en su hogar. Entonces, bueno, esto relacionado con la parasitosis nos dice que hay una desigualdad, ¿sí? En el ambiente hay una desigualdad en la prevención.
3: La experta aseguró que es posible romper el ciclo de transmisión y prevenir a través de la educación, la clínica, el ambiente, la infraestructura, el individuo y la sociedad.
4: Aquí les marco 4 puntos. Muchas veces nos quedamos solo en el primer punto, en el diagnóstico y tratamiento, pero todo esto debe de ir acompañado de educación para la salud o para la higiene. Y todo esto, bueno, podemos evitar que se repita con un lavado de manos, el manejo seguro de alimentos y qué va a pasar también, el saneamiento y manejo de las excretas. Es contener y tratar la contaminación antes de que llegue al ambiente. Es decir, lo ideal siempre es que haya drenaje, pero si no hay, es tener estructuras donde la materia fecal esté resguardada o contenida para evitar esa contaminación. Y bueno, siempre la vigilancia y un enfoque comunitario, identificar los riesgos, identificar y actuar antes de que se repitan los casos.
3: Finalmente, Karen Aguirre Hernández, presidenta del Grupo de Interés en Sostenibilidad GRISOS en la Facultad de Medicina, y Valeria Mejía Salas, instructora del Departamento de Microbiología y Parasitología, coincidieron en la relación clara y directa entre las parasitosis y poder cumplir el Objetivo de Desarrollo Sostenible 6 y establecer medidas preventivas, entre las cuales se encuentra el adecuado lavado de manos con agua y jabón. Hasta aquí la información. Buenas tardes.
1: Gracias, buenas tardes. Y nos vamos ahora a la sección de Sustenta. Obtienen estudiantes de secundaria de Baja California Sur primer lugar del Premio Nacional Juvenil del Agua 2025-2026. Hoy en Sustenta, Daniel Olivares conversa con Micaela y Omar, creadores del proyecto para remover derrames de hidrocarburos y aceites en puertos y zonas costeras. Adelante.
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0: Si quieres algo, mentalízalo, visualízalo y trabaja para alcanzarlo. Si lo materializas, es tuyo y nadie podrá quitártelo.
1: Esta es la reflexión que la arquitecta Yamel Bernal, académica y asesora de Micaela Benítez López y Omar Quijano Martínez, jóvenes estudiantes de secundaria en el Instituto Peninsular, en Cabo San Lucas, Baja California Sur, quienes decidieron poner manos al agua y diseñaron el proyecto Contaminación por Aceites en Marinas Turísticas de México 2025-2026, evaluación y propuesta de absorción selectiva con materiales lipofíbicos e hidrofóbicos. Los jóvenes estudiantes aseguran que la contaminación por hidrocarburos en ecosistemas acuáticos representa una amenaza para la biodiversidad, la calidad del agua y las actividades económicas asociadas a estos ambientes. Por ello, Micaela y Omar a este proyecto lo nombraron Oleocatch, alternativa sostenible para la remoción de aceites superficiales mediante el uso de cabello humano y fibra de palma, dos residuos orgánicos de bajo costo y amplia disponibilidad. Conversamos con Micaela Benítez López y Omar Quijano Martínez, quienes nos compartieron cómo surgió la propuesta sustentable.
2: Pues primero era un proyecto de la escuela que teníamos que hacer como algo para el medio ambiente. Entonces nosotros nos pusimos como a investigar cuáles serían. Pues primero estábamos como caminando por la marina y de la nada se nos ocurrió como vimos la contaminación que se veía como horrible. Entonces nos pusimos a pensar y pensamos como sería una buena idea inventar como algo o crear algo para quitar esta contaminación. Entonces pusimos a investigar y entrevistamos como al personal de ahí y a los dueños de embarcaciones y vimos que ellos usaban como unas cosas que se llaman pañales para extraer los aceites, pero eso es como muy mala idea porque aparte de que es de plástico, aunque quiten contaminación, vuelven a contaminar, pues por los microplásticos y su producción. Entonces nos pusimos a investigar y vimos que el cabello humano y la fibra de palma tenían propiedades hidrofóbicas y lipofílicas y vimos que esto sirve muy bien para extraer aceite sin retener agua. Entonces hicimos las pruebas de absorción y las comparamos y vimos pues que sí funcionaba muy bien.
1: La metodología consistió en evaluar diferentes proporciones de ambos materiales para determinar su capacidad de absorción de hidrocarburos y seleccionar la combinación más eficiente para el diseño de prototipos. Micaela Benítez López detalla la información.
2: Pues nuestro proyecto consiste en crear como una alternativa para los derrames en las marinas o en los puertos y todo lo marino sobre materiales lipofílicos e hidrofóbicos que son como cabello y fibra de palma y juntarlos para usarlo para extraer los aceites al mismo tiempo que prevenimos que incendios en el estero de San José.
1: En la siguiente entrega conoceremos más acerca del proyecto de Micaela y Omar, que lo lleva ahora a participar en el Premio Juvenil del Agua de Estocolmo. Ingresa a su sitio oficial y vota por Micaela y Omar. Si tienes alguna duda o comentario, puedes compartirlo a través de las redes sociales de Prisma RU o mi cuenta de X. Me encuentras como @DanielMediosTV. Para Radio UNAM, Daniel Olivares Aranda.

0: Bien, pues este miércoles 12 de agosto, como les platicábamos al inicio, pues se presenta como una fecha excepcional para la observación del cosmos, pues una en una misma jornada, pues que coincidieron fenómenos como el eclipse de sol y que convierten al cielo en un auténtico escenario de maravillas naturales, un eclipse total de sol, una alineación planetaria de 6 mundos y el pico máximo de la lluvia de estrellas de las Perseidas. Y bueno, pues vamos a platicar con el doctor José Franco, porque pues estos fenómenos, sobre todo el eclipse, creo que pues llama mucho la atención, se vive de una manera espectacular, pero también pues siempre tiene mucho significado en este tema de la observación. Doctor, bienvenido, muy buenas tardes.
1: Muy buenas tardes, Deyanira, qué gusto hablar contigo.
0: Gracias, doctor Pepe Franco. Pues, ¿cómo vio este fenómeno, este eclipse, y qué tan común también es que coincidan tres eventos de esta magnitud en un solo día?
1: No, bueno, no tiene nada de común. Es un evento extraordinario el poder tener, pues, un eclipse. Esto quiere decir que se da en luna nueva y tener el máximo de una lluvia de estrellas coincidiendo con el eclipse, pues es una maravilla, porque además, en el caso de España, que fue el último paso que tuvo la sombra del eclipse, este ocurrió, la totalidad ocurrió muy cerca del anochecer. Entonces, pues el eclipse les hizo penumbra, uh-huh, y tuvieron un doble anochecer, porque anocheció antes de que anocheciera, inmediatamente después del eclipse, sobre todo en las Baleares, en Mallorca, pues se volvió de noche y la gente me comenta, tengo un sobrino que está ahorita ahí en Mallorca, que bueno, que el espectáculo fue, uh-huh, fenomenal, que vieron el eclipse y se emocionaron, porque lo vieron, o sea, vieron la puesta del sol, con el sol eclipsado, uh-huh, y luego pues la lluvia de estrellas. Entonces están muy emocionados. Y todo lo que me cuenta la gente que lo vio, ya sea en la totalidad, o en alguna zona donde el eclipse es parcial, es que pues hubo una fiesta. Muchos amigos me han mandado fotos de Múnich, de Rotterdam, uh-huh, de La Rioja, etcétera, en donde pues la gente hizo un festivalazo para poder ver el eclipse.
0: Así es, doctor, y que pues ya yo recuerdo cuando tuvimos el nuestro aquí en México en 1991, eso nos da una idea de lo que vivieron ahora en otra parte del mundo. Y también, doctor, pues el uso de la tecnología, porque se mencionó que la NASA utilizaría aviones e instrumentos especiales como globos en el cielo. ¿Cuál, pues, también los objetivos científicos de estas misiones durante la sombra lunar, la tecnología que también pues se implementa en estos casos?
1: Así es, en la parte de geofísica, o sea, el estudio de la atmósfera, pues se ha disparado en este momento alrededor de los eclipses para ver cuál es la reacción de la atmósfera a la sombra que produce la luna, porque pues tienes, antes de que ocurra el eclipse, tienes la radiación solar, que calienta la superficie de la Tierra, calienta la atmósfera, y en el momento que ocurre el eclipse, pues obviamente la sombra tapa al sol y hay una bajada en la temperatura, y todos los que hemos estado en algún eclipse total estamos claros que en el momento que va a empezar la totalidad hay vientos, se pone fresco el ambiente y hay un viento ahí que le sorprende a uno. Entonces, efectivamente, el estudiar el efecto del eclipse en la atmósfera es algo que se está haciendo con globos, con aviones y también desde satélites.
0: Así es. Bueno, pues también estos importantes ejercicios que hace la NASA para estas observaciones. Pues muchas gracias, doctor Pepe Franco. No queríamos dejar escapar esta oportunidad para hablar con usted y de toda, pues esto que siempre se vuelve una fiesta en los lugares donde se puede percibir este fenómeno, como lo fue principalmente en esta ocasión en algunas partes de Europa, pero sobre todo en España.
1: Así es. El norte de España enloqueció. Bueno, no es cierto. fue parcial en muchos lados de Europa, en muchos lados de Norteamérica, en Canadá, en Alaska, en África también. Entonces la gente en todos estos lugares, aunque fuera parcial, salió a disfrutarlo, porque el verano está potente, ¿eh? La gente en España estaba sufriendo por el calor.
0: Sí, ¿verdad? ¿Eh? Tremendo calor, sí, que hace por allá. Pues ya, ya veremos, doctor, dónde será el siguiente fenómeno y a ver si tenemos oportunidad de observarlo y presenciarlo.
1: Bueno, pues el próximo total de sol va a ser en julio del año entrante, y también se va a ver en España y en el norte de África. Bueno. O sea, va a ser un eclipse que va a sortear por todo el norte de África y va a pasar por Egipto. Y no tienes idea la conmoción que hay para conseguir algún lugar, algún alojamiento cerca de Luxor, porque Luxor va a estar en la totalidad del próximo eclipse. Entonces la gente quiere estar en las ruinas egipcias de Luxor para ver el eclipse. Y bueno, ya aquello ya está tapado de reservaciones.
0: Pues habrá que empezar a ahorrar o verlo desde otro sitio, doctor.
1: Exactamente. Bueno, Andalucía va a ser una buena opción, ¿eh?
0: Bueno, pues puede ser una opción también irse por allá el próximo año. Pues muchas gracias, doctor.
1: Deyanira, un placer.
0: Muchas gracias, le mando un abrazo.
1: Igualmente para ti.
0: Hasta luego. El doctor José Franco es investigador del Instituto de Astronomía de la UNAM, desde donde ha trabajado intensamente en la promoción de la astronomía a nivel nacional e internacional. Y bueno, pues ya seguiremos platicando con él de otros fenómenos. Continuamos.
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0: El gobierno de Estados Unidos ha generado una fuerte controversia en el sector salud tras la reciente orden ejecutiva firmada por el presidente Donald Trump, la cual modifica el calendario de vacunación infantil al reducir de 18 a 11 las enfermedades para las que se recomienda inmunización de rutina de manera universal, bajo el argumento de otorgar una mayor libertad de elección a los padres y alinear al país con estándares científicos que la Casa Blanca califica como más rigurosos. La medida desplaza vacunas contra patologías como COVID-19, influenza, rotavirus, hepatitis A y B hacia un esquema de decisión clínica compartida, lo que significa que ya no se aconsejan de forma sistemática para todos los niños. ¿Qué implicaciones tiene todo esto? Vamos a platicarlo hoy con la doctora Susana López Charretón, que es investigadora del Instituto de Biotecnología, es viróloga, especialista en el estudio de la biología celular y molecular de infección por rotavirus y astrovirus, y bueno, pues tiene una expertise en todo este tema de las vacunas. Doctora Susana, bienvenida, muy buenas tardes.
3: Hola, Deyanira, buenas tardes, ¿cómo estás?
0: Pues aquí con esta noticia, doctora, no sé si, ¿qué opinión tenga usted? ¿Cuál es el riesgo epidemiológico inmediato de reducir de 18 a 11 las enfermedades con vacunación recomendada de forma universal, y además las vacunas que ya mencionaba hace un momento?
3: Sí, es verdaderamente una tragedia. Si ya de por sí hay estamos enfrente de problemas muy graves por falta de vacunación. Lo que está haciendo el presidente de Estados Unidos ahora es terrible, porque está quitando vacunas, por ejemplo, las que mencionaste, la de hepatitis A y B, rotavirus, influenza y COVID, que sabemos que son enfermedades mortales y que las vacunas previenen. Rotavirus causaba antes de la vacunación 500,000 de muertes al año en el mundo. Después de la vacunación, que empezó en el 2006, bajó a 200,000 muertes al año, y eso en realidad, esas 200,000 muertes que aún causa, aún con la vacuna, este virus, son por causas independientes de la vacuna, por falta de acceso, por una parte, y por problemas de nutrición de niños en ciertas regiones del mundo. Pero es una enfermedad, ¿tú te imaginas el número que estamos hablando? Uh-huh. 500,000 sí, de niños que antes de los 2 años de mueren justo por una enfermedad prevenible por vacuna. Y el gobierno de Estados Unidos, el presidente Trump, dice que quite esas vacunas porque ya no existen esas enfermedades y no existen porque están usando las vacunas. Entonces, sí está causando, va a causar, porque además ha alimentado muchísimo a la creencia de que las vacunas causan enfermedades, entre ellas autismo. Y él lo ha fomentado mucho y no hay pruebas.
0: Así es. Bueno, no hay pruebas. Eso es un punto muy importante, doctora, porque pues parecería que es pues una simple pues opinión del primer mandatario estadounidense o simplemente pues o con su equipo también de salud. ¿Dónde queda todo esto? ¿Existe, digamos, o qué opina sobre el hecho de que pues se retomen teorías ya descartadas por la ciencia que vinculan las vacunas con algunas situaciones como el autismo y que ya además se quedó desmentido y quedó claramente señalado que esto no era verdad? ¿Qué pasa? Parece que regresamos años de avances.
3: Sí, mira, aquí hay una cosa que es interesante. El presidente de Estados Unidos y el secretario de Salud mencionan que han aumentado los casos de autismo en el mundo. Y es cierto, es cierto porque ahora ha aumentado el diagnóstico. ¿Cuántas personas quizás con autismo conocemos que nunca fueron diagnosticadas? Porque no existía, digamos, el espectro de pruebas para demostrar que tenían ese tipo de enfermedades. No se reconocían. Ahora han aumentado el número de casos, pero en realidad es que ha aumentado el diagnóstico. Estamos viendo más personas que tienen este tipo de enfermedades, pero no es porque haya más, sino porque ahora ya las clasificamos como una enfermedad. Entonces, es una falacia, porque no pueden, porque no es cierto que está causando ninguna vacuna. O sea, está demostrado con estudios amplísimos de cientos de miles de personas, vacunadas y no vacunadas, que no hay una tendencia a causar autismo por ninguna de las vacunas que conocemos, ni por los adyuvantes que tienen algunas de las vacunas. Entonces, el argumento es falso. Lo que sí nos viene es, vamos a empezar a ver enfermedades que ya podíamos prevenir. Por ejemplo, sarampión, es una de las que él decía que era de la causa de la, bueno, que se lo puso como la causa de autismo. Sarampión es una enfermedad mortal en 3 de cada 100 niños. Además, tiene secuelas muy graves neurológicas y se previene con 2 vacunas que se aplican a los 12 meses y 18 meses. Y lo que ha pasado últimamente es que en Estados Unidos empezó a ser una vacuna de elección. Y mucha gente en el mundo entero empezó a no usar la vacuna de sarampión. Y tú has visto, ahora tenemos brotes de sarampión que antes no veíamos. Y es justo por esta mala información que hemos empezado a tener desde hace varios años ya. Y que la gente no se está vacunando de sarampión. Entonces tenemos ahora unos brotes enormes en lugares en los que, en México, por ejemplo, porque bajó la cobertura, no por creencias de ningún tipo, sino porque un tiempo que no hubo acceso a vacunas como debía de haber habido, y ahora ha aumentado muchísimo los casos. Las vacunas que tenemos somos muy afortunados porque nos han hecho ver, no ver las enfermedades, ¿no? Y ahora la gente cree que no tenemos enfermedades y que ya no necesitamos vacunas, que es un círculo vicioso tremendo.
0: Bueno, pues ahí está un tema importante, muy importante, doctora, porque esta decisión enciende las alarmas entre la comunidad médica, diversas organizaciones sanitarias, porque se advierte que este giro en la política pública podría sembrar caos, confusión entre pues las familias en un momento importante, porque además regresan a clases, los niños, niñas tienen mucho más interacción, un aumento preocupante en los brotes de sarampión, como usted mencionaba, y bueno, pues se cuestiona principalmente la instrucción de separar la vacuna combinada contra sarampión, paperas y rubeola en 3 inyecciones individuales, cambios que uno pues siempre pretendería o pensaría que son cambios que se pretenden para bien, pero esto pues no tiene ese sentido, doctora.
3: No tiene bases, porque en realidad cuando un niño nace está expuesto a una gran cantidad de sustancias extrañas. muchísimo más que tres. No todo lo que empieza a conocer el niño inmunológicamente, un recién nacido inmunológicamente, son cientos de nuevas cosas que su sistema inmune ve. Entonces, una vacuna triple no tiene por qué causar más daño. De hecho, en México tenemos el programa de una triple y una de seis vacunas. Y la idea es que cuesta mucho trabajo estar a las personas que tienen poco acceso, digamos, a servicios médicos, tienen que hacer tres visitas para tener una triple vacuna, porque quiere que sean, o sea, la propuesta es que sean en tres ocasiones diferentes o seis veces. Entonces, se pierde muchísimo la oportunidad de tener una cobertura de vacunación óptima. Y el precio de las vacunas aumenta muchísimo. O sea, en nuestro país sería insostenible, porque en realidad tener una triple nos ahorra el envasado, la inyección, nos ahorra muchísimas cosas. Y si ahora vamos a tener que hacer de cada una tres distintos envasados, distintas producciones y distintas inyecciones, pues complica muchísimo la situación en el mundo. Creo que además uno de los peores problemas es que muchas de las vacunas que él está suspendiendo las está dejando, digamos, al libre albedrío de los papás, ¿no? ¿Y cuáles son las bases para eso? Es simplemente información, mala información la que está circulando, y a lo mejor la decisión no es la correcta. En cuanto a salud, si no son especialistas en salud, creo que el libre albedrío no es muy apropiado en estas circunstancias, y nos debemos de apoyar en lo que dice la experiencia médica. Entonces, si convierte esto en un riesgo no solo personal, uno decide si su hijo está protegido o no, sino en la población en general, porque por falta de vacunas o por problemas médicos, existen personas susceptibles a estas enfermedades que no estarían expuestas si todo el mundo estuviéramos vacunado.
0: Así es, doctora. Pues eso es como una especie de regresión ante pues lo que está sucediendo. No podíamos dejar de hablar de esto porque ante los avances médicos que se van teniendo, pues también existen, aunque no quisiéramos creerlo, regresiones por un gobierno que lo ve de esta manera, haciendo caso omiso a todas las investigaciones, a toda la comunidad médica que se encarga pues todos los días de estar hablando y sacando investigaciones sobre todo esto. La información ahí está, pero parece ser que se desdeña. Muchísimas gracias por su comentario y este análisis sobre lo que ha pasado, este decreto para reducir el número de vacunas infantiles allá en los Estados Unidos. Gracias, doctora.
3: Muchísimas gracias. Que le vaya muy bien.
0: Igualmente, muchas gracias a la doctora Susana López Charretón, investigadora del Instituto de Biotecnología, viróloga, y bueno, pues siempre muy atenta a tomarnos una llamada y sobre todo hablar del tema de las vacunas. Continuamos. Y nos vamos ahora con la sección Ciencia Real con Dulce García, Volver a la Luna.
4: 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Capítulo 2. Vivir en la luna. La luna se puede tomar a cucharadas o como una cápsula cada 2 horas. Es buena como hipnótico y sedante, y también alivia a los que se han intoxicado de filosofía. Jaime Sabines. Muy buenas tardes al auditorio de Prisma RU. La semana pasada comencé a platicarles sobre el proyecto Artemis, el paso inicial de la construcción de un futuro que solo imaginábamos en la ciencia ficción. Esto es buscar una presencia permanente en la Luna. El doctor Gustavo Medina Tanco, académico del Instituto de Ciencias Nucleares de la UNAM, nos cuenta cuáles son los retos de esta misión.
5: De un proceso que está ocurriendo a nivel internacional, ¿sí? Y que vamos a ver un poco en detalle. Pero es efectivamente que hoy tenemos las tecnologías, las motivaciones y las capacidades para finalmente ir a otro cuerpo celeste y establecernos. Un cuerpo próximo como la Luna, que es lo más fácil, ¿sí? Y por supuesto hay diferentes objetivos planteados en todo eso. Inicialmente el plan de Artemisa contenía en una primera fase la creación de una estación espacial orbital en torno de la Luna, ¿sí? Conocida como The Gateway, De hecho, ya varios módulos habían sido preparados por la Agencia Espacial Europea y otros, pero ahora eso fue cancelado y se va a ir directamente a la superficie de la Luna, que era algo que se esperaba para etapas posteriores, lo que requiere muchísimo más tecnología y riesgos, ¿sí? Riesgos de operación y también riesgos programáticos, ¿sí? Para cumplir esas escalas de tiempo. Y por supuesto, una vez que se esté en la superficie, es desarrollar una serie de actividades en la superficie que hacen básicamente aprender también cómo vivir en la superficie de la Luna, cómo lidiar con problemas muy peculiares que hay en la superficie, como ser, por ejemplo, el hecho de que toda la superficie de la Luna está cubierta por un polvo que se llama regolito, ¿sí? Es un polvo producido básicamente por el impacto de micrometeoritos y también del viento solar sobre la superficie de la Luna, porque la Luna no tiene atmósfera y no tiene un campo magnético como tiene la Tierra para protegerla, entonces todo llega hasta la superficie.
6: Ahora nos preguntamos, ¿qué futuro le espera a México y Latinoamérica de no contar con la capacidad tecnocientífica, política y social para integrarse al nuevo espacio? Escuchemos qué nos cuenta el doctor Gustavo Medina Tancó.
5: Los astronautas, cuando fueron allá, por ejemplo, los de Apolo 11, se descubrió que si se hubiesen quedado 2 horas más, probablemente se hubiesen muerto. Simplemente porque en la articulación de los guantes estaba comenzando a meter el regolito, y como es muy abrasivo, sumamente abrasivo, lo estaba empezando a romper e iban a perder vedación. Eso se mejoró para otras misiones, ¿sí? Pero eso para que se den una idea del problema. Ahora, si se vive ahí, es imposible que ese polvo no se meta en los hábitats, con la ropa de los astronautas, con todo, ¿no? O sea, es una silicosis en esteroides, ¿sí? Y para todo lo que es tecnología es completamente desastroso, ¿sí? Pero bueno, es aprender a lidiar con todo eso y sobre todo a vivir de la Tierra. En otras palabras, a utilizar los recursos de allí y no tener que estar llevando todo desde la Tierra, que es muy, muy caro. Una cosa importante es que Artemisa no existe en el vacío. Artemisa es un esfuerzo de varios países. Hay básicamente 61 participantes de eso. Artemisa como un todo, pero ya vamos a ver que esto se desglosa en dos partes. Una parte es la Artemisa que hace el hardware, las naves para ir a la Luna, etcétera, y otra parte es el aspecto legal de Artemisa. Entonces México hace parte de Artemisa en este momento del lado de ese aspecto legal, pero no necesariamente con una contribución en hardware, en software o algo así, a las misiones que se están haciendo en este momento. Entonces, fíjense que obviamente hay 61 países ahí, por supuesto que no está ni China, ni Rusia, ni otra serie de países que son más asociados a ese al bloque que está en torno de China. Y esto porque existe otro proceso también en paralelo.
6: Si México llega a la Luna, ¿eso sería su entrada al futuro de la humanidad? La siguiente semana les cuento más sobre este tema. Por ahora me despido, los dejo con una frase y espero que tengan una excelente tarde. Es un espectáculo hermoso y encantador contemplar el cuerpo de la Luna. Galileo Galilei.
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0: Bien, y tenemos todavía 5 pases dobles para la película Prosecution Statutes, una película alemana de 2023 que forma parte de la selección oficial de Mi Género Tour 2026. Se presenta hoy a las 8:30 en la Cineteca de Joco. Ahí ustedes pueden ir a ver y disfrutar de esta película, una historia de Se-Jo Kim, una fiscal de origen coreano en Alemania. Solamente les decimos eso de la historia. Y bueno, pues recuerde que Mi Género se está presentando en sus sedes de la Cineteca, y bueno, pues tenemos pases para esta película hoy 8:30, si tienen tiempo, y si no, corran la voz para que alguien nos escriba a través de nuestras redes sociales y pueda ir y disfrutar de esta película Prosecution hoy 8:30 en la Cineteca. Nos vamos a Cultura.
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8: Qué gusto saludarles a través de estas frecuencias universitarias. Esta tarde les tenemos una invitación para acudir a la inauguración de una exposición en el Museo Universitario del Chopo, donde se estará presentando Los Peores Tiempos Posibles, una muestra que revisa casi 3 décadas de obra de Regina José Galindo, artista visual y poeta, quien utiliza como medio principal el performance. Galindo vive y trabaja en Guatemala, utilizando su propio contexto como punto de inicio para explorar y denunciar las implicaciones éticas de la violencia social y las injusticias relacionadas a la discriminación racial y de género, así como los abusos a los derechos humanos provenientes de las desigualdades endémicas en las relaciones de poder de las sociedades contemporáneas. Este proyecto forma parte de un programa del Museo Universitario del Chopo que inició el año pasado, en 2025, en forma de exposiciones, publicaciones y seminarios internacionales que nos invitan a prestar atención a las prácticas artísticas contemporáneas de Centroamérica. Y para saber todos los detalles de esta muestra, nos enlazamos con Maya Huracán. Ella es curadora, escritora e investigadora, cuya práctica se centra en la curaduría como herramienta crítica y comunitaria para pensar el arte en diálogo con la historia, los territorios y las dinámicas sociales, situando el arte como un catalizador en la búsqueda de la dignidad humana. Y ella, junto con Regina de Con Cosío, curó esta muestra Los Peores Tiempos Posibles. Maya, muchas gracias por tomarnos la llamada. Cuéntanos más detalles de esta exposición, de cómo fue pensada la curaduría para revisitar 3 décadas de la obra de Regina José Galindo.
9: Sí, pues te cuento un poquito. Creo que una de las más grandes o como los datos más importantes que podemos entender desde la curaduría es que yo, siendo una curadora guatemalteca, crecí con el trabajo de Regina. Aunque esta muestra no busca contar una historia narrativa sobre la vida y obra de Regina, lo que sí está mostrando son hechos históricos alrededor de los procesos de violencia que ha vivido tanto el territorio latinoamericano como otros espacios. Y creciendo con la obra de Regina, muchas de las obras que están en la muestra también reflejan parte de la historia que nosotros tenemos como sociedad. Siendo una mujer feminista, viendo la obra de Regina también refleja las violencias que pasan las mujeres y los mismos cuerpos feminizados provocados por los espacios. Creo que la obra de Regina es tan poderosa debido a que está contando la visión del mundo a través del cuerpo de una mujer. Y creo que eso es lo más poderoso que puede existir en las narrativas sociales actualmente.
8: ¿Cómo dialoga justo su obra con la violencia estructural, con la hegemonía, por ejemplo, haciendo esta revisitación de 3 décadas, también con este presente, ¿no? Y probablemente con el futuro.
9: Sí, yo creo que uno de los datos más importantes es entender los procesos de violencia estructurales, ¿verdad? Que son los que nos acongojan desde procesos de guerra, genocidio, de femicidios, y creo que pone como punto de partida esos momentos, ¿verdad? Para que entendiéramos también nosotros y cada espectador que pudiera ver y analizar que los procesos no son al azar, los procesos de violencia no son al azar, los está protegiendo una estructura. Y en obras muy puntuales se puede entender también cómo esta estructura sigue permanente y sigue violentando tanto a las mujeres y los cuerpos. En cualquier momento hay obras, por ejemplo, una de las primeras piezas de Regina, El dolor en un pañuelo, hablaba de los femicidios en los territorios y eran las noticias reflejadas sobre su cuerpo, pero esa pieza sigue siendo tan relevante ahora como No violarás, que es un cartel gigante que dice No violarás, que es un principio bíblico, ¿verdad? Pero que al final de cuentas no es algo que se tome en cuenta en la estructura ya social de violencia contra la mujer. Entonces creo que si analizas bien las obras de Regina son atemporales y los momentos de los que se está narrando siguen estando vigentes. Entonces también te ponen una perspectiva donde tú puedes analizar históricamente no solo los procesos de violencia, sino cómo los cuerpos están involucrados en eso y cómo el mismo sistema responde a defenderlos.
8: Maya, llama mi atención que al inicio de la charla mencionas que creciste con el trabajo de Regina y bueno, ahora eres parte de la curaduría de su exposición. ¿Qué significa para ti como guatemalteca trabajar con esta artista también desde tu perspectiva y lo que has realizado, lo que has desarrollado desarrollado, ¿no? En los proyectos, en diversas instituciones. ¿Cómo se encuentra Guatemala en estos tiempos, digámoslo así, para conocerlo, ¿no? No solamente desde México, que es donde van a exponer, sino desde cualquier parte del mundo en donde nos estén escuchando. ¿Cuál es el contexto social y artístico actual en Guatemala y que puede dialogar justo con esta artista?
9: Pues para mí es un honor conocerla desde muy pequeña y ahora poder estar en los procesos de curaduría. Ser mujer en Guatemala es de verdad levantarte cada día con una batalla, y la fuerza que ha tenido Regina todos estos años para no solo seguir vigente, pero seguir haciendo coherentemente y tener horizontes políticos claros para generar su obra y estéticos, creo que es una maravilla. Pero también creo que es muy relevante entender que la obra de Regina, así como es especial para mí viniendo de este territorio, es especial para cualquier mujer que se enfrenta a las realidades sistemáticas. Entonces, Regina trabajó muchas piezas en México, entonces hay un ejercicio ahí bastante poderoso de que no son muy distintos los países, pero por ejemplo, piezas como Apariciones, que se trabajaron en otros espacios del mundo, tienen una relevancia también en el territorio. Entonces yo creo que si bien la muestra parte de una artista guatemalteca y de una curadora guatemalteca, Regina Cosío, que es la curadora mexicana, también nos ha traído a entender también que los procesos son universales, porque la violencia tristemente es universal. Entonces, cómo el cuerpo de Regina interactúa con esta sistemática y además pone en tela de juicio temas que tenemos que seguir hablando, que pareciera que por el razón histórica ya no se hablan porque ya pasó, le pone en tela de juicio esos comentarios, esos nuevos relacionamientos con la historia actual, y trae, por ejemplo, un lugar como México, no nuevas formas de pensar, porque tampoco es como que estuviéramos descubriendo el agua azucarada o que Regina estuviera pretendiendo eso, pero sí trae estas narrativas que ya se habían hablado, pero con un aire fresco y con una imagen visual que puede llegar a contar otros juicios críticos de lo que sucedió en ese momento.
8: Claro, otras perspectivas, por supuesto. Maya, me llama la atención el título, Los peores tiempos posibles. ¿Cómo surgió el título de la exposición?
9: Sí, creo que uno de los temas importantes respecto a esto fue que estábamos hablando de cómo lo íbamos a poner, y entonces con Regina Cosío hicimos una sistematización de qué tiempo, porque la obra de Regina tiene tiempos. Por ejemplo, cada performer, tú sabes que tiene un tiempo específico de realización, y Regina trabaja específicamente con el cuerpo, pero también hablábamos de los tiempos. Entonces, entre las conversaciones que surgían, yo le decía, no, pero mira, ese fue un tiempo de la firma de la paz y sucedió esto, y habían tiempos históricos que razonaban perfectamente con el actuar de Regina. Y sí, cuando le preguntas acerca de sus procesos también, dice, este pasó porque en este país estaba sucediendo esto en este momento, digamos, un tiempo también muy importante. Son tiempos de migración, y todas las obras que se presentan en la muestra de migración que se hicieron en otros momentos son en la actualidad súper relevantes y apremian a discutir estos temas. Entonces, cuando hablábamos de tiempos, decíamos, bueno, son tiempos, y decíamos, bueno, son tiempos de violencia, son tiempos de genocidio. Hicimos una serie de tiempos construidos alrededor de la obra de Regina, y cuando terminábamos la conversación decían, bueno, pues todos son malos, todos son los peores tiempos. Y efectivamente, esa búsqueda metodológica que hicimos Regina Cosío y yo de la obra de Regina José Galindo nos llevaba a entender el título, que eran los peores tiempos posibles, que puede entenderse también como algo muy, no sé, como muy fuerte este título, pero también apremia el sentido de reconocer los espacios de violencia, y uno no puede salir de los espacios de violencia si no lo reconoce primero. Entonces, creo que por eso el título es bastante relevante, y no solo narra un tiempo o un proceso metodológico del encuentro de nuestra obra con Regina, pero también narra momentos y espacios de la construcción social.
8: Claro, sí, o sea, es un título provocador y se liga muy curiosamente con esto que mencionas también, ¿no? Su obra es atemporal. Maya, vamos a invitar a nuestra audiencia a que conozca más de esta exposición que inauguran el 15 de agosto en el Museo Universitario del Chopo.
9: Sí, tenemos el 15 de agosto una breve charla con Regina Cosío y yo, pero a las 14 horas tenemos el performance Maquillando la Muerte, para que puedan llegar y hacerse presentes. Yo creo que Regina es una una de las artistas, y creo que eso es lo que decías ahorita, un título provocador, ¿verdad? ¿Qué mujer que dice lo que piensa y actúa conforme a su propio cuerpo no es provocadora?
10: Exacto.
9: Y creo que eso es una maravilla, y tener a esta artista que ha construido por años un legado a través de los ojos de una mujer irreverente, aguerrida, poderosa, creo que es una gran oportunidad para que todos puedan llegar a verla. Yo creo que la obra de Regina, siendo tan fuerte como es introspectiva, ¿verdad? Pero al mismo tiempo mira hacia afuera. Entonces creo que es una gran oportunidad para que puedan llegar, puedan conocer, puedan entender cómo el proceso.
10: Claro. Maya, pues yo te agradezco esta visión que nos compartes desde la curaduría que realizaste junto con Regina de Concosío. Pues sí, es una oportunidad de conocer el trabajo y también de conocer esta historia, ¿no? De Guatemala y probablemente hacer un puente entre ambos países y entre Latinoamérica, y conocer también estas violencias que bien nos mencionas, más que conocerlas, nombrarlas, tenerlas presentes. Te agradezco mucho tu tiempo y que hagas este enlace con nosotros, y pues nada, tenemos una cita el 15 de agosto al mediodía en el Museo Universitario del Chopo.
9: Súper, nos vemos ahí.
10: Maya Huracán es co-curadora de la muestra Los Peores Tiempos Posibles, que estará presente en el Foro del Dinosaurio del Museo Universitario del Chopo a partir del sábado 15 de agosto. Hasta aquí la información. Deyanira, regreso contigo. Que tengan buena tarde.
0: Gracias, Tamara. Buenas tardes y nos vamos. Gracias por su atención. Lo esperamos mañana en punto de la una. En nombre de todo el equipo, soy Deyanira Morán. Buena tarde.
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17: Regreso en el concilio de hoy a la música del compositor austriaco Josef Eibler. Resulta que la emperatriz María Teresa le encargó varias obras, y entre esas está incluido el Requiem, que estuvimos escuchando en un programa reciente y cuya audición parcial vamos a concluir el día de hoy. Les invito a que escuchen ustedes Domine, Hostias y Cum Sanctis Tuis del Requiem de Josef Leopold Eibler. Interpreta el ensamble vocal Alsfeld.

0: Dato final sobre Joseph Leopold Eibler. En el año de 1803 revisó la partitura de su Requiem para hacerlo sonar en un oficio, en una ceremonia, en memoria del recientemente fallecido emperador Leopoldo II.
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0: Acabamos de escuchar de la autoría del compositor mexicano Arturo Márquez, Danzón número 3. Escuchamos una versión original para flauta, guitarra y orquesta de cámara. Interpretó la flauta Marisa Canales. En la guitarra estuvo interpretando Juan Carlos Laguna, acompañados por el conjunto de cámara de la Ciudad de México. Estuvieron bajo la dirección de Benjamín Juárez Echenique. Música editada en 1995 bajo el sello Urtex. Son ya las 3 de la tarde con 30 minutos. 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Hacemos una pausa y continuamos.
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5: Hola, hola, bienvenidos a un nuevo episodio de Ya Oíste. Yo soy Génesis Sainez Silva, un gusto estar con ustedes. Hoy abordaremos un tema que la verdad yo siento que es muy poco conocido, pero que es muy importante hablarlo, y es el embarazo psicológico. Y para ayudarnos a entender qué es, por qué ocurre, cómo se trata, nos acompañan la doctora Diana Bautista II, que es ginecóloga. Mucho gusto, ¿cómo está, doctora?
6: Muy bien, un placer estar con ustedes y muy contenta de hablar de este tema.
5: ¡Uy! Se va a poner interesante. Y también tenemos a nuestra queridísima amiga Sharon Paredes. Ella es neuropsicóloga, ya nos ha acompañado en otros podcasts. Bienvenida, ¿cómo estás?
7: Muchas gracias, aquí de vuelta, ya sabes que me encanta estar con ustedes compartiendo conocimientos.
5: Uy, yo soy feliz porque siempre que les digo, cuando iniciamos el podcast, nos desconectamos del mundo y aprendemos. Me gustaría que nos contaran un poquito de qué es en realidad esto.
6: Okay, pues el embarazo psicológico es una condición en donde la mujer cree que está embarazada, pero además tiene síntomas de embarazo. Entonces, dentro de estos síntomas, pues podemos tener congestión mamaria, crecimiento abdominal, sensación de movimientos fetales, puede llegar hasta el punto en que la paciente puede tener contracciones.
5: ¿Qué?
6: Entonces, tiene todos los síntomas de una paciente embarazada y hasta muchas veces hasta exacerbados.
7: Otro de los síntomas que comparte la doctora, incluimos la amenorrea, y es algo muy importante que dice la doctora, no es una cuestión solamente de creerse, porque los síntomas están ahí. Exacto, los síntomas son reales. Entonces, estamos hablando no solamente de una cuestión psicológica, no solamente de una cuestión fisiológica, sino también neuroendocrina, ¿no? Porque también tiene que ver los cambios hormonales. Entonces, ¿en qué se presentan estas situaciones? ¿En dónde las podemos ver? En personas, en mujeres que hayan tenido un duelo, por ejemplo, perinatal, postnatal, también en personas que tengan muchos deseos de quedarse embarazada, también se presentan en pérdida de pareja. Pero está muy asociado, ¿verdad?, con esta obsesión, puede llegarse a convertir en una obsesión o también este deseo intenso de estar embarazada, ¿no? Entonces, no solamente en eso, también en personas que incluso tienen miedo de quedarse embarazadas.
5: Creo que he escuchado más esa parte del miedo porque, pues claro, ¿no? O sea, se protegen y todo, pero dices que yo no quiero. Y tantito a lo mejor no vino su periodo porque a lo mejor se estresó de que justo ya dijo, ya no, ¿qué acabo de hacer? O el trabajo y no les baja, ¿no? Entonces es como de ya. He escuchado más que es por el miedo que por otra, que es la parte justo del duelo. Eso se me hace muy interesante. O sea, a partir de un duelo, ¿vuelven como esa parte, se activa o cómo es eso?
7: Sí, o sea, digamos que son situaciones o factores de riesgo y más en una mujer que probablemente, ¿verdad?, tiene un historial para procesar emociones de una manera no confrontativa. ¿Cómo se puede diferenciar? Que en la psicosis, una vez que ya es revelado a través de estudios, ya sea de sangre, ¿no? O también, sí, en este tipo de estudios clínicos en donde ya se le menciona a la mujer, no estás embarazada, cuando es psicosis, a pesar de que me están diciendo la verdad, yo todavía me aferro. Entonces, aquí, por ejemplo, tendría que ver con una cuestión de cómo se conecta con la realidad, Y, por ejemplo, en otras situaciones que no tienen que ver con psicosis, todavía la persona sí mantiene este contacto con la realidad porque llega a cuestionarse. Claro. Y entonces los síntomas que tuve que fueron. Entonces, puede que se trate de otra cosa. O sea, todavía tengo un cuestionamiento reflexivo.
6: De hecho, la paciente, bueno, hay que diferenciar. Hay la paciente que también simula. Esa es la paciente que no va a tener síntomas, sino que dice, yo estoy embarazada y me lo estoy inventando, ¿no? Por ciertas cuestiones psicosociales principalmente. Okay. Pero la otra es la que ella cree que sí está embarazada. Y la que, como ya mencionamos, tiene síntomas y que además se hace prueba de embarazo.
5: Esa es la se me vino, qué bueno que lo mencionó, porque se la hacen la prueba y sale positiva.
6: Hay cosas que pueden suceder. Una es la prueba puede salir, tienen falsos positivos. O sea, entonces la prueba confirmatoria es en sangre, es una hormona que se llama gonadotrofina coriónica, fracción beta. Okay. Que es exclusiva del embarazo y que se va duplicando, triplicando cada 48 a 72 horas. Oh. Sin embargo, lo primero que hace la paciente, pues eso, la mujer, es hacerse una prueba en orina.
5: Claro.
6: ¿Vale? Entonces, pueden haber elevaciones mínimas por la alteración neuroendocrina, pero esa hormona no va a elevarse arriba de 14 miliunidades. O sea, es muy poquito y es poco significativo. Entonces, ¿qué es lo que hacemos nosotros? Tomar esa hormona de control. Ahora, algo importante que tenemos, la presión social. Eso es súper importante, que actualmente muchas de las pacientes, más las que van al instituto, pues están embarazando ya un poquito más grandes, ¿no? Porque ya tienen una licenciatura, tienen posgrados, maestrías y todo eso. Pero también hace que la gente te diga, oye, ¿y para cuándo?
5: Ya se te fue el tren.
6: Ya se te fue. Sí. O vas a tener alteraciones, o no te vas a poder embarazar. Y fíjate que me he dado cuenta que hay como un piquito, como a partir de los 35 años, que la presión social como que pega todavía mucho más, ¿no? Sí, ¿no? ¿No? De, yo ya tuve tantos, o ya te casaste, o todo eso. Entonces, eso involucra mucho que las mujeres empiecen con este tipo de trastornos.
7: Hay algo importante que me gustaría mencionar, y es que el ISSSTE tiene el código mariposa, que justamente este código mariposa se centra en brindarle empáticamente a una mujer que ha pasado por un proceso de duelo peri o postnatal. Y entonces, en ese momento, lo que se recomienda es darle un espacio y también brindarle quizá contención emocional y consejería.
5: El tratamiento que lleva es más parte psicológica, va de la mano con la parte ginecológica. ¿Cómo es ese trabajo en conjunto para ayudar?
7: Es psicológica. O sea, una vez que ya se identificó que no hay un embarazo real, ya es psicológico, y en algunos casos puede ser con tratamiento farmacológico y con el psiquiatra.
6: La paciente tiene un por qué siente esos síntomas, ¿no? No de repente me los inventé.
5: De la nada.
6: Si bien están relacionadas con el deseo de un embarazo, también es cierto que, ejemplo, o sea, tenemos alteraciones en hormonas. Las mujeres nos regimos por hormonas.
5: Sí.
6: Todos nuestros días están regidos por hormonas y de acuerdo a la edad que tenemos, pues es obviamente si se disparan, si bajan, si se alteran y todo eso, ¿no? Yo les digo, es como de repente ir al dentista, ¿no? Pocas veces vas regularmente al dentista, ¿no? Lo mismo, pero cuando vas te encuentras todo lo habido y por haber. Igual sí. Con los ginecos, ¿no? Cuando vamos, pues encontramos todas las alteraciones hormonales que puedes llegar a tener y eso lo vinculamos a la sintomatología que tú tienes, tengas o no un deseo de embarazo.
5: Okay.
6: Entonces, en ese sentido, por ejemplo, muchas mujeres dicen, oye, yo digo que soy embarazada porque aparte de que no menstruo, pues tengo secreción por el pezón, ¿no? Y tengo salida de leche, ¿no? Lo que llamamos la galactorrea. Pero además yo siento que mis mamas están congestionadas. Pero además siento que ya me estoy hiperpigmentando, ¿no? O sea, que me salen las manchitas del embarazo, dichoso melasma. Fíjate, me está creciendo el abdomen. Entonces, ¿de dónde me crece el abdomen si no estoy embarazada? Y puede ser esto tan prolongado como el trastorno que tenga cada paciente, ¿no? Porque hay unas que se pueden aventar los 9 meses diciendo que están embarazadas y hasta que ellas puedan aceptar una asesoría por psicología, porque tampoco las podemos obligar a ir.
7: De hecho, pues me gustaría dejar el correo de saludmental@iste.gov.mx. Si llegan a tener alguna otra duda también al respecto del tema o bien alguna orientación, pues podemos responderles por correo electrónico.
5: Muchas gracias por acompañarnos en este podcast, en su espacio. Espero que se lo hayan pasado muy bien.
7: Sí, muchísimas gracias a ti por invitarnos.
5: Para la próxima ya vamos a buscar más temas y que nos acompañen en esta mesa de debate. Ah. Claro que sí. Perfecto, pues, gracias doctora, gracias Sharon y gracias a ustedes por escucharnos hasta este punto. De verdad que el podcast no sería nada sin ustedes. Cambia mucho el escuchar y el tener información. Y pues recuerda que la salud mental también es importante para todos hoy en día. Yo soy Génesis Zaine Silva y fue un gusto estar con ustedes. Nos vemos en un próximo episodio de Ya Oíste. ¡Adiós!
3: ¡Adiós!
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0: 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Seguimos transmitiendo desde Adolfo Prieto, número 133, Colonia del Valle, en la Ciudad de México. Arturo González continúa en los controles técnicos, Enrique Pacheco en la continuidad y les saluda Yolanda Ponce. 3:41 y le recuerdo el correo electrónico, puede escribir a radio@unam.mx. Vamos a continuar escuchando Preludio y Son número 2 de Ernesto García de León y Bésame mucho de Consuelo Velázquez con arreglo de Eric Trejo y Santiago. Música que será extraída del álbum titulado Acerca de México en la interpretación de Aleph Dúo, integrado por Gustavo Camacho y Eric Trejo y Santiago, interpretando las guitarras. Como músico invitado estará Alex Flores en la percusión. Música editada en el año 2019 bajo el sello Urtext.

0: Acabamos de escuchar Preludio y Son número 2 de Ernesto García de León y Bésame mucho de Consuelo Velázquez con un arreglo de Eric Trejo y Santiago. Música extraída del álbum Acerca de México en la interpretación de Aleph Dúo, integrado por Gustavo Camacho y Eric Trejo Santiago, quien interpretaron las guitarras. Como músico invitado estuvo Alex Flores en la percusión. Música editada en el año 2019 bajo el sello Urtex. Son las 3 de la tarde con 58 minutos. Haremos una pequeña pausa, escucharemos nuestro corte informativo y continuamos con más de la programación musical de Radio UNAM.
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7: Mejorar el agua, el saneamiento y la higiene significa prevenir enfermedades.
8: La sostenibilidad en medicina es fundamental, pues la salud de las personas está relacionada con la salud del planeta. Por ello existen 17 objetivos de desarrollo sostenible que impactan en dicho rubro. En el caso del objetivo 6, se enfoca a garantizar la disponibilidad del agua y su gestión sostenible y el saneamiento para todos, y así asegurar esta necesidad básica. Sin embargo, tener agua disponible no significa necesariamente tener agua segura, pues a pesar de que puede ser un recurso que protege la salud, también puede convertirse en una vía de transmisión, y cuando se contamina o no existen las condiciones necesarias, puede transmitir parásitos que pueden generar enfermedad. Así lo señaló Nelia Luna Chavira, profesora y coordinadora de evaluación en el Departamento de Microbiología y Parasitología de la Facultad de Medicina de la UNAM, durante el conversatorio Agua Segura, Salud Segura, el reto de las parasitosis, organizada por la Facultad de Medicina de la UNAM.
9: Entonces, agua y saneamiento es un problema vigente. Existen muchos avances. El acceso seguro al agua todavía no es universal. De acuerdo a la OMS, las estimaciones de los servicios están disponibles o hay un estimado para 160 países y nos dice que todavía 2.100 millones de personas no tienen agua potable gestionada de manera segura. 3.400 no tienen saneamiento gestionado igual de manera segura y muchos de ellos, 1.700, no tienen servicios básicos de higiene en su hogar. Entonces, bueno, esto relacionado con la parasitosis nos dice que hay una desigualdad, ¿sí? En el ambiente hay una desigualdad en la prevención.
10: Para Radio UNAM, Virginia Sánchez Machuca.
11: Nacional.
7: La presidenta Claudia Sheinbaum informó que salieron las primeras aeronaves de la Fuerza Aérea Mexicana con ayuda humanitaria a Colombia.
11: con 854 despensas que representan 19.5 toneladas de ayuda humanitaria y van también obviamente elementos del ejército mexicano para apoyar en todas las labores. 12, 13 y 14 de agosto se enviarán 2.562 despensas que representan 58.5 toneladas de ayuda humanitaria. Se envía agua, se envían también medicamentos. Entonces, salieron ya temprano y vamos a estar en contacto con, a través de las

0: en el uso del transporte público entre hombres y mujeres. La especialista enfatizó que, aunque existen iniciativas como Viajemos Seguras y Espacios Exclusivos, la mayoría de las estrategias de movilidad y protección terminan siendo impulsadas por la propia población y no estructuradas desde el Estado.
1: Lo que también es interesante es que, a pesar de que existan esas estrategias que vienen desde el Estado, las mujeres, las disidencias, las personas vulnerables también crean estrategias. ¿Cómo se van a vestir dependiendo del transporte que van a utilizar? Piensan muy bien cómo se van a poner la mochila. Existen muchas experiencias diferenciadas de vivir en la ciudad dependiendo de qué corporalidad eres, y no solo del género, sino también de la posición geográfica, de la clase social. La premisa es que todos los espacios de la vida social se encuentran organizados a partir del género.
0: Para Radio UNAM, Cindy Pérez Ramírez.
2: Hasta aquí el corte. Dulce García agradece su atención. Que tenga una excelente tarde.
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1: Timothy Williamson es un filósofo inglés dedicado a la epistemología y tiene una frase que creo que vale la pena comentar. Dice: dedicarse a la filosofía es participar en las controversias. Por supuesto, esto no significa que no haya límites para ello. Esto lo dice en Knowledge First Epistemology. Y por supuesto, uno puede tratar de leer esto en distintos sentidos. Un filósofo participa de las controversias, puede hacerlo. Pero ¿cuál es el límite? Y quizás aquí es donde vale la pena detenerse. ¿Cuál es el límite en la participación de las controversias? Y quizás hoy lo podemos ver con una mayor claridad, porque en la medida en que las controversias son estos encuentros violentos y a veces ridículos y a veces absurdos en torno a cualquier tema, quizás el filósofo debe de abstenerse de participar en ellas.
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2: Continúa en la sintonía de Radio UNAM a través de 96.1 frecuencia modulada en este miércoles 12 de agosto. Le recuerdo el correo de voz para que nos haga llegar sus comentarios: 55 56 23 32 81. Vamos a continuar escuchando música del compositor argentino Astor Piazzolla, quien nació en el año de 1921. De su autoría escucharemos Cuatro estaciones porteñas, con arreglos del trompetista italiano Donato de Sena. Interpretará el violín Andrea Tacchi, acompañado por el quinteto de Ottini e Percussione della Toscana. Música editada por el sello Naxos en el año 2010.

0: Acabamos de escuchar Cuatro estaciones porteñas de la autoría del compositor argentino Astor Piazzolla, con arreglos del trompetista italiano Donato De Sena. La interpretación corrió a cargo de Andrea Tacchi en el violín y también el quinteto de Ottini e Percussione della Toscana, música que fue editada en el año 2010 por el sello Naxos. Hacemos una pequeña pausa y continuamos con más aquí en Radio UNAM.
1: No se duelan, amigos, que me dieron más de lo merecido. Alégrense y celebren mi estar con nueva luz entre los vivos. La idea de literatura universal se engloba con suave exactitud en la obra de Vicente Quirarte, aquella voz apacible que siempre tuvo un consejo y un chiste para sus alumnos o amigos, hablaba igual de vampiros que de las cantinas en el centro histórico de la Ciudad de México. Recitaba de memoria un verso sobre algún amor fugaz e imposible que sobre la literatura fantástica que vio la transición del siglo XIX al XX. Con la noticia de su partida, las anécdotas de su generosidad y conocimiento se acumulan y se dividen entre quienes hablan del doctor Quirarte, el dramaturgo y ensayista, poeta y narrador, quien ganó aquellos premios que llevan el nombre de los otros inmortales, Villaurrutia, Revueltas y López Velarde, y quienes hablan de Vicente, el maestro, el teatrero, el platicador profesional, el catador de vinos y tequilas, el cantante desafinado, el hombre sensible que vio a su familia reducirse por mano propia, el amante de las historias de terror, el caminante. Se lleva con él una era completa de las letras mexicanas. Descanse en paz, Vicente Quirarte Castañeda. 19 de julio de 1954, 11 de agosto de 2026.
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0: Agradezco su compañía en esta tarde de miércoles 12 de agosto a través del 96.1 frecuencia modulada. Le recuerdo nuestra página. Recuerde que puede escuchar la programación en línea. Visite radio.unam.mx. A continuación, escucharemos Bagatelle de Frances Cayali y Fantasía de la autoría de Adrienne Albert, compositora estadounidense quien nació en 1941. Interpretará la flauta Rebecca Jeffries. Al piano estará Alexander Timofeev. Música que fue editada en el año 2017 por el sello DR Rebecca Jeffries y Alexander Timofeev.

0: Acabamos de escuchar de la autoría del compositor estadounidense Francis Cayali, Bagatelle, y de Adrian Albert, Fantasía. Interpretó la flauta Rebecca Jeffries, al piano Alexander Timofeev, música que fue editada en el año 2017 por el sello Rebecca Jeffries y Alexander Timofeev. Hacemos una pequeña pausa y continuamos con más de la programación musical de Radio UNAM.
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5: Radio UNAM, en la conmemoración del 475 aniversario de la Fundación de la Universidad de México. 1551-2026.
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3: No se duelan, amigos, que me dieron más de lo merecido. Alégrense y celebren mi estar con nueva luz entre los vivos. La idea de literatura universal se engloba con suave exactitud en la obra de Vicente Quirarte, aquella voz apacible que siempre tuvo un consejo y un chiste para sus alumnos o amigos, hablaba igual de vampiros que de las cantinas en el centro histórico de la Ciudad de México. Recitaba de memoria un verso sobre algún amor fugaz e imposible que sobre la literatura fantástica que vio la transición del siglo XIX al XX. Con la noticia de su partida, las anécdotas de su generosidad y conocimiento se acumulan y se dividen entre quienes hablan del doctor Quirarte, el dramaturgo y ensayista, poeta y narrador, quien ganó aquellos premios que llevan el nombre de los otros inmortales, Villaurrutia, Revueltas y López Velarde, y quienes hablan de Vicente, el maestro, el teatrero, el platicador profesional, el catador de vinos y tequilas, el cantante desafinado, el hombre sensible que vio a su familia reducirse por mano propia, el amante de las historias de terror, el caminante. Se lleva con él una era completa de las letras mexicanas. Descanse en paz, Vicente Quirarte Castañeda. 19 de julio de 1954, 11 de agosto de 2026.
12: El peso exacto de un colibrí.
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0: Francisco J. González Quiñones. Pedro Páramo.
1: Primogénito procreado por Pedro Páramo. Persuadido por patética promesa, por pintoresco paisaje, prosando poesía pura. Picado por persistentes pesadillas, provocadas por polvorientos personajes, pregona patrañas pueblerinas patrocinadas por pícaro padrecito. Perezosamente, pateando pedruscos, prolonga peregrinaje por pasajes plagados de prodigiosas pulsaciones. Pretendiendo privilegios, profana panteones, planea pedir parcelas, pero Pedro Páramo prefiere pulverizarse perpetuamente.
2: Puntos Cardinales Rulfianos es un compendio de textos muy diversos, de varios géneros literarios, entre ellos el relato corto, la minificción, los aforismos, las greguerías incluso y la prosa poética, trabajados en la comunidad Al Gravitar Rotando durante muchos años. Quizás la primera tanda de textos salió en 2010, 2009, en que hubo una exposición en San Gabriel y produjimos textos alrededor de la obra de Rulfo y que acompañaban fotos de Juan Rulfo. Y esto se llevó a cabo en la Casa de la Cultura de San Gabriel. Y después yo recurrentemente suelo llevar material muy diverso, más allá de la novela o de los cuentos. Llevo ensayos, tanto literarios, académicos, o tratados, breves tratados, que son algunos de ellos irónicos, satíricos, incluso de anécdotas, pues también un poco con la ficción de cómo entregó Juan Rulfo Pedro Páramo y cómo la carpeta antes de llegar a la editorial pues se le cayó y entonces se desordenaron todas las hojas y él volvió a armar como pudo y entregó, y que por eso no se entiende. Bueno, esa es una parte de alguno de los tratados que revisamos, también entrevistas a Juan Rulfo en diversas épocas, o pues también de algunos contemporáneos de él, como Alicho Macero, como Juan José Arriola, testimonios tanto verídicos como algunos en un tono más literario y cercano al realismo mágico que tiene la obra.
1: Puntos Cardinales Rulfianos. Selección Oscar Tagle. Ediciones Al Gravitar Rotando. Primera edición, México, 2026.
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6: Son las 5 de la tarde con un minuto. Agradezco siga sintonizando Radio UNAM a través del 96.1 frecuencia modulada. Seguimos transmitiendo desde Adolfo Prieto, número 133, Colonia del Valle, en la Ciudad de México. Arturo González continúa en los controles técnicos, Enrique Pacheco en la continuidad. Les saluda Yolanda Ponce. Vamos a continuar escuchando música del álbum Between Worlds, piezas de Heitor Villa-Lobos, Astor Piazzolla y Manuel de Falla, con arreglos de Avia Vital, Richard Galeano, Juan Esteban Cuachi y Efraín Osher. música que fue editada en el año 2014 por el sello Deutsche Grammophon. Interpretará el violonchelo Svi Plesser, en el contrabajo estará Klaus Stoll, en la guitarra Ralph Benesch, en el acordeón Richard Galliano, en la percusión Itamar Doari. En los clarinetes estarán Sasha Radol y Giora Feidman, en la flauta Efraín Osher, interpretando el arpa Sara Begu y en la mandolina Avia Vital.

0: Acabamos de escuchar música del álbum Between Worlds con piezas de Heitor Villa-Lobos, Astor Piazzolla, Manuel de Falla, con arreglos de Avia Vital, Richard Galeano, Juan Esteban Cuachi e Efraín Osher. Interpretó el violonchelo Svi Pleser, en el contrabajo estuvo Klaus Stoll, en la guitarra Ralph Benesch, en el acordeón Richard Galeano, en la percusión Itamar Doari, en los clarinetes estuvieron Sasha Rattle y Giora Feidman, en la flauta Efraín Osher, en la mandolina Avia Vital y en el arpa Sara Berru. Música que fue editada en el año 2014 por el sello Deutsche Grammophon. 5:30 p.m, hacemos una pequeña pausa y continuamos.
1: No se duelan, amigos, que me dieron más de lo merecido. Alégrense y celebren mi estar con nueva luz entre los vivos. La idea de literatura universal se engloba con suave exactitud en la obra de Vicente Quirarte, aquella voz apacible que siempre tuvo un consejo y un chiste para sus alumnos o amigos, hablaba igual de vampiros que de las cantinas en el centro histórico de la Ciudad de México. Recitaba de memoria un verso sobre algún amor fugaz e imposible, que sobre la literatura fantástica que vio la transición del siglo XIX al XX. Con la noticia de su partida, las anécdotas de su generosidad y conocimiento se acumulan y se dividen entre quienes hablan del doctor Quirarte, el dramaturgo y ensayista, poeta y narrador, quien ganó aquellos premios que llevan el nombre de los otros inmortales, Villaurrutia, Revueltas y López Velarde, y quienes hablan de Vicente, el maestro, el teatrero, el platicador profesional, el catador de vinos y tequilas, el cantante desafinado, el hombre sensible que vio a su familia reducirse por mano propia, el amante de las historias de terror, el caminante. Se lleva con él una era completa de las letras mexicanas. Descanse en paz, Vicente Quirarte Castañeda. 19 de julio de 1954, 11 de agosto de 2026.
0: Cinco de la tarde con 31 minutos. Le recuerdo nuestro correo de voz para que nos haga llegar sus comentarios. Marque al 55 56 23 32 81. Vamos a continuar escuchando música de la vocalista y compositora Elina Tuni, quien nació en Albania en 1981, y del guitarrista inglés Rough Luft, quien nació en el año 1993. Le presentaré música del álbum Lost Ships o Barcos Perdidos. Los autores nos comentan en las notas sobre esta grabación. El programa está basado en canciones de amor y exilio. Es un álbum sobre temas contemporáneos a los que nos enfrentamos todos. La trágica historia de la crisis migratoria en Europa y más allá. Las consecuencias ecológicas inminentes debido a la destrucción de la naturaleza. También es un álbum sobre lugares en los que hemos estado llamado, lugares que ya no existen o continúan existiendo solo como un fragmento de nuestra imaginación. En el piano y percusión estará Fred Thomas, en el fliscorno Matthew Michel, en la guitarra Rough Luft. Escucharemos la voz de Elina Tuni, música editada en el año 2020 por el sello ECM.

0: Acabamos de escuchar de la vocalista y compositora Elina Dooney y del guitarrista inglés Ralph Luft, música del álbum Lost Ships o Barcos Perdidos, una producción basada en canciones de amor y exilio. Interpretó el piano y percusión Fred Thomas, en el fliscorno estuvo Mathieu Michel, en la guitarra Ralph Luft y escuchamos la voz de Elina Dooney. Música editada en el año 2020 por el sello ECM. Con esto me despido, me dio muchísimo gusto haberlos acompañado. Soy Yolanda Ponce. Continuará con ustedes Arturo González en los controles técnicos y Alba Martínez en la continuidad. Yo le invito a que siga disfrutando de nuestra programación. En unos momentos más podrá disfrutar de la serie Hacia una nueva música. 5:57 p.m.
1: No se duelan, amigos, que me dieron más de lo merecido. Alégrense y celebren mi estar con nueva luz entre los vivos. La idea de literatura universal se engloba con suave exactitud en la obra de Vicente Quirarte, aquella voz apacible que siempre tuvo un consejo y un chiste para sus alumnos o amigos, hablaba igual de vampiros que de las cantinas en el centro histórico de la Ciudad de México. Recitaba de memoria un verso sobre algún amor fugaz e imposible que sobre la literatura fantástica que vio la transición del siglo XIX al XX. Con la noticia de su partida, las anécdotas de su generosidad y conocimiento se acumulan y se dividen entre quienes hablan del doctor Quirarte, el dramaturgo y ensayista, poeta y narrador, quien ganó aquellos premios que llevan el nombre de los otros inmortales, Villaurrutia, Revueltas y López Velarde, y quienes hablan de Vicente, el maestro, el teatrero, el platicador profesional, el catador de vinos y tequilas, el cantante desafinado, el hombre sensible que vio a su familia reducirse por mano propia, el amante de las historias de terror, el caminante. Se lleva con él una era completa de las letras mexicanas. Descanse en paz, Vicente Quirarte Castañeda. 19 de julio de 1954, 11 de agosto de 2026.
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3: 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Pero también fue una mujer frágil, asustada y repleta de inseguridades que buscaba en otros, en el ex deportista, en el dramaturgo o en el presidente, ese amor que ella misma se negaba.
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1: Muy buenas tardes y bienvenidos a este segundo programa dedicado a la música de Francesco Filidei, compositor y organista italiano, nacido en Pisa, Italia, en 1973. Estudió composición con Salvatore Sciarrino, con Giacomo Manzoni y Silvano Busotti. Y el día de hoy vamos a escuchar una música muy distinta de la que escuchamos la semana pasada. Y en primer lugar, hay que decir que para Francesco Filidei, componer es una manera de investigar por qué necesita componer. Y voy a citar su texto. Dice: con esta bonita frase, pasé varios años tratando de escribir en lugar de hacerlo. Después de un largo periodo de vigilia usando solo ruidos, después de haber redescubierto el sonido y el color, pensando no ser capaz de ir más allá de mis razones y mi ser, estuve buscando las respuestas dadas por otros compositores para comparar con ellos lo que yo estaba haciendo. Hasta aquí las palabras de Filidei. Y esta tarde quisiera mostrarles algunos ejemplos de estas investigaciones sonoras realizadas por Francesco Filidei, investigaciones que integra después en su música orquestal y vocal, pero que también se sostienen por sí solas. Recordemos que hemos hablado de lo importante que es la música escénica para Filidei y la obra que escucharemos tiene mucho de esto. Y también, como mencionaba al principio de este programa, él, aparte de haber estudiado con Sciarrino, que como sabemos tiene también una parte muy importante de su música relacionada con el teatro y con la ópera, en el caso de Silvano Busotti, pues tenemos ahí el teatro musical, que fue uno de los grandes exponentes del teatro musical en Italia. Así es que él tuvo la posibilidad de trabajar con estos grandísimos maestros y estoy segura que el resultado de su música escénica tiene la riqueza que tiene gracias también a lo que aprendió con estos grandísimos compositores italianos. Bueno, la primera obra que vamos a escuchar es una obra que compuso durante la pandemia. ¿Se acuerdan cómo la gente compraba pasta y papel del baño? Bueno, pues esta obra está compuesta solamente con papel higiénico. Hay 7 músicos y 3 tipos de papel del baño. Se van cortando los cuadritos, es lo que hace este sonido percutivo. Pero también escuchamos sonidos como de corazones que están latiendo. Y todo se hace con el papel. Es una obra que se llama Love Story y para Filidei es realmente una historia triste, porque en un momento dado escuchamos 2 corazones que laten y al final se queda uno solo. Vamos a escuchar Love Story de Francesco Filidei en la interpretación de miembros del ensamble intercontemporáneo y, como les decía, los instrumentos son nada menos nada más que rollos de papel del baño.